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3: Está abierta la inscripción a la segunda corte de la licenciatura en Kinesiología y Fisiatría, con ingreso previsto para el próximo año. El registro permanecerá disponible hasta el 29 de enero y la propuesta se dictará en el Centro Universitario Firmat. El curso de ingreso será virtual y se desarrollará durante febrero y marzo de 2027. La carrera tendrá cursado teórico híbrido y prácticas presenciales en Firmat. Quienes se inscriban antes del 31 de octubre podrán acceder a un beneficio del 50% en el arancel de inscripción y en el curso de ingreso, abonándolo dentro de ese plazo. Además, se otorgarán becas del 30% durante todo el año, de acuerdo con el orden de mérito obtenido en el curso de ingreso. Las condiciones de inscripción pueden consultarse en el Centro Universitario Firmat.
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Lo Nacional en la noche de Radio Nacional junto a Destino San Javier, Amor de Nadie antes, y el inicio de este segmento con Fito Páez, 11 y 6. Agenda musical para este fin de semana. Mañana en el Círculo, a partir de las 9 de la noche, la presencia de Jorge Rojas. También mañana sábado, 21 horas, Anfiteatro Municipal, El Cuelgue. Y en el Centro Cultural Güemes, a partir de las 9 de la noche también, mañana sábado, la presentación del tercer disco de Mamita Peyote, titulándose Territorio Peyote. Somos una banda que siempre nos posesionamos desde el compromiso, señaló la voz líder de este grupo, Eugenia Cravioto. Agenda musical, también tenemos el próximo miércoles 30, 8 de la noche, Orquesta de Cámara Municipal en el Centro Cultural de España. Tema de César Banana Pueyrredón, la banda de sonido de todas las historias de amor, que suena desde el 87, y ahora se puede disfrutar en Buenos Aires en una versión muy, muy especial, con participación del elenco de la obra teatral que se lleva a cabo en el Teatro Astros, de Avenida Corrientes al 700, en la capital federal. Cuando amas a alguien, la canción de Banana Pueyrredón, parte de esta exitosa obra teatral en la que César Pueyrredón interpreta a Dios junto a Leti Siciliani, Flor Jazmín Peña, Juli Castro y Mariano Saborido. Cuando amas a alguien, la canción de esta obra teatral que se está llevando a cabo en la capital federal.

presente aquí en la noche de Radio Nacional. Adelio Valdés dejándonos en vivo, grabación en vivo, inocente. 21 grados, la temperatura actual en la ciudad de Rosario, más música nacional para seguir disfrutando y compartiendo a esta hora aquí en AM 1300, Fabián Gallardo.

0: Los que pasaron recién, David Lebón, Vicentico, Esperando Nacer, Fabián Gallardo, acompañado con Pablo Pino, El Árbol, La Pausa, Noticias, y entramos en la última media hora de la noche de Nacional Rosario.
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0: Nueve de la noche, 32 minutos en todo el país. El Senado modificó el régimen de zona fría y Santa Fe perderá parte del beneficio del gas. La nueva legislación elimina el descuento automático para las zonas templadas y exige cumplir con ciertos requisitos de ingresos para conservar el beneficio, que además pasará a ser focalizado y de menor alcance. Hasta ahora, la bonificación abarcaba automáticamente a 388.919 hogares en Rosario y a unos 550.000 en todo el sur provincial, San Lorenzo, General López, Caseros, Constitución, Iriondo, San Martín y Belgrano. Con esta modificación, la ayuda automática queda reservada exclusivamente para la Patagonia, La Puna y Malargüe. Corte de luz programado. La empresa provincial de la energía informa que por trabajos de mantenimiento y reformas en subestación este sábado 26 de septiembre de 8 a 14 horas faltará el suministro en la zona de las calles Primero de Mayo 1100 Vereda Este Parcial, Primero de Mayo 1200 Vereda Oeste, Juan Manuel de Rosas 1200 Vereda Este Parcial, Vereda Oeste Completa, Mendoza 500 y Mendoza 600 Vereda Sur. El domingo de 8 a 14 no habrá energía eléctrica por 9 de julio 1500 y 1600 Vereda Sur parciales, España 1400 Vereda Oeste Parcial, Pasaje Espora 1300 Vereda Este Parcial, Presidente Roca 1400 Vereda Oeste Completa, Vereda Este Parcial, Ceballos 1600 Vereda Parcial Oeste, Ceballos 1700, Vereda Norte Parcial.
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0: Temperatura actual en Rosario, 21 grados, humedad 50%, viento del sur a 14 kilómetros en la hora. El cielo se encuentra parcialmente nublado.
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5: Durante la primera semana de septiembre, el gobierno de la provincia de Santa Fe entregó más de 500 viviendas en la ciudad capital. En solo una semana, inauguró la Villa Suramericana en barrio Esmeralda Este 2, un complejo con 346 unidades habitacionales que representa una de las obras que permanecerán como legado de los Juegos Suramericanos 2026. Además, en Villa Setúbal, entregó 54 viviendas destinadas a empleados estatales y trabajadores de prensa, ejecutadas íntegramente con recursos provinciales. En tanto, en el norte santafesino, en el barrio Acería, finalizó la última etapa de transformación urbana, que incluyó la construcción de 72 nuevas viviendas para las familias del barrio y el otorgamiento de 29 créditos para la compra asistida de unidades.
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La música del mundo en esta última media hora de la noche de Nacional Rosario junto a Blake Shelton, dejándonos Hogar Antes, Alan Jackson, Blue del Verano. La clausura de los Juegos Suramericanos será mañana. La ceremonia oficial se llevará a cabo en el Parque Sur de la capital provincial a partir de las 6 de la tarde, con desfile de delegaciones, traspaso de bandera, donde habrá también música en vivo. La primera parte estará a cargo de la Red de Coros y Orquestas de la provincia, con más de 300 alumnos. A las 7 de la tarde, a las 19 horas, comenzará la ceremonia institucional, que incluirá el desfile de las delegaciones, el traspaso de las banderas y un reconocimiento a los voluntarios que participaron de la organización. Después llegará la parte musical con las actuaciones de Virginia Tola y Cacho Deicas. Para ingresar al Parque del Sur en la ciudad de Santa Fe, será necesario contar previamente con un código QR que se obtiene a través de fanfest.santafe2026.ar. El código también permitirá registrar la cantidad de personas que participen de esa jornada. Así que mañana se llevará a cabo la ceremonia de clausura de estos Juegos Suramericanos en la ciudad de Santa Fe. 21 grados, 3 décimas la actual temperatura en la ciudad, 50 el porcentaje de la humedad, viento del sureste a 15 kilómetros en la hora, 1.007.7 hectopascales es la presión atmosférica. Diango se presentará en Rosario. ¿Cuándo será? El próximo 16 de octubre a partir de las 9 de la noche en el Teatro del Círculo, en el marco de su gira, su amigo Diango. Diango presente en la noche de Radio Nacional.

casi cerrando ya la noche de Radio Nacional, la presencia de Diango, que va a estar aquí en la ciudad de Rosario el 16 de octubre en el Teatro El Círculo. Compartíamos recién, acompañado por la argentina Ángela Leiva, por Volverte a Ver, y antes uno de sus grandes éxitos, Hay Algo en Ella. Asoma un nuevo alerta amarillo por tormentas para nuestra ciudad. El Servicio Meteorológico Nacional emitió en el día de hoy un alerta amarillo por tormentas para todo el sur y parte del este de la provincia de Santa Fe. El reporte del Servicio Meteorológico indica que el alerta estará vigente durante casi todo el día domingo, desde la madrugada hasta la tarde, para los departamentos Rosario, San Lorenzo, Constitución e Iriondo. Para Caseros y General López, la advertencia rige para el mismo día, pero para la madrugada y parte de la tarde, mientras que para los departamentos Garay, La Capital y San Jerónimo, solo para la mañana de este último fin de semana del mes de septiembre. El área será afectada por tormentas de variada intensidad, algunas localmente fuertes. Las mismas podrán acompañar por intensas precipitaciones en cortos periodos, ocasional caída de granizo y ráfagas intensas. Se esperan valores de precipitaciones que puede ser entre 20 y 50 milímetros, según anticiparon en el comunicado de este viernes emitido por el Servicio Meteorológico Nacional. 21 grados 3 décimas la actual temperatura en la ciudad, la humedad 50%. Para mañana sábado, parcialmente nublado hacia la noche, supuestamente hay probabilidad de precipitaciones en un 40%, la máxima 27, la mínima rondaría los 13 grados. Cerramos este encuentro de esta semana. En la noche de este viernes nos volvemos a encontrar el próximo lunes, después de las 8 de la noche, aquí en el 1300 de amplitud modulada Nacional Rosario. Nos vamos con Alejandro Sanz, Corazón Partido.

0: favor. Ya no puedo oírla llorar. Vamos, vamos, vamos, serénese.
1: Hija, es que no lo has visto. Ya no hay mucho que hacer por él.
0: No diga eso. Hoy ha mejorado un poco. Y así será cada día.
1: Pobre viejo mío.
0: Vamos, no pierda las esperanzas, ¿eh?
1: Esta vez se nos va.
2: Madrinita, ¿cómo sigue el padrino?
1: Queda tan poco.
0: Salga de acá, indiscreto.
2: Ah, está bien.
0: Madrina, Dios no ha de querer eso.
1: ¿Le arreglaste el cuarto a Julio?
0: Sí, sí, madrina, sí.
2: ¡Madrina! ¡Madrina, el niño Julio!
1: Gracias a Dios.
3: Aquí estoy, mamá.
1: Hijo.
3: ¿Cómo está hoy?
1: No sé. No sé. Jesús lo ve mejor, pero yo no. ¿Y vos? Te noto muy pálido, estás enfermo.
3: No, el viaje, tal vez.
1: Vení. Sentémonos. Mira, qué alegrón cuando recibimos el anuncio de tu venida.
4: Con permiso.
5: ¿Cómo está Jesusa?
3: Jesusa, ¿por qué no saliste a recibir?
0: Ay, que estaba...
1: Tome asiento, don Eloy. Disculpe que no lo atendamos como es debido.
5: No se preocupe.
3: ¿Estás bien, Jesusa? Me preocupaste mucho. Tengo tanto deseo de hablar con vos. Viejita,

0: Tata descansa.
1: Hace rato que duerme.
0: Voy a su lado, entonces.
1: No, hijo. Espera. Tal vez se impresione. Sería mejor prepararlo.
0: Tienes razón. Mientras tanto vengan las dos. Quiero estar entre los dos seres más queridos. A ver, cuéntenme. ¿Qué pasó?
2: Sí, me disculpan. Como ustedes tendrán que hablar, ¿eh?
3: Está disculpado, don Eloy. Adiós.
2: Adiós.
0: ¿Es tan grave su estado?
1: Sí, muy grave. Vos sabés cómo se puso aquella tarde. Enseguida me hizo arreglar todo y a la otra mañana nos pusimos en viaje. Ni bien llegamos, le dio un ataque feísimo.
0: Tata.
1: Desde entonces no ha podido dejar la cama. Y ya va para 2 meses, hijo. No quiso probar un solo remedio de botica. Cosa de la ciudad no quiero. Me matará más pronto. Llamen a la médica si quieren que viva un tiempo más.
0: Este
1: gato. Y mandamos traer a mamá Rita.
0: No, pero qué barbaridad.
1: No lo creerás.
0: No.
1: Pero desde que la negra vieja lo asiste va mejorando.
0: ¿Qué ignorás?
1: A tomar no le da más que agua de lino.
0: ¡Qué ignorancia! ¡Locura con palabras!
1: Se ha colgado una reliquia en el pescuezo.
4: Y todas las mañanas se pone detrás de las casas y al salir el sol hace cruces y raya en la primera línea de sombra que se proyecta.
0: ¡Qué ignorancia! Ay, ¿y de mí? ¿Qué dice el viejo?
1: Los primeros días disvariaba mucho. Hablaba de prenderle fuego al campo y a la estancia para no dejarle nada al morir. Después se le fue pasando y de repente una mañana me dijo que quería verte y que te hiciéramos un telegrama.
0: ¿De veras?
1: Sí, hijo. ¿Querés venir a ver si se recuerda?
4: Sí, madrina. Voy.
1: Hijo, si yo te pidiera una cosa, una sola, y supieras que de ella depende mi felicidad, ¿serías capaz de concedérmela?
0: Todo, viejita. Todo lo que pueda hacer por vos.
1: Está bien. Entonces, casate con Jesusa.
0: No.
1: No me digas que no. Acabas de prometer, Julio.
0: No.
1: Eso es lo que quiere tu padre. Para eso te ha mandado llamar. Te va a pedir perdón por sus ofensas. Se va a humillar ante vos a cambio de esa promesa. Vos no has de querer matar a tu padre. Además, ella es tan buena. Es una mártir, la pobrecita. Vieras cómo ha cuidado a tu padre. Vamos, hijo. No le niegues esto a tu madre.
0: No, vieja, no me pidas esto. No puede ser.
1: ¡Lo vas a matar!
0: No.
1: ¡Nos matarás a todos, Julio! ¿Querés que te lo pida de rodillas?
0: No, por Dios, no hagas así.
1: ¿Entonces?
0: Vieja, no puedo. No debo hacerlo.
1: ¡Ay, Dios mío!
0: Vieja, viejita. A ver, vieja. Esto es atroz. Ustedes no me comprenden. Ay, está bien, lo voy a pensar.
1: Gracias, hijo, gracias. Lo harás. Yo sé lo que digo. Verás que con esta noticia le devolveremos la vida. Voy a ver si se ha despertado y te mandaré a Jesusa para que hablen. No, qué alegrón no, para ella.
0: Pero vieja.
1: No. No te dejo volverte atrás.
0: Oh, no puede ser. ¿Qué situación debí quedarme allá? Ay, sin embargo, eso habría sido una cobardía. ¿Qué hago, señor? ¿Qué hago? ¿Debo seguir sembrando desdicha? ¿Tengo derecho a amargar la agonía de ese pobre viejo? En el fondo, él no tiene la culpa. Es su tiempo, es su vida, son sus prejuicios. Él solo espera que su hijo pródigo se arrepienta y... ¡Oh! En fin sea. Si tengo que ser verdugo de alguien, lo seré de mi corazón. Otro enfermo.
2: ¿Molesto?
3: Ah, vos. Pues sí, molestas.
2: Quisiera hablarle, Julio.
3: De intereses, ¿no? Ay, ay, ay. ¿Tenés miedo que se muera el viejo?
2: No, señor.
3: Sí.
2: Si me permite una franqueza. Como don Olegario está mejor según parece, pienso que no será inoportuno tratar un asunto.
3: Le prohíbo que me hable de negocios.
2: Como don Olegario tiene tanto empeño en asegurar el porvenir de Jesús, y la cosa se ha divulgado tanto y...
3: Acabe de una vez.
2: Y como usted también es parte interesada, yo venía a decirle que estaría dispuesto a casarme con Jesús.
3: ¿Casarse con Jesús?
2: Sí.
3: No le prohibí, señor, que no me hable de negocios.
2: Usted sabe que yo la he querido siempre.
3: Lo sé, lo sé.
2: Cuando supe que usted no se casaría con ella, y viendo que quedaba en una situación, digamos, tan comprometida, pensé que lo ocurrido no la hacía desmerecer mi concepto.
3: Pero qué alma generosa, pensó todo eso.
2: Sí.
3: Pensó que era hacendosa, de buen carácter, económica, excelente ama de llaves, que le serviría para hacer la comida a los dependientes, que tendría una peona sin sueldo disponible para un barrido como para un fregado.
2: ¿Qué dice?
3: Sí, seguramente que pensó que tendría un padrino a punto de morirse y dejarle algunas vaquitas. Y pensando también en que Jesús era una buena mercadería, se dijo: he aquí una oportunidad para proceder honradamente, ¿no?
2: Vea, señor,
3: sí.
2: No le permito esos juicios.
3: Alma noble, corazón de oro sellado.
2: No sé cuál de los dos lo tendrá más noble.
3: ¿Y lo pone en duda? Usted, don Eloy, el protector de seducidas con herencia.
2: Dirá usted lo que quiera. Pero yo...
3: Acabemos ya con todo esto. Usted no se casará con Jesús porque Jesús no está en subasta. En primer término. Y en segundo término, porque Jesús es y será mi esposa.
2: Ah, bueno. Ah, bueno.
1: Julio.
2: Disculpe entonces, no.
1: Julio.
2: No sabía.
3: Ya sabe.
1: Te espera. Vení. Me promete ser bueno.
3: Sí, viejita, concedido todo.
1: Gracias, Dios mío. Vamos.
2: En fin. Ah, ¿qué le vamos a hacer? Ya nada tengo que hacer aquí.
4: Julio.
2: Está allá adentro.
4: Jesús. Diga, don Eloy.
2: Yo le había mandado una cartita.
4: Sí. Sí, me la dieron temprano. Ahí la tiene, no la he leído.
2: Más vale así. Porque bueno, ya era tarde.
4: ¿Ha desistido?
2: Sí.
4: Me alegro mucho.
2: Pero ha sido a la fuerza, ¿eh? Julio acaba de decirme.
4: Que no me molestara con sus pretensiones, ¿verdad?
2: Sí. Porque... bueno, porque había determinado... casarse con usted.
4: ¿Casarse? ¿Qué dice?
2: Lo que acaba de oír. Y aunque me duele en el alma perderla, la felicito.
4: Pero, don Eloy...
2: Jesús. Adiós.
4: Adiós. No, no, no puede ser. ¿Le habrá dicho semejante cosa para librarme de él? Seguro que madrina le ha pedido y va a sacrificarse por nosotros, el pobre Julio. No debo consentirlo. Primero me caso con don Eloy. Tendré que ir a buscarlo.
3: Jesús, Julio. Vení, Jesús, vení.
4: ¿Qué pasa, Julio?
3: Vení al lado de mi padre.

0: Es de noche. Ha comenzado a llover. Jesusa y Julio han prometido a don Olegario casarse.
1: Vení. Vení a mi lado, Julio. Sentate y... y decime. Es verdad que cuando uno muere todo se acaba.
2: ¿Qué quiere decir, Jesusa?
1: Nada, nada. Padrino se va. Y nosotros hicimos lo que debíamos, endulzando sus últimos momentos. Después que él muera, si es que todo se acaba, ¿quién nos obliga a consumar el sacrificio?
2: Jesús.
1: Nuestra promesa no debe pasar de una piadosa mentira.
2: No, ¿por qué decís eso?
1: Porque sí, sí, porque ya no puede ser.
2: Jesús.
1: Es así.
2: ¿Qué es lo que pensás?
1: Es mi turno. Ahora me toca a mí pedirte que seas razonable.
2: Tu revancha, querrás decir.
1: No, no, sí. Te lo juro. No podés ni debés sacrificarte. Vamos a decir la verdad. Vos no me querés y no han desaparecido los motivos que antes impidieron nuestra unión.
2: Desgraciado de mí que no supe comprenderte. Yo te quiero, Jesusa. Te quiero mía. Mía para siempre.
1: ¿Y Sara?
2: ¿Para qué hablar de ella ahora?
1: ¿Lo ves?
2: No te equivoques. Aquello ya acabó. Sara no me quería.
1: Pero Sara fue capaz de dejarte.
2: Sí, sí, si supiera.
1: Contame, contame qué pasó con Sara.
2: Fue muy sencillo. Los padres, considerándome un seductor de la peor especie, me cerraron las puertas de su casa.
1: ¿Ves? Yo tengo la culpa.
2: No, yo busqué a Sara. Pero ella acataba la voluntad de su padre y entre mi amor y su respeto a las conveniencias sociales, optó por lo último. No quiso compartir libremente la vida con el hombre que la adoraba. Y decía quererme. Pero ahora vos sos la belleza,
1: Julio.
2: La verdad, el bien.
1: No, no.
2: Vos sos todo para
1: no,
2: mí, Jesús.
1: Julio, estás excitado, impresionado. Te estás engañando, ¿eh? Pero mañana te vas a arrepentir.
2: No, no existe un mañana sin vos. ¿Por qué no querés creer que te quiero?
1: Es que no puede ser.
2: Y te quiero.
1: No, Julio.
2: Te quiero, mejor, Jesús.
1: Mejor andate. Amás a Sara aún.
2: No.
1: Sí.
2: No, ya no. Te quiero a vos. No, no me voy a ir de tu lado.
1: Julio. Ay, mejor quédate acá. A mi lado. Si estás enfermo, te curaremos. Velaré tu convalecencia.
2: Y después...
1: acepte un juez. El porvenir decidirá.

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1: Lo mejor de Mirá lo que te traje es una selección del ciclo que reunió la música de Héctor Larrea y la de Bobby Flores, y es la propuesta que tenemos esta noche para vos.
2: Cuando dijiste que alguien tocaba en lugares pequeños, se me ocurre hacerte una pregunta. Woody Allen,
3: sí.
2: ¿Es afinado tocando? ¿Toca bien Woody Allen?
3: Yo no lo vi.
2: Todo el mundo dice, ah, voy a ir a Nueva York para ver a Woody Allen.
3: Yo sé de gente que lo vio.
2: Me dijeron que medio malé.
3: Es uno del montón, me dijeron a mí.
2: Sí,
3: es una hay como de 8 vientos y él es el octavo.
2: No quiere decir nada eso.
3: No.
2: Pero hay gente que me vende que...
3: No, tiene un oído para la música de películas. Hay películas. Tiene una música genial. Encuentra. Es muy fan de Django Reinhardt.
2: Sí.
3: Lo adora. Siempre en las películas mete algo de Django Reinhardt.
2: Sí. Le hizo una película, Django.
3: Claro, con Sean Penn. Claro.
2: Claro.
3: Triste y melancólico.
2: Sí.
3: Claro,
2: es lo mejor de Woody Allen.
3: Es que no es la historia de Django Reinhardt.
2: No.
3: Es de uno que no puede triunfar porque está Django Reinhardt.
2: Sí.
3: Es peor todavía.
2: Claro. En Medianoche en París mete cosas tan lindas. Sí.
3: Qué linda película es.
2: Qué linda película. Eso me gusta mucho.
3: Qué poética.
2: Sí, muy poética. Bueno, esa era la pregunta antes de traerte esto. Esto es historia del tango.
3: A ver.
2: El tango, se dice, nace por ahí para los fines del siglo XIX. Fines del siglo XIX, se va desarrollando un poquito en los 20. Pero es muy incompleto porque se baila con flauta, violín, bandoneón, a veces guitarra, a veces flauta, violín y guitarra, sin bandoneón.
3: Ah, ¿no estaba el bandoneón siempre?
2: No estaba siempre, había tríos, había cuartetos, hasta que después, un poco más adelante, Roberto Firpo introduce el piano y ahí cambia todo. Pero para el centenario, aún Firpo no había introducido el piano. Entonces el tango se tocaba de una manera muy linda, muy pintoresca y muy sencilla.
3: A ver, perdóname, ¿no? Explícame por qué el piano cambió el tango. Firpo con el
2: y
3: piano.
2: Y el piano cambió el tango porque empezaron las armonizaciones. Los pianistas, por lo general, traían instrucción académica. ¿Qué? Ahí cambia la cuestión.
3: Ah.
2: Firpo fue un gran pianista, ¿eh?
3: Sí.
2: Firpo fue un gran pianista. No todo el mundo lo reconoce. A mí me gusta muchísimo. Porque él, después de la orquesta, hace un cuarteto que no tiene contrabajo. Tiene dos violines, bandoneón y piano, y él hace con el piano incluso la parte del bajo. Hay que estar ahí, claro, sentadito ahí para tocar 70, 80, 90 temas y saberlos todos. Tenés que tener además una salud de hierro.
3: Firpo era un pianista, que De Mare también era un gran pianista, ¿no?
2: Sí, posterior.
3: Posterior, sí.
2: Sí, posterior. Acá yo te traje un cuarteto que sale por los 60-70, sí, tocando exactamente igual a como se tocaba en los festejos del centenario de la Argentina.
3: Ajá.
2: Eran cuatro muchachos...
3: ¿Que eran dos violines ese?
2: No. Enrique Magaldo, flauta; Eugenio Napoli, violín; Emilio Branca, bandoneón; y Eduardo Valle, un violero de un bordoneo incomparable, impresionante, parecido al del negro José Ricardo, guitarrista de Gardel. El bordoneo, no todos lo saben hacer.
3: ¿Qué es el bordoneo?
2: Y el bordoneo es trabajar con la bordona y
3: sí,
2: hacer los pasajes.
3: Esa sola usan.
2: Claro. Usan esa y usan la quinta también. Usan toda la guitarra,
3: sí,
2: pero cubren, hacen lo que no puede hacer un piano porque no hay.
3: Claro.
2: Lo que no puede hacer un bajo porque no hay. Lo hace el violero, pero tenía que estar muy entrenado, tenía que tener mucho boliche.
3: Claro.
2: ¿Conocés la anécdota de Astor?
3: No.
2: Te cuento la anécdota de Astor,
3: sí.
2: Mandamos esto. Estaban grabando en Milán con una orquesta de artistas milaneses y tal.
3: ¿Qué año?
2: No sé.
3: 60.
2: Y había un tipo que tocaba el güiro.
3: El güiro.
2: Y le dice, no, el güiro no se toca, si se toca en este caso de otra manera. Y el tipo le dice, Tengo 8 años de estudio de percusión. Soy profesor de percusión. Te digo, tenés 8 años de percusión, pero te faltan 8 años de cabaret. Ese era. Y peor también. Bueno, te traje El Baquiano, un tango de Bardi, un hombre que empezó a componer por ahí por el 10 o un poquito antes. Bardi es uno de los más grandes criollistas que hay. Todos los tangueros lo respetan y cuando van a grabar empiezan con Bardi porque eso les permite demostrarle al gerente artístico que saben tocar. Para tocar Bardi hay que tocar bien todos los instrumentos. El Baquiano por el Cuarteto del Centenario. Flauta, violín, bandoneón y guitarra.

0: Muy lindo, muy lindo. Bueno, ¿qué es milonguita criolla? ¿Qué viene a ser esto? ¿Es un estilo...?
1: No, no, es un tango, un tango milonga. Tango milonga tocado como se tocaba entonces. Tan, tan, tan, tara, ta, ta, ta, ta, ta. Y se bailaba así, tipo amilongado.
0: Claro.
1: Hasta que después se sigue tocando bastante así, se va tocando después en cuatro, hasta que aparece el joven Julio de Caro con su hermano Francisco y cambian todo.
0: Claro.
1: Y a otra cosa.
0: Un día me va a contar del Quinteto Pirincho.
1: Ah, el Quinteto Pirincho lo hicieron para vender discos, vendían a lo loco.
0: Era buenísimo, yo soy re fan del Quinteto Pirincho. Me parecen bárbaros. Es muy efectista. Muy efectista todo.
1: Es sencillo, se vendía mucho para los bailes en el interior. Eso. A bocha, ¿eh?
0: Sí, se baila, solo se baila eso. Tiene una cosa. Yo que vengo de otro lado.
1: Sí.
0: Agarraba los discos de mi viejo lo tenía medio como... Alguien se lo había regalado, no lo había comprado, me aclaraba siempre. No, eso no lo compré yo, me decía.
1: Era irregular, qué sé yo, no sé. Era bueno porque le gustaba a la gente.
0: Claro, pero ¡pum! ¿Quiénes eran?
1: Después que le gusta a la gente, chao.
0: Claro, ¿quiénes eran el cuarteto en Quinteto?
1: Nada, era el Quinteto Pirincho, era... Hubo distintos bandoneonistas, después estuvo un muchacho que lo llamaban El Turco, que trabajó muchos años en el Canal 13, y hacían firulete.
0: Bueno, es un estilo.
1: Yo creo que era incluso sin arreglo.
0: Era efectista.
1: Sin arreglo escrito.
0: No, le daban para adelante. Eso, tiene, aparte el tema sí. De dos temas, dos minutos. Así, ¿no?
1: En vida armol,
0: ¿sabe qué le traje yo ahora? Ney Mato Grosso.
1: Uh-huh.
0: Para mí, uno de los artistas brasileros, uno de los músicos brasileros más atrevidos. Uno de esos tipos que ha hecho
1: cosas...
0: ¿Le decía
1: piropo a las mujeres?
0: No a las mujeres, exactamente, Héctor. No vamos a andar en esas nimiedades.
1: Mirá la que me metí.
0: Un militante por la... Un militante por los derechos de las minorías que ha estado preso. Y ha venido acá en la época de la dictadura, vino a hacer un show donde aparecía en escena vestido de Carmen Miranda, algo que no le habían avisado a los muchachos que era lo que iba a hacer. Y terminaron todos presos.
1: Vaya sorpresa.
0: Terminaron todos presos, no terminó el show, fue un escándalo. En el Teatro Coliseo creo que fue.
1: ¿Acá?
0: No, sí, acá en Buenos Aires, sí, en el 79.
1: Qué raro.
0: Un escándalo. Ney Mato Grosso es. Él tuvo una banda lindante con el rock que se llamaba Secos Emoliados, Los Secos y los Mojados, que hacían un rock blando. El rock brasileño nunca se caracterizó por ser un rock duro, era un rock más melódico, ¿no? Después encara su carrera solista, Ney Mato Grosso. Tiene un par de grandes éxitos y empieza a hurgar en las raíces. Empieza a meterse ya, no en sus amigos compositores. Él no compone mucho, ¿eh? Él canta muchos temas de Caetano, de Gonzaguinha, de toda esa gente, pero él no compone mucho. Llega un momento en donde entra a hurgar en la historia de la música brasilera y llega ¿a quién? A Cartola. Cartola... Era un músico muy callejero. Cartola es el que hacía las canciones de las escuelas do samba para el carnaval. Uh-huh. Cartola vivía de eso.
1: Nada menos.
0: Claro que sí. No es algo muy reputado artísticamente, pero...
1: No, pero...
0: Había que hacer eso.
1: Había que hacer.
0: Claro. Cada escuela tenía su estilo y él se dedicaba a eso. Y le dedicaba muchas canciones a su mujer, Cartola. Estaba enamoradísimo de su mujer, llevaba como 40 años de casado. Y Cartola es un tipo que no ha grabado mucho él, porque realmente no era un artista muy, muy renombrado en su época. Lo empezó a rescatar esta gente, estos que vinieron después, que se dieron cuenta de que lo que hacía el tipo era bárbaro. Hay que hacer eso que hace Cartola. Que eran canciones muy de calle, muy con lenguaje callejero y temas, la temática también era callejera.
1: Sí, pero no era para cualquiera, tenía que saber hacerlo.
0: Claro, claro, y trascender aún a este tiempo. Ahora Cartola está considerado uno de los máximos, ¿no? Pero durante un tiempo estuvo en la oscuridad más absoluta Cartola. La gente no cantaba músicas de Cartola porque estaba mal visto. Ney fue uno de los que dijo, no, pará, Cartola tiene lo suyo. Y tiene una canción maravillosa, tiene muchas maravillosas. Acontece, por ejemplo, es de Cartola. Y tiene esta que se llama El mundo es un mohiño. El mohiño, ¿sabés qué es, Héctor? Es el molinillo que usan para moler el café. El mundo es un mohiño, de Cartola, por Ney Matogrosso.
1: A ver.

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2: Te va a gustar, Flores.
3: Sí, me vale.
2: Te va a gustar. Rudy Nini Flores, lo tenés en el oído.
3: Sí, a los Flores.
2: Ambos quedaron cosas muy lindas.
3: Sí.
2: Muy lindas. ¿Vos sos Flores con S?
3: Yo soy, mi familia es Flores con S desde mi papá. No, desde mi abuelo. Mi abuelo se llamaba Flores con Z en español. Sí.
2: He conocido muchas familias Flores con Z.
3: Claro.
2: Pero estos no.
3: Estos no, estos son criollos.
2: Estos no, sí, y dejaron cosas muy hermosas, mientras la vida lo permitió por parte de ambos. Te voy a hacer escuchar algo muy lindo que hay acá, que es un... En este disco yo tengo 14 temas
3: muy
2: de Rudy Nini. Ellos tocaban todo bien, chamamé, polka, lo que quiera. Y hay un chamamé, que es de autor anónimo, motivo popular, que lo toca todo el mundo, porque son esas cosas de las que hablábamos el otro día. Ni los autores se imaginaban el éxito que su obra podía tener en la proyección. Te invito a escuchar La Caú, que es muy lindo, por Rudy y Nini.
3: Muy bien.

0: Bueno, el reggae, a todos los muchachos de los fines de los 70, principios de los 80, nos llega por Bob Marley. Bob Marley sigue siendo el único artista tercermundista del tercer mundo que modificó, que influenció a toda la a toda la alcurnia del rock, desde Police, los Clash, John Lennon mismo. John Lennon, es muy interesante en unos discos que han salido, que los sacó George Martin, productor de los Beatles, que son los outtakes de los discos de los Beatles. Usted sabe que llega el disco, llega una versión, pero capaz que antes grabaron tres o cuatro. Terminan eligiendo una. Y hay tres o cuatro versiones del tema que quedan ahí. Alguien las guarda. En este caso las guardaba George Martin y un día las edita. Obladi Oblada, el famoso tema de los Beatles. Obladi Oblada, que es una marchita media paramilitar, boba, diríamos, a lo que venían haciendo los Beatles. Cuando vos escuchás los outtakes, cómo se gestó esa canción era un reggae, que John Lennon estaba muy fascinado por los jamaiquinos que veía, que estaban exiliados en Londres.
1: Ajá.
0: Es más, la letra de Obladi Oblada comienza diciendo, Desmond has a barrow in the marketplace. Desmond es Desmond Dekker, que era un jamaiquino que después hizo sus propios discos.
1: Qué sensibilidad para percibir eso el nieto, ¿eh?
0: Y Lennon, sí. Sí, sí, son olfatos especiales.
1: Ah, fue un tipo importante.
0: Sí, cómo componía ese muchacho. Bueno, Lennon intentaba con el reggae.
1: Y pero no... en varias ya veo que era sí, muy sensible.
0: Sí, sí, sí, Mind Games, Juegos de la Mente, la versión original, cuando la escuchás, era un reggae básico. Lo que pasa es que no se usaba todavía. Entonces le agregaban violines, cuerdas, percusión, terminaba siendo medio otra canción.
1: Qué inteligente, señor Tom Martin, ¿no?
0: Sí, John Martin fue, y él...
1: ¿Él ponía ideas de arreglos o no?
0: Sí, él fue el que juntó, estaban como medio desperdigados los talentos que tenían los Beatles, que eran cuatro solistas, como bien decía Spinetta, los Beatles como los Rolling Stones son solistas juntos. ¿Te das cuenta después cuando van solos que hacen cosas buenas también?
1: Porque en aquel tiempo decía que se experimentaba con cosas, por ejemplo, cadenas en los teclados, los encordados de los pianos.
0: Sí, puede ser.
1: Para buscar, yo no sé si sería cierto.
0: No, lo que sí sé que se usaba bastante, que me lo dijo Keith Richards, que él había logrado el sonido, la grababan la batería en el baño.
1: Bueno, ¿eh? Sí, esas cosas yo las escuchaba, y era cierto.
0: Y es cierto, parece. Hay sonido de batería que uno dice, ¿cómo grabó esta batería? No, en el baño. Le llevaban dos tambores, el redoblante, el tontón y un platillo, y le decían, tocó en el baño que acá, le ponían unos micrófonos, y quedaba un sonido más seco.
1: Que no se sabía cómo se lograba.
0: Claro, claro. Bueno, esos recursos también, estos utilizados, porque tampoco se había inventado todo.
1: No.
0: Así que, usted imagínese que en los shows de los Beatles, lo que tienen los Beatles, la diferencia entre los Stones y los Beatles, con el tiempo, ¿cuál fue? Que los Stones tenían show y los Beatles no. Los shows de los Beatles son muy en el comienzo de su carrera, que no se escucha nada.
1: Sí, pero no había más música en los Beatles.
0: Sí, sí, sí, eran mucho más... Sí, sí,
1: por ejemplo, esos arreglos con cello y cosas.
0: Y sí.
1: Eleanor Rigby, ese...
0: Eleanor Rigby, sí. Bueno, andá a tocar eso en vivo en el 64,
1: no,
0: en el 67. No se podía.
1: Qué lindo era.
0: ¿Cómo? Y sí.
1: Lo que quedaba, lo que podemos escuchar ahora.
0: Sí. No había consola, no se había inventado la consola de sonido, entonces se probaba cada instrumento, sonaba con su parlante propio.
1: ¿Cómo no había consola?
0: No, no se había inventado todavía la consola de show, en los 70 se empieza a lograr con la consola.
1: ¿Tan tarde?
0: Sí, en el rock por lo menos sí.
1: Mira vos.
0: Los Stones en el 68 tenían alguna consola muy primaria. Un día vamos a tener algún técnico que nos explique bien. Bueno, el reggae venía a esto, Bob Marley fue el que hizo universal al reggae. Pero Bob Marley no salió de un huevo. Bob Marley en Kingston, ella había tocado bastante con músicos que estaban experimentando con el reggae. El primer reggae en Argentina, ¿sabés quién lo hizo? Donald. Donald. Escava Badividu.
1: Ah.
0: Un día le pregunto a Donald, ¿qué me hiciste el reggae ese? No, dice, mi hermano se había ido de vacaciones a Jamaica y caminando por ahí encontró unos tipos que tocaban.
1: ¿La hermana?
0: El hermano.
1: El hermano.
0: El hermano de Donald.
1: Sí.
0: Y les hizo grabar una base. A ver, grabame esto, que les hizo grabar, le dio $3. Los tipos le grabaron la base y se las trajo acá. Y Donald dijo, buenísimo. No, te lo juro por Dios. Y la base de Escava Badividú, dice Donald que es uno de los que tocaba con Marley después. Ya empezó, ¿no? A figurar. Pero en realidad la historia es que el hermano vino con una cinta y le dijo, mira como lo que tocan en Jamaica.
1: Pero después de la base vale todo.
0: Y sí, después le pones un pianito arriba y suena fenómeno.
1: Es muy piola.
0: Bueno, uno de los creadores del reggae, a mí me contó Jimmy Cliff. Esto tampoco se dice, como siempre. Pero Jimmy Cliff me contó que el nombre reggae, ¿por qué se llama reggae? Después de 2 horas estar hablando, dije, ¿por qué se llama reggae el reggae? Y Jimmy Cliff nos contó que en realidad ellos iban a la plaza del pueblo, que no había mucha diversión en esos años en Kingston. Entonces iban a la plaza y había un loquito que tenía una guitarra con 2 cuerdas nada más, que se llamaba Reginald. Reggae.
1: Sí.
0: Y reggae lo único que tocaba era que, viste, el reggae es como un tambor, se toca la guitarra como un tambor.
1: Sí.
0: Y lo único que hacía Reginald era eso. Y cantaba canciones, y los pibes se divertían alrededor de él y todo. Y dicen que de ahí viene el nombre de reggae. Nunca me contaron una historia mejor.
1: De las aburridas,
0: así, claro. Así que yo me quedo con eso. Mira, Jimmy Cliff a mí me dijo que se llamaba Reginald el tipo. Uno de los creadores del reggae se llamaba justamente Lord Creator, el Dios Creador.
1: Uh-huh.
0: Hay que ponerse ese nombre.
1: Hay que tener coraje.
0: Hay que tener coraje para ponerse ese nombre. Pero se llama Lord Creator. Y si lo ves al tipo de galera, frac, ese estaba en otra, no era un tipo normal de los que ves en la verdulería.
1: Sí. Tenía coraje.
0: Lord Creator. Y él hace una canción que se llama Kingston Town, que en su momento parece que tuvo mucho éxito, estoy hablando años 61, 62, en Kingston, ¿sí? Con el
1: que
0: tiempo,
1: ya se sabe, tiene tardes aburridas.
0: Sí, tiene tardes aburridas. Y con el tiempo, 20 años después o 25 años después, una banda inglesa que se llama UB40, los UB40, la banda inglesa más evolucionada del reggae, si se quiere, agarran ese tema, esa vieja canción, y la hacen de nuevo. Y se convierte en un éxito mundial, venden millones de discos. Pero en realidad la versión original es de este tipo, Lord Creator, que es lo único que tengo de él. No sé cuándo sea otro disco de él, porque aparte, capaz que era esto.
1: Entonces, lo tenía 100%.
0: Capaz que era esto lo que tenía el tipo, nada más.
1: Está bien.
0: Pero bueno, vamos a escuchar a Lord Creator de Kingston, Jamaica, haciendo Kingston Town.

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1: Las 11 de la noche en la República Argentina. El presidente prepara su viaje a Francia. Javier Milei viajará a París el 30 de septiembre junto a ministros, 12 gobernadores y empresarios. La agenda incluirá una reunión bilateral con Emmanuel Macron y actividades destinadas a promover inversiones en Argentina. Ponen en funcionamiento la conexión internet de las primeras escuelas. La ministra de Capital Humano, Sandra Petovelo, encabezó el acto con alumnos y docentes de escuelas de Chaco, Entre Ríos, Santa Cruz, Santa Fe y Tucumán. La información deportiva con Nicolás Álvarez.
2: Fórmula 1, Gran Premio de Azerbaiyán, circuito callejero de Bakú. El piloto argentino Franco Colapinto largará desde la novena posición. La pole fue para George Russell con Mercedes.
1: En Zapala, en donde nos escuchás por AM710, la temperatura es de 9 grados con cielo despejado. Aquí en Buenos Aires, 18 grados, humedad 60%, cielo cubierto.
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2: Oíme, ¿has escuchado hablar de Eddie Palmieri?
3: Eddie Palmieri.
2: Eddie Palmieri. Gran pianista.
3: Pianista, compositor también, ¿no?
2: Eddie pianista, Palmieri. Compositor y admirador de muchos artistas argentinos. Sí. Admirador de Astor y admirador de Gardel. Y un día...
3: ¿Cómo fue? ¿Quién es este Palmieri?
2: Este Palmieri es un puertorriqueño.
3: Charlie Palmieri.
2: Eddie Palmieri.
3: Eddie. ¿Y Eddie Charlie quién es? ¿El hermano? Hay un Charlie Palmieri.
2: Sí. Pero el que más encaró la salsa fue este.
3: Sí.
2: A él le pregunté un día, ¿qué es la salsa? Porque había yo ido a Nueva York.
3: Sí.
2: Él vivía en Nueva York, trabajaba en Nueva York.
3: Sí, sí.
2: Y un muchacho que era... Yo siempre me manejaba con los corresponsales de Radio Rivadavia. Un muchacho corresponsal de Radio Rivadavia en Nueva York, que era también... Estaba destacado por diferentes publicaciones de distintos lugares del mundo en las Naciones Unidas. El tipo, yo le hablaba y le decía, Juan, ¿no me podrá localizar a un ñato que se llama Eddie Palmieri, que es pianista? Bueno, déjamelo.
3: ¿Cómo le, me pregunto así, cómo le dijo ñato en inglés?
2: No. Este era de puertorriqueño que hablaba.
3: Sí.
2: Entonces me consiguió una entrevista.
3: ¿Era de Fania, este?
2: Era de Fania, claro. De Fania hicieron toda la cosa. Pero vas a ver, porque ellos sabían que la salsa era un invento.
3: Ah, sí, ¿por qué?
2: Y claro, porque la salsa era una cuestión de tres o cuatro arreglos lindos,
3: lindo.
2: Raros, diferentes, pero la base de la salsa era el son cubano y la guaracha.
3: Ah, claro, sí, sale de ahí.
2: Y sale de ahí, Pedro Navaja, que en la mañana, que ta, ese es el son.
3: Pero todos tenían chamullo, ¿no?
2: Claro, todos tenían chamullo. Y era muy interesante. Bueno, voy a verlo.

0: hombre, hablamos un rato, porque yo quería que me hablara de... Yo tenía el disco de El Día Que Me Quieras, una versión, que un día se lo mostré a Tilio Stampone y me dijo, qué arreglo, por el amor de Dios.
1: Me imagino.
0: Sí, un arreglazo. Y te traje eso hoy.
1: Ah, qué bueno.
0: El Día Que Me Quieras por Eddie Palmieri, que el soneo entra por ahí como a los cinco minutos, después de un solo de piano. Entonces, no vale la pena dejar el soneo, porque eso lo hacen. Viste que cuando repite el día que me quiera mi chica, y siguen, el día que me quiera mi amor, eso es para bailarines. Yo fui a ver, sí, bailes de latinoamericanos en la época de la salsa, te estoy hablando del año 71. Yo te voy a contar cómo desembarco la primera vez allí, en Nueva York. Por un pasaje barato, que todos insultaban porque nos habían dado un pasaje barato. Íbamos a Israel a hacer casino, y paró en Chile.
1: ¿Hacer casino qué?
0: Casino Phillips.
1: ¿El Casino Phillips de Israel?
0: Sí,
1: claro,
0: sí,
1: me acuerdo del Casino Phillips.
0: Sí, sí, sí. Y paró en cuatro o cinco partes, pero conocí Chile, conocí Nueva York, conocí Atenas y conocí Medio Oriente. Israel y todo eso.
1: ¿Todo con el Casino Phillips?
0: Todo con Casino Phillips. Fíjate cómo sería de barato. Tardamos como cinco días, pero yo disfrutaba como loco.
1: ¿Y qué le parece? Usted que era jovencito, así un joven párvulo.
0: Yo nací grande, pero era el año 70, yo soy del 38, calcula. No me haga sacar la cuenta.
1: No, de ninguna manera.
0: Y había empezado en el 67 y me empezaron a mandar afuera. ¿Vos sabés qué regalo me hizo el 13 a mí?
1: Me imagino.
0: Nunca voy a terminar de agradecer.
1: Aparte, en esa época no viajaba cualquiera.
0: No. Además había problemas, siempre había problemas con los dólares. Y entonces nos iban
1: a... raro, ¿no?
0: ¿Eh?
1: Qué raro acá.
0: Sí, y teníamos que hacer una filmación y para una grabación y para eso contratar equipos de televisión a la televisión israelí.
1: Ah, claro.
0: Muy bien.
1: Sí.
0: Iban a mandar los dólares no llegaban. No llegaban. Entonces nos quitaron todos los dólares que nosotros, nuestros compañeros, nos dijeron, ustedes traen dólares, sí, traemos dólares.
1: No.
0: Bueno, todo para nosotros,
1: no,
0: porque tenemos que, con eso vamos a contratar para hacer un videofilm. Vamos a filmar y hacemos un videofilm.
1: Sí.
0: Pero otro día te voy a contar eso.
1: ¿Y le sacaron los dólares? ¿Se lo devolvió alguien los dólares?
0: Sí, cómo no.
1: Ah, bueno.
0: En cuanto vinimos, el canal se cotizó.
1: Ah, menos mal.
0: Ya, ¿verdad? Gente de bien, ¿no?
1: ¿no?
0: Gente de bien. Bueno, Eddie Palmieri, ¿querés escuchar lo que él hace con El Día Que Me Quieras?
1: Me encantaría.
0: Y canta Cheo Feliciano.
1: Cheo Feliciano.
0: Es una maravilla esto, pero es lindo cortarlo a los cinco minutos.
1: Bueno.
0: Porque el soneo no se lo banca nadie. Eso es para bailarines únicamente.

0: Pero qué belleza, la verdad. Estos salseros, ¿no? Dieron vuelta a todo.
1: Y les gustaba mucho la música argentina. El tango les atraía mucho.
0: Y a todo músico, el tango por algún lado lo sopo.
1: Por algún lado lo cacha.
0: Sí, sí, sí. Bueno, a mí me contaba Pipi Piazzolla. Que se llama
1: Tiene genes el nieto.
0: Se llama Piazzolla, claro. Se
1: Tiene genes el pibe.
0: Y me contaba que...
1: Después te voy a contar lo de Astor.
0: Lo de Astor.
1: ¿Tu hijo se llama Astor?
0: Sí, claro.
1: ¿Vos sabés por qué Astor se llama Astor?
0: No.
1: Después te lo cuento.
0: Ni Pipi lo sabe.
1: Sí, cómo no. Sí, no, lo tiene que saber. ¿Sí? Había tres hermanos Bolognini. Violinistas y chelistas.
0: Sí.
1: Astor, Remo y Ennio. Astor,
0: sí.
1: Todos empezaron en música académica, pero tocaban tangos acá. Y un día se fueron a Estados Unidos. Ah, Astor.
0: ¿Eran de acá?
1: Eran de acá.
0: Ah.
1: Astor Bolognini,
0: sí.
1: Era chelista de primero en la fila, líder de fila.
0: Claro.
1: Líder de fila,
0: sí, sí.
1: En la Orquesta Sinfónica de Chicago.
0: Epa.
1: Que sonaba.
0: Me
1: que te la vuelvo a decir. Sí. Yo he escuchado grabaciones de la Sinfónica de Chicago. El padre de Piazzolla,
0: sí,
1: era muy amigo de Bolognini y tenía una gran admiración.
0: Ah,
1: entonces mire, viene toda una tradición del nombre de tu hijo.
0: De musical.
1: Y musical, pero musical de primera. El otro, Remo,
0: sí,
1: anduvo por distintos lugares, empezó en Chicago también, anduvo por distintos lugares de Estados Unidos y fue a Las Vegas y dirigió, pero no por el juego ni las chicas, dirigió la Sinfónica de Las Vegas.
0: ¿Sinfónica?
1: Y no permitió que nadie le grabara sus presentaciones personales.
0: Oh.
1: Era gran admirador de Remo Bolognini, grandes admiradores de Remo Bolognini. Toda la primera plana de chelistas de todo el mundo lo admiraban. Pablo Casals decía que el gran chelista del planeta era Remo Bolognini. Y Ennio estaba en la orquesta de Terry Tucci que acompañaba a Gardel.
0: Pues salieron buenos.
1: O sea, salieron. Ah, sí.
0: Qué oído en esa casa.
1: Ah,
0: ¿no?
1: Sí.
0: ¿Y Bolognini padre qué era? ¿Músico también?
1: No me acuerdo.
0: Pero de algún lado salieron.
1: El otro día cuando vi eso de Astor...
0: Sí.
1: Dije, se lo voy a contar a vos.
0: Es probable, sí, ahora hay que averiguar por qué le pusieron Astor a Bolognini.
1: Bueno, me voy a dedicar a eso.
0: Bueno,
1: dale.
0: Aretha Franklin. Cuando yo digo, me llama mucho la atención eso. Yo digo, a veces en medio de algo, digo Aretha Franklin y se cambia todo. Aretha Franklin. Esto está en YouTube, ¿sí? Para los que andan en YouTube y todo eso. Creo que fue en el Lincoln Center, en un lugar así, muy paquete de Estados Unidos, uno de los últimos galardones que otorgó el presidente Obama.
1: Le gustaba mucho a Aretha Franklin, era la predilecta.
0: Y, y a todo negro.
1: Cosa sí, que a mí me gustaba que le gustara.
0: Sí, sí, hablaba muy bien de él. Habla muy bien
1: de él. Habla bien de él, claro. Buen gusto, ¿eh?
0: Claro. Entonces le dan un tributo, una orden de honor a Carole King. Carole King, una compositora de los años 60, muy mentora de toda la movida hippie, ¿sí? Carole King ha hecho temas que incluso Aretha Franklin ha cantado. En un momento se ve que Aretha sube a cantar You Make Me Feel a Natural Woman. Tú me haces sentir una mujer muy natural, que es un tema de Carole King, que lo hizo famoso Aretha Franklin y los hizo llorar a todos. Aretha, con 70 y pico de años, con una elegancia sobrenatural y la voz intacta, y una versión...
1: Es que los fantástica. Afroamericanos eso no lo pierden nunca. Los afro en cualquier lugar, afroamericanos de cualquier manera,
0: verdad.
1: Cualquier lugar.
0: Aretha era hija de un pastor muy famoso, el pastor Franklin, el reverendo Franklin.
1: Y ella empezó a cantar en la iglesia.
0: Claro.
1: Cantaba los coros.
0: Con el padre.
1: Claro.
0: El padre fue uno de los primeros...
1: Cantaba gospel.
0: Claro, bueno.
1: Y eso está, eso no se borra.
0: Eso no se borra. La diferencia entre los negros de ahora y los de antes, que se dedican al soul, ¿sabe cuál es, mi querido Héctor? Que antes los negros salían del coro de la iglesia y los metían en un estudio de grabación.
1: Claro.
0: Ahora no salen más de la iglesia, ahora vienen de la calle. y los meten en el estudio de grabación.
1: No está la mística.
0: Es otra cosa rara.
1: El respeto hacia determinadas cosas no
0: sí,
1: está.
0: Sí, sí, sí. Lo adquieren con el tiempo, me parece.
1: Y sí, cuando se dan cuenta lo que es.
0: Cuando se dan cuenta, claro. Cuando llegan al... A mí me dijo uno, que va a venir acá pronto, que cuando llegas al tercer o cuarto disco te das cuenta qué facilidad tenía Smokey Robinson, ¿no? Como que, sí, ¿no? Que hacía dos discos por año, uno para él y otro para los amigos. Bueno, Aretha comienza con el padre. El padre fue uno de los primeros pastores que tuvo su programa de televisión. El reverendo Franklin era muy famoso en Estados Unidos porque era el que cerraba las transmisiones. Uh-huh. ¿Se acuerda cuando acá cerraban los curas las transmisiones?
1: Sí.
0: Allá eran más abiertos, cerraban pastores, curas.
1: Yo era amigo de un cura que cerraba.
0: ¿Acá?
1: Sí, estoy tratando de acordarme.
0: Bueno, cuestión que Aretha, hija del reverendo Franklin, se gana su lugar en el coro. La ve a alguien, lo de siempre. Alguien la ve... Le avisa a uno de Motown.
1: Guarda con esta.
0: Bueno, fíjate con esta gordita que divina.
1: Es un fenómeno.
0: Sí, sí, la escucharon y la metieron en la cancha y salió haciendo goles directamente. Sí. Ya había hecho dos o tres discos, ya había adquirido algún nombre. ¿Y qué hace? Vuelve a la iglesia del padre y le dice, padre, vamos a grabar uno de esos, una de esas misas que haces vos, con la música tal cual. Lo vamos a grabar acá en la iglesia, yo ahora puedo traer la gente que lo grabe acá en la iglesia. Graban un disco en vivo que se llama Amazing Grace, Gracia Deslumbrante. Bueno, ese disco es triple, era un vinilo triple, porque cuando llevaron la cinta, dijeron acá no se puede sacar nada. No. Vamos a hacer un disco con esto, hagamos todo.
1: Dijeron que era una pena sacar algo.
0: Claro. Entonces, yo de ese disco rescato una canción que es de Marvin Gaye. Otro de los que puso la bandera de la música afroamericana delante de todo, en esos años donde Estados Unidos estaba sufriendo mucho la invasión inglesa. Se habían puesto de moda con los Beatles, se habían puesto de moda los Ventures, los The Clark Five, los Kings. Entonces la juventud empezaba a consumir música inglesa. Y la respuesta que tuvo el mercado americano fueron los negros de Motown o de los sellos de Chicago. Que esa sí,
1: ¿Motown no. sigue o cerró?
0: No, sigue. Pero muy...
1: Tuvo una popularidad por ahí por los 70,
0: bueno,
1: 80.
0: Tenía un elenco.
1: Un elencazo.
0: Marvin Gaye, Stevie Wonder, Smokey Robinson.
1: Había cuatro nietos que hacían un...
0: Los Four Tops.
1: Eso, los Four Tops. ¡Ay, los Four Tops!
0: Claro, bueno.
1: Extiéndete que me encontrarás.
0: Claro, bueno. Con ese elenco llenaban el Madison Square Garden dos veces por semana los tipos. ¿Sí?
1: Qué artistas, ¿eh?
0: Sí.
1: Ah,
0: Aretha fue la cabeza de Motown en esos años porque era lo que hacía, era brillante todo el tiempo. No hubo un tema de Aretha Franklin.
1: Ella canta reza una pequeña plegaria, ¿no? Sí. Que vendió millones de millones.
0: Sí, que no se lo hicieron a ella. Ese tema es de Burt Bacharach, que se lo hizo a la mujer, ¿sí? A Dionne Warwick.
1: No, yo sé, eso no sabía eso, sí. Pero digo, ella vendió lo que quiso con...
0: Claro, es que el disco ese salió por Dionne Warwick y no pasó nada, porque es muy enrevesado ese tema. No se baila, no se puede bailar, no sí, se puede, es difícil cantarlo, sí. Pero es una...
1: Pero qué lindo es escucharlo.
0: Qué lindo es escucharlo, ¿no? Claro. Lo hizo Burt Bacharach, se lo da a la mujer negra, Dionne Warwick, que lo hace, y está bien, ah, muy lindo. Cuando lo hace Aretha vendió 2 millones de discos y Diane vendió 1,5 millones. Bueno, vamos a escuchar entonces de ese fantástico disco que fue Gracia Deslumbrante, Amazing Grace, estoy hablando año 68, por ahí, 70 como mucho, Wally Holly, Aretha Franklin.

0: Digo, qué rango de voz, ¿eh?
1: Sí, sí.
0: De los más graves a los más agudos, sin despeinarse, ¿eh?
1: Parecía que no. Uno la veía y parecía que no le costaba nada eso. Yo no sé la técnica que tenía. Aún hoy, cuando la ves en eso que te digo yo,
0: qué don, Obama, qué don. Bendito sea Dios. Sí.
1: Muy bien.
0: Te traje Osvaldo Pugliese.
1: Pero
0: Osvaldo Pugliese, para hablar un poquito de los aciertos de los arregladores. Hay que, en realidad, hay gente que dice, no son arreglos, son versiones. Ah. Porque eso no hay por qué arreglarlo. Pero como lo usan los norteamericanos, ¿cómo dicen ellos arreglador? Arrangement.
1: Arrangement.
0: Bueno, se usa en todo el mundo. Y acá entró y quedó. Hay un instrumentador que dice acá tal instrumento, ahora hacemos un arreglo. Un arreglo de acuerdo a mi orquesta.
1: Claro.
0: Pero mucha gente, en su afán, ¿viste? ¿Te acordás de la famosa goma de Troilo, que dicen que borraba todo lo que hacían de más los arregladores? Bueno, a Astor le podaba cosas todos los días.
1: Porque... A mí me contaron una de Troilo. Que dice que un día a Troilo no le gustaban los arreglos que hacían de los temas de él.
0: Ajá.
1: Y parece que fue uno que insistió mucho, que quería que vaya a ver el arreglo que hizo. Y va a Troilo, lo lleva una noche, va a Troilo de mal humor a ver qué hizo este. Y el tipo hace el tema. Y cuando termina le pregunta a Troilo, ¿qué le pareció, maestro? Y dice, este más que arreglo hizo una mudanza.
0: Sí, era muy de Troilo ese tipo de...
1: Sí.
0: Ahora lo decía con una ternura que nadie se podía ofender.
1: No.
0: Bueno, el asunto es que Osvaldo Pugliese cambia de sello,
1: sí,
0: por ahí por los 60, pone un sello por poco tiempo que se llamó Stentor, grabó un solo disco, que lo pusieron unos amigos de él.
1: Había una radio que se llamaba Stentor, ¿no?
0: Sí, pero antes. Antes de los 40, creo, durante los 40, sí. No, pero esto era un sello grabador que pusieron los amigos de Osvaldo, y no sé si Osvaldo tenía algo que ver, no lo veo Osvaldo teniendo una empresa, no, era un artista.
1: Sí.
0: Entonces, ese sello no funciona, lo contratan de Philips.
1: Ajá.
0: Va a Philips con sus subsidiarias Fonogram y todo eso,
1: claro,
0: y graba un vagón porque primero se vendía y además eso le servía al sello para hacer repertorio, tanto en folclore,
1: para el catálogo
0: de títulos, claro. títulos,
1: claro, que
0: después a lo largo del tiempo, yo era muy sabio, lo que se vende son los títulos.
1: Y sí, claro, se avivaron ellos, claro.
0: Y ahí fueron los fronterizos, ahí fue Falú, ahí fue un montón de tipos.
1: Es que después, claro, querías hacer un tema que le era de ellos y le tenías que dar una guita.
0: Claro, ahí fue Salgan. No, pero ellos no eran editores, ¿eh?
1: Mm.
0: Ellos hacían los discos. La editorial es otro tema, sí, que también percibe derechos.
1: Claro.
0: Ahora, Osvaldo Pugliese encuentra el ideal de arreglador, Julián Plaza, que además tocaba el bandoneón en la orquesta.
1: Claro.
0: Julián Plaza, el autor de Danzarín.
1: Qué tango Danzarín, ¿eh?
0: Sí.
1: Qué lindo.
0: Y melancólico.
1: Qué lindo.
0: Y la milonga nocturna, sí, y payadora. Entonces, ¿qué hace Julián? Julián tenía una manera de arreglar que a mí me apasionaba y tuve la suerte de poder decírselo en varias ocasiones. Y me dice, me alegra mucho que te des cuenta de eso. Julián Plaza tomaba un tema, hacía una cosa hermosa sin desfigurarlo al tema. Entonces,
1: qué difícil,
0: un día,
1: qué difícil es.
0: Allí logra Osvaldo uno de los más grandes éxitos, digamos, de la segunda época. La mariposa. Una música de mafia, muy superior, pero sin cantar, ¿no? Muy superior a la letra que había hecho Flores, tu pariente.
1: Celedonio.
0: Celedonio Esteban.
1: Lamentablemente.
0: Tu pariente Celedonio Esteban.
1: Lamentablemente no era de la familia.
0: Esa no fue la letra más feliz de Esteban Celedonio Flores. Entonces, hace un arreglo, Julián Plaza, de La Mariposa, tan lindo, porque la refrescó, lo remozó al tango, pero sin cambiarlo. En vez de decir... Así.
1: ¿A lo Thelonious Monk, me atrevo a decir? ¿Una cosa así?
0: Thelonious era más complejo.
1: Claro, era raro Thelonious.
0: Y además Thelonious Monk te mandaba unos silencios que...
1: Eso.
0: Podías irte a tu casa y volver. No, eso no se puede hacer aquí.
1: No, pero bueno, como usted lo marcó así, parecía como que le había sacado notas en el
0: no,
1: medio
0: no,
1: y...
0: No. porque el ritmo seguía, claro, la armonía seguía. Te quiero hacer escuchar La Mariposa.
1: Me encantaría.
0: Bobby Flores, me encantaría, sobrino de Esteban Celedonio Flores.
1: Me encantaría también. Como...
0: A lo mejor algunas, mano a mano, se lo escribiste vos a tu tío. Aquí está La Mariposa por Osvaldo. ¿Querés escucharlo o no?
1: Me encantaría, cómo no.
0: Dale.

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5: Más de lo mejor de Mirá lo que te traje. Continúa un poco más. Adelante, Larrea, adelante, Flores.
6: Mirá lo que te traje yo ahora.
7: A ver.
6: De Cuba. Oh. Para mí un ángel cantando que es Pablo Milanés. Una voz única. Única. Llegó a la Argentina, mi generación no conoció a Pablo Milanés. No sé si antes se conocía. Pero en épocas de los militares, acá, aparecían discos en un mercado negro, muy inocente, en un mercado negro, no que venían con millonadas de productos, sino que aparecían discos que no estaban en la habitualidad de la gente, ¿no? Porque tenían un contenido político que los hacía hacer discos que no se podían pasar habitualmente en los medios. Apareció una trova cubana liderada por Pablo Milanés, Silvio Rodríguez y algunos más.
7: La nueva trova cubana.
6: La nueva trova cubana, claro. Estaba la vieja trova santiaguera, estaba esta nueva trova cubana.
7: Una actuación popular muy conocida, ¿o no?
6: Sí, empezaron empezaron a circular los discos de esta gente, que aún los rockers más cuadrados, en algún momento llegaban algún disco de estos muchachos.
7: Sí, sí.
6: De Santiago Feliú, de Pablo Milanés, de Silvio Rodríguez, ¿sí? Bueno, digamos, ahí me inicié yo en la música de Pablo Milanés. Que tenía unas canciones que la verdad me llamaban la atención, la voz de él y la musicalidad, no tanto la letra y todo eso, porque no... No, acá teníamos mejores letristas, quiero decir. Ahora, un día llega a mis manos un disco que hizo Pablo Milanés en homenaje a autores que no fueran cubanos, donde incluye en este disco, en el Tropicana, que era un cabaret de Cuba.
7: Más famoso.
6: Claro, me dijeron que era un...
7: El director musical era Bebo Valdés, el padre de Chucho.
6: Ah, ¿sí?
7: Ah,
6: bueno, en el Tropicana él grabó un disco.
7: Años fue.
6: Sí, sí, sí, un homenaje, creo que todavía está, ¿eh?
7: Sí, sí, está.
6: Sí, sí. Era un homenaje...
7: Era el cabaret tradicional.
6: Sí, sí, sí. Internacional, claro, salían las fotos y todo eso, sí, sí. Quiero decir, era un salón muy elegante.
7: Muy elegante.
6: Donde se presenta Pablo Milanés hace como 30 años, haciendo un homenaje a autores latinoamericanos, acercando la música de autores latinoamericanos a los cubanos. En este disco está Volver, por ejemplo, de Gardel y Lepera. Él habla, hace una introducción siempre de cada autor. Ahora lo vamos a escuchar también.
7: Un día tenemos que hablar de Lepera como autor de letras.
6: Sí, y sí. ¿Y sabes de quién me gustaría hablar también como compositor? De Anderle.
7: ¿Oscar Anderle?
6: Oscar Anderle. Sí, vamos a hablar del asunto.
7: ¿En serio?
6: Sí, sí, sí, sí.
7: No sé si te conviene hablar conmigo de...
6: Sí, porque ¿cómo voy a aprender todo?
7: Yo trabajé 2 años con ellos.
6: ¿Sí? ¿Con Anderle?
7: Con Sandro y Anderle.
6: Claro, con Sandro, claro.
7: Presentador.
6: Claro,
7: cuando claro. Entra el Black Combo,
6: ¿sí?
7: Entro yo.
6: ¿Y vos decís que yo estoy
7: no sé,
6: en la línea de...?
7: Lo hablábamos, si querés.
6: Un día lo hablamos. Bueno, nada, Pablo Milanés hace una serie de clásicos de la música latinoamericana. Y hace, por ejemplo, mete 2 temas en un solo arreglo, juega un poco. Vamos a escucharlo haciendo Contigo en la Distancia y otro más.
7: Ah, bueno.
6: Sí, sí.
7: Bueno.

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1: Que sí, Milanés podía cantar esto y mucho más.
2: Sí. Daba... espíritu artístico había ahí.
1: Sí, al. Sí. Sí, sí, aparte una dulzura para cantar del gordo que daba... daba que pensar, ¿no? Pues, ¿cómo puede hacer este sí. tipo?
2: Sí.
1: Muy bien.
2: Te traje una cosa que viene de Japón. Que no se puede creer. No se puede creer que un bandoneonista llamado Ryota Komatsu, lo conocés.
1: Lo conocí.
2: Porque he estado muchas veces acá. Lo has sí. visto tocar.
1: Sí.
2: ¿Lo has
1: sí,
2: oído
1: sí.
2: tocar?
1: Sí, lo sí, lo vi tocar, sí, sí.
2: No puede ser que un japonés... Para mí que me está macaneando y es de Mataderos el tipo.
1: Sí, sí, parece.
2: ¿Por qué se produce esto? Porque van grandes músicos argentinos a Japón
1: sí.
2: a enseñar más que nada estilos. Y a este niato se le ocurrió aprender el estilo Astor Piazzolla.
1: Sí.
2: Lo que vas a escuchar ahora, mi querido amigo...
1: ¿Le fue bien al tango en Japón, en serio?
2: Sí, claro, ¿eh? Siempre le fue bien.
1: Sí, sí.
2: No sé de... cuánto de masivamente.
1: Claro,
2: nunca,
1: claro.
2: Porque el protagonista, el que va, nunca te va a batir la justa.
1: Por eso, bueno, yo he escuchado gente que ha ido a Japón y dice, che, no es tan...
2: E irme. Un día estuve a punto de ir a Japón.
1: ¿Sí?
2: Cuando Fontana fue gerente general del Canal 11,
1: sí.
2: me dice, bueno, ¿no querés ir a Japón porque actuó Osvaldo Pugliese? Acaban de rehabilitarlo. Porque estaba prohibido, ¿vale?
1: Claro.
2: Entonces, le digo, bueno, a mí semejante viaje no me gustaba mucho. Le dije, vos vas y te venís con el rollo. Porque no se podía hacer satélite ni nada.
1: No.
2: Pero ver a Osvaldo era interesante. Me preparo todo, que visa, que esto, que el otro, durante una semana. Imagínate, fue un tipo del campo. Viajar a Japón es un acontecimiento que va más allá de toda consideración. Llega el día y me dice, no viajás. Lo prohibieron de nuevo.
1: Pero qué pocha pelota.
2: Bueno, pero iban muchos músicos argentinos. Fue
1: claro.
2: Caldara, fue Lavallé, fueron un montón de tipos.
1: El sexteto, ¿no fue?
2: Sí, claro.
1: El sexteto mayor.
2: Le enseñaron muy bien a este pibe a tocar. Y toca un tango
1: sí.
2: que es muy difícil, sobre todo, primero la parte rítmica, que aunque parezca mentira, es lo más difícil de tomar... de otra orquesta.
1: Claro.
2: Vos podés imitar las melodías, todo, pero lo más difícil es el marcado rítmico.
1: Y, sí.
2: y acá, este muchacho, Ryota Komatsu, cuya mujer sí. toca el violín en la sí. orquesta, toca un tango que para Piazzolla era muy, muy importante, porque se llama Villeguita, que él le había dedicado al Mono Villegas.
1: Ah, ¿es para el Mono Villegas ese?
2: Sí, señor. Y tiene una variación de bandoneón. Sí. que Leopoldo Federico me dijo un día, cuando los músicos escuchamos a Astor tocar Villeguita, nos dimos cuenta que había una forma diferente de cómo se había tocado el bandoneón hasta ese momento.
1: Mira.
2: Escuchá Villeguita y después me vas a decir de tu asombro.

0: ¿Viste lo que toca el ñato?
1: Es muy significativo que sea japonés. A mí me dijeron, no sé si es cierto.
2: ¿Es japonés?
1: No, que es japonés, sí. Lo que me dijeron, que el tipo que más bandoneones tiene es japonés.
0: Sí.
1: Que es un tipo que tiene como 40 doble A en su museo personal. No toca el bandoneón. Es fan del sonido del bandoneón. Y es un japonés, así que es millonario.
0: Y no toca el bandoneón.
1: Y compraba iba por el mundo comprando bandoneones. Doble A. Vos sabés que no, viste que no se puede hacer más el doble A. No hay más esa madera.
0: No.
1: Y el tipo tiene un montón ahí guardados. Yo sabía de un par de bandoneonistas jóvenes así que estaban planeando un...
0: Pero este toca todo.
1: Sí, este va. Sí, muy serio también. Tipo que estudia.
0: Sí.
1: Estudioso.
0: Ah, en Radio Nacional lo tuve varias veces y yo quería saber si era cierto que tocaba él.
1: Sí,
0: tocaba él.
1: Yo lo tuve en Rock and Pop, ¿viste?
0: ¿Viste?
1: A mí me parecía un rocker tocando la trampera.
0: ¿Viste? Claro.
1: Cuando tocaba la trampera era un rocker, el tipo. Ryo Takumatsu. Bueno, vos me decías así, recién me contaba, Leopoldo Federico fue el que dijo...
0: A partir de ahora... de esto que escuchamos de Astor... Comprendimos muchos músicos que el bandoneón puede tocarse de otra manera.
1: Mira, esto viene, de alguna manera, la gente cree que esto va a estar preparado. Esto viene de alguna manera, linkeado con Jimi Hendrix.
0: Ajá. Que toca muy bien la variación de la comparsita.
1: Jimi Hendrix podría. Yo creo que Jimi Hendrix no conoció el tango, me imagino, por una cuestión de época, pero hubiese estado muy interesado. Jimi Hendrix fue el guitarrista más, aún hoy sigue siendo el más reputado de todos los guitarristas. Tiene una búsqueda que aún hoy nadie puede seguir. Es como Coltrane en el jazz.
0: Es inalcanzable.
1: Que encara un camino que nadie sabe dónde iba.
0: Único.
1: Bueno, Jimi Hendrix tiene la particularidad, tenía la particularidad. ¿Sabés dónde debuta Jimi Hendrix? ¿Sabés cuál es el primer tema que graba él como guitarrista contratado, no? Con 17 años. Twist y gritos.
0: ¿Como sesionista?
1: Claro, la versión original de Twist and Shout no es de los Beatles.
0: Ah, no.
1: Twist and Shout es de los Isley Brothers.
0: Mira, ¿sí? Vos lo que se aprende con Flowers.
1: Bueno, que los Beatles agarran el tema, claro, lo mejoraron, es mucho mejor por los Beatles, digamos. Pero la versión original es de los Isley Brothers. Y lo que le llamó la atención a John Lennon de los Beatles era el guitarrista.
0: Uh-huh.
1: El guitarrista de Twist and Shout, versión original de los Isley Brothers, es Jimi Hendrix. Que lo vieron ahí y le dijeron, vení, pibe, toca solo, ¿cómo vas a tocar con estos tres? Arma un trío, la Jimi Hendrix Experience. Y Jimi tenía la particularidad de que era zurdo. Y todavía no se había inventado la guitarra para zurdos, ¿sí? Entonces el tipo agarró la guitarra y la dio vuelta. Pero ni siquiera le cambió las cuerdas, la dio vuelta.
0: ¿Y podía tocar al revés?
1: Bueno, mirá si
0: con
1: podía tocar.
0: Con la bordona abajo.
1: Y sí, un estilo que nadie lleva, porque es imposible tocar la viola así.
0: Es imposible tocar.
1: Bueno, mirá la foto de Jimi Hendrix, está siempre con la viola al revés.
0: Qué talento, ¿no?
1: Y sí.
0: Porque se viene de adentro, ¿no?
1: Sí, no, eso no se puede
0: enseñar. No lo puedes aprender.
1: No. Y.
0: Vos vas a un profesor y le decís, buenas tardes, quiero aprender a tocar la viola al revés. Andate,
1: ¿no? Sí, así no se toca.
0: Así no se toca.
1: Claro. Bueno, el otro día estaba leyendo un reportaje a Steve Martin, el actor, ¿sí? Mm. Lo tenés, Steve Martin.
0: Sí, cómo no.
1: Gran comediante americano, que es trompetista.
0: Ah, no sabía.
1: En sus ratos libres él es trompetista. Y dice, yo cuando era chiquito, en los años 60, yo quería tocar como Miles Davis. Cuando yo empiezo a tocar la trompeta, entonces me regalan una trompeta y empiezo a tocar como Miles Davis. Y medio me salía hasta que me mandaron a un profesor. Y ahí no toqué nunca más. Jimi Hendrix es eso, o sea, no se puede explicar, no tiene lógica lo que pasó. El mejor guitarrista de la historia toca la guitarra al revés.
0: Al revés.
1: Así que, y el repertorio que tenía Jimi Hendrix era muy, muy, buscaba cosas muy raras. Jimi Hendrix hace una versión en vivo, que yo la tengo, un día la vamos a escuchar, de la banda del Sargento Pepper, de los Beatles, ¿sí? En cuanto recibió el disco a la tarde y a la noche lo tocó. Hizo la banda del Sargento Pepper en vivo. Un oído descomunal, una digitación única, un oído para elegir el repertorio ideal. Y cuando va a elegir a Londres, cuenta la historia, que esta la contaba Eric Clapton, que le dicen a los músicos, se enteran los músicos de la época de Londres, estoy hablando de Keith Richards, Pete Townshend de los Who, Eric Clapton, ¿sí? John Mayall, se enteran que venía un guitarrista negro que parece que este está medio loco, decían, vamos a ver qué hace. Y entonces llena dos funciones en un teatrito del Soho londinense, todos iniciados en la música, no era un público así muy, eran todos músicos, digamos. Y cuentan que está Eric Clapton para la segunda función y ve salir de la primera función a Pete Townshend de los Who, deprimido. Y le dice Eric Clapton, ¿qué pasa? ¿Es malo? Y le dice Pete Townshend, no, nosotros somos malísimos. Aquí está Jimi Hendrix y Hey Joe.
0: Muy bien.

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1: Vamos a cantarles un estreno, ya el segundo estreno. Se llama Costumbres Argentinas y dice así.

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0: Muy, pero muy buenos días. Bienvenidos, bienvenidas a esta nueva mañana de aire de campo aquí por Radio Nacional AM870, también para la cadena de Radio Nacional en todo el país, para la folclórica. Bienvenidos a esta primavera. Ahora sí podemos decir bienvenidos a la primavera porque el lunes arrancó fresquito, fresquito el día, el 21 obviamente, donde parece que llegaba la primavera, pero la verdad que en estos días hemos tenido un poquito y un poquito de todo, pero hoy estamos arrancando con un día con una temperatura, por lo menos aquí en la Ciudad Autónoma de Buenos Aires, muy pero muy linda. En un ratito ya la repasamos. Está Berenice Vieto, buen día Bere, en los controles. Está el señor Martín Bibiloni en el control del canal de YouTube, buen día Martín. Y también está el señor Numa, buen día señor, ¿cómo le va?
1: Muy bien, ¿qué tal César? Buen día. Buen día al equipo, buen día a los oyentes. Hasta las 9 estamos en aire de campo. Sí, en esta mañana hermosa, 15 grados la temperatura, el cielo está algo nublado, 68 el porcentaje de la humedad, aceptable, agradable, como lo va a estar durante toda la semana y el fin de semana, con máximas de 22 para hoy, 19 para el domingo, lunes, martes, miércoles, jueves. Clavó en 19.
0: Clavó en 19.
1: Ahí está.
0: Tiró el ancla ahí.
1: Sí, sí, sí. Es como esos precios, ¿no? 19
0: te 99.
1: Ponen, claro, viste, para no poner 20.
0: Claro.
1: Ponen ahí, pero uno sabe estamos que bien. Es 20 grados. Estamos
0: bien. Igual mañana algunos chubascos o qué onda.
1: Mañana, ¿por qué zona?
0: No, digo acá en Buenos Aires, no.
1: Ah, acá en Buenos Aires, sí.
0: Sí, sí, sí, algunos sí, chubascos. Sí.
1: No, no, yo bueno, le puedo decir en cualquier parte del
0: bueno,
1: país.
0: Donde muy bien, meteorólogo a domicilio.
1: Por ejemplo, a ver, diga.

0: durante todo el día.
1: Bueno, a aprovechar el sábado entonces.
2: Sí, es sábado.
1: El domingo se puede aprovechar adentro. Dentro de eventos está la FIT, la Feria Internacional de Turismo. Uh-huh. Digo, el domingo si no,
2: claro,
1: si no hay ningún plan, sí, usted siempre buscas algo que sea a Troden.
2: Exacto.
1: A ver qué pasa.
2: Sí, sí, sí.
1: Bueno, acá en la Ciudad Autónoma de Buenos Aires ayudamos con eso. Después, adentro, lo que tenga evento de al aire libre, bueno, hay que tener muy, sí, pero muy en cuenta. Cristian Miria, ¿cómo le va? Buen día.
3: Buen día, César. Buen día, amigos y a todos nuestros oyentes.
1: ¿Cómo va? ¿Todo tranquilo?
3: Muy bien, muy bien, muy bien. Todo bien.
1: ¿Tenía una semana más o menos tranquila?
3: Sí, sí, sí, sí. Bueno, sí, sí. Bueno. He estado por algunos lugares, así que...
1: ¿Por dónde anduviste?
3: En Coninagro.
1: Ah, estuviste...
3: Estuve temprano, no, pero en el cóctel.
1: No te vi. Estaba muy lejos.
3: A la noche no fui, estuve a la mañana.
1: Está muy bien.
3: Con la gente de Coninagro.
1: ¿Con los jóvenes? Un poco
3: con
1: algunos dirigentes.
3: Sí, con los dirigentes, dirigentes, con colegas.
1: Claro, claro.
3: Está muy bien. No, muy interesante, muy interesante.
1: Bueno. Esteban Fuentes sí anduvo en la semana. ¿Cómo le va? Buen día.
4: ¿Cómo va? Buen día, César, y para todos nuestros oyentes.
1: ¿Cómo estuvo su visita a Angus?
4: Muy bien, muy, muy interesante. Recordemos que esta semana se hizo la semana Angus de primavera en Cañuelas,
1: sí, claro,
4: acá muy cerquita de la Ciudad Autónoma de Buenos Aires. En el MAC, donde Angus tiene su centro de exposiciones.
1: Exacto.
4: Casi 300 reproductores, puro de pedigree.
1: Presenciales, ¿no? Porque
4: obviamente,
1: van a haber,
4: sí,
1: números de remates y todo, grandes.
4: Presenciales, pero donde el jueves y viernes tuvieron las juras tanto de terneros y terneras, y machos y hembras, y casi 60.000 cabezas, es así, no son de pedigree, sino son, claro, rodeo comercial, uh-huh, de cría, invernada y faena, más de 60.000 cabezas rematadas con entre 8 casas consignatarias.
1: Claro, ¿conocías el mercado?
4: Sí, sí, sí, sí, había, sí, ido hace, claro, 2 o 3 años y, claro, obviamente es una abismal diferencia entre lo que era el mercado de Liniers, ¿no? Que estaba acá en la Ciudad,
1: sí,
4: Autónoma de Buenos,
1: claro,
4: Aires, claro, con el nuevo MAC que está en la ciudad de Cañuelas.
1: Ya tiene canchitas de fútbol, ya tiene todo el mercado agroganadero de acá.
3: Ah, bien,
1: El de Liniers.
3: Ah, ¿sí?
1: Sí,
3: ¿ah,
1: sí? Sí, sí, sí, sí, sí, sí, está invadido directamente. No se llevó a cabo el proyecto que estaba previsto.
3: Todavía no.
1: Todavía no, y creeríamos que, no sé, si no llega alguien, porque tiene parte de ciudad y parte nación.
3: Claro, claro.
1: Y parece que no avanzó ese proyecto, que era, claro, mitad edificios, mitad como un centro comercial, pero que tuviera la feria de mataderos adentro también.
3: Claro.
1: Era un proyecto lindo había, pero ahí quedó.
3: Sí, con un parque, ¿no?
1: Sí, sí, sí, sí, sí, sí, sí, sí.
3: Qué pena, porque esa zona de mataderos,
1: sí, sí, sí, sí,
3: ha hecho como un lugar para ferias, sí, el domingo,
1: sí,
3: ¿no?
1: Sí, sí, sí. La verdad que sí, pero no está, por ahora está planchado. De las últimas veces que fui, hará 2 meses atrás, pero está en eso nada más. Lo que alcancé a ver fue, estuve en el museo, el Museo Gaucho, sí, está funcionando, la verdad que está muy lindo. Mucha participación de escuelas ahí al Museo Gaucho, ¿eh?
3: Uh-huh.
1: Cuando coordiné la visita con el señor Falco, que es el presidente, hubo que coordinar algunos horarios porque no era fácil que pudieran atender, porque va a muchos colegios, hay mucha actividad gauchesca también, que a lo, uh-huh, mejor uno desconoce desde acá, pero que hay durante el fin de semana, más allá de la Feria de Mataderos, que funciona los días domingos de 11 a 18 horas, y los feriados también, así que, bueno, esa es la actividad que hay. Bueno, vamos a arrancar el programa del día de hoy. Hay mucha información para estar compartiendo. Se viene el Congreso Internacional de Maíz. Estaremos en la semana por allá, miércoles y jueves. Así que en un ratito estaremos hablando de eso. Pero bueno, como siempre ustedes saben que estamos con nuestro concurso de El Asadazo. Y hoy es el último fin de semana para septiembre.
3: Claro.
1: Se va septiembre.
3: Ya.
1: Se fue septiembre. Se va septiembre. Así que, bueno, última oportunidad en este día sábado para participar del Asadazo, sí, Federal. La cuestión de la consigna del día de hoy, que cada una es la condición para participar, tiene que ver con, nos quedamos a lo mejor en un tema recurrente, pero algo que sucedió en la semana y que lo vamos a abordar hoy con alguna aparición del consumo de carne porcina, ¿no? En la República Argentina, que se ha afianzado un poco más, que se venía hablando.

0: de llegar a los famosos 19, hablando de 19, 19, 20, 20 kilos. Y en la semana lo pensaba, decía, ¿este cambio de hábitos vino para quedarse? Digo, ya, porque en otros momentos hubo unos cambios por lo económico, por algunas cuestiones, pero cuando algo se acomodó, por ejemplo, el consumo de carne vacuna repuntó. Pero ahora yo tengo la sensación que vino para quedarse esto de el consumo de carne porcina que se va a instalar en los 20 y algunos profesionales están hablando de que aquí en adelante va a avanzar mucho más. Uh-huh. Y cuando avanza cualquiera otra proteína animal que no sea la vacuna, ya se estaciona ahí, como fue la de pollo en su momento, que llegó 48, 49, casi 50 en algún momento lo pasó, quizás bajó un poquito ahora, pero que se diversificó y que está por encima de los 100 kilos, porque cuando te dicen, reiteramos, acá, cuando te dicen que el consumo de carne bajó, no, hay que ser específico. Si bajó, bajó el carne de cierta especie, sí. Carne vacuna, bajó carne porcina, no bajó la carne porque la carne, la proteína animal sigue estando arriba de los 100, 110 kilos, ajá, pero lo vamos diversificando. Pero digo, este cambio de hábitos, ¿vino para quedarse? Y esto lo vamos a hacer como encuestadora, vamos a trabajar como encuestadoras en el día de hoy porque nos permite la radio saber si en las diferentes regiones del país hicimos esos cambios y nos adaptamos, porque antes claro, era como de prepo, la carne, y la estoy cambiando la porcina, pero no. Y hoy me parece que ya está metida. No sé qué opinan ustedes.
1: Sí, sí, yo creo que sí, yo creo que sí. En los distintos cortes, sobre todo porque se hizo más sencillo y se hace, y es más sencillo, por ejemplo, bueno, un cortes como milanesa, una bondiola. Total. Bueno, en las preparaciones ya están incorporados, creo que, al uso cotidiano, ¿no?
0: Claro.
1: Y empiezan a aparecer estas, ya desde hace un tiempo, estas preparaciones, no digo gourmet, pero que son atractivas para el público joven, como las ribs, claro, y demás. Así claro, que, bueno, también el carré, ¿no? Todo lo que claro, tiene que ver con
2: Pechito,
1: claro, claro.
0: Sí, ahí ya hay una diferencia, porque lo que apareció a lo mejor en los precios comparativos que hablan de doble o triple en esos cortes, ahí en el asado encuentro una diferencia más grande. En la pulpa y eso no, porque como dice Cristian, ya está, yo creo que el cambio de hábito se dio cuando el carnicero incorporó la milanesa preparada en la oferta. Sí, ahí ya digo, ya esto viene para quedarse. Sí, cuando vos vas a la carnicería y encontrás milanesa de carne vacuna, de pollo preparada, y entró la de cerdo, es listo, ya ahí viene claro, para quedarse, me parece. Pero hay una, en el asado encuentro una diferencia todavía, no es lo mismo comerse un asado de cerdo que comer, está bien, te compras 3 kilos y 1 kilo de asado, está bien con el número, pero creo que no es lo mismo.
2: Sí, cuando vos hablabas de la milanesa, vos vas a una carnicería y la de cerdo es la más accesible.
0: Claro.
2: Yo creo
0: claro,
2: que el precio juega mucho
0: hoy, claro.
2: En este contexto, por ahí obviamente, justamente hablando de la nacional, de la semana Angus y primavera, los ganaderos te dicen, no puedes comparar un kilo de carne vacuna con una de cerdo o una de pollo, porque un vacuno tarda 3 años en poder desarrollarse claro, para que vaya a faena. En claro, cambio, dice, pollo en 3 meses sale, o cerdo en 5 o 6 meses sale.
0: Claro.
2: Entonces son diferentes, por eso es esta diferencia de precio, ¿no?
0: Claro.
2: Y también, bueno, depende de quién, a quién entreviste, te dicen de calidad. Los ganaderos vacunos, obviamente, te hablan de la calidad de la carne vacuna y el resto, o sea, porcino o aviar, te hablan de las cualidades que tienen sus carnes.
0: Total.
2: Pero creo que es muy interesante poder integrar todas las carnes y justamente en la semana Angus estuve con alguien que está impulsando la carne de cerdo, de cordero. Me contaba que hay muchos feedlots ya de cordero, claro, que quieren impulsar el corte, ¿no? De cordero, porque se habla mucho de fiesta de fin de año, hacer un cordero a la estaca o a la parrilla y después el argentino come más. Bueno, ojo que también se empieza a meter el cordero Ojalá, ¿no? En nuestras dietas.
0: Sí, el otro día cuando hablábamos acá, la gente de Corrientes nos mandaba mensajes y dice, che, sumen a la de cordero. Y después cuando hablamos, cuando profundizamos, es más, podemos profundizarlo en algún momento. Es más, el otro día en Coninagro, en la celebración de los 70 años, también hubo productores. Y me decían, sí, sí, estamos tratando de impulsar, pero hay muchas dificultades. ¿Cómo qué? Y la faena. No hay lugares de matarifes de faena, dice. Claro. Y además... Si mañana salimos a... Esto como China, cuando te compra algo. O decís, che, le quiero ofrecer a China mate. Bueno, mañana China te dice, mira, ah, está bueno el mate, quiero 1 millón. Ah, no, pero pará, no tengo. Bueno, claro, salís a vender algo y de repente tenés que tenerlo para después abastecerlo. Y el otro punto, me parece que es la tipificación, Esteban. O sea, encontrar en la góndola corte.
2: Claro.
0: Una cosa es poder comprar un pedazo de cordero que dice para un domingo lo puedes comprar porque invierto en eso, pero de repente encontrás un medio cordero que tenés que invertir 50.000 pesos y no lo vas a poder.
2: Ahí, por eso todavía no llega el cordero a las grandes urbes, ¿no? A las grandes ciudades, sino que es más consumo más local. Total. Del campo de X al pueblo. Por eso lo que decías vos, la falta del frigorífico y... la falta del troceo, ¿no? De, claro, de que llegue un corte X de cordero a la góndola, claro. Es otro de los impedimentos que... Pero bueno, se está trabajando para poder llegar a diferentes partes del país, ¿no? Con el cordero.
1: Totalmente. Ahora, es curioso porque hablábamos recién del mercado de Liniers y a principios del siglo pasado el mercado de Liniers recibía tantos ovinos como vacunos, inclusive más.
0: Sí, pero el rodeo que había era...
1: Porque el rodeo que había era muy importante.
0: Sí, sí, sí. Este... Si estamos dejando el pescado de...
2: El pescado, bueno.
1: Bueno, claro, el pescado.
0: Pero digo, a veces hablamos siempre del bolsillo... Pero hoy ir a comprar, antes era al revés, y yo no tengo mal memoria, era ir a comprar 1 kilo de carne y el pescado estaba caro, por lo menos. Sí. Esto que dice Esteban no es lo mismo, también lo podemos aplicar en el pescado. No es lo mismo, está bien, no es lo mismo que te comes 1 kilo de pescado que 1 kilo de carne, no es lo mismo, obviamente. Pero hoy está más accesible el pescado que la carne vacuna y está ahí. No lo sumamos como supuestamente como una de las carnes más saludables y que tiene que estar en la dieta, ¿no? Me parece que es un poco más difícil que entre desde ese lugar.
2: Sí, el argentino por ahí no está tan acostumbrado al pescado que en otras partes del mundo es habitué.
0: Sí.
2: Creo que no llega al kilo o al kilo y pico está el consumo de pescado acá en Argentina, igual que el cordero. Que la carne ovina.
0: Yo soy muy amigo del filet. El filet, sí.
1: Ajá.
0: Sí. Ajá. Otros, no, porque no cocino, porque el pescado hay que... Me parece que el pescado pasa más por saber cocinarlo que por otra cosa. Incorporarlo a la cocina, no hay mucho amo o ama de casa que lo incorpore fácilmente. Un pedazo de carne, vos lo tirás como un bife, vuelta y vuelta, y lo haces en un guiso, lo picas, lo que sea. Pero me parece que el pescado necesita otro tratamiento. Yo soy muy amigo del filet, sí, eso lo incorporo, me parece que lo había incorporado más al pescado antes que a la carne de cerdo.
1: Claro.
0: Sí, eso sí.
2: Sí, claro. La carne de cerdo está muy accesible, ¿eh?
0: Claro.
2: Cuando uno va a la carnicería, pues yo voy frecuentemente, y hay mucha diferencia. Hasta incluso ya con la carne aviar hay diferencia. Obviamente son diferentes carnes, pero si vos tenés que elegir o
0: El número, claro. Estamos hablando de un promedio de 8 a 9 mil pesos, en algunos casos menos, promedio hablamos. De 8 a 9 mil pesos contra 20 en adelante.
2: Claro, una bondiola de cerdo, depende del día, pero está entre 6 mil, 7 mil... 10 mil pesos como muy caro, una bondiola de cerdo que es como un corte, no, entre comillas, premium, ¿no? De lo que es el carne.
0: No, y a la parrilla marcha como loco.
2: Por eso, si vos comparás una bondiola de cerdo con otro corte vacuno, por ejemplo, no sé, un lomo o lo que fuese, hay mucha diferencia, muchísima.
0: Claro, en dinero hay mucha diferencia. Bueno, hemos planteado el tema del día de hoy, charlado aquí, y cómo... lo van aplicando ustedes, si es verdad que ya lo han sumado ahí a la a la dieta, si vino para quedarse este cambio de hábitos, que creemos nosotros en la mesa que sí, y me parece que a nivel país también, quizás vamos a encontrar variabilidad en los mensajes, porque muchos no se van a sorprender y van a decir, ¿cómo? Esto pasa siempre, ¿eh? Nos van a decir, ahora los porteños se adivan, nosotros ya lo diversificamos hace mucho tiempo, es verdad, y son válidos porque los consumos cambian en muchos lugares, y más en los pueblos, en esos lugares donde vas a la carnicería y encontrás, o inclusive en el mismo campo, ¿no? Hoy carneamos esto, mañana consumimos otro, mañana esa cultura de diversificación ya está hace mucho tiempo, pero digo, en el masivo, en el corte aquí, e inclusive cuando uno va a la góndola, a mí me gusta apreciar mucho cuando vos vas a la góndola, sí. Antes vos encontrabas que la góndola de las carnes vacunas estaba vacía a la tardecita y de los otros había, y ahora está más pareja, claro. El consumo va a mirarlo, antes un poco lo miraba un poco más de reojo, ¿no?
2: Sí, también una de las cualidades de este impulso, ¿no?, del consumo de carne porcina es la venta directa de muchos frigoríficos, ¿no?, que claro. Son productores de porcinos, claro. Tienen el frigorífico y además están integrados a su carnicería, que han distribuido en varias claro. Partes del país.
0: Con las famosas cadenas.
2: Sí, pero muchas marcas, muchos frigoríficos, uh-huh. Pacuca, Paladín, el que sea, sí, tiene sí. Ya venta directa claro. Al consumidor, ¿no?, que también eso ayuda a llegar a la gente.
0: Totalmente. Bueno, vías de comunicación.
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0: Bueno, muy bien, 7:20. Hoy lo vamos a tener a Carlitos Bodanza, que ya está en línea ahí. Lo vamos a tener un ratito en vivo para hablar un poco también de la semana y cómo viene. Y le vamos a preguntar sobre carne, también vacuna y carne de consumo. Bueno, a ver, varios temas a tener en cuenta. El SENASA esta semana estuvo dando ahí advertencia por lo de encefalomielitis equina. Atención para los productores y también para aquellos que poseen equinos. Atención porque con esto del advenimiento del niño, que parece que vendría para el fin de semana que viene, serían los primeros indicios. Bueno, eso trae al mosquito, el mosquito que es el vector que transmite y pica a los animales. Y recuerden esas imágenes feas que hemos visto en varios de ellos, principalmente en caballos. Después se vio en algunos ovinos, que bueno, después termina causando esa tembladera y en algunos casos la muerte. Bueno, ha advertido que se tenga el proceso de vacunación a tener en cuenta, porque esto a veces hasta que no viene, no nos acordamos de encéfalo, está bueno, me parece, que haya esa advertencia de parte del SENASA, así que si podés hacer la vacunación, así después no corre, ¿no? Hubo frigoríficos, me quedé con la palabra frigoríficos. Hubo algunos lugares donde en algún tiempo tuvieron que salir corriendo para encontrar vacuna, porque antes nadie vacunaba, y después me acuerdo que hasta el Festival de Jesús María casi se suspendió porque no había vacuna para el traslado.
2: Fue el año pasado caballos. Que tuvieron que importar
0: claro, totalmente.
2: De urgencia, claro. Brasil.
0: Entonces hay que tener en cuenta esto. Ahora parece que tienen, pero bueno, hay que vacunar. Bueno, a ver, hablando de carnes, este debate de las cuotas, de la cuota del Mercosur, de la Unión Europea, en realidad es la cuota que da la Unión Europea para el Mercosur, las 99.000 toneladas, se sigue en debate. ¿Qué va a pasar con eso? ¿Cómo lo vamos a distribuir? No va a ser equitativamente, me parece, ¿no?
1: Sí, todavía no hay un criterio, un consenso entre los cuatro países si va a haber un criterio de el que primero llega es el primero que vende, uh-huh. O sea, tomando este total de las 100.000 toneladas, claro. O hay un porcentaje de venta por cada país.
0: Claro.
1: Bueno, la Argentina está defendiendo este último criterio, Brasil no, Brasil todavía tiene el problema que no puede ingresar por una restricción que le impuso la Unión Europea, sí. A raíz de de la falta de información sobre antimicrobianos.
0: Claro.
1: Una información sanitaria que todavía Brasil, todo un sistema que Brasil no dio información.
0: Qué
1: que
0: raro
1: para
0: eso, ¿no?
1: Claro, que para Europa no es confiable. Es un sistema de trazabilidad. Uh-huh. que Europa no confía en...
0: No convalida.
1: No convalida.
0: Claro.
1: Argentina no tiene ese problema. Así que, bueno, como trasfondo está esto.
0: Está bien.
1: Igual es un mercado, la Unión Europea para las carnes argentinas, que se ha vuelto, entre cuotas. Quizás lo bueno que tuvo en los últimos años fue la aparición de la cuota 481,
0: claro,
1: que ahí sí es más amplia, que incorpora la posibilidad de poder exportar carne de feedlot. Uh-huh. O sea, no es de feedlot exactamente, porque
0: terminación,
1: con terminación se acepta, claro, terminación a grano, cosa que para Hilton, que la Argentina tiene un cupo de 30.000 toneladas, no se acepta. Pero la Unión Europea es un mercado que, si bien es favorable porque es de alto poder adquisitivo, tiene distintos reparos, ¿no?
0: Claro, totalmente. Sí, y todavía no está como consolidado, ¿no?
1: Sí.
0: No es como la cuota Hilton, que ya está, que todos quieren participar. Me parece que está ahí, participemos, pero con esas...
1: Comparado con el crecimiento que está teniendo el mercado norteamericano, está bien que Estados Unidos tiene una crisis ahora, uh-huh, ¿no? Una crisis de producción, precios muy altos, la Argentina con la Unión Europea tiene siempre estos bemoles, ¿no?
0: Sí, aparte no nos olvidemos que a partir de 2027 ya va a empezar a correr el tema de deforestación. Hay que tener en cuenta todas esas cuestiones que me parece que se deben debatir mucho en las reuniones de Mercosur y de ahí en adelante.
2: Sí, ya,
0: ¿no?,
2: estaban, ya en el Congreso de Presid hubo una charla sobre BISEC, que es la plataforma,
0: claro,
2: que el productor tiene que anotarse para poder exportar carne libre de deforestación a la Unión Europea. Hay varias plataformas, pero BISEC es como que la que quedó... Claro,
0: sí, sí,
2: exactamente. Entonces, a partir de 2027 entraría en vigencia, entraría porque ya se postergó dos veces.
0: Sí,
2: pero bueno, todo indicaría que en 2027 sería el año que... arrancaría este nuevo sistema, que es para carne y también para soja,
0: claro,
2: para dos,
0: claro,
2: cultivos, claro, muy importantes que exporta la Argentina.
0: Totalmente. Bueno, vamos a estar atentos a ver lo que va sucediendo. Por otro lado, me pareció muy importante lo que sucedió en la semana, más allá del encuentro entre la Secretaría de Agricultura, pongo Secretaría de Agricultura porque fue el encuentro, pero participó SENASA, el Servicio Meteorológico y todo lo demás, con la mesa de enlace. ¿Por qué digo importante? Porque dentro de lo que es la página oficial de Secretaría de Agricultura hay un apartado que ahora aparece y que habla de evento climático El Niño 26-27. En ese apartado aparecen, por ejemplo, un apartado que dice plan de coordinación, riesgo y emergencia, y ahí vos podés entrar y podés encontrar como, entre comillas, información oficial. Parece interesante que así sea para que el productor por lo menos tenga, más allá de cómo se vaya a llevar adelante, cómo se esté haciendo, más allá de las reuniones que se están realizando, más allá de lo que venimos diciendo periodísticamente y lo seguimos reiterando aquí, que nos gustaría que haya conferencia de prensa para hacer preguntas sobre esto o que, por ejemplo, pueda hablar con nosotros aquí porque el productor necesita información. ¿La tiene en la web? Sí. Pero no todo productor entra a la web, chequea desde ese lugar. Me parece importante que esté en un lugar y que esté concentrado ahí porque se va a ir volcando información cuando venga la emergencia. Porque acá nos ponemos todos locos cuando la emergencia, cuando me gusta decir, cuando tenemos el agua en el cogote, pero no se trabajaba con prevención. Acá hay que decirlo que ya en la web de la Secretaría de Agricultura hay un apartado que vos ni bien ponés y lo abrís, está ahí, habla de otras participaciones en la Secretaría de Agricultura, pero habla de especialmente del evento El Niño. Así que ya pueden encontrar la información ahí, ojalá podamos hablar en próximo sábado para que contemos un poco más a la gente, pero me parece importante que ante esta situación ya se vaya concentrando y tenga la participación. Imagino que la mesa de enlace, como esa participación, es, bueno, te doy las herramientas para que vos vuelvas a tu sede y la distribuyas con los productores. ¿No?
2: Sí, sí, para eso se hizo la reunión, sobre todo también para que la mesa enlace le cuente en primera mano cómo se viene desarrollando en las diferentes partes del país, ¿no? Claro. Y en este contexto la Bolsa de Comercio Rosario lanzó una alerta, pero no por El Niño, sino por la falta de agua.
0: Claro.
2: Parece que estamos locos, pero no. Sí, sí. Hay una parte de la región núcleo, ¿no? La principal zona agrícola, que empieza a tener síntomas de falta de humedad, sobre todo el trigo que ya está implantado y sí, que muchas labores de siembra de maíz se paralizaron por esta falta de agua. No, claro. Es una zona en el oeste de la región agrícola, pero bueno, parece raro, ¿no? Estamos hablando del Niño y hablando de prevenir lo que futuras inundaciones y a hoy... Actualmente falta agua en algunas zonas, pero
0: no,
2: bueno,
0: está bueno
2: es la realidad
0: que...
2: de, claro. No. Diversificado que es el... Argentina, ¿no?
0: No, está bueno lo que decís porque por otro lado estamos hablando del sur y las inundaciones que se están dando, ¿no? Con terribles lluvias. El país es tan grande y cuando hablamos de Niño a lo mejor generalizamos y muchos van a decir, no, pero pará, lo hemos hablado con Carlitos Bodanza, en un ratito seguramente lo podemos hablar con él. Lo hemos hablado en algún momento, decir, che, cuando en algunos lugares fue inundación, para acá fue muy buena agua, para el pasto y hubo excelente pasto y esa humedad hizo que él... haya buena alimentación. Entonces, no generalicemos cuando decimos, che, se viene El Niño para la Argentina. Y estamos hablando de sequía en algunos lugares, como dice Esteban. Entonces, es verdad, el evento El Niño se habla mucho por la situación y lo que puede llegar a saber o a darse con esto, de que tenés sequía, pero un día te viene una tormenta y te caen 200 milímetros y se inunda una ciudad, sí, como ha pasado en Bahía Blanca o en otros lugares, es decir, viste, llegó El Niño, pero en otros lugares estaban de sequía. Y que te caigan 200 milímetros no te va a solucionar que el trigo tenga la solución hacia adelante. Entonces, eso es lo que enfrenta el campo y siempre cuando lo decimos, ¿no? Ante estas dificultades, como le ha pasado en la semana, ¿no? Con heladas y el mismo panorama agrícola semanal de la bolsa y lo que es todo lo climatológico, lo dijo, ¿no? También por un lado sequía, pero por el otro lado también cayeron piedras y esa falta de lluvias dificultó la situación. Así que, bueno, como verán, fue una semana bastante intensa, así que aquí la hemos planteado en el comienzo de Aire de Campo del día de hoy. Vías de comunicación y nos vamos a la pausa.
3: Nuestro WhatsApp 11-3870-7485, también el chat en el canal de YouTube Radio Nacional AM870.
0: ¿Cómo me decís que no hay mensajes?
3: Sí.
0: Ah.
3: No. ¿Sí? ¿Hay? No.
0: No, no sí. sé. Me dijiste Está que no había.
3: Hasta
0: ¿o
3: yo
0: sí?
3: me confundo qué cosa. Sí.
0: Para todos ustedes. En un ratito los leemos. Sí. Recuerden, hoy pueden participar. Se va el asadazo de septiembre. El sábado que viene vamos a saber quién es el ganador o la ganadora. Hoy la consigna es si los cambios de hábitos de consumo, sobre todo sobre proteína animal, han llegado para quedarse. Sobre todo, lo que vamos a profundizar en un ratito nada más sobre el consumo de carne porcina en la República Argentina.
3: César.
0: Sí.
3: No hay mensajes.
0: No hay mensajes. No hay...
3: Digo, sí, hay mensajes.
0: Hay mensajes. Ah, ok.
3: No, que mañana.
0: Ay, no hay. Uno.
3: Uno de ellos.
0: Dale.
3: Antonio, desde Chaco, buen día, siempre escuchando su programa, preparándome para ir a trabajar. Día caluroso y tomando unos mates. Aquí Ricardo de Moreno, buen día, Aire de Campo, felicito el hermoso programa. Pienso que sí, el cerdo vino para quedarse.
0: Ah, ganó... yo pensé que porque decía hermoso programa y después dijo cerdo, digo, por ahí está en otra radio. Pero no.
3: No.
0: Bueno, ok.
3: No puso la coma tampoco, gracias.
0: Bueno, a las 7 de la mañana.
3: Ay. Ganó el 60 o más espacio en nuestras parrillas.
0: Opa.
3: Y en platos semanales también.
0: Claro.
3: Viste, la proporción.
0: Bueno.
3: Es un viejo hábito de campo en consumir el cerdo, chivo u oveja antes de una boquilla, para aumentar el ganado también, dice.
0: Mirá vos. ¿Eh? Bueno, en un ratito profundizamos sobre eso.
3: Gracias.
0: Porque la señorita Berenice Vieto dice, la pausa, chicos.
3: Vamos.
0: Allá.
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0: 7 de la mañana, 39 minutos, aquí estamos en Aire de Campo por Radio Nacional con las siguientes vías de comunicación, participando en el día de hoy con este asadazo federal. Vamos a ver si en el asadazo federal incorporamos lo de carne porcina. Lo vamos a hablar en minutitos nada más. Vías de comunicación, algún mensajito, ya vamos a la nota.
1: Nuestro WhatsApp 11-3870-7485. Soy Elvira de Becar. Buen día y buen sábado para todos. Respecto de los comentarios, el porcino llegó para quedarse. En lo personal, ayer hice albóndigas de carne porcina.
0: Tomá.
1: Justo. Cecilia de Pehuajó, hola, Aire de Campo, acá escuchándolos desde otro lugar. Hoy acompañé a mi marido y a mi hijo a Ibicuí a cargar arena para Vaca Muerta. Saludos y buen fin de semana para todos.
0: Muchas gracias.
1: Nos manda saludos también desde General Alvear Mendoza.
0: Sí.
1: Alguien por acá que se llama Orlando, buen día. Hace años que la gente acá se volvió al cerdo, pero se acostumbra que el cerdo sea más bien chico, o sea lechón, pasado entre los 50 kilos, y los cortes que más se busca es el pechito con manta y el cuero.
0: Che, 50 kilos es más que el lechón, me parece, pero bueno.
1: Algo sencillito, unos 50, 100
0: claro,
1: kilos.
0: Claro, claro.
1: Gracias por la compañía, quiero participar por el asadazo.
0: Qué lindo porque nos permite eso, la consigna del día de hoy, participando por el asadazo federal, que regalamos y entregamos aquí una vez por mes en este Aire de Campo, pero hoy hablamos y abrimos algo como una consultoría de 7 a 9 de la mañana para saber si esto que pensaba en la semana, si está y vino para quedarse con estos cambios de hábitos que en algunos momentos fueron espontáneos o fueron parciales, pero que me parece que ahora ha venido para quedarse. Y para ampliar esta información de lo que ha surgido en la semana también con el consumo de carne porcina, que ahora está alrededor de entre los 20 kilos, 19, 20 kilos, y hace un tiempo atrás hablábamos de 7, 8 kilos, vamos a meternos de lleno en esta información para hablar. Está en línea de comunicación Francisco de Pico. Con él vamos a hablar porque él representa a la Cámara Argentina de la Industria de Chacinados y Afines y queremos profundizar sobre esta situación. Francisco, ¿cómo le va? Buen día. César Tapia y todo el equipo de Aire de Campo, los saludamos.
2: ¿Qué tal, César? Buen día. Saludos a todos.
0: Bien, todo muy bien, todo muy bien. Bueno, Francisco, analicemos un poquito, si querés, te extendemos esta consulta que surgió aquí para la consigna del día de hoy y después profundizamos un poco más del mercado, cómo viene la productividad en el país. Pero, ¿la carne de cerdo ha venido para quedarse ya en la mesa de los argentinos?
2: Sin duda que sí, sin duda que sí. En los últimos 20 años se ha triplicado el consumo de carne de cerdo en el país. Bueno, distinto ha sido el derrotero de los asignados, pero la verdad que ha sido impresionante el crecimiento
0: Banca un poquito, Francisco, vos sabés que tenemos un poquito rota la línea, te vamos a volver a llamar para que salga mejor, ¿sí? Bueno, vamos con algunos mensajitos y ya conectamos ahí con Francisco porque teníamos un poquito rota la línea y queremos que salga bien.
1: Acá escuchando desde La Plata, sí. Esther nos dice, ojalá pongan en el mostrador la carne de cordero porque no se consiguen las carnicerías acá. Son muy pocas las que lo venden.
0: Sí.
1: Les cuento que yo soy del sur y me crié comiendo corderos, capones y chivitos. Vengo de la meseta de Somuncurá. Allá predominan esos cortes.
0: Claro, claro.
1: Me anoto para el asado.
0: Por eso hacemos la observación, Numa, de cada región. Nosotros cuando hablamos, a lo mejor lo hacemos muy propio de acá. Claro. Y usted dice, che, ustedes están hablando por Buenos Aires, acá hay... Por eso lo decimos, hacemos esa observación.
1: Exacto.
0: Es la mirada del consumo grande que está concentrada a lo mejor aquí en Buenos Aires y demás, pero está bueno que en esta consultoría abierta que hacemos hoy al aire nos digan, nos vayan contando, ¿no?
1: Bendecido día, amaneció hermoso, dice Estela de Ballester. También Juana, estoy escuchándolos desde Pilar. Lo consumo muy poco, aunque me gusta. También nos escribe María Eva desde Viedma, Río Negro. Un abrazo grande.
3: Muy
1: bueno el programa. Sí, ¿a qué se consume más cerdo y pescado últimamente?
3: Muy bien.
1: También José de Núñez, participo por el asadazo. Buen día, gente de campo. Es cierto que he cambiado un poco el hábito de consumo, pero es más por una cuestión económica que por gusto,
3: bien,
1: nos dice él. Voto por el asado con cuero, dice Raúl.
0: Ah, ya nos dijo. Bueno, vamos a tener que hablar con la gente de Viales si quiere asados con cuero.
1: Sí. Mira,
0: no garantizamos. Ah, recuerden, porque a lo mejor hay oyentes nuevos, recuerden que el asado, ahí vamos, Francisco, recuerden que el asado que hacemos nosotros, que llega a todo el país, no es que lo enviamos nosotros, sino que la metodología es que si sos ganador o ganadora, vos nos decís en qué carnicería compras el asado, nosotros le transferimos a esa carnicería y vos retirás de ahí. Entonces, si tu carnicería tiene asado con cuero y respeta lo que nosotros le transferimos, le compras asado. Asado con cuero, asado madurado. Bueno, en un ratito volvemos, Numan, por ahí. Ahora sí lo tenemos a Francisco de Pico, director ejecutivo de la Cámara Argentina de la Industria de Chacinados y Afines, para hablar de esta situación. Vamos de nuevo, Francisco, por favor. Entonces, ¿vos crees que el consumo de carne porcina a la mesa de los argentinos ya llegó para quedarse?
2: Sí, sin duda. Obviamente, hacia adelante, falta ver cuánto más va a crecer o puede crecer. La verdad es que comparado con otros países del mundo, cualquiera sea el continente, el cerdo tiene una porción dentro de lo que es el estómago, el consumo de la gente, mucho mayor a lo que tiene en Argentina, ¿no? Nosotros lo que consumimos de carne vacuna, si bien obviamente estamos por debajo de o promedios históricos, es altísimo.
3: Claro.
2: Entonces, bueno, es lógico que otras proteínas ganen lugar en el estómago de los argentinos. Está bien eso y hay que abrazarlo. Y bueno, obviamente la producción tiene el desafío de acompañar eso, ¿no?
4: ¿Cómo va, Francisco? ¿Todo bien? Te saluda Esteban Fuentes.
2: Esteban, ¿cómo estás?
4: Bien. ¿Y por qué se da este auge en el consumo de carne cerdo?
2: Nosotros creemos que obviamente hay una cuestión de moda, por un lado, de hábito de consumo que se ha ido instalando en las últimas dos décadas, con obviamente el trabajo de las empresas, las marcas que bueno, llevan los productos a la góndola. Y obviamente también es cierto que hay una cuestión de precio, ¿no? Si uno mira los últimos años, nosotros llevamos estadísticas mensualmente, midiendo centenares de bocas en todo el país. El aumento de la carne vacuna por encima de la carne porcina ha sido notorio, ¿no? O sea, simplemente para darles un número, es un poco temprano para tirarle números a los oyentes, pero desde fines del 2023 el precio de la carne vacuna en promedio versus la porcina aumentó 30% más. Entonces, bueno, y esa brecha en algunos casos llega, o sea, se duplica en cortes similares de vacuno versus porcino, se duplica o se puede triplicar. Entonces, obviamente, en el momento actual en el que está la economía, donde el poder adquisitivo está un poco golpeado, los sueldos están golpeados y la gente busca precio permanentemente, la carne vacuna es un sustituto muy bueno en todo aspecto y además en precio versus la carne vacuna.
5: Francisco, ¿cómo estás? Cristian Mira te saluda.
2: Uy, Cristian, ¿cómo estás? Tanto tiempo.
5: Francisco, en los últimos años hubo un crecimiento de las inversiones en granjas, en establecimientos. ¿Cómo está hoy evolucionando? ¿Hay nuevos proyectos para que crezca, para que haya todavía más producción? Y también te pregunto, ¿qué falta para que todavía la Argentina pueda crecer más en producción? Sobre todo porque el país tiene el insumo básico, que es una gran producción de maíz y de soja, ¿no?
2: Sí. Mira, nosotros vemos que hay crecientes inversiones en la producción y sin duda lo que hace falta y que está ocurriendo es la integración en la cadena, tanto de abajo para arriba como a la inversa. Seguramente, y obviamente no va a ser fácil para todos en la cadena, absorber ese proceso de integración, porque seguramente haya algo de concentración. Eso, pero bueno, nosotros creemos que la concentración, que ojalá sea moderada, para que no sean muchos los que pierdan o salgan del mercado, va a ayudar a que el sector tenga más eficiencia, ¿no? Y crezca en escala, y se pueda exportar más también, ¿no? El proceso lo estamos viendo así. Hay un fuerte proceso de integración. Cada vez hay más chacineros y empresas que comercializan cortes, que están instalando sus propias granjas, y también hay gente que está pasando de la granja hasta la góndola, ¿no? Y creemos que es un proceso bueno, es el proceso que se ha dado en todos los grandes países productores. Recordemos que Argentina, si bien ha triplicado su consumo, ha más que duplicado su producción en 30 años, uh-huh. Pero somos un actor muy pequeño en el mundo de cerdo a escala global. No, ni de cerca somos lo que somos en carne vacuna, ¿no? O sea, somos un jugador muy, muy pequeño.
5: Claro.
2: Bueno, número, depende del año, número 10, número 12 ahora, creciendo, pero muy lejos, no sé, de Brasil, simplemente para citar un ejemplo cercano, ¿no?
0: Claro. Francisco, y eso que mencionás de la exportación, ¿es porque no somos competitivos? Siempre la imagen da a, cuando vos te metes en el mercado, poner arriba de la mesa y aparecen los países y dice, bueno, a mí el costo para producir esto me sale tanto y puedo competir. O sea, el gran problema de la exportación, la apertura, puede ser que uno pueda ser competitivo o no, o pasa por otro lado.
2: Bueno, si no, o sea, sacando a un costado la discusión del costo argentino, que es cierto que incluye logística, costos laborales no salariales, impuestos que uno exporta, sí. La discusión de los reintegros de exportación, etcétera, que eso afecta a montones de sectores, no solo a nosotros. Obviamente está el tema de escala, no tenemos la escala que tiene Brasil. Estamos exportando más, este año va a ser un buen año. Pero bueno, de vuelta, exportamos el 10% de lo que importamos actualmente en carne de cerdo, ¿no? Para citar un ejemplo. En chacinados exportamos nada, muy poquito a Paraguay. Ahí hay que trabajar fuertemente en todo lo que es producto terminado, a diferencia de otros gigantes del mundo. Uh-huh. Nos falta, del punto de vista técnico-sanitario, la apertura de ciertos mercados, que esto es importantísimo, y no hablo solamente de lo arancelario, hablo también de la apertura fitosanitaria a los mercados, que les doy el ejemplo que más nos duele, que es China, donde los subproductos, o sea, menudencias, no los podemos ingresar al mercado chino. Es un montón de kilos y de dólares que no nos entran y que nos da, eso ayudaría mucho en la ecuación de los frigoríficos. El año pasado se abrió Filipinas, muy positivo. Vietnam también está cerrado, que es un mercado potencial enorme para nosotros y lo es para otros países con los que competimos. De vuelta acá, competimos con Estados Unidos, con Brasil, con Dinamarca, etcétera, ¿no? Así que el tema de apertura de mercados es clave. Y bueno, en eso estamos trabajando fuerte con la cadena y también con el gobierno nacional en poder acelerar estos procesos. Argentina, como en todo otro sector, durante muchos años se miró el ombligo, el mercado interno. No hicimos la tarea, o también la responsabilidad compartida de poner el foco en esto y trabajar para que ocurra, ¿no? O sea, claro. Sin duda, sin los mercados externos va a costar mucho seguir creciendo. O sea, necesitamos abrir mercados. Bueno, ustedes lo conocen perfecto, todo lo que pasó con la carne vacuna en Argentina y con el ganado en los últimos 20, 30 años, ¿no?
5: Sí, sí, sí, sí.
4: Francisco.
2: Y cómo ha ido creciendo en los últimos años después de ciertas medidas que se tomaron.
4: Claro. Francisco, recién hablaba de exportación, pero ¿les preocupa a ustedes la importación de carne de cerdo, sobre todo de Brasil?
2: Depende, es la respuesta. Es necesario, a veces sí, porque no hay suficiente producción. Tiene que estar controlado. Hay después sectores de la cadena y que nosotros acompañamos en eso que reclaman que se controle el ingreso de carne que viene tratada con ractopamina, que es la hormona de crecimiento, que está permitido hasta cierto nivel para su consumo en Argentina, no así su uso en Argentina. Eso ha sido materia de debate con el gobierno. Este año va a ser quizá récord la importación, estamos más de 100 millones de dólares, y si aproximadamente calculan en un lugar entre 60 y 70 mil toneladas anuales. Pero bueno, son parte de las reglas de juego. O sea, Argentina está buscando insertarse en el mundo, no puede cerrarte. Es algo con lo que estamos conviviendo.
0: La famosa balanza comercial, ¿no?
2: Sí. Bueno, lamentablemente en el caso del cerdo y chacinado es deficitaria. Esa es la verdad. Ojalá podamos revertir eso. Hay que trabajar fuerte para que podamos exportar mucho para compensar esa importación, ¿no?
0: Sí. No, a ver, esto que me llama la atención, que lo de la ractopamina se viene hablando hace tanto tiempo y que no se le encuentre la solución, por lo menos para decir el productor, o lo que bien mencionás, o todos con lo mismo, o aceptamos todo, o hay algo que no se acepta y son las mismas reglas de juego. No sé cuál es la aplicación desde ese lugar, Francisco.
2: Mira, en Brasil tienen un sistema de trazabilidad en el cual confían. Hay cerdos que son tratados y cerdos que no, porque ellos exportan a muchísimos más países que nosotros y exportan un montón y lo tienen controlado. Acá no sé, o sea, el uso está todavía normativamente habilitado, pero requiere ciertas autorizaciones que nunca se han dado desde el Estado, con lo cual no se usa, pero sí se importa. Igualmente, aunque se importara carne, la mitad de la carne que se está trayendo a Brasil no viene con ractopamina, con lo cual no es el motivo por el cual se importa. Obviamente le da más eficiencia al productor de Brasil, ¿no? Eso desde ya.
0: Total. Una más por acá que
2: hoy,
0: tiene Cristian.
2: Hoy es solamente, hay también una cuestión de precio, ¿no? Argentina tiene un tipo de cambio más fuerte.
0: Claro.
2: Entonces, bueno, eso de alguna manera, o sea, a veces los mercados se abren a veces con, o sea, con los aranceles, a veces con barreras arancelarias o arancelarias, como las sanitarias, y a veces por una cuestión cambiaria también, ¿no?
0: Total.
2: La apertura o no apertura de un mercado se da por distintos motivos.
5: Total. Francisco, una pregunta económica. Tengo entendido que el INDEC, cuando mide la inflación, cuando hace la canasta del IPC, ¿no?, del índice de precios al consumidor, que es muy tenido en cuenta por los economistas, que bueno, siempre se habla en los medios una vez por mes cuánto va a dar la inflación, tiene un impacto político, no considera a la carne de cerdo, ¿no?, que es extraño, a pesar del crecimiento que tiene. Y bueno, muchas veces también cuando aumenta el precio de la carne vacuna, están todo el tiempo, digamos, en los medios hablábamos diciendo aumentó la carne, bueno, la historia argentina de prohibir el consumo, prohibir las exportaciones, pero curiosamente no está incorporado, según tengo entendido, corregime si no es así, la carne de cerdo dentro, o sea, no se pondera el consumo de la carne de cerdo dentro del IPC. ¿Ustedes, es cierto esto? ¿Ustedes han tenido la oportunidad de hablarlo con las autoridades económicas para que tomen en cuenta esta realidad del consumidor argentino?
2: No lo hemos tomado. Sí, hay otros índices, por ejemplo, del gobierno de la ciudad, lo tengo presente, que incluyen productos chacinados, para decir una manera, fiambres, etcétera. No estaría mal. Nosotros llevamos las estadísticas todos los meses. Bueno, les decía hoy más temprano, ¿no? O sea, el diferencial de precio que hay y que ha habido y que se sostiene. No todos los productos están aumentando lo mismo, y lo mismo el consumo, ¿no?, que también lo medimos, que bueno, no hablamos de eso todavía. Este año ha sido el año de la salchicha, ¿no? El crecimiento del consumo de la salchicha, muy notorio. Obviamente hay un tema de poder adquisitivo, o sea, nosotros nos vemos beneficiados por el encarecimiento de la carne vacuna como sector. Pero al mismo tiempo, dentro de nuestro sector, no todos los productos performan igual en el consumo en la góndola. O sea, los productos más caros, más premium, le está costando más porque no hay plata. Eso hay que ceder márgenes para seguir vendiendo. Y así como a veces, no sé, el jamón crudo está muy caro para la gente, bueno, se va jamón cocido, o si se va, o si está muy caro el jamón cocido, se va la paleta, y, claro, y bueno, dentro de todo lo que es el lo que una persona puede consumir, la salchicha es un producto accesible económicamente, que te da proteínas, un plato fácil, y le ha ido muy bien. Pero sí, tomo tu sugerencia de ver cómo lo podemos incorporar al IPC, y bueno, y también, bueno, para redondear, los aumentos de precios de los productos porcinos vienen bastante por debajo del IPC este año, ¿no? O menos 8 puntos. Claro. 8 puntos porcentuales por debajo, ¿no? Y también, obviamente, por debajo de la carne aviar y de la carne vacuna.
0: Francisco, te agradecemos mucho este contacto con Aire de Campo para la actualidad, y seguimos muy de cerca esta evolución de lo que, sin dudas, nosotros estamos haciendo aquí. Nos permite hoy el programa hacer una evaluación a nivel país, pero sin dudas que la carne porcina ha venido para quedarse, o por lo menos en la diversificación de la mesa de los argentinos. Abrazo grande y buen fin de semana. ¿Eh?
2: Buen fin de semana para los tres. Gracias por llamarme.
0: Gracias. Francisco Dopico, quien es director ejecutivo de la Cámara Argentina de la Industria de Chacinados y Afines de la República Argentina. Nos vamos a las noticias. Ya volvemos con más Aire de Campo.

0: 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Nuevo aumento de YPF. Noticias. La petrolera estatal incrementó desde esta jornada 1% el precio de sus combustibles. Shell, Action y Puma, entre otras compañías, también aplicaron ajustes esta semana entre el 2 y el 5%. Datos de la pobreza. El informe de Eli del Mar Otman desde Radio Nacional Gualeguaychú.
1: El informe de pobreza e indigencia del INDEC correspondiente al primer semestre de 2026 ubicó a la ciudad entrerriana de Concordia como el aglomerado con peores indicadores de los 31 relevados en todo el país. En tanto, el Gran Paraná se mantuvo levemente por encima del promedio nacional. Según los datos del INDEC, en Concordia la pobreza alcanzó al 43.6% de los hogares y al 56.2% de las personas. La indigencia se posiciona en 9.7% de los hogares y alcanza al 12.7% de los habitantes de la ciudad entrerriana.
0: El tiempo. En Paso de la Patria, Corrientes, donde nos escuchás por M780 kHz y FM 100.5 MHz, cielo parcialmente nublado, temperatura 23 grados 8 décimos, humedad 80%, en tanto en Capital Federal y alrededores, buen tiempo y la máxima de 22, mañana 19, pero chaparrones para casi toda la jornada. Y la semana también sin lluvias, salvo el martes. Y una semana primaveral, 25 grados para el viernes, la jornada más cálida ahora.

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1: Encuentro de memoria. Mario Álvarez Quiroga, Los Carabajal, Hermanados.

0: con los Carabajal, compartiendo toda la información del mundo agroindustrial. Vamos a los mensajitos rápidamente para todos ustedes y vamos a la nota, que hoy tenemos mucha participación, así que los leemos.
1: Acá tomando unos mates, sí. Buen sábado, les cuento, mientras no cambien aquí, vamos a seguir comiendo carne de pollo. También me encanta muchísimo, Michelle. También dice Olga, buen día desde Carlos Casares, les escribo, yo consumo más carne vacuna. También nos escribe desde Empalme, San Carlos, Marta, aquí escuchando, tomando mate desde temprano. Sí, cambió mucho el hábito, ahora hay que comer pollo, se terminó el gustito del asadito tan rico por acá, cerdo y pollo ahora. Quiero participar por el asado, también Oscar se va a anotar. Sí, sí, sí, porque también me gusta mucho lo que están proponiendo. Consumo carne de cerdo últimamente, me gusta, es un hábito que empecé a tener y va a quedar, al menos por acá en mi familia. Quiero participar por el sorteo del asadazo Franco desde El Palomar. Buen día, aire de campo.
0: Sí.
1: Muchos mensajes que están llegando, ya los leeremos. Y hay mucho cambio de hábito. Y
0: me parece que era cuestión de paladar un poco, ¿no?
1: También,
0: que agarrar el gusto, porque cambia el gusto y después una vez que entra en el paladar ya está, ¿no?
1: Uh-huh. Sí, sí, sí.
0: Más que valores, más que exigido por algo a lo mejor, y después nos resistíamos porque decimos no, y en un momento que parece que entra...
1: No está tan mal,
0: parece, claro. Y algo de lo que planteaban, ¿no? En la parrilla, pero sí. La diversificación de la parrilla ya hace mucho tiempo, porque ahí le empezamos a meter la carne de pollo, la carne de vacuna, los vegetales que han entrado también. Y
1: hay que hacer una segunda parrilla. ¿Verdad?
0: Claro, y hay que armar otra parrilla. Muy bien, recordamos vías de comunicación participando por el asadazo federal, última oportunidad para el mes de septiembre. Recuerden que tienen que contestar, a ver, comentarnos si este cambio de hábitos de consumo se está dando, si vino para quedarse aquí en la República Argentina.
1: El canal de YouTube también para ustedes, está el chat disponible allí, AM870, y nuestro WhatsApp 11-3870-7485.
0: Muy bien, se viene el Congreso Internacional de Maíz, lo decíamos, el próximo miércoles y jueves en la ciudad, mejor dicho, en la provincia de Córdoba, también allí en la ciudad cabecera, con un congreso que, recuerden, www.congresointernacionaldemaiz.com.ar. Para anotarse es libre y gratuito, pero tiene cupos limitados. Atención, productor, productora que estás del otro lado, no duermas porque después te vas a quedar sin cupos y todavía estás a tiempo. Aprovecha el fin de semana. Vamos a hablar sobre cómo viene la preparación para este Congreso Internacional de Maíz con el señor Francisco Pérez Brea, quien es gerente de marketing de NK Semilla. Francisco, ¿cómo estás? Buen día, César Tapia y todo.

0: El equipo de Aire de Campo, te saludamos.
1: César, buen día, un placer y gracias por la invitación.
0: No, por favor, gracias a vos por atendernos. Bueno, a ver, ¿de qué se trata este Congreso Internacional de Maíz y cómo va la preparación? Más allá de que este año también tiene un cultivo invitado, que es el cultivo de girasol, pero a ver, ¿por dónde va a ir encaminado como para ir adelantando y acomodándonos para lo que viene?
1: Sí, mira, el Congreso primero se hace en la provincia de Córdoba, que está, la verdad, buenísimo, es la provincia principal productora de maíz de Argentina, así que entiendo que el maíz se va a sentir como en casa en Córdoba capital.
0: Juega de local, podemos decir.
1: Exactamente, juega de local, para hablar en términos futbolísticos. Y la verdad es que el Congreso se prepara con todo, ¿no? Y con una visión general del cultivo, no solamente en las partes técnicas, sino también en las partes comerciales y en la perspectiva, ¿no? Así que la verdad que me parece que es un cultivo clave, más en este año que, y en estos últimos años que el maíz ha tomado un protagonismo dentro de la agricultura de Argentina significativo, porque ha crecido año tras año, y también invitó al cultivo de girasol que está viviendo una situación parecida, ¿no? O sea que me parece que es una oportunidad muy buena para actualizarse, para repensar lo que hace uno todos los días y además para estar con los principales técnicos y referentes del cultivo.
2: Paco, ¿cómo estás? Cristian, mira, te saluda.
1: Cristian, buen día, ¿cómo estás vos?
2: Bien, muy bien. Paco, ¿cuáles podrías decir vos que son las claves del crecimiento del maíz en la Argentina en los últimos años? Sobre todo las claves tecnológicas, ¿no? ¿Por qué ha crecido tanto en superficie y obviamente en producción? ¿Hay mejores materiales? El manejo del cultivo mejoró. ¿Cuáles son las claves de esto?
1: Sí, yo diría varias cosas, ¿no? Desde el punto de vista de la demanda, creo que claramente, digamos, hay una demanda sostenida por consumo interno, no solo exportación, que sí que es un principal, digamos, destino, pero también todo lo que tiene que ver con el engorde o el uso para consumo animal y consumo, sí, te diría animal, que ha ido generando una demanda importante para el cultivo. Eso sumado a que se desarrolló, digamos, creció mucho en zonas donde hasta muchos años atrás no estaba, que puedo decirte todo el norte de Argentina o mismo zonas de Córdoba, que por ahí el cultivo de maíz no estaba presente, y eso se dio por la biotecnología, básicamente, ¿no? Yo creo que el evento de, en este caso, Víptera, que dio tolerancia a Espodóptera, hizo que se pueda hacer mayor cantidad de siembras tardías, hizo que crezca el cultivo en toda una zona que no estaba y que le dio también una estabilidad a la producción agrícola, ¿no? Cuando hablo, no sé, todo lo que es Chaco, Santiago del Estero, Salta, Tucumán. Entonces, me parece que se sumaron varias cosas, ¿no? Hubo una tecnología, además, también se afinó mucho esto como todo, ¿no? Cuanto más siembro, mejor me va, ¿no? Porque conozco más el cultivo, le agarro el manejo más con una sintonía fina, entonces es como que la tecnología junto con el manejo y una necesidad en un sistema productivo hizo que el cultivo de maíz vaya creciendo año tras año con una demanda, de nuevo, también es como que va todo junto, ¿no? También en el norte la ganadería se fue al norte y se desarrolló muy fuerte, que por ahí antes era solamente en la zona pampeana, entonces me parece que se dieron un conjunto de situaciones que hicieron que el cultivo crezca y se vuelva un cultivo preponderante en la agricultura, ¿no?
3: Paco, ¿cómo va? Te saluda Esteban Fuentes. Te llevo al cultivo invitado, al girasol. Veo acá el programa que vas a ser moderador de un panel sobre girasol, sobre manejo y estrategias del cultivo en el país. Y mi consulta va, ¿por qué es un boom hoy este cultivo? ¿A qué se debe? ¿Al precio? ¿A la tecnología?
1: Bueno, hubieron varias cosas. Primero, el precio del cultivo del commodity de girasol está muy competitivo y obviamente que eso tracciona y tracciona bien. Pero también lo que pasó es que en los últimos 20 años la inversión en genética, en el cultivo de girasol y en tecnología también fue mucha y entonces hizo que ganara competitividad el cultivo, ¿no? En este sentido, no sé, esto hace 30 años por ahí en el sur de Córdoba el girasol era un cultivo muy frecuente y después cuando arrancó la soja RR perdió competitividad porque la soja tuvo mayor, digamos, facilidad de producción, mayor plasticidad y ganó un montón de lotes. Y en el cultivo de girasol, empresas como ANK, por ejemplo, fuimos invirtiendo en darle sanidad, agronomía, para que no se vuelque, que no se quiebre, adaptabilidad, materia grasa. Bueno, una serie de distintos puntos que hicieron que gane competitividad el cultivo y en una situación como hoy, que además tiene un precio competitivo, hace que cuando compite un cultivo contra el otro sea una opción rentable para el productor y eso está haciendo que el girasol vuelva al norte de la provincia de Buenos Aires, al sur de Córdoba, al sur de Santa Fe, pero porque básicamente lo que ganó el cultivo es de nuevo adaptabilidad, que es lo que en algún momento había perdido de forma relativa contra un cultivo como podía ser la soja, ¿no?
0: Claro. El gran desafío que tiene por delante el girasol en este momento ascendente, digo, tiene que ver con las precipitaciones, tiene que ver con el tema de lo climatológico que por lo menos se prevé de aquí en adelante y si esto también tendrá que ver con la situación del maíz también, que tenga que cambiar la metodología del proceso del cultivo hoy.
1: Mira, yo te diría que sí, siempre que un año es un año niño, como por ejemplo este que está pronosticado, el cultivo más competitivo para un año siempre es el maíz, ¿no? Porque la verdad es que es el que toma más ventaja cuando hay condiciones favorables de lluvias. Entonces, el maíz es un cultivo que es el que mayor oportunidad de crecimiento tiene un año como este. El girasol, digamos, pero igual nunca va a competir al mismo lote que el maíz y lo mismo pasa con soja, ¿no? En los lotes que vos podés sacar un maíz de 120 quintales o una soja de 50 quintales, claramente esos dos cultivos son más competitivos que el girasol y el girasol, no, digamos, me parece que no es la alternativa para esos lotes. Sí, el girasol es, digamos, es una buena alternativa para aquellos lotes que uno no tiene, digamos, o que uno tiene menos de 32 quintales de soja, para poner una referencia, ahí cuando uno hace el margen bruto, el cultivo de girasol es más rentable, y a nivel Argentina nosotros hicimos una análisis de los rendimientos en las distintas zonas, en las distintas provincias, y hay de las 18 millones, para hacer un número redondo, sí, de soja, hay 6 millones que rinden abajo de 32 quintales, ¿no? Entonces el girasol tiene una oportunidad de crecimiento ahí. Y claramente cada cultivo tiene que posicionarse en el lote donde es más competitivo y donde le da la mejor rentabilidad al productor, ¿no?
0: Claro, claro. Bueno, Francisco, clarísimo, nos vamos a ir con mucha experiencia y expectativas para lo que tiene que ver con el Congreso Internacional de Maíz, para poder escucharte ahí en el panel y poder escuchar a todos los colegas, va a estar muy interesante. Y también esta charla nos permite, por un lado, para el productor saber que cada año es un desafío, que no es automático, que no es un piloto automático que aprieto, elijo la semilla, voy y siembro, sino que hay que tener muchas cuestiones para llevar adelante. Y por otro lado también de que la gente que está del otro lado y que no está tan relacionada al campo sepa que lo tan difícil que es producir en la Argentina y todas las cuestiones que hay que tener en cuenta, y eso que no hablamos de chicharrita y eso que no hablamos de otras cuestiones que obviamente se hablarán en el Congreso y ahí nos veremos. ¿Te parece?
1: 100% de acuerdo y coincido con todo lo que decís, así que nada, los esperamos y tenemos mucha expectativa, nada, que sea un congreso de valor y que ayude a tomar mejores decisiones, ¿no?
0: Eso, la parte final, ¿no? La herramienta para el productor para tomar las decisiones, porque cuando te informás, cuando participás de este tipo de congresos, vos tomás mejores decisiones cuando vas al campo y esos márgenes de error, hoy que está tan finito, obviamente que suman muchísimo. Abrazo grande y nos vemos en la semana allí por Córdoba.
1: Un abrazo y muchas gracias y saludos a todos los que nos escuchan.
0: Muy bien. Francisco Pérez Brea, quien es responsable allí en NK Semillas, me parece que es importante, gerente de marketing, todo lo que ha mencionado y lo que ha plasmado, teniendo en cuenta también lo que ha pasado en la Bolsa de Cereales de Buenos Aires, lo hemos dejado afuera, pero fue información presentando la campaña 26-27, ¿no?
2: Sí, que bueno, el cultivo de maíz se vuelve a posicionar como uno de los más competitivos. Apenas terminamos esta cosecha. Está bien que hubo un atraso en la cosecha por las lluvias, pero...
0: Parece que va a terminar esta semana.
2: Pero parece claro. Inclusive están sorprendidos en la zona del Gran Rosario por el movimiento de camiones que hubo allí hacia los puertos y las terminales. En septiembre hubo casi un 8% más de movimiento de camiones en comparación con el mismo mes del año pasado, entre otras cosas por la gran cosecha de maíz, 64 millones de toneladas, según la Bolsa de Cereales de Buenos Aires. El gobierno da más, 70 y pico, pero bueno, el maíz que todavía en algunas zonas se está cosechando, se está embarcando y es un boom exportador en los puertos. Y César, te cuento otro dato. Hablábamos del tema de girasol, lo que mencionaba Esteban, del boom. Esta semana la India redujo 5% los aranceles de importaciones para los aceites, que incluye aceite de girasol, aceite de soja. Es el mercado más importante. Uh-huh. La Argentina... para la Argentina, India representa el mercado más importante para sus aceites, así que aquí hay una gran oportunidad para los aceites, incluido el de girasol.
0: Es buen dato. 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Recuerden, en la página está todo el programa subido allí, día por día, los dos días, Sala Singenta, que va a estar con mucha participación. Bueno, los pueden ver, y la Sala Bayer también, que serán las dos, no sé cuál oficio de maestro de ceremonia, pero todavía el señor Pinasco no me mandó a dónde, en cuál me toca. Pero bueno, después me dará algunas directivas. Dos o tres mensajitos y lo tenemos al señor Carlos Bodanza desde el otro lado.
4: Sí, nos escribe por acá al WhatsApp. También Franco desde el Palomar nos saluda. Teresa nos dice que quiere participar del asado, excelente programa. En mi casa desde siempre consumimos cerdo o chancho, que es riquísimo. Hugo de Mercedes, buen día equipo de Nacional, los escucho siempre. Acá 13 grados, cielo mayormente nublado. Vanina de Gualeguaychú, mis fieles compañeros de los sábados, creo que se va a mantener el consumo de carne de cerdo hasta que mejore el poder adquisitivo de la gente. Vanina, de la zona rural de Gualeguaychú. Súper interesante el programa, como siempre. Buen fin de semana.
0: Opino más
4: que sí, el cambio en los argentinos vino para quedarse. Sumar nuevos hábitos es saludable. Y me anoto para el asadazo, dice Ana desde Entre Ríos.
0: Muy bien, lo tenemos al señor Carlos Bodanza del otro lado. Carlos, querido, ¿cómo va? Buen día.
5: César, buenos días, equipo, ¿cómo andan? ¿Todo bien?
0: Todo muy bien. Acá hablando de asado, imagino que usted con una semana Angus lo que quiere comer ahora es lechuga y tomate, imagino.
5: Sí, una buena pasta, mirá lo que te digo.
0: Está muy bien. Bueno, Carlos, acá estamos hablando un poco a ver si el cambio de consumo, por lo menos de proteína animal, en la República Argentina ha venido para quedarse, sobre todo los últimos datos que han aparecido de la carne porcina, pero sobre todo lo que venís analizando desde hace tiempo, la cadena ganadera en la República Argentina, y teniendo en cuenta lo que pasó allí en el mercado agroganadero de Cañuelas. ¿Cómo analizás la situación de la ganadería hoy en la República Argentina, teniendo en cuenta también de lo que venimos, ¿no? Desde el año pasado, ya con una recuperación en la ganadería, y que este año, sin dudas, también se ha instalado como esa recuperación que tanto se esperaba?
5: Sí, a ver, vos lo que planteás, en realidad son diferentes diferentes temas, porque uno podría decir, bueno, la ganadería es una sola cosa, pero una cosa hoy es la ganadería, otra cosa es el mercado ganadero,
0: claro,
5: otra cosa es el mercado de consumo, y otra cosa es lo que está pasando con lo que ustedes charlaban, este boom proteico, por así llamarle, que no, que ya no es una cuestión nuestra, sino que es una cuestión mundial. Uh-huh. La ganadería atraviesa un muy buen momento, porque en realidad lo que hay es un boom de precios, podemos decir, y ese boom de precios no necesariamente es un boom de rentabilidad para todos. Hoy el criador, digamos, es el que la lleva de ganar, más allá de que tenemos un consumo que está muy planchado. Los últimos tres fines de semana, los mostradores, con una extrema tranquilidad, esto ha hecho que el mercado ganadero, sobre todo si uno mira Cañuelas, ha estado por demás tranquilo. Todo el mundo espera una recuperación, sí. Yo creo que el clima nos puede ayudar un poquito. El argentino es muy, muy emocional. De hecho, lo vimos, creo que fue el último fin de semana de agosto, cuando en todo el país hubo un fin de semana de 30 grados. Bueno, ese fin de semana explotaron los mostradores, claro. Y uno dice, che, pero pleno fin de mes, no había bolsillos. Y sin embargo fue uno de los mejores fines de semana, pero tuvo que ver mucho lo climático. Bueno, ahora de aquí en adelante habrá que ver qué pasa con ese consumo, pero por otro lado, si uno viene analizando qué es lo que pasa en los corrales, que vienen aguantando, esperando un cambio de precio, uh-huh. Ese cambio de precio no ocurre. Por otro lado, en el campo decimos, bueno, el productor hoy está bien, vende algo de animales y se mantiene, por lo cual está recriando todo un poquito más, por lo cual también está reteniendo.
0: Claro.
5: Entonces, si uno mira para adelante, decís, che, bueno, ojo que puede haber mucha oferta. Entonces, por más que pueda cambiar alguna cuestión de consumo, va a haber oferta por demás.
0: Claro.
5: Entonces, ese cambio de valores capaz que no llega nunca.
0: Uh-huh. Totalmente.
5: Eso por un lado, ¿sí? Eso es un interrogante que queda planteado, decir, bueno, los que esperan un cambio de precios, y no sé si va a llegar.
0: Claro.
5: No sé si va a llegar y no sé cuánto va a mover el consumo cuando empiece a mover un poquito más la parrilla de todos los hogares argentinos.
0: Totalmente. Carlos, antes de, ¿sí? de pasarle acá a los chicos, históricamente, recién hablabas de lo que fue el fin de semana ese que marcás, quizás históricamente el fin de semana del Día de la Madre es el que más ventas se da y puede llegar a pegar un pico y ahí ver cómo va a reaccionar de aquí al verano hacia adelante, ¿no?
5: Sí, sí, totalmente de acuerdo. Lo que pasa es que tampoco podemos depender de una fecha y un festejo.
0: Claro, claro.
5: Yo creo que bueno, necesitamos urgentemente que esto se consolide. Lo que pasa es que lo que se ha consolidado realmente es el consumo de cerdo.
0: Claro.
5: Ha crecido muchísimo y se ha metido muy de lleno en la parrilla. Y hoy un kilo de cerdo, por decir algo, promedio vale 10.000 pesos.
0: Claro, claro.
5: ¿Qué comprás por 10.000 pesos? Absolutamente nada. Entonces, realmente... eso también ha cambiado. Si seguís analizando categorías, la que hoy está más fuerte de todas es la vaca. La preocupación, esta semana charlábamos con muchos operadores en Cañuelas, no hay vacas y China está demandando más. Estamos en un momento donde todavía no arrancó el kosher, que va a arrancar más adelante, que es un corte que demanda mucho para la Argentina también y sobre todo en valores. Así que te diría que está todo muy, muy tranquilo, muy estancado, todo a la expectativa, incluido el mercado de invernada, el ternero, también repitiendo valores constantemente, mientras el gordo no cambie, muy difícil va a ser que cambie el ternero, y con un stock que ya sabemos tú que es lo que hay.
0: Claro.
5: Es muy difícil que vaya a crecer, sí hemos crecido en peso de faena, uh-huh. Eso es meter más kilo por animal, que es un gran objetivo. Y a la vez, yo siempre planteo, si uno dice, bueno, ¿cómo hacemos para crecer? Si cualquier inversor que venga de afuera le decís, che, quiero entrar a la ganadería. Sí, pero vas a entrar en el momento más caro de la historia y de la historia que vendrá, probablemente. Claro. No hay momento y no sé si va a haber un momento más caro que este. Y por último,
0: sí.
5: El inversor que siempre entraba a la ganadería era la agricultura.
0: Claro.
5: Bueno, anda a decirle a un agricultor que compre Hacienda cuando el precio del grano... recién está reaccionando trigo y maíz, pero más por los conflictos que por una cuestión de mercado, ¿no?
0: Totalmente. Carlos, vamos rapidito, tenemos la noticia, pero tenemos los chicos que quieren preguntar acá. Vamos.
3: Carlos, ¿cómo va? Te saluda Esteban Fuentes. Mira, justamente a medio de derecho decía esta semana, vendés una jaula y comprás dos camionetas, ¿no? Pero te llevo al mercado de genética, porque se están viendo valores muy atractivos, ¿no? En cuanto a toros, a vaquillonas. Y muchos remates de cabañas, ya sea de Angus, Limangus, de diferentes razas. ¿Cómo estás viendo vos ese mercado?
5: Mirá, nadie, absolutamente nadie, ni el más optimista de todos los cabañeros iba a imaginar una campaña como esta. Ustedes piensen que el valor histórico puede ser 1.000 kilos, algunos hablan de 1.200, 1.300 kilos de ternero, y el ternero sale 6.5 millones, y hoy el promedio de la campaña está en 8.5 millones y para arriba. Está lleno de remates, que el promedio un puro controlado son 10 millones de pesos. Por lo cual, hay un entusiasmo de reponer algo que durante mucho tiempo el productor estuvo frenando, digamos. Lo que era invertir, no lo hacía, especulaba un poquito. Hoy, quien quiere comprar genética y sabe además lo que implica para su rodeo incorporar genéticas, es meter más kilos, es meter calidad, en meter una preñez con menos tiempo de aparición, bueno, todos los ítems que cure la genética, hoy el productor dice, che, voy y me lo compro, ya está. Claro. Por 1 millón, 2 millones, lo pago igual. Mm. Bueno, eso es lo que estamos viendo, y ni que hablar en los vientres, donde creo que directamente estamos mareados. Así te lo digo, porque hoy tener un vientre en 3.5 millones de pesos, que es lo que puede salir promedio, y de ahí todo para arriba, una vaquillona Angus pura controlada preñada, pásenlo a dólares y bueno, guarden el papelito, pónganlo adentro un vidrio y guárdenlo para siempre, porque no sé cuándo va a volver a ocurrir, ¿no?
2: Total. Carlos, ¿cómo estás? Cristian Mira te saluda.
5: ¿Qué haces, Cristian?
2: Vos, además de esto que ves en la genética, ¿no? Que el productor está viendo que hoy puede invertir, ¿ves también en el promedio de los productores que invierten, por ejemplo, en pasturas? Porque, bueno, más allá de que ahora se dio vuelta la situación climática y hay mejores lluvias y hay más pasto, ¿hay también gente que está invirtiendo en tener mejores pasturas?
5: Mirá, hay dos productores. El que entiende que este es el momento, y de hecho lo vemos en infraestructura, en alambres, en mangas, en cepos, en lo que quieras. El que invierte en pasturas, aunque no, para lo último te voy a decir qué es lo que le falta al ganadero. Pero después está el otro que todavía se quedó con el chip de que somos ganaderos y hay que estar con el mango justo todo el día. Y bueno, todavía está eso, ¿no? Porque a muchos les cuesta invertir en sanidad cuando es lo más barato. No hay nada más barato en la ganadería que la sanidad. Hoy está regalada la sanidad, sí, te lo digo, si lo pones en kilo de carne. Pero muchos, bueno, todavía les cuesta. Y vos decís, invertir en pasturas. Y creo que acá acaba de decir la clave de lo que le pasa a la producción agropecuaria argentina en general. Si nosotros hablamos que sembrar es recién poner un montón de dólares bajo tierra y recién recuperarlos al año. Si compras un ternero y lo vas a recuperar dentro de 2 años y medio en un plato. Bueno, ¿qué es lo que le falta a la producción en Argentina comparado con cualquier lugar del mundo? Que los bancos funcionen de bancos, que te presten para invertir a futuro. Claro, bueno, claro. Eso el productor lo está haciendo como puede. Y si vos dijiste pastura, y una postura vos lo recuperás de acá los próximos 5 o 6 años. Claro, entonces, claro. Es muy difícil en una Argentina sin crédito poder invertir a largo plazo.
0: Totalmente. Carlos, gracias por este tiempo. Abrazo grande, buen fin de semana y descansar, hermano.
5: Gracias por a ustedes. Un chau. Abrazo grande.
0: Chau, chau. Carlos Bodanza, desde Bahía Blanca, analizando un poquito el mercado y también trayendo un poquito la actualidad de esta cadena tan importante para la República Argentina. Vamos a la tanda y ya volvemos con la última parte del aire de campo del día de hoy.
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0: Este día sábado, ya estamos entrando en la recta final del programa del día de hoy. Una de las artistas que va a estar en el Festival de Jesús María 2027. Ahora, hoy a la mañana, a las 11, van a hacer la presentación del festival, ya con la grilla. Todavía no se sabe qué día cada uno, pero ya la grilla completa. Con la participación en la FIT, en la Feria Internacional de Turismo. Mensajitos por ahí para todos ustedes que están del otro lado prendidos.
1: Zulma de Sarandí, muy lindo el programa. Yo hago milanesas de cerdo, sí. Es más barato, muy rica. Gracias. Nelly de Monte Castro, gracias por el programa. Participo por el asadazo. Yo consumo todo tipo de carne para la parrilla, el pechito de cerdo y el matambrito. Son deliciosos. Un abrazo para ustedes. También Rubén, creo que este cambio se va a quedar. Es para mejor. Me gusta mucho la carne de cerdo. Ángela de Tierras Altas, consumo carne de cerdo y pollo. La de vaca está muy cara. Soy jubilada, compré codillo e hice fiambre de cerdo.
0: Mira vos.
1: Muchas gracias.
0: Bueno, gracias a todos ustedes. Los seguimos recibiendo. Recuerden que hoy es la última oportunidad para participar por el asadazo federal del mes de septiembre. Ya el sábado que viene sacaremos y te contaremos quién es el ganador o la ganadora. Recordemos la metodología. Durante cada mes nosotros entregamos un asadazo federal, estés donde estés. La metodología es, nos mandás tu nombre completo, nosotros sacamos obviamente el ganador o la ganadora de allí, nos comunicamos, nos decís en qué carnicería comprás, nosotros nos conectamos con ellos y te hacemos la transferencia para que vos pases por esa carnicería y retires el asadazo federal. No te tenemos que enviar nada, directamente también le haces una compra. Entre comillas, nosotros obviamente le hacemos la compra, pero vos le das gratificación a esa carnicería que siempre te atiende, entre comillas, bien, para la mejor carne, ¿no? Claro. Repetimos vías de comunicación y vamos a la nota.
1: 11-3870-7485 y también nuestro canal en YouTube AM870 Radio Nacional.
0: Decíamos que en la semana otra de las noticias lo dio la Bolsa de Cereales de Buenos Aires porque presentó la campaña de grano grueso en la República Argentina y vamos a hablar con Ramiro Costa, gerente general de la Bolsa de Cereales de Buenos Aires. Ramiro, ¿cómo estás? Buen día, César Tapia y todo el equipo de Aire de Campo, te saludamos.
2: Hola, ¿qué tal, César? Y todo tu equipo. Todo muy bien por acá, muchas gracias.
0: Bueno, me alegro, gracias por atendernos. Bueno, en líneas generales, contémosle a la audiencia de Radio Nacional cómo se presenta esta campaña de grano grueso.
2: Bueno, se presenta muy bien. La verdad que es un inicio de campaña positivo. Venimos de una campaña que fue extraordinaria, fue récord. Claro. 157 millones de toneladas producidas. Y estamos pensando que esta que empieza ahora puede estar en el mismo nivel o incluso un poco por arriba. Entonces, arrancar una campaña proponiendo, digamos, que los números va a alcanzar, están a la altura del récord pasado, parece que es una hipótesis de arranque muy bueno. Y esto se basa fundamentalmente en algunas variables que acompañan este proceso y que están vinculadas fundamentalmente con el clima. Se espera un año lluvioso y eso es positivo para lo que puede llegar a pasar con la evolución de los granos, de los cultivos. Y por otro, con los precios internacionales, que en este momento son buenos para la mayoría de los granos, y también con la mejora en lo que es la política agropecuaria en Argentina por el efecto de la baja de los derechos de exportación. En resumidas cuentas, esas variables, más algunas cuantas otras, ¿no?, que ayudan a transitar una campaña, lo que nos dejan a las puertas de que estamos arrancando una que tiene muy buena perspectiva.
0: Claro, claro. Ramiro, antes de ir a los chicos acá, por otro lado, está comenzando, ustedes presentan esta campaña de grano grueso, ahora todavía la campaña va a terminar esta semana, la campaña de maíz también marcó algo histórico, esta superposición, ¿no? Que hay márgenes que se van corriendo en los avances de cada una de las campañas, ¿no?
2: Sí, estamos en una situación totalmente extraña, digamos. Es casi un récord de atraso en la campaña de cosecha de maíz, y esto pasó también, ¿no? Porque las lluvias del invierno demoraron los trabajos de cosecha y hoy tenemos en el campo algunas hectáreas que todavía faltan cosechar de maíz y otras tantas que ya están empezando los momentos de siembra, está solapando la siembra con la cosecha. Tenemos maíz en Argentina a lo largo de todo el año. Claro. Es una situación totalmente extraordinaria, digamos.
3: Ramiro, ¿cómo estás? Cristian Mira te saluda.
2: Hola, Cristian.
3: Ramiro, ¿Cómo evaluás el escenario internacional que tiene la producción argentina? En los últimos años, sobre todo, estuvo influido por las guerras, por los conflictos, ¿no? Que el caso Rusia-Ucrania, el conflicto Medio Oriente, es una situación que perjudica. Nunca una guerra es buena, pero en el caso de la producción es una situación que perjudica, o hay algunas alternativas que a la Argentina le pueden beneficiar.
2: Mira, es un punto muy importante que traes, Cristian, porque de estas guerras que decís vos, las tensiones geopolíticas, porque también hay cuestiones de una guerra comercial en paralelo, ya llevan varios años y es una situación que antes se daba una vez cada tanto y ahora la tenemos de continuado por varios años seguidos. Bueno, y genera algunas señales en términos de precio, de costos. En algún caso podemos decir que son favorables al sector agrícola argentino o a la economía argentina en general. En algunos pueden ser algo, si querés, neutrales, y en otros claramente operan de manera contraria, negativa. Por un lado vemos que el costo de la energía sube. Sube el precio del petróleo, sube el precio del gas, sube el precio en general de todo lo que sea la matriz energética. Argentina, como ahora es exportador de energía, bueno, por ese lado es algo positivo. También pasa que la energía está cada vez más correlacionada con los precios de los commodities, de los granos. Entonces hace subir el precio del maíz, de la soja, por la demanda de biocombustibles. Así que por ese lado también es positivo. Pero también sabemos que con energía se producen los principales insumos, algunos fertilizantes, el gasoil. Entonces de ese lado te suben no solamente los precios de lo que nosotros vendemos, sino también suben los costos de producción de eso que producimos. Claro. Entonces tenemos por otro lado fletes e insumos que van para arriba, precio del grano que va un poco para arriba. Hay cuestiones logísticas en la zona del Mar Negro que están muy trabadas y continúan siendo trabadas. Entonces hay eventualmente oportunidades para comercializar productos nuestros en destinos asiáticos, por ejemplo. Es un mix, no hay una señal clara y única que uno pueda decir esto es bueno o esto es malo. Es una situación que a nivel global, digamos, no es preferible, claramente nadie quiere que haya una guerra en ningún lado del mundo, ¿no? Al mercado agropecuario, en este momento en Argentina, para algunas cuestiones podemos decir que, bueno, genera algunas oportunidades que podríamos estar aprovechando en algunas ventanas particulares, ¿no?, de lo que es la campaña nueva que está comenzando.
4: Ramiro, ¿cómo va? Te saluda Esteban Fuentes. ¿Y cómo impacta esto en la rentabilidad del productor?
2: Hola Esteban, ¿cómo te va? Mira, al final del día, cuando miramos cuánto sube el precio de los granos y cuando miramos cómo bajaron las retenciones y qué pasó con los costos, lo que te queda es la rentabilidad y lo que define en definitiva cuánto se va a sembrar y con qué niveles de inversión. Y lo que vemos es que el productor, de acuerdo a la encuesta que hace la Bolsa de Cereales, está deseoso este año de hacer su siembra con tanta tecnología como el año pasado o incluso con más. Casi el 80% de las respuestas de los colaboradores que tiene la bolsa de cereales están mostrando que los productores están en esa situación de querer mantener o incrementar la tecnología. Y esto se debe a la probabilidad de recuperar costos o la contracara de esa frase que vendría a ser los márgenes brutos esperados, son positivas. Hoy en la foto de hoy es mejor que la foto que teníamos al mismo momento del año anterior. Entonces eso genera incentivos para que se invierta más por hectárea y para que cada uno de los granos en las distintas regiones logren rendimientos más altos. Por eso estamos proyectando a este inicio, ¿no?, de campaña un nivel de producción que puede llegar a ser récord.
0: Ramiro, cantidad tiene que equilibrar calidad también, porque había pasado que en la campaña anterior el tema del trigo habíamos tenido un campañón, ese puede ser la definición. Ahora la calidad no había sido tan buena por quizás, no sé cómo lo evalúas vos, si esa falta de inversión se dio. ¿Hoy por hoy para la gruesa es lo mismo?
2: Cantidad y calidad van muchas veces, no siempre van de la mano, uh-huh. Pero Argentina tiene muy buena calidad y tiene muchas distintas calidades, digamos, en función de los distintos clientes o usos que tienen los granos. Hablabas del trigo, por ejemplo, y Argentina pudo abastecer a sus tradicionales clientes del resto del mundo, ¿no?, con la calidad que siempre lo ha hecho, y además ganar muchos mercados, porque pudo abastecer mercados nuevos o incrementar la cantidad de trigo que le exportamos a algunos mercados que no solemos estar nosotros abasteciendo, simplemente porque tuvimos una campaña, como decías vos, un campañón récord totalmente por fuera de todos nuestros valores históricos. Claro. Este año, con más tecnología y con una proyección de clima bueno, probablemente estemos en una condición parecida, de que tengamos muchísimo grano para exportar, mucho grano para consumir internamente, uh-huh. y eso también es positivo, ¿no? Porque claro. tenemos una capacidad de procesamiento interno y de generar de valor y producción doméstica, tanto para lo que sea biocombustibles, como el consumo animal, para las distintas ganaderías, las distintas moliendas, que pueden ser de trigo, de soja, de girasol. Hoy Argentina tiene muy diversificada su matriz de demandas y producimos granos para cada una de las necesidades que existen. Uh-huh.
3: Ramiro, vos el otro día planteabas que hay una mejora en los márgenes de los productores o que se proyecta una mejora a raíz de que va a entrar en vigencia el cronograma de baja de derechos de exportación. Cuando analizaste los números globales, ¿notaste que tuvo impacto que esta baja estimada, proyectada, tuvo o tiene algún impacto en las estimaciones de siembra? ¿Tiene un impacto importante o es moderado?
2: No, sí lo tiene, Cristian, eso es bastante claro, sobre todo en el caso de la soja, donde la reducción de derecho de exportación queda más marcada, ¿no? Porque como parte de un nivel más alto, porque pagaba más impuestos, la baja se nota más y los incentivos, al recibir más proporción del precio internacional, bueno, genera un incentivo muy claro a nivel de la producción y de toda la cadena. Para ponerlo en perspectiva, arrancando de un nivel de derecho de exportación o retenciones del 24% para el 2026, podemos llegar a, o vamos a terminar el fin del 2028 con 15%. Es decir, tenemos 9 puntos menos de retenciones que en términos de precio son $46 por toneladas adicionales. Entonces, eso multiplicado por lo que te lleva una hectárea, un rendimiento promedio de 3 toneladas, digamos, por hectárea, bueno, es un número que genera un cambio sustantivo a la hora de hacer la ecuación y los márgenes proyectados. Claro. Nosotros mirábamos soja y decimos, bueno, campaña 26-27. ¿Cuál es la mejora proyectada por hectárea? Son $17 adicionales por hectárea. Y en el caso de la 27-28, o sea, mirando 2 años adelante, son casi $80 por hectárea. Entonces es un número que te permite proyectarte con una rentabilidad distinta y eso hace que la inversión pueda ser superior y que se pueda hacer una siembra un poco más con un paquete tecnológico, digamos, incluso más avanzado, ¿no? Más decidida. Claro. Me parece que es una señal muy clara, muy importante e incluso muy esperada, ¿no? Por el sector.
0: Totalmente. Bueno, una encuesta dentro de una misma encuesta puede ser, porque el gobierno mismo dice que, más allá de derechos de exportación, dice, bueno, pero le hemos dado al sector una estabilidad financiera, ¿no? Y le hemos sacado muchas otras cosas que a lo mejor se da dentro de los derechos de exportación. Muchos los entran dentro del derecho de exportación de que tanto reclamo desde ahí, pero el gobierno ha dado por otro lado. Quizás también es otra encuesta que está dentro de lo mismo, ¿no?
2: Es un conjunto de cosas. La estabilidad macroeconómica es muy importante, reducir las tasas de inflación es muy importante, tener una mejora en los accesos a mercados, la inserción internacional de Argentina es muy importante, claro. no tener restricciones para exportar, que supimos tener años atrás. Claro. Todo eso, en su conjunto, bueno, es lo que permite estar planteando al inicio de una campaña un escenario récord productivo, que no solamente es una cuestión de récord productivo por un récord en sí mismo, ¿no? Sí, sí. Eso implica mayor nivel de exportaciones y eso te da una salud desde el punto de vista de las cuentas comerciales que es muy importante. Sabemos lo que significa un año donde el agro no aporta los dólares que la economía argentina. Total. Desde el punto de vista del aporte al PBI, el agro va a estar aportando más de 54.000 millones de dólares al PBI el próximo año. Claro. Es un incremento del 6% en un momento en el cual la economía necesita de motores que empujen. Saber que el agro puede hacer un aporte de esas características es muy importante para pensar cómo va a evolucionar la economía del próximo año.
0: Totalmente. Ramiro, como siempre, muchísimas gracias por el aporte y por la predisposición siempre para con nosotros.
2: Muchísimas gracias por el llamado. Les mando un abrazo.
0: Abrazo grande. Buen fin de semana. Ramiro Costa, gerente general de la Bolsa de Cereales de Buenos Aires. Ya está Ale Gallo con nosotros. Pero antes, algunos mensajitos también para sumar al día de hoy.
1: Agreguen una hora más, dice Gele.
0: No, te lo voy a permitir, porque agregar una hora más es meternos en el horario de Ale Gallo. Así que no.
4: Se pierde. Bueno, 6. No. Arrancar antes, una hora antes.
1: Claro.
4: A las 6.
0: ¿Ustedes vienen? ¿Ustedes vienen?
4: Hay que analizar el contrato.
0: Boquean y ahora.
5: ¿Viste? ¿Listo?
0: Mirá Numa.
5: ¿Viste la inteligencia artificial? Bueno, ahí, eso, ahí.
0: Sí, está. Y ustedes dicen que venga, que se despierte temprano la
1: inteligencia artificial. Esto lo decía Helen. Helen.
0: Mirá el lío que armaste.
1: Sí, buen día. Desde Laguna Paiva, reportarme, comentar que el cambio de hábito alimenticio llegó hace rato como el futuro y se va a quedar. Gracias, Mauricio. También, bueno, Jorge, desde Neuquén. Alicia, desde Ushuaia, quiere participar por el asadazo. Yo creo que hoy la parrilla se está incluyendo también más verduras. Gilda, desde La Quiaca. María, desde La Cruz, Corrientes. Bien. Desde Mar del Plata, Pedro. Yolanda, de Corrientes. Elizabeth, desde Chubut, Alto. Río Senger. Andrés Domínguez, también. Buen día, me acompañan todos los días. Dice Lucía, desde El Quemado, departamento de Humahuaca, Jujuy.
0: Qué lindo viaje. ¿Cómo nos estás paseando con los oyentes?
1: Impresionante. Impresionante. Toda la Argentina. Camino con ustedes a diario. Gracias por la compañía, nos dice Lucía. Y muchos más mensajes, un montón que hemos recibido en esta mañana en Aire de Campo. Muchas gracias a todos.
0: Muy bien. A las agencias que hacen consultoría, de nada. Porque ahí pueden sacar, en el día de hoy, pueden sacar un panorama de que el cambio de hábito ha venido para quedarse. ¿Ha venido para quedarse? Buen día, Ale Gallo. ¿Cómo le va?
6: Pero muy buen día. ¿Cómo están, chicos? Fantástico. Bueno. Sí, yo creo que sí.
0: Sí, totalmente. Ya ha venido. Sí, lo hemos hablado en la mañana con...
6: Los escuché atentamente.
0: Con Nico Jacoy el otro día también, cuando aparecieron estos números de la carne porcina, pero creo que sí, el cambio ha venido para quedarse y hoy la diversificación en la cocina ya está.
6: Y yo lo celebro eso, porque viste que nada, te permite experimentar otros sabores, otros cortes, maridar distinto, está bueno.
0: Y para la productividad en líneas generales, ¿no? Que otros sectores también tengan un crecimiento y se equilibre un poco más.
6: Y me parece que equilibra un poco más también el mapa.
0: Claro. Sí, total.
6: Porque son distintas regiones, por lo que los estuve escuchando. Entonces eso también está muy bueno.
0: Está muy bien.
4: El consumo de proteína animal sigue en 115, 120 kilos
0: total
4: per cápita por año. O sea, no es que bajó el consumo de carnes.
0: Claro. Pero además en esa diversificación había un oyente ahí que nos decía que en las preparaciones, ¿no? Hoy, a ver... Quizás el internet, las redes sociales nos acercan un poco más, pero antes estábamos un poquito limitados. O hacíamos milanesas o hacíamos algo y ahí quedaba. Hoy por hoy, preparar una albóndiga y ya la podés preparar, que nos decía una diversificación, o una empanada con carne de cerdo. Entonces, esas alternativas me parece que se fueron dando.
6: Estuve en el sur, unos días de vacaciones, Puerto Madre, Entrelew, con Vicenzo, visitando dinosaurios y también... pingüinos y ballenas, le dije, compensemos.
0: No comió pingüinos y ballenas, pero comió algo de...
6: empanada de cordero.
0: De cordero. Estamos hablando de eso.
6: Espectacular.
0: Claro.
6: No había probado empanada de cordero, había comido cordero de otro, en olla.
0: Sí, un guiso, claro.
6: Muy rico, por eso digo, hay que empezar a experimentar esos sabores y alternativas, ¿no?
0: Claro. Lo que pasa es que la Patagonia es mucho más accesible, la tenés mucho más a mano la carne de cordero y no tan incluida aquí en Capital o alrededores.
4: Claro, no, por ahí en el sur es más para la lana, y acá más en todo lo que es región núcleo es más para carnicera, hay más razas carniceras que bueno, como comentamos hoy, la dificultad que tiene es el tema de acceder a las góndolas. La falta de frigoríficos y la falta de troceo.
0: Totalmente. Bueno, ¿por dónde viene el programa del día
6: de
0: hoy?
6: Bueno, vamos a estar hablando justamente de exportaciones. Hoy le vamos a dedicar mucho al tema exportador, a este fenómeno donde, bueno, la Argentina ya no es solo exportación agroindustrial.
0: Claro.
6: ¿No?
0: Claro.
6: También son otros sectores como energía, minería y demás, y bueno, y pesca.
0: Pesca.
6: ¿Cómo está creciendo la pesca? Impresionante. Sí, 300% en el último año, empezamos y está buenísimo, lo celebro, a diversificar sectores que también diversifica regiones, y eso está genial.
4: El campo también lo agradece.
5: Sí, hay sectores que aporten. Sobre todo esperando la baja de impuestos.
0: Me parece que ese aumento de la productividad también tiene que ver con la importancia que le da el gobierno al sector. Hubo mucho reclamo en su momento, que haya mayores controles, todo lo demás. Hoy hay un poco más de control de ahí, y ese crecimiento exponencial tiene que ver con la registración. ¿No? Más allá de la exportación, parece que darle importancia y poner el ojo ahí, que che, acá hay un punto. Pero entonces, me parece que va un poco más por ese lado, ¿no?
6: Y después vamos a ir a un caso provincial, justamente de energías renovables y, por supuesto, los suramericanos, que hoy cierran.
0: Ah, hoy están
6: así
0: terminando.
6: Así que vamos a contar todo. Ah, nos está yendo muy bien. Muy bien,
0: está yendo muy bien. Ayer caímos en la sub-20, bueno, pero tampoco era...
6: Tampoco,
0: ni siquiera se imaginaba que se iba a llegar ahí, porque... Pero no somos bravos los argentinos.
6: Pero no se me bajone que ganamos un montón de medallas.
0: No, pero no por eso. Lo digo porque somos bravos. Un partido ahí gritándole a la gente.
4: Bueno,
0: a los chicos. Por
4: son
0: favor,
4: juveniles.
0: Que va a la cancha, respete un poco. Ustedes,
5: son juveniles.
6: Estoy de acuerdo.
5: No. A los juveniles
0: estamos,
5: hay que...
0: Estamos exigentes con esas cosas.
5: Claro,
0: ¿eh?
5: No.
0: ¿Eh? Bueno, ¿van hay a traer entradas para ir a ver a Messi o no?
6: Y vamos a tratar, ¿o no?
0: Hay que hacer algo. Claro, ¿no? Se vienen dos eventos importantísimos, extremos, totalmente, ¿no? Uno, la despedida de Messi y todo lo demás. Y otro, la visita del Papa.
6: Totalmente.
0: Yo lo que venía pensando hoy, y le propuse a la capilla del pueblo de Las Toscas, que todo el mundo quiere venir acá, o ir a Córdoba, o ir a Luján, y va a haber una movilización y está bueno. Pero el día 9, que va a ser feriado, y que 11:30 va a ser la misa, ¿por qué no se vuelcan a las iglesias de los pueblos y en paralelo hacen una misa en paralelo con el Papa?
6: ¿Eh? Me encantó esa idea.
0: ¿O no?
6: Sí.
0: Está bueno.
6: Sabés que te rebanco, ¿eh? ¿Eh? Y te bueno, hago la segunda.
0: Impulsémosla desde ahí. Sí. ¿Eh? El 9 de noviembre va a haber misa en Monumento a los Españoles. ¿Por qué no hacen en las iglesias de los pueblos, de las ciudades, una misa que sea en paralelo y que sea ahí? Inclusive si la quieren transmitir en la de acá también, y que sea la congregación.
6: Totalmente.
0: ¿Eh?
6: Un fanfest eucarístico. ¿O no? ¿Por qué no?
0: Te lo dejo a tu criterio. Dale. Karina, Olga, Ale, Gallo. Nos vamos. Gracias, como siempre, Berini Vieto. Gracias, Martín Bibiloni. Gracias, Numa.
7: Hasta la próxima. ¿Eh?
0: Hasta la próxima. El sábado que viene tenemos el ganador
7: de
0: la Asadazo Federal. Atención. Gracias, Cris.
5: A vos, siempre. César. Buen
0: gracias,
5: fin de semana.
0: Esteban.
4: Buen fin de.
0: Lo dejamos en la compañía de Ale Gallo aquí en Radio Nacional. Chau, el sábado que viene.
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9: 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Los detalles con Victoria Lupu desde Radio Nacional Mendoza.
10: Comenzó el concurso Mendoza No Bulinea. La directora de acompañamiento escolar de la Dirección General de Escuelas, Karina Ganam, detalló las instancias en las que pueden participar alumnos de segundo, tercer y cuarto año de escuelas de toda la provincia.
11: Que ellos diseñen un protocolo propio, pero para estudiar. Ejemplo, en el caso de que yo vea un compañero que está en una situación compleja, de violencia, o algo que yo necesite hacer como estudiante, ¿qué paso seguir? ¿A quién acudir? Armar un protocolo ellos de cómo actuarían frente a esta situación.
9: Apuestas deportivas digitales. El presidente de Brasil, Lula da Silva, las prohibió porque dijo que son como un cáncer. El mandatario fustigó a las empresas de apuestas por generar endeudamiento y ludopatía en el seno de las familias. Los principales clubes de fútbol brasileños a todo esto protestaron debido a que deberán perder los ingresos por publicidad que reciben de esas plataformas desde 2019. El estado del tránsito con Ernesto Arriaga.
12: Tránsito normal hasta ahora en General Paz, se puede circular a 60 kilómetros por hora. Recordemos también que el ramal Pilar de la Ruta 8 está habilitado, máxima 80 para camiones y 90 para combis. La Ruta 8 de Pilar a Río Cuarto, totalmente habilitada. Por favor, precaución y cinturón de seguridad colocado.
9: El tiempo. En La Consulta, provincia de Mendoza, donde nos escuchás por M620 kHz y FM 97.3 MHz. Cielo despejado, 12 grados y medio, humedad 55%. En tanto en Buenos Aires y alrededores, buen tiempo en este sábado. La máxima hoy primaveral, 22 grados. Mañana 19, pero chaparrones para casi toda la jornada. Nuevamente lluvias el martes, en una semana primaveral. El viernes sería la jornada más cálida, con 25 de máxima. Ahora algo nublado. 16:30, humedad 63%.
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día, bienvenidos a Sábados Nacionales, la propuesta de Radio Nacional que nos une, que nos encuentra desayunando o en el segundo desayuno de pronto, si ya vienen acompañándonos, por supuesto, con nuestro aire de cambio, campo que nos antecede, pero en cualquier caso de 9 a 11 aquí en AM 870 en casa, en Radio Nacional.

0: Soy Alejandra Gallo, es un gusto estar acá desayunando cada sábado con todos ustedes y con un equipazo que, como todos los sábados, nos acompaña. Y hoy tenemos una nueva incorporación, así que le damos formalmente la bienvenida a Mariana Grimaldi, quien nos está fortaleciendo en el equipo de producción junto a Santiago Frías. En Deportes, Robert Santos, en locución, Numa Viar, en la operación, Berenice Vieto, la señora, como te he extrañado, hasta las 10 y después de las 10, Matías Arreza y Gori en el streaming. Hoy nos embellece él, como nunca, Martín Bibiloni. Y estos somos los que estamos de este lado, por supuesto, pero sin ustedes del otro lado. Como cada sábado les decimos, nada tiene sentido. Nos encanta compartir con ustedes los sábados a la mañana. Nos encanta compartir lo que hacemos con este equipo. Pero si no sabemos que están del otro lado y no nos lo hacen saber, tendría el mate un gusto mucho más amargo. Numa, querido, bienvenido, buen día.
1: Buen día, Ale, ¿qué tal? Muchas gracias y bienvenidos a todos los que están del otro lado, en toda la Argentina, en todo el mundo, porque no, en radionacional.com.ar. Estamos hasta las 11 en Sábados Nacionales y ustedes pueden comunicarse con nosotros al 11-3870-7485. Es nuestro WhatsApp y también nos pueden seguir y ver, además de suscribirse, en el canal de YouTube, Radio Nacional AM 870, en esta mañana hermosa.
0: Divina.
1: 18 grados ahora la temperatura, el cielo está algo nublado y hoy vamos a tener una máxima de 22 grados. ¿Planes para esta tarde?
0: Espectacular. Tengo que ir por un compromiso laboral a San Miguel.
1: Ajá.
0: Sí. Así que nada, supongo que después me quedaré por ahí dando una vuelta por Villa Elisa.
1: ¿Es al aire libre? Mejor.
0: No, pero después sí, puedo Salga. Caminar un poco. Sí, está bueno. Sí, sí.
2: ¿Villa Elisa?
0: Sí, sí.
2: Claro, Villa Elisa está en...
1: Podés ir caminando, va a plata. Tardar un rato, pero va a estar lindo.
0: Hay un shopping cerca, ustedes no me entienden. Hay un shopping cerca y yo me voy a ir ahí a tomar el té.
2: ¿Se llama Villa Elisa?
0: Claro.
2: Ah, no la localidad. Ah, no,
0: claro, tienen razón. Villa Elisa está en el sur, claro.
2: Era
0: que
2: raro,
0: era sí. Un poco del oeste al sur, sí. No hay ninguna autopista que te una a eso.
1: Hoy no llueve, así que no había problemas, pero bueno, era un poco lejos.
0: Divino.
1: Sí, está bien. Bueno,
0: ¿qué bueno, y nos pueden contar, nos pueden contar cómo sí. Está el clima en cada uno de los rinconcitos de la hermosa Argentina, desde donde nos están escuchando.
1: Es un sábado hermoso para toda la Argentina. Hay probabilidad de lluvias para la zona de Buenos Aires, Gran Buenos Aires, para mañana, domingo, así también para muchas zonas de la Argentina, principalmente en el norte, noreste, pero ahora en la Argentina, cielo despejado casi en la totalidad de la zona norte, de la mitad para el norte, como por ejemplo, bueno, hablamos de San Luis, de Córdoba, de La Rioja, también en norte de Santa Fe y sur del Chaco hay cielo despejado, no tanto en la Patagonia, con cielo parcialmente nublado, temperaturas agradables para el comienzo, eso sí, de esta primavera.
0: Perfecto, mi querido Rubén Santos, buen día, bienvenido.
2: Buen día, Ale, ¿cómo vas? ¿Qué tal? ¿Todo
0: muy
2: bien?
0: Bien, muy bien.
2: ¿Buena semana?
0: Buena semana. Bueno, ¿y vos?
2: ¿Con los dinos?
0: Sí, estuve unos días, me tomé un...

0: Unos días de vacaciones con Vicenzo, nos fuimos, por eso me pregunta, nos fuimos a Trelew y estuvimos, impresionante el MEF, chicos, el Museo Paleontológico al que vienen muchos paleontólogos de toda América a formarse. Oh, es impresionante, lo recomiendo encendidamente. Por supuesto, estuve todo un día dentro del museo.
1: Me imagino, con el arqueólogo que tenés en tu casa.
0: Claro, él está un poco fanatizado. Ah, hace un año que quería ir, el año pasado estuvo cerrado por refacciones, valió la pena la espera. Ah, bueno. Recorrió el museo 16 veces, dio 16 vueltas a todo el museo, espectacular. Yo no, todo un día ahí adentro, hacía frío, así que dije, bueno, qué mejor que el Patagonia Titán que me cobije... aquí con su... Es impresionante. Es una sala entera. No sé decirte. La verdad, es el dinosaurio, el fósil más grande encontrado hasta el momento. Y hay una historia hermosísima. Hay una especie que le han puesto Bicharracosaurus. Porque lo encontró un vaquiano. Sí. Un criador de ovejas. Que tiene una casita que es infinitamente más chica que el esqueleto del Bicharracosaurus. Y llama a fauna silvestre un día que está arreando ovejas que se le fueron por fuera del circuito habitual y dice, encontré un bicharraco en el patio.
2: Es grande para una oveja esto.
0: Y no sé lo que es, un bicharraco.
2: Un bicharraco, dijo.
0: Entonces fauna fue, vio, dijo, no, esto es un fósil.
2: Claro. No, es un bicharraco, dijo.
0: Llamemos a los paleontólogos del CONICET, a los investigadores. Y efectivamente, el fémur de ese bicharraco mide, no quiero exagerar, creo que 1.80 m.
2: Solo el fémur.
0: Listo, bien. Y es espectacular esa historia. Entonces, en honor a él, por supuesto, le pusieron... Bicharracosaurus.
2: Me imagino los científicos extranjeros, ¿no?
0: Los canadienses.
2: Bicharracosaurus. ¿Qué querrá decir?
0: Espectacular. La verdad que es un museo increíble.
2: Qué lindo.
0: Vale la pena visitarlo y nos deja en la liga, en la primera liga de todos los científicos y paleontólogos.
2: En Trelew está.
0: Eso está en Trelew.
2: Sí.
0: Sí, es el MEF.
2: Sí.
0: Después estuvimos en Puerto Madryn mirando un poco de animales vivos.
2: Claro,
0: también. ¿No? También era parte del negocio, mirar un poco de pingüinos.
2: Está muy lindo los huesos, pero claro, ¿cómo son los animales?
0: Algo que tenga sonido real.
2: Sí.
0: ¿No? Así que estuvimos ahí entre fósiles, pingüinos y ballenas y la pasamos genial.
2: Qué hermoso, es una linda época para ir también.
0: Hermosísimo. ¿Con qué bicharracos venís vos después?
1: Bueno, estamos en vivo con la carrera de Azerbaiyán, décimo Colapinto, largó noveno, había clasificado décimo, pero por una sanción a otro competidor, largó desde el puesto 9, está décimo en este momento, la carrera empezó 8:30, así que la vamos a estar siguiendo. No pudieron los chicos ayer, perdieron por penales en el suramericano, frente a Paraguay, las dos veces. Paraguay, bicampeón, atento, se ve que están trabajando bien en los paraguayos en tema de juveniles, así que una vez más, campeones de este torneo. Empataron Boca y River ayer en un partido de reserva 2-2, y atentos a la salud de Daniel Osvaldo, el ex jugador de Huracán, de Boca, está internado, porque aparentemente apareció alguna infección, es el ex marido de Jimena Barón, el papá de su hijo, bueno, estamos aquí también siguiendo ese tema, ahí hoy terminan los suramericanos. En un rato vamos a repasar, Ale, cómo está el tema de las medallas.
0: Absolutamente, y después también vamos a estar hablando, por supuesto, con el equipo y nuestros colegas de Santa Fe, efectivamente. Así que todo eso en un ratito, por supuesto, les vamos a estar contando. Comuníquense con nosotros, cuéntenos cómo está su ciudad, su pueblo, su provincia.
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0: pasadas de este sábado 26 de septiembre que estamos compartiendo en Sábados Nacionales por Radio Nacional. Y ustedes saben que uno de los temas de la agenda, de la agenda política, de la agenda económica permanente, es el récord que podrían tener este año las exportaciones en la Argentina. Ya hay algunas proyecciones que la estiman dentro del equipo económico y por fuera también algunas consultoras que se especializan en comercio exterior, que ya están anticipando un récord de más de 100 mil millones de dólares de exportación este año. Entonces, se nos ocurrió en Sábados Nacionales llamar al que sabe sobre este tema, que es Fernando Landa, porque es el presidente de la Cámara de Exportadores de la República Argentina, CERA. Fernando, un gusto saludarlo. Alejandra Gallo, bienvenido a Sábados Nacionales por Radio Nacional.
1: ¿Qué tal, Alejandra? Muchas gracias.
0: Por favor, gracias a usted por atendernos tempranito el sábado. Bueno, la proyección es que ustedes están elaborando desde CERA, desde la Cámara, que históricamente viene, por supuesto, siguiendo el minuto a minuto, podríamos decir, de las ventas argentinas al exterior, están señalando que, según el último relevamiento, están previendo un récord de 103.200 millones de dólares y están viendo un crecimiento significativo del 16% en el último periodo. Cuéntenos un poco, Fernando, ¿cómo lo ven? ¿Cuáles son las proyecciones?
1: Bueno, sí, ese número es exactamente nuestra proyección. La verdad que tenemos mucho ya avanzado, ¿no? Obviamente tenemos el relevamiento hasta agosto de números reales. Lo que ha pasado con Argentina, primero, es obviamente que las inversiones en petróleo empiezan a madurar, entonces tenemos una importante ganancia en cantidades en exportaciones de petróleo, a lo que se suma además buenos precios, pero sobre todo hay un efecto cantidad. Y bueno, el contexto internacional, que es tan turbulento, en alguna medida también ha impactado favorablemente, sobre todo en nuestras exportaciones de minería, ¿no? Es decir, en oro y en carbonato de litio hay un efecto precios muy importante. Y bueno, justamente como el tema precio en litio es bastante sensible, también hay un aumento importante de cantidades exportadas este año. Sumado a que, bueno, el campo también ha tenido una buena performance, ¿no?
0: Sí, Fernando, es muy interesante esto que usted señala, porque muchos observan cuando se dio el récord, que creo que fue en junio o en julio, que empardó por primera vez en la historia las exportaciones de petróleo, claramente por el contexto internacional, con las exportaciones agroindustriales, muchos decían, bueno, pero tiene que ver con el precio internacional del crudo. Y usted está señalando algo que me parece importante, le pediría que, si le parece, ahondemos ahí, que es que independientemente del precio internacional, que obviamente sube por el conflicto en Medio Oriente, ¿hay músculo en la Argentina para sostener ese fenómeno exportador?
1: No, absolutamente. En realidad, si uno mira cómo pesa cada uno de los efectos en términos del petróleo, para lo que se ha vendido hasta el momento, el efecto precio es apenas 18% y el efecto de cantidad es arriba del 30%. Entonces, claramente cantidad. Y, bueno, obviamente si uno mira las proyecciones hacia adelante, nosotros tenemos proyecciones que quizás son un poco más conservadoras que las que tiene el gobierno, pero estamos proyectando que para el 2030 estaríamos con 15.000 millones de dólares más de exportación de petróleo. La cantidad que triplica lo que hoy estamos exportando.
0: Absolutamente. Y hay algunos, por supuesto, se están identificando, ¿no? El campo que la agroindustria tradicionalmente caracterizó al motor exportador argentino, ahora se suma el petróleo y otros productos energéticos, la minería, como usted muy bien está señalando. Ahora, hay sectores que están teniendo una dinámica que a mí me llama mucho la atención, como la pesca, por ejemplo, que si bien en volumen sigue siendo tal vez poco, el crecimiento sostenido que viene dando es un montón, y ustedes están señalando en este relevamiento de CERA que hay 10 productos con crecimientos entre enero y agosto, digo, ¿no? 10 productos con crecimiento interanual cercano al 44%.
1: Sí, correcto. Los productos con mayor crecimiento absoluto son esos 10 que nosotros tenemos en el informe. Bueno, carne bovina es uno, ¿no? También hay una buena performance de sobre todo de variación de precios, ¿no? Porque por una cuestión de demanda. La pesca, se han abierto mercados, pero sobre todo todavía hay limitaciones. Es uno de los productos que tiene que continuar bajando sus derechos de exportación y seguramente va a tener un impacto más positivo.
0: Lenda, y le pregunto, ¿cuál es el punto de inflexión respecto de los años anteriores? ¿Qué es lo que está pasando ahora que podemos mostrar este récord exportador y soñar en proyectar un récord de más de 100 mil millones de dólares que otros países ya lo tienen desde hace años?
1: Bueno, ahí tenemos que ser, digamos, bastante precisos. O sea, acá hay un factor determinante estructural que es el régimen para las grandes inversiones, ¿no? Es el RIGI. Eso ha habilitado la decisión de invertir porque es un contexto de normalidad. O sea, es un contexto en el cual no se graban impuestos que no se graban en otros países, se permite amortización acelerada. Es decir, hay un contexto de estabilidad que promueve la inversión. Pero es un régimen específico que no alcanza al resto de los productos. Por eso uno ve también disparidades, ¿no es cierto? Entonces ve el avance en petróleo, ve el avance en minería. El agro ha tenido otro efecto, que es la baja de retenciones. Entonces ahí también hay un efecto dinamizador. Ahora, faltan, obviamente, nosotros consideramos que faltan todavía motores. En el tema de industria y agroindustria hay mucho más para hacer. Hay que también promover un contexto de normalidad similar al RIGI.
0: ¿Y cómo juegan en este sentido las regiones o las provincias? Cuando hablamos de estos 10 sectores exportadores que están traccionando este crecimiento y motorizando las exportaciones, ¿esa diversificación también se ve en las provincias?
1: Sí, bueno, naturalmente, digamos, hay provincias, las provincias mineras, que son las cercanas a la cordillera, obviamente Neuquén por Vaca Muerta, son las que tienen este impacto. Ahora, esto nos abre también ciertos dilemas, ¿no es cierto? Si uno mira a futuro, digamos, hay mucho para trabajar en términos de logística, ¿no? En términos de trabajos en distintos puntos, ¿no? Porque este desarrollo minero va a requerir inversiones en los pasos fronterizos que no se han hecho durante muchos años. Eso va a favorecer también seguramente a la producción frutihortícola, que tiene que buscar una salida hacia el Pacífico. Hay que trabajar sobre el puerto de Buenos Aires, que es la carga containerizada. Es decir, hay mucho trabajo todavía por hacer.
0: ¿Y cómo estamos posicionados en este contexto internacional tan particular, donde, de nuevo, tenemos podemos resultar favorecidos por precio, pero hay un músculo en cuanto a cantidad que sostiene el fenómeno? ¿Cómo estamos posicionados con el resto de América Latina?
1: Bueno, yo el hecho de que nosotros tengamos un récord hay que también tomarlo con algo de humildad. ¿Por qué? Porque si uno mira, el comercio internacional ha crecido. Uh-huh. Entonces, en términos de participación en el mercado internacional, si bien hemos recuperado el punto más álgido que hemos tenido, que es 0,30% del comercio, nosotros en el 95 éramos el 0,48. O sea, la verdad que tenemos un recorrido todavía por avanzar. Pensemos que cada millón de cada 0,01% son 1.000 millones de dólares de exportación. O sea, digamos, tenemos un potencial de crecimiento importante, ¿no?
0: Uh-huh. ¿Podría repetir esa cifra? Porque
1: sí,
0: es impresionante.
1: Sí. O sea, nosotros hemos tenido en el pasado 0,45% del comercio internacional. Hoy el punto menor fue el 0,3%. Ajá. Uh-huh. Hoy estaremos un poco, como creció el comercio internacional, nosotros hemos crecido y quizás estemos en la barrera del 0,3 forzando un poquito hacia arriba, ¿no? Uh-huh. Ahora, todavía nos queda recuperar participación. Obviamente también en el 95 China era otra, la participación sí. En productos industriales de China es diferente, pero, digamos, con pequeños avances son muy significativos. O sea, pensar el 0,01 de participación, son 1.000 millones de dólares. Es decir, que pasar de 0,30 a 0,31 son 1.000 millones de dólares más.
0: ¿Qué son? Más. Yo siempre me gusta marcarlo, que son ingresos de dólares genuinos. Esto que siempre la economía todos los factores están interrelacionados, ¿no? Cuando muchas veces hablamos de las reservas del Banco Central y de la dificultad de sostenerlas en determinados niveles, más allá, por supuesto, de los pagos que hay que afrontar, de los vencimientos y demás, cuando hablamos del crecimiento de las exportaciones, también es importante por esto, porque es el ingreso genuino de dólares, que nadie se los pide prestado a nadie. Es el sector productivo local el que lo genera, ¿no? Esto es también muy importante.
1: Es muy importante, y hay otro factor también de gran importancia que lo hemos resaltado. Entendemos que siempre hemos visto la exportación como valuándola a través de, bueno, cuál es el ingreso que nos brinda. Pero hay otro factor, que es que todas las economías que crecen y les va bien, crecen en sus exportaciones. O sea, tienen la exportación tiene un rol significativo. Y eso creo que el gobierno de alguna manera lo ha entendido y lo ha verbalizado. Entonces, el tener esa conexión de que exportar, además de brindarnos dólares genuinos, nos brinda trabajo y nos brinda desarrollo, es fundamental.
0: ¿Y quiénes siguen siendo nuestros principales socios comerciales, por último, Fernando, y quiénes son los que asoman como nuevos mercados o nuevos destinos con potencialidad? Se me ocurre que los acuerdos comerciales que está firmando el gobierno, no sé, Mercosur, Unión Europea, es todo el Mercosur, Mercosur-Singapur, son nuevas variantes que abren posibilidades que, no sé, 5 o 10 años atrás eran impensados para algunos sectores. Por decir solo un ejemplo, la miel. Lo que ha crecido la miel a partir de la consolidación del acuerdo Mercosur-Unión Europea es enorme. Por supuesto, había productores que venían preparándose para eso, ¿no? Si no, no se hubiera podido aprovechar la ocasión.
1: Sí, la miel, digamos, es un producto valorado en Europa. Somos proveedores habituales de la Unión Europea y justamente por eso nos ha dado la velocidad de poder responder rápidamente a la ocupación del cupo, ¿no? Uh-huh. Hay que entender, digamos, que la Unión Europea tiene cupos para miel que deberían distribuirse en la interna del Mercosur. No hay un parámetro de distribución. En esta primera etapa ganamos el cupo, veremos cómo sigue. Obviamente nuestra ambición es seguir creciendo. La miel argentina es de extraordinaria calidad, de manera que las expectativas son buenas, ¿no? Y me preguntaba sobre los acuerdos
0: comerciales, claro, y los mercados, ¿cómo abren nuevas posibilidades o nuevos horizontes?
1: Bueno, digamos, ahí vemos, Argentina aprovechó también circunstancias. Por ejemplo, Estados Unidos ha crecido en términos de su participación, creció también la carne exportada a Estados Unidos. Mm-hmm. Y esto es básicamente porque Estados Unidos tiene una mínimo histórico en el número de cabezas de ganado. Entonces, la política del gobierno de Trump ha sido tener un precio favorable y para esto permite importaciones, nos han dado un cupo importante, lo llenamos rápidamente. Digamos, eso ha permitido que Estados Unidos crezca también en su ranking. Obviamente Brasil sigue siendo el número uno en uh-huh. términos de destino, pero a futuro, digamos, empiezan a asomar los países asiáticos, ¿no? India, Vietnam, donde tenemos una negociación por delante. Lo mismo ocurre con Indonesia, también tenemos una negociación por delante. Ahí el consumo de carne es importante. Se está trabajando mucho en la apertura de mercados desde el punto de vista sanitario y fitosanitario. Eso abre fronteras. Después hay que discutir el tema arancelario, pero sin esta negociación es imposible. Uh-huh. Así que sí, se está trabajando mucho para expandir el frente exportador.
0: Perfecto. Fernando Landa, le agradecemos muchísimo, presidente de la Cámara Argentina de Exportadores, de la CERA. Le agradecemos muchísimo este contacto con Radio Nacional y seguramente en unos meses volvamos a chequear y a pimponear esta proyección de 103.200 millones de dólares según la CERA de exportaciones para este año.
1: Con todo gusto. Muchas gracias por la invitación.
0: Buen fin de semana.
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0: Pasaron ya 32 minutos de las 9 de la mañana, sábados nacionales hasta las 11 en radionacional.com.ar y también en nuestro WhatsApp. Ustedes pueden enviar sus mensajes 11-3870-7485. Hola Alejandra Tocaya y
1: hola.
0: Equipo. La primavera me tiene a mal traer con la bendita alergia, porque acá en Buenos Aires iniciamos la semana con un frío polar, después hubo mucho viento, de modo que los pólenes se dispersaron a lo loco, y hace dos días tenemos un clima caluroso. La brecha fue importante para los que somos delicados. También nos saluda Alejandro desde bueno. Flores. Buen día a todo el equipo. Gracias por el hermoso programa. Que tengan un muy buen día y un fin de semana. Abrazos y cariños para todos. También Juan desde Tartagal nos saluda. Nos envía un gran abrazo. Gracias por este programa que hacen. Los acompaño hasta el mediodía y aquí me quedo en Nacional.
1: Pero muchísimas gracias a todos ustedes por los mensajes, ¿eh? Sabemos que están del otro lado. Los leemos a todos, ¿eh? Los leemos y los uh-huh. escuchamos a todos. Me gusta marcarlo, a lo mejor a veces no tenemos el tiempo suficiente para pasarlos o para leerlos a todos al aire, pero todos son muy, pero muy bienvenidos.
2: Lamentablemente, Ale, tenemos que informar que Franco Colapinto abandonó la carrera, se mandó un mocazo, dirían los pibes hoy.
1: ¿Qué pasó?
2: ¿Cuánto se ha hablado esta semana de la relación de Gasly con sí. Colapinto, con las amenazas a Gasly? Tuvo que salir el capo de Alpine a decirle, paren muchachos la mano, porque lo amenazaron a él, amenazaron a la familia, por el tema de aquella carrera de Madrid donde déjame pasar, y bueno, todo ese tipo de cosas. Bueno, ayer la cosa se había aplacado un poco. Lo que se va a hablar ahora, porque Colapinto lo chocó a Gasly.
0: Sí.
1: Dios mío, y bueno.
2: Entre los dos lo chocaron a Lando Norris. Claro. O sea, es una carrera accidentada porque ya hay seis corredores que...
1: ¿Dónde están corriendo Misil ahora?
2: En Azerbaiyán. Okay. Y de los que empezaron ya hay seis que están afuera, han abandonado.
1: Ah, tremendo.
2: Es bastante accidentado, es un circuito callejero, para que entendamos okay. un poco. La cuestión que...
1: Y eso, perdóname, eso, desconocimiento total, sí, sí. que sea un circuito callejero lo hace en general más riesgoso.
2: No, porque, por ejemplo, Mónaco históricamente ha sido callejero y no... Quiero decir, lo remarco porque es la realidad, pero quiero decir que acá el error fue de Colapinto, se sí. quiso mandar en una... maniobra que de las que él se le vienen elogiando desde que empezó a correr, pero esta vez no era el momento apropiado, evidentemente, y sacó de carrera. Salió él, él siguió un poquito más, pero con un neumático pinchado, con lo cual claro. tuvo que después abandonar directamente, y la ligó Lando Norris, que andaba por ahí también. Así, bueno, ya son seis corredores que han dejado. La de Russell sigue siendo el líder, Verstappen está segundo. Pero bueno, lamentablemente la noticia es que después de muchísimo tiempo tuvo que dejar una carrera Franco Colapinto.
1: Bueno, qué lástima. Sí, como vos decís, es una maniobra característica de él. Bueno, a veces puede fallar, ¿no?
2: Salió totalmente.
1: Sí, sí, pero una pena, porque había arrancado genial y venía muy bien.
2: Mira vos, yo siempre sabía que lo tenía anotado en algún lado.
1: Si ese cuaderno hablara...
2: Tenía el récord, era el único corredor hasta la carrera pasada que había completado todas las carreras.
0: Ah, mira vos.
2: Había corrido 14, las terminó las 14. Bueno, sí. en la 15, que lamentablemente se mancó. Y había tenido también un récord de 31 carreras cumplidas. Así que claro, ese récord hoy, lamentablemente, queda atrás para Franco. Uh-huh.
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0: todo esto que estamos conversando y de lo principal, lo más importante en la agenda periodística de esta semana y de este fin de semana, también te lo contamos acá en Sábados Nacionales. El presidente Javier Milei renovó el reclamo por Malvinas durante su presentación a Naciones Unidas. El jefe de Estado sostuvo que el derecho de Argentina sobre el archipiélago representa una causa nacional indiscutible. Durante su discurso, Milei criticó de manera enfática las tareas unilaterales de explotación hidrocarburífera y pesquera que Gran Bretaña realiza en la zona austral. Lo escuchamos.
1: Malvinas es para nosotros una causa nacional. Repito, Malvinas es para nosotros una causa nacional. Y es también una prueba de la distancia que puede existir entre las palabras de las instituciones internacionales y la realidad sobre la que pretenden actuar. Hace 50 años, esta misma Asamblea aprobó la resolución 3149, que insta a las partes a abstenerse e introducir modificaciones unilaterales mientras la disputa permaneciera abierta. 50 años después, la situación no ha cambiado, pero las modificaciones unilaterales continúan.
0: Argentina y Estados Unidos lanzaron el corredor económico Andes Atlántico. El acuerdo de inversiones será de hasta 7.000 millones de dólares. Los fondos serán destinados a obras de infraestructura centradas en energía, pero también incluye las áreas de minería, transporte y telecomunicaciones. Escuchamos al canciller Pablo Quirno.
2: Estamos, la verdad, muy contentos porque hoy se realizó junto con las autoridades de Estados Unidos anuncios muy importantes. Uno es el acuerdo marco para el corredor Andes Atlántico, que significa construir la infraestructura necesaria para que nuestras riquezas mineras y nuestras riquezas energéticas tengan la infraestructura para poder tener salida hacia el Atlántico.
0: El Senado aprobó con cambios la reforma de la Carta Orgánica del Banco Central. La iniciativa obtuvo 46 votos a favor y 22 en contra y ahora vuelve a la Cámara de Diputados con estas modificaciones en el artículo sobre la destitución del directorio. El senador Agustín Monteverde se refirió al tema y lo dijo así.
3: Concretamente, la reforma, además de consagrar como misión única, necesaria, indispensable, la preservación del valor de la moneda, prohíbe taxativamente todo género de emisión directa o indirecta para financiar al Tesoro.
0: Una noticia triste para todos los que trabajamos en radio y hemos tenido la oportunidad de cruzarnos en algún micrófono o en algún pasillo con él. Murió Oscar, el Negro González Oro, tenía 74 años, vivía en Punta del Este desde hace unos años. El periodista y locutor construyó una extensa carrera en los medios argentinos, se convirtió sin duda en una de las figuras emblemáticas de las mañanas radiales. Había nacido en Mendoza en octubre de 1951 y llevaba casi 4 décadas vinculado profesionalmente tanto con la radio como con la televisión. Lo recordamos y escuchamos un poquito, dale.
4: Y si lo termino acá, y si está acá, llegué, hice todo, tuve una vida hermosa, ¿por qué no? Si yo no decidí cuándo nací, déjame decidir cómo me voy. Y quiero irme dignamente, como decía Borges, la carne y la gran alma. No quiero que me tiemblen las manos, no. En verdad no, no quiero que me vea así mi familia. Que mi familia son 2 personas, Agustín y Pablo. Y el balazo, entiendo, pasa cada vez más cerca. Entonces digo, ¿por qué no me va a tocar a mí? Porque soy eterno.
0: Y también lo recordó el doctor Claudio Sin, compañero aquí en el grupo de Radio Nacional, por supuesto en Clásica, así lo recordaba.
5: Como alguien que hizo algo absolutamente diferente y que eso diferente que puede durar 10 minutos, duró 20 años. Fue un creador. Por supuesto contó con la audacia del resto del grupo que estábamos con él, con Eduardo Feynman, conmigo, con el dueño de todo ese grupo que era que fue Daniel Haddad, que se dio cuenta de esta historia, que un día el Negrito empezó a cantar en la media mañana y él lo estimuló y después inventó el pase, y después inventó Dale Gas, y después inventó lo de las chuchis. Era un eterno creador de cosas, era poco repetidor de historias, un gran creador de historias.
0: Caso Agostina Vega, imputaron a Claudio Barrelier por tenencia de material de abuso sexual infantil. La acusación surgió tras el análisis de los celulares y una computadora entregada por Marianela Palmero, su expareja y también detenida en la causa por el femicidio de la adolescente. La causa ya fue elevada a juicio. Escuchamos a Gino Torreani, abogado del papá de Agostina Vega.
6: Son trascendidos a la prensa de bueno, esta nueva imputación por supuesto material, ustedes ya saben, pornográfico de menores de edad. La verdad que no tenemos acceso a esa nueva imputación, a esa nueva investigación, pero sinceramente no nos sorprende porque este tipo es un perverso, no solo, bueno, por el hecho de haber asesinado de la manera que lo hizo a Agostina, sino también por la prueba que hay en el expediente.
0: La justicia francesa condenó a 26 y a 19 años de prisión a los asesinos del exjugador de los Pumas, Federico Aramburu. El jurado descartó la premeditación y la legítima defensa y un trastorno mental. El ex rugbyer argentino fue asesinado de varios disparos en París luego de una pelea en un bar del barrio latino en marzo del 2022. El Papa León XIV llegó a Francia en una visita histórica. El presidente Emmanuel Macron y su esposa recibieron al sumo pontífice en la pista de aterrizaje del aeropuerto parisino. Es la primera visita de Estado del Vaticano a la nación europea en 18 años. La ceremonia principal va a ser hoy en la Plaza de la Concordia y a lo largo de los Campos Elíseos. Vamos a escuchar ahora a Ana María Ospina de Radio Francia Internacional en torno a la visita histórica del Papa León XIV.
7: Hay mucha expectativa por los creyentes católicos, por los no creyentes, por los creyentes de otras religiones en un país donde tan solo el 30% de la población se declara católica específicamente. Entonces se interpreta mucho para los religiosos, para los creyentes, que es una forma de mostrar que sigue habiendo una historia de religión católica en Francia, pero para los que no lo son, pues se interpreta como la visita de un jefe de Estado que trae además un mensaje de unión de los pueblos de paz. Va a reunirse con representantes de la sociedad civil que no los dejó a un lado.
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0: Y mientras cantamos y bailamos acá en el estudio de Radio Nacional, nuestra casa, seguimos en Sábados Nacionales, esta propuesta que nos une todos los sábados de 9 a 11, que nos encuentra de este lado nosotros, del otro lado ustedes, y que siempre une nuestras voces, Radio Nacional, desde la Quiaca hasta la Antártida y desde la cordillera hasta el Río de la Plata.
1: Y saludamos a todos los que nos siguen en toda la Argentina por radionacional.com.ar y nos escuchan por ejemplo, FM 92.5 Radio Nacional La Quiaca, también 95.9 en La Pampa, Santa Rosa, LRA 3 Radio Nacional y 93.5 en Ingeniero Jacobacci. Gracias a todos los que también se suman a nuestro WhatsApp 11-38-70-7485 en este sábado primaveral. Lo decimos, finalmente llegó el calorcito, llegó el buen tiempo. Acá en Buenos Aires, 17 grados la temperatura, el cielo está algo nublado. Nos pueden contar cómo se llevan con la primavera también, con la alergia, como nos contaban recién Alejandra. Claro, cuando hay viento, se levanta todo, es
0: una los plátanos, los a mí me matan, sí, los plátanos.
1: Yo solamente banana en cuanto a los plátanos. Los árboles no, paso. No, me gustan esos plátanos.
0: Claro, totalmente. A mí en mi caso, que soy también muy alérgica, me afecta mucho más los ojos, ¿sabes? Porque se me pegan, entonces voy por la calle, ¿viste? Haciendo ojitos, pero no es que les estoy haciendo ojitos a ustedes, es que me atacó un plátano.
1: Claro, es la época, yo también con los ojos, pero generalmente temprano me sucede y durante toda la época del año. Se me pegan los ojos a la mañana, pero eso ya por el sueño.
0: No le eches la culpa al plátano.
1: Es claro, no.
0: Claro.
1: Son otras cosas eso, sí.
0: Espectacular. Bueno, y cuéntanos ustedes en el rinconcito hermoso de la Argentina donde están, ¿cómo está el clima, y bueno, cómo los afectan?
1: Claro.
0: Por ejemplo, no hay cosa peor que te puede pasar en Mendoza ciudad, al menos que te agarre el viento sonda.
1: Agárrate. Que te agarre, pero vos agárrate también.
0: Sí, porque cambia el humor de la gente. Fue una de las primeras cosas que me contaron cuando fui a una repetidora allí a trabajar en una época para otra emisión. Me dijo, mira, mañana hay viento sonda. Por las dudas, estate atenta. Mirá la recomendación de una mendocina. Estate atenta y no adjetives, porque cambia los... ¿De qué me habla? Cambia los humores. Entonces vos por ahí le decís, buen día, Cuchi.
1: Sí, ¿qué tal?
0: Buen día, gordito, ¿cómo estás? Sí. Buen día, Cuchifly. No sé, algo.
1: Es en el cotidiano, sí. Siempre.
0: Y le cambió el humor porque lo agarró el viento sonda y entonces, ¿me estás discriminando? Yo no soy tu Cuchi.
1: No, pará. Te pregunté bien.
0: Y me pasó.
1: Ah, claro.
0: Que hay una persona, era súper amable todo el tiempo, pero el viento sonda efectivamente hacía estragos.
1: No, claro.
0: Y dije, mira, no es... es cosa mandinga, es así.
1: Sí, un viento interior que va uno cambiando
0: totalmente
1: las ideas. Sí.
0: Increíble. Así que los escuchamos, los escuchamos a ustedes para que nos cuenten sus propias anécdotas. Pero también vamos a escucharlo, Rubén, porque tiene una noticia.
2: Se terminó la carrera, Alex. Terminó George Russell, el británico, terminó ganando la carrera a una décima de Verstappen. Ahí estuvo Max Verstappen de poder arrebatarle el triunfo. 7 corredores abandonaron la carrera. El último fue Lando Norris. Realmente... No sé, es muy poco usual que 7 corredores tengan que dejar una carrera.
0: Te iba a preguntar eso, ¿no? Es como mucha cantidad.
2: No es muy usual, siempre 3, qué sé yo, 4, vos por ahí hasta ahí lo ves, pero 7 la verdad que es bastante llamativo. Me parece que se va a comer un buen reto Colapinto cuando se calmen un poquito las aguas, cuando se analice un poco en frío la cuestión. Hizo una muy mala maniobra, la estábamos viendo hace un rato, realmente que perjudicó a su compañero y también al otro corredor que venía a la par de ellos. Así que, Russell entonces es el ganador de la carrera de Azerbaiyán. Hubo un tema, Ali, esta semana que nos tuvo a todos en vilo y apareció la foto que todos estaban esperando.
0: Ajá.
2: La del técnico de la selección con el presidente de la AFA, en el predio Lionel Messi, hablando... ya cuando empezaba la semana, lo dijimos en primer round el martes, desde la AFA, por lo menos desde adentro, decían que se había avanzado mucho en la negociación por la renovación del contrato. Ese mismo día empezaron los entrenamientos. El miércoles habló el técnico, dijo, miren, todo lo que se está diciendo no es así. O sea, todavía no empezamos a hablar. Dijo, yo tenía que juntarme hoy, esto lo dijo el jueves, pero tuve que ir al dentista.
1: Está bien.
2: Así que el jueves lo pasaron para ayer viernes y ayer sí, apareció la foto y hasta dice...
0: Eso dijo Scaloni, no es que no, él Scaloni fue al dentista.
2: No, él dijo que no se tenía que reunir el jueves, pero que ajá, no pudo porque tuvo que ir al dentista.
0: ¿Y vos le crees?
2: Sí, le creo. Mira, ayer estábamos haciendo el programa y yo decía esto, y no recuerdo quién en la mesa decía, mucha gente de otros países se viene a atender con odontólogos argentinos. Hay gente que paga muchísimo porque dicen que son muy buenos, de los mejores que hay.
0: A ver, yo no dudo del profesionalismo y de la idoneidad de nuestros odontólogos ni oftalmólogos. O sea, no podía cambiar. Ahí me huele raro.
2: Lo que pasa
0: es
2: que cuando te da el turno, cuando te da el turno el odontólogo, es decir,
1: lo tenía desde marzo.
2: Claro, viste que ahora tenés que pedir un turno cada 3-4 meses.
0: Bueno, ponele.
2: Bueno, la cuestión es que ayer apareció la foto, ya se sentaron. Yo ayer decía, Ale, no nos imaginemos a el presidente Lafa y Scaloni, cuánto querés ganar, yo quiero tanto, vos tenés, no, yo te doy tanto. Ellos hablan de otra cosa, que para el protagonista lo importante es las formas, porque no es solo la plata. Sé que hay una diferencia, por lo que me cuentan, en cuanto a lo económico, pero eso lo charla el representante de Scaloni con la gente que maneja el dinero, la AFA, no entre ellos. Él lo que pide son otras cuestiones, para trabajar.
0: Condiciones.
2: Las convocatorias, las condiciones, los rivales, los rivales. Acordémonos que ya el año pasado, o mejor dicho, el correr del año, antes del Mundial, ya se hablaba de cierto malestar del técnico argentino con respecto a los rivales que enfrentaba Argentina. Va a enfrentar a Burkina Faso ahora y a Benín, por ejemplo, para darte una idea. Bueno, Bolivia está bien, es un rival también menor, pero por lo menos juega eliminatorias con vos, ¿no?
1: Hemos perdido 6-1 con Bolivia.
2: Hemos perdido con Bolivia, pero quiero decir...
0: acá pasó de todo, claro.
2: El técnico lo que pide es ponerme rivales de más fuste.
1: Claro.
2: No me pongas todos equipos que...
0: ¿Y eso cómo es, Misil? ¿Quién elige eso? ¿Qué es que no, eso? ¿Hay un bolillero?
2: No, el tema es que, todo pasa por el bill metal.
0: Contanos.
2: Y ahí acá se tendrán que acostumbrar, porque yo siempre cuento esto, Ale. Cuando estaba Messi, con Messi la selección cobraba un dinero. Ah. Sin Messi cobraba otro dinero.
0: ¿Y sí?
2: Acuérdate que hace un tiempo, una gira por Estados Unidos, hubo un partido en el que dijeron que él iba a estar, y él no estuvo, estuvo sentado en el palco viendo el partido, sí. Y eso generó un enojo tremendo, porque las entradas se vendían con el gancho de Lionel Messi en la cancha.
1: Incluye Messi.
2: Y no. Entonces, claro. Bueno, eso ya no va a correr más, porque Messi ya no está. O sea, esta es la última función con Messi adentro, la del 6 de octubre con Benín. Así que, bueno, y entonces se van buscando selecciones. También está el tema de las sedes. ¿Quién pone la plata para tener al campeón del mundo? Hasta el año pasado, hasta el Mundial este, Argentina era el campeón del mundo, sí. Donde iba a jugar. Viene el campeón del mundo a jugar con tal, ¿no? Por eso vos ves muchos partidos en Estados Unidos. No es que ves una Argentina va a jugar con Italia, se juega en Italia. Capaz que se juega en Estados Unidos.
0: Sí. Claro.
2: ¿Quién pone la plata? Todo se maneja con el dinero.
1: Claro, así, compra el show del campeón del mundo.
2: Exactamente.
0: Claro, el sponsoreo, claro, está bien.
2: Estados Unidos está muy cerca de México. Los estadounidenses no son por ahí tan afectos al fútbol. Ahora seguramente un poco más, después de tener su mundial y de la buena actuación de la selección de Estados Unidos. Pero sabe que los mexicanos van a ir a ver si hay un rival o un equipo importante jugando en alguna ciudad cercana a México. Entonces apuestan por ese tipo de cuestiones, pero todo se maneja por la plata.
0: Y entonces así. Vos decís que ayer en esa negociación...
2: Empezaron. Yo creo que él le va a poner arriba a la mesa estas cosas. Chiqui, mirá, buscame rivales un poco más. Porque lo que hablábamos el día, ¿sabes qué? Sale como si yo vengo de ganarle 5-1 a Benín. Y vos decís, estás... Bueno, no le ganaste a nadie 5-1.
1: Claro.
2: Le ganaste 7-0 a Burkina Faso, no le ganaste a nadie. Sí. Mirá las posiciones, 93 creo que está uno y 80 y pico el otro, lo buscaba el otro día. Entonces es como que, esa es una de las cuestiones. Por eso, a esta altura, dale, yo entiendo que todo el que trabaja quiere ganar por lo que hace. Yo no creo que el tema económico sea un problema para Scaloni, no lo creo. Pero bueno, eso estará en otro... Porque otra cosa que se dijo en este entorno desde ayer,
0: ¿sí?
2: Es que algo que se daba por hecho, que hasta hace menos de un mes se daba por hecho, que Samuel iba a dejar el cuerpo técnico porque tenía ganas de ser técnico solo, lanzarse él, pónganlo en pausa.
1: Bueno.
2: Pónganlo en pausa. No descarten que Samuel también continúe en el cuerpo técnico. Así que bueno.
0: Que es alguien de mucha confianza,
2: de Scaloni. Yo creo que entre todos. Se ha armado un grupo con el Ratón Ayala, con Aymar, Pablito Aymar. Claro. Ahora, Diego Placente, que también es uno que sonaba, en caso de que alguno se baje del cuerpo técnico, subirlo a Placente. Incluso esto de Samuel. Si Samuel se iba, muchos apostaban a que Placente fuera su reemplazante. Ah. Así que bueno, vamos a ver. El ajedrez empezó, las fichas empezaron a moverse. Ahora que yo creo que antes de fin de año vamos a tener novedades.
0: Eso es lo que te iba a decir, porque el contrato actual
2: termina
0: de Scaloni...
2: Termina en diciembre.
0: Y, es deseable que... En general, ¿cómo es en el fútbol?
2: No, por lo general, Ale, se habla antes. O sea, no se llega a la finalización del contrato. Generalmente hay una renovación antes. Por ejemplo, Alfaro terminó el Mundial y se le terminó el contrato.
0: Sí.
2: Eso es una norma en muchos equipos. A Becasio se le pasó en Ecuador. Bueno, la cuestión es que ya posterior a la finalización del contrato, por ejemplo, del técnico de Paraguay, ya empezaron las charlas. O sea, y listo, y ya está, ya renovó y sigue hasta el próximo Mundial.
0: Vos decís que en un mes deberíamos saber si Scaloni sigue o no sigue.
2: Pues, ya es que cuando quieres ver, ya estamos a dos meses, tres meses del fin del año.
0: Sí, ya empezó con el Viteltoné.
2: Armar el arbolito, así que...
0: Totalmente, yo me siento medio así. Bueno, fantástico, y en un rato vamos a hablar de la fecha, por supuesto.
2: No, hoy tenemos una final, porque no hay fecha, porque juega la selección. La fecha del fútbol local vuelve la próxima semana. Vamos a contar que juegan Estudiantes y Rosario Central esta tarde.
0: Y también vamos a hablar de los suramericanos, por supuesto, que están terminando hoy. Vamos a hacer un enlace con nuestros colegas, por supuesto, de Santa Fe y Rosario. Todo acá en Sábados Nacionales, en Radio Nacional, donde ahora, a las 10 en punto, vienen las noticias.
3: 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Récord de granos. Por Nacional, el gerente general de la Bolsa de Cereales de Buenos Aires, Ramiro Costa, destacó la última campaña y también la actual.
4: Es un inicio de campaña positivo. Venimos de una campaña que fue extraordinaria, fue récord, 157 millones de toneladas producidas. Estamos pensando que esta que empieza ahora puede estar en el mismo nivel o incluso un poco por arriba. Arrancar una campaña proponiendo, digamos, que los números va a alcanzar, están a la altura del récord pasado, parece que es una hipótesis de arranque muy bueno. Esto se basa fundamentalmente en algunas variables que acompañan este proceso y que están vinculadas fundamentalmente con el clima. Se espera un año lluvioso y eso es positivo para lo que puede llegar a pasar con la evolución de los granos, de los cultivos. Y por otro, con los precios internacionales, que en este momento son buenos para la mayoría de los granos.
3: El Papa en Francia. En estos momentos, en medio de un gigantesco dispositivo de seguridad, León XIV recorre las calles de la capital, París, a bordo del Papamóvil, ante una multitud de fieles. El jefe de la Iglesia Católica permanecerá en el país europeo durante 4 días y abordará los desafíos de la inteligencia artificial, la eutanasia y las agresiones sexuales en el ámbito religioso. El Papa tiene previsto visitar nuestro país en noviembre próximo para estar en la ciudad bonaerense de Luján, Córdoba y también la ciudad de Buenos Aires. Deportes, último momento con Nicolás Álvarez.
5: Fórmula 1, Gran Premio de Azerbaiyán, debió abandonar el piloto argentino Franco Colapinto, teniendo en cuenta que chocó con su compañero de equipo Pierre Gasly. Esta coyuntura lo motivó a abandonar la competencia, que terminó ganando George Russell con Mercedes. Lo reiteramos, chocó Colapinto con su compañero Pierre Gasly y debió abandonar la carrera en el Gran Premio de Fórmula 1 de Azerbaiyán.
3: El estado del tránsito con Ernesto Arriaga.
6: Mucho tránsito ya por Cantilo, frente a la cancha River a General Paz. Recordar que el puente La Bruna está cerrado por obras para el lado de Libertador y toda la zona de la ruta 8, normal en la zona de Pilar, hacia toda la zona de Río Cuarto. Aeroparque de 6 operan con normalidad a esta hora.
3: El tiempo. En Remanso Valerio, Santa Fe, donde nos escuchás por M540 kHz y FM 102.9 MHz, cielo despejado, 19 grados 8 décimos, humedad 52%. Mientras tanto, en Capital Federal y aledaños, buen tiempo hoy sábado, pero mañana chaparrones durante casi toda la jornada. Hoy la máxima 22, mañana 19. Semana primaveral, el viernes sería el día más cálido con 25 de máxima y vuelven a lluvias el martes. Ahora, algo nublado, algo de sol también. 17.9, humedad 53%, rotó el viento al sector este y está soplando a una velocidad de 21 kilómetros por hora.
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0: Biloni, y en la producción incorporamos a Mariana Grimaldi al equipo que ya estaba formado previamente por Santiago Frías. Somos Sábados Nacionales, esto es Radio Nacional, y ustedes nos cuentan qué.
1: Nos saluda Juan desde el barrio primero de Tartagal, nos manda saludos también Alejandra. A mí me agarra un montón de estornudos, como 20 seguidos, que me agotan, pero que si hubiese hecho 50 abdominales, porque los abdominales vos podés regular la velocidad con lo que haces, claro. Pero los estornudos son involuntarios, claro, no se pueden frenar. Graciela de José León Suárez, hola equipo, yo me llevo bien con la primavera y sobre todo con el mes de septiembre, bien, que considero mi mes de buena suerte, pues yo cumplo años en este mes y me reencontré después de años de no vernos, éramos compañeros de trabajo con quien hoy es mi marido.
0: Ay, mira,
1: sí, Graciela,
0: qué lindo, qué linda historia de amor.
1: Hermoso septiembre para ustedes también. Hola, buen día, aquí soleado, 16 grados, Adrián de Tucumán, gracias por tu mensaje. Hay que ponerse un antiparras o antiojos, sí, antipolen, dice Alejandro también, tendrían que inventarlo. No estaría nada mal, nada mal. Bueno, gracias a todos. 11-38-70-7485. Nos cuentan cómo está el tiempo en su ciudad, cómo se llevan con la primavera en el comienzo de esta nueva estación.
0: A todos, muchísimas gracias por comunicarse. Y por supuesto, también nos pueden seguir por streaming, ¿eh? Porque, y se pueden suscribir, que es gratis.
1: Sí. En el canal de YouTube dan un me gusta y se pueden suscribir. Fácil.
0: Y en un rato, por supuesto, vamos a estar hablando de los Juegos Suramericanos. Misil nos va a terminar de contar qué pasa con los partidos y con toda la fecha hoy, el fin de semana que viene. Tenemos muchísima información para compartir, pero ahora nos vamos a Jujuy. Porque, hablando justamente en esta entrevista con el presidente de la Cámara Argentina de Exportadores, hablamos de los nuevos sectores que se suman a las exportaciones y donde, por supuesto, la energía es uno de ellos. Y cuando hablamos de energía, también hablamos, por supuesto, de alternativas. Por ejemplo, de los pueblos solares. Y nos vamos a Jujuy porque esta provincia obtuvo un nuevo reconocimiento internacional entre 20 proyectos, escuchen esto, de 27 países. La Organización Latinoamericana y Caribeña de Energía distinguió a la provincia con el primer lugar a la excelencia energética. Y tenemos en línea a su secretario, al secretario de Energía Provincial, Mario Pizarro. Mario, un gusto saludarlo. Alejandra Gallo, bienvenido a Sábados Nacionales por Radio Nacional. ¿Cómo está usted?
2: Muy bien, buen día Alejandra y bueno, todo el equipo de la producción que te acompaña, un feliz sábado.
0: Igualmente para ustedes, y me imagino que muy contentos por esta distinción, cuéntenos un poco.
2: Sí, la verdad que estamos muy contentos. Llevamos adelante desde el año 2025 una política energética orientada particularmente al cambio de la matriz. En ese sentido, bueno, hicimos proyectos a grande escala como es Cauchari, pero bueno, nosotros también vivimos en una provincia en donde tenemos un sistema aislado y disperso bastante importante. Ese sistema son todos aquellos hombres y mujeres de nuestra tierra que no están interconectados al sistema nacional. Y además que en algunos de los casos de estos pueblos tenían servicio de energía eléctrica prestada por un grupo electrógeno en el que se prendían únicamente ocho horas, de servicio. Uh-huh. Y esto marcaba, por supuesto, una gran desigualdad entre quienes vivimos en el interconectado con hermanos y hermanos de la Puna o de los Valles o de la Quebrada, que tenían que tener horas de servicio únicamente. Uh-huh. Y allí, bueno, el gobierno llevó adelante este programa Pueblos Solares, en el que, bueno, ya tenemos 10 pueblos solares, y uno de ellos se ubica en la localidad de Santa Ana, uh-huh, que es una localidad que está a 3.300 metros de altura, uh-huh, exactamente, en donde, bueno, allí tenían un grupo electrógeno. Llegamos con esta política de pueblos solares, hicimos un pequeño parque solar con abastecimiento en baterías de litio, lo que le permite hoy a la gente de Santa Ana y de los otros pueblos que te mencioné tener 24 horas de servicio de energía eléctrica ininterrumpido como así también alumbrado público.

0: público. Bueno, esto marcó un gran cambio
1: y
0: en
1: claro,
0: estas localidades.
1: Porque además ustedes tienen en Jujuy una condición natural que los favorece, ¿no? Entonces está muy bien aprovechar esa condición que en otras regiones, de pronto, en otras habrá otros, ¿no? El viento, qué sé yo, en Patagonia
0: claro,
1: sobre todo, pero ustedes tienen naturalmente una condición que les permite pensar en este cambio de matriz energética y bueno, y garantizar el acceso a muchas personas, a muchos jujeños que durante tantos años no lo han tenido.
0: Es así, la verdad que es así, son 10 los pueblos, entre ellos te puedo mencionar Olarochico, y te quiero contar esto de Olarochico, que fue el primer pueblo que inauguramos solar. Cuando lo terminamos, la gente comenzó a volver al lugar, y hoy Olarochico ya en 3 o 4 oportunidades tuvimos que repotenciar nuestro
1: Mira.
0: Parque, porque la gente volvió. Hay escuelas hoy funcionando con muchos alumnos que se quedan en el lugar, y además otros emprendimientos que, bueno, están cercanos a lo que es todo el emprendimiento del litio en Olaroz, ¿no?
1: Claro.
0: Y muy cerca también de Cauchari, en donde se ubica la planta solar Cauchari.
1: Y todo esto a más de 3.000 metros de altura, ¿no? Que uno piensa desde la llanura pampeana de la ciudad de Buenos Aires, imposible de imaginar, pero qué interesante lo que nos está contando, porque se puede desarrollar en zonas donde ocurre esto, que también nos está contando, secretario, que es que la gente vuelve a su lugar, es
0: la
1: decir,
0: gente
1: en lugar
0: vuelve.
1: De expulsarlos, les das cobijo, los volvés a arraigar ahí y se pueden generar otras acciones, otras actividades productivas que sostengan a esa comunidad y el crecimiento en su lugar de origen.
0: Es así, la verdad que es un cambio sustancial, es sumamente importante, además de emprendimientos que tienen que ver con la cultura, con el turismo, que son lugares muy bonitos.
1: Y claro.
0: En donde se encuentran estos pueblos. Por ejemplo, Santa Ana es un pueblo divino, en donde cuando uno llega a Santa Ana parece que camina en las nubes, y encontrás a la gente de este pueblo que se caracteriza particularmente por las manteras que le llaman, que hacen unas mantas de colores preciosas que se denominan rebozo y que son buscadas por todo el mundo. Además de otras cuestiones que tienen en el lugar. Y Santa Ana tiene una particularidad que no llega a ser puna y tampoco es valle, es una mezcla allí de puna y valle, porque ahí es como que terminara la puna y nace el valle y luego entramos a la yunga, ¿no? Así que
1: Y
0: la verdad que es muy, muy bien.
1: Muy interesante. Y cuando... me imagino el momento en el que les cuentan o se enteran de que han sido galardonados con este primer premio, ¿no? Entre proyectos que presentaron 27 países, ni 4 ni 5, 27.
0: Es así. Sí, entre esos 27 países tenemos entendido que hay más de 400 proyectos de los distintos países, de distintas temáticas, ¿no? La OLADE tiene un rango de distintos proyectos, eficiencia energética y algunas otras cosas más. Bueno, nosotros nos presentamos con nuestro pueblo solar de Santa Ana y, bueno, nos comunicaron que hemos recibido el primer premio de la excelencia energética. Ese premio se va a hacer entrega el día 7 de octubre en República Dominicana, Santo Domingo. Así que seguramente alguien de nuestro equipo de trabajo, alguien del gobierno de la provincia de Jujuy, estará allí presente para recibir este premio que nos llena de orgullo y que a la vez nos obliga a seguir trabajando, porque en Jujuy seguimos teniendo esto que te decía al principio, desigualdad, al no estar interconectados, tenemos muchas zonas aisladas y muchas zonas dispersas en el que nos obliga a utilizar esto, que vos también lo mencionaste, el sol, que es algo que tenemos, una de las radiaciones más altas del mundo y que nos permite llevar adelante este tipo de políticas. Pero además, bueno,
1: y
0: colaborar
1: darle,
0: también claro, con el medio ambiente, ¿no?
1: Y darle, exacto, y darle acceso a tantos jujeños, a tantos argentinos que han quedado durante tantos años de pronto aislados, ¿no? Y poder ahora pensar en tener un presente diferente y poder pensar en un futuro totalmente distinto de la mano del turismo, de la mano de otros sectores productivos. Secretario, la verdad es que lo felicitamos, ha sido un gusto conversar con usted. Lo comprometemos a que nos mande algunas imágenes, lo vamos a poner en contacto con la producción cuando el 7 de octubre estén recibiendo el galardón. Y por supuesto, me imagino que se cantó como un gol de media cancha en el Pueblo Solar Santa Ana, así que si tiene alguna foto también de los ganadores regionales, también van a ser muy agradecidos, ¿eh? Mario Pizarro. Bueno, le tomamos la palabra a Mario Pizarro, secretario de Energía de Jujuy. Muchísimas gracias por este contacto con Radio Nacional, que usted sabe, une nuestras voces desde la Quiaca hasta Tierra del Fuego, como siempre decimos. Así que un abrazo y buen fin de semana.
0: Muchísimas gracias, Alejandra, y también un buen fin de semana. Vamos a estar en contacto y le vamos a hacer llegar toda la documentación e imágenes.
1: Felicitaciones nuevamente, gracias.
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0: Bien, las 10 y 18 de este sábado hermoso, 26 de septiembre, que tiene un solazo y una temperatura primaveral inigualable en la ciudad de Buenos Aires y que espero que se replique en el resto del país.
1: Sí, no solamente hay buen tiempo en Capital Federal y alrededores, sino que hay 25 grados de temperatura, por ejemplo, en Jujuy. ¿Mira? Precisamente, con cielo algo nublado. Mañana, domingo, hay probabilidad de chaparrones hacia la noche, pero el fin de semana persistirá con buen tiempo en esa zona, en el norte del país, desde donde nos escuchan también y nos pueden enviar sus mensajes para nosotros aquí en Radio Nacional AM 870 Buenos Aires. Buen tiempo en la provincia de Córdoba en su totalidad, hoy sábado, llegando al mediodía con cielo despejado y temperaturas que rondan los 20, 22 grados. También nos vamos a Chaco. En Resistencia, la temperatura en estos momentos es de 30 grados. ¡Opa! Con cielo ligeramente nublado. Bienvenida a la primavera fuerte, fuerte.
0: Cambiaron de estación, están, sí, más bien en el verano.
1: Se adelantaron, ¿no? Un poquito, me sí. parece. Y bueno, obviamente en Formosa también muy, muy alta la temperatura, 28 grados con cielo despejado. En la capital, también en Las Lomitas, por esa zona, un recorrido por el tiempo en este sábado por la Argentina. Vamos a Neuquén, en la capital, en estos momentos 15 grados, el cielo está algo nublado, hay pronóstico de lluvias aisladas para la tarde de hoy. De hoy sábado 26 de septiembre. Mañana domingo también lluvias aisladas por la tarde, por la mañana, por la noche, cielo parcialmente nublado. No se pone de acuerdo el tiempo en la zona de Neuquén, la provincia, allí en la Patagonia, la cordillera, comenzando el sur de la Argentina. Nosotros seguimos hasta las 11 de la mañana. Reiteramos nuestro WhatsApp donde pueden enviarnos mensajes. Saludamos y agradecemos también a César, también a Adrián, a Gilda y a Marta que han mandado su mensaje. Están desde temprano escuchándonos y nos acompañan de esa manera también hasta las 11 de la mañana.
0: Bueno, Misil, tenemos una novedad respecto de Colapinto.
2: Sí, porque habló. Una vez que terminó la carrera, hizo un pedido de disculpas, asumió su error. Si querés, lo escuchamos.
0: Sí, dale, claro, me encantaría.
3: Obviamente, no es la manera que querías terminar la carrera. El relanzamiento, te mandaste por la parte interna y era imposible frenar, ¿no?
4: Sí, nada, bloqueé cuando empecé a frenar y después estuve fuera de control toda la frenada, así que nada, no tuve mucho por hacer, obvio, que perdón al equipo, a Pierre, fue un error grande y grave, ¿no? Porque perdimos muchos puntos con los dos autos, así que nada, un día complicado, que venía siendo bastante bueno, así que nada, perdón a todo el equipo.
2: Perdón a todo el equipo, bueno, sabe que se la mandó, se lo nota en la voz, ¿no?
0: Sí, sí.
2: Se lo nota como...
0: Está como apichonada.
2: Me la mandé. Pero bueno, yo creo que son cosas que le van a seguir sucediendo. Ale, es un pibe, tiene 23 años. Está bien, cometió un error, sí. Matarlo por eso, no. Son cosas que pueden suceder en una carrera. De hecho, hoy siete autos, claro, tuvieron que abandonar. O sea, está bien, él hizo algo que no debía. Pero bueno, son cosas que... aprendizaje puro.
0: Sí, los errores te fortalecen también, totalmente, ¿no? Si sabes aprender de eso y hay que darle para adelante, digamos.
2: Totalmente.
0: Es así, pero también está muy bien reconocerlo.
2: Obvio, claramente. Y ahí, al toque de terminar la carrera, no es que tuvo que esperar al día siguiente, terminó, habló, que es muy importante, porque otros en una circunstancia como esta por ahí se esconden. Fue, dio la cara, pidió las disculpas, me parece que es algo que uno debe elogiarle. Él tiene que mejorar, claramente, pero bueno, es elogiable que por lo menos haya salido a la cara.
0: No, y además por esto que vos comentás, ¿no? Sobre todo teniendo en cuenta que los últimos días hubo mucha tensión.
2: Claro. Fue una semana rara para el grupo. Hasta el presidente de la FIA tuvo que salir a apoyar a Pierre Gasly, a decir, estamos con él, con su familia, no queremos este tipo de situaciones, es un deporte, o sea... Fue una semana para este equipo Alpine bastante, bastante compleja y termina de la peor manera, lamentablemente, ¿no? Con los dos afuera y en la misma situación provocada por uno de ellos. Lamentable.
0: Bueno, por eso rescatamos, está muy bien lo que vos decís, ¿no? Traer este audio, reconocer, cuando te equivocaste.
2: Claro.
0: Bueno, a otra cosa. A otra cosa, mariposa, y vamos franco.
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0: Vamos de la mano con Papo hasta las 11 en Sábados Nacionales. 10 y 27 minutos. Y ustedes también con nosotros y sus mensajes en el 11-3870-7485. Mencionamos también los saludos que nos van llegando de Carla, también desde Gerardo, desde Banfield Gerardo, también Roxy y Camilo que nos acompañan, ¿eh? Muchas gracias a todos por sus mensajes.
1: Muchísimas gracias, por supuesto, y también nos vamos rock and rolleando, si les parece bien, nos vamos a Santa Fe, porque lo prometido es deuda, por supuesto, y allí hoy va a ser el cierre, ¿no?, de los Juegos Suramericanos. Sigue habiendo competencias, por supuesto, pero va a haber una ceremonia oficial de clausura, y ¿quiénes mejores que Tayana Castro de Radio Nacional Santa Fe y Facundo Paredes de Radio Nacional Rosario para que nos cuenten? Tayana, buen día, bienvenida. Alejandra Gallo te saluda.
2: Buen día, Ale, ¿cómo estás? Buen día para todo el equipo.
1: Por favor, gracias a vos por sumarte. Facundo, buen día. Ale Gallo te saluda. Bienvenido a Sábados Nacionales.
3: Dale, Tayana, a todo el equipo.
1: Bueno, cuéntenos, chicos, hoy es la ceremonia a las 6 de la tarde, pero siguen pasando cosas hasta entonces.
2: Bueno, si les parece, empiezo con lo que está pasando en este momento en Santa Fe. Hoy se juegan todas las finales por la medalla de bronce, la medalla de plata y la medalla de oro en lo que es handball. Y obviamente nuestro seleccionado argentino en handball va a estar disputando a la 1:30 de la tarde la medalla, por la medalla dorada, claro, contra Chile. Así que estén atentos porque, bueno, está saliendo en todos los medios y demás. Viene muy bien, es una de las posibles medallas, una de las últimas, porque en realidad este es el último partido y el último deporte que se va a jugar aquí en Santa Fe. Así que estén atentos porque es muy probable que Argentina dé el salto. No voy a decir lo otro porque viste que si no me van a decir anulo mufa.
1: No importa, si querés lo digo yo, damos la vuelta olímpica, pero sí, gritamos, celebramos, todo, obviamente, vamos con todo. Acá estamos haciendo el aguante, por supuesto que sí.
3: Bueno, y acá en Rosario me sumo a las disciplinas, justo estoy en este momento en el óvalo del Parque Independencia, en el hipódromo, se estaban jugando las finales de tenis, en este caso la final femenina, Jazmín Hortensi, que es argentina, juega ante la peruana Dana Guzmán, perdió el primer set 6-0, feo, ahora muy parejo el segundo, así que bueno, ahí hay medalla asegurada, habrá que ver el color, por supuesto, para Jazmín Hortensi, si es plateada o si es de oro. Hace un rato nada más, la también argentina, Luciana Moyano, fue medalla de bronce, ganó su partido por el tercer puesto, y suma una medalla más para la Argentina. Después se vienen las finales masculinas, ahí más tranquilo, porque tenemos medalla de oro y de plata asegurada para la Argentina, porque la final será entre representantes del equipo argentino. Midón va a enfrentar a la Serna en la final, como decíamos, los dos argentinos, así que ahí hay medalla de oro y de plata asegurada. Y también puede haber de bronce, porque Luciano Ambrogi, que es... Porque Luciano Ambrogi es argentino, es rosarino, incluso juega aquí de local, y está por empezar también su partido de tercer y cuarto puesto, así que sería impresionante, ¿no?
1: Un podio, claro.
3: Con todos tenistas argentinos. Después, al mediodía, ya en el cierre de estos juegos de la competencia, también aquí en Rosario, no acá en el Parque Independencia, sino en la zona sur de Rosario, en el centro acuático, se va a estar disputando las finales de waterpolo. Es Argentina-Brasil, tanto el masculino como el femenino. Ahí ante Brasil, el femenino, la selección femenina juega a las 12 del mediodía, Argentina-Brasil, waterpolo, y 14:30 será mismos rivales, Argentina-Brasil, pero en el masculino, así que bueno, ahí... y con eso empiezan a irse las últimas posibilidades de medalla para la delegación argentina.
1: Ahora, chicos, qué bárbaro, porque juegan práctica. A ver, yo tengo acá un machete que me acercó la producción, que el acto de clausura, de cierre, de la ceremonia de clausura, digamos, es a las 18. Terminan de jugar, salen a los piques, se bañan, se cambian, y se van, no, prácticamente no queda nada de tiempo.
2: Te cuento, Ale, que acá en Santa Fe el partido de la final sería de handball, que ya estaba prevista entre Chile y Argentina, se cambió de horario porque en realidad iba a ser a las 19:30. Ah. Así que lo adelantaron porque hay muchos deportes que terminaron un día antes. Entonces, bueno, decidieron adelantar la final. Se van a jugar los tres partidos que quedaban. Se están jugando, de hecho, bueno, y el último sería la final. Pero sí, se adelantó desde de las 19:30 a la una y media de la tarde, justamente por esto, porque querían afinar todo lo que tenía que ver con la ceremonia final, porque, bueno, a ver, esto implica un reconocimiento para los voluntarios, reconocimiento a los atletas, el paso de la bandera, y bueno, después obviamente los shows finales en cada uno de las sedes que tiene aquí la provincia, ¿no?
1: ¿Y cómo va a ser eso? Cuéntanos un poco, digo, se me ocurre que empieza a las 18 la ceremonia de clausura y termina tardísimo.
2: Sí, aquí lo último que va a haber, que es lo que están esperando los santafesinos, es el show de Cacho Deicas, que es el ex líder de los Palmeras, la ex voz de los Palmeras. Así que todo el mundo está esperando ese show, muy ansioso. La verdad que el FanFest aquí en Santa Fe ha sido multitudinario en todos los días, o sea, no hubo ningún día que no haya habido gente. La verdad que fueron shows muy muy concurridos, así que yo creo que este va a ser como la frutillita del postre.
1: No, sin duda. Estamos conversando con nuestros colegas de Radio Nacional Santa Fe, Tayana Castro, y de Radio Nacional Rosario, Facundo Paredes, que nos están trayendo el vivo, el minuto a minuto de la última jornada de los Juegos Suramericanos. Chicos, se me ocurre que fue una locura todo, ¿no? En cantidad de atletas, cantidad de visitantes, el movimiento turístico que debe haber generado alrededor de lo deportivo en sí mismo.
3: Sí, vos sabés que acá en Rosario, desde que comenzó hasta ahora que está terminando, yo estoy en las canchas de tenis y también están a tribunas repletas, ya gente ahí parada, porque desde que arrancó hasta que terminó, te diría que en el 90% de las disciplinas se jugaron a estadio lleno.
1: Wow.
3: Se podía sacar la entrada para asegurarse un lugar y mucha gente que venía sin entrada ya no tenía espacio. Me parece que eso ha sido una constante, tanto en la sede de Rosario como en las demás sedes. Aquí fue la ceremonia inaugural, y ahora estos juegos se despiden en Santa Fe, pero sí, eso ha sido impresionante. Bueno, capacidad hotelera en Rosario,
1: explotada, claro, sí, explotada, claro.
3: Impresionante, porque hay que tener en cuenta que además de la gente que viene a ver, bueno, hay muchos familiares que generalmente no pueden seguir a sus seres queridos, sus deportistas por el mundo, que es donde compiten habitualmente. Bueno, una vez que lo tuvieron acá, cerquita, en el país, aprovecharon para venir. Y aquí, de hecho, ahora vienen a jugar Boca y Racing, final, partidos de cuartos de final de Copa Argentina. Y ahora tuvieron inconvenientes en un momento para encontrar hotel, porque estaba todo completo. Así bueno, que imagínense,
4: Franco, de hecho,
3: al punto que llegó.
4: Sí. De hecho, Independiente la semana pasada fue a jugar con Unión a Santa Fe y también se tuvo que alojar en una ciudad aledaña, porque no conseguía,
2: sí, claro,
4: no conseguía alojamiento. Y Racing y Boca, lo que dice Franco, juegan mañana. Así que,
3: claro, exactamente. Bueno, eso marca lo que significaron estos juegos, bueno, gastronomía, como ustedes decían, en capacidad hotelera, y en los estadios, insisto, a tribuna llena se han jugado, no solo lo vimos ayer aquí en el Marcelo Bielsa, estadio completo, sino de los deportes que por ahí uno no está habituado a ver, ni siquiera por la tele, bueno, también estuvieron con capacidad completa.
4: Bueno, vamos a hablar de números, ¿te
1: Dale,
4: parece? ¿Les
1: sí,
4: parece,
1: claro,
4: chicos? Porque hasta ayer, por ejemplo, él decía, Franco, que ya se sumó una más de bronce, hasta ayer tenía en un total de 280 medallas Argentina, 295 Brasil, 189 Colombia. Ayer, con un oro, Argentina casi que se aseguró el segundo puesto, porque le sacó 10 medallas doradas a Colombia. Brasil tiene 134, sí. Argentina tiene 78 y Colombia 68. Brasil tiene 295 en total, 280 Argentina, insisto, no cuento esta última que dijo Franco, y 189 para Colombia. Es casi que un hecho que Argentina ya va a terminar en la segunda posición, un puesto mejor que el anterior, dicho sea de paso. Pero aparte hay un tema, Ale, que más allá del éxito deportivo, tiene que ver con lo que viene.
2: Porque sí, claro,
4: se construyó una villa olímpica, o varias, o tres por lo menos, que, por ejemplo, en Rosario hay 250 departamentos en un prehistórico de un ex batallón 121 al sur de la ciudad, sí, que van a ser puestas a la venta, entran al mercado inmobiliario. Y las 346 de Santa Fe van a ser sorteadas entre familias santafesinas. También te deja una solución habitacional, sin contar todo lo que son los predios que se van a seguir utilizando, ¿no?
2: Bueno, yo sumo esto, que es una cosa que me enteré al cubrir uno de los deportes, que es escalada deportiva, que es un deporte que se practica, bueno, aquí en Santa Fe. El muro que se hizo para este evento es el único muro certificado de la Argentina.
1: ¡Qué bueno!
2: El mirá. Único. Y va a quedar aquí en Santa Fe esa estructura. Aquí yo sé que no hay en el ICEF 27, que es el que está aquí en Santa Fe, el Instituto de Educación Física, no hay ese deporte para practicar. Bueno, creo que después de esto van a abrir cupos y demás para poder entrenar a los chicos en ese muro, que, como dije, es el único certificado de Argentina. La verdad que yo cuando lo escuché no lo podía creer, porque nunca había visto el deporte, me pareció fascinante.
1: Es muy lindo,
2: pero,
1: sí.
2: No, es increíble. O sea, primero hay algunos que son... tenés que tener mucha habilidad y mucho cálculo mental por la dificultad que tienen. Y después, impresionante, la rapidez también en el de velocidad, en subir en velocidad que tenían los atletas. Bueno, allí nos hemos llevado también medallas de oro, medallas de bronce, así que la verdad que, quería sumar el dato porque me pareció muy, muy interesante.
1: Chicos, y ayúdanos a repasar, Tayana, Facundo, ¿cuántas delegaciones, cuántos atletas... dimensionemos nuevamente, lo han dicho hasta el cansancio, pero repitámoslo un poco más para que todos los que nos están escuchando desde la Quiaca hasta la Antártida lo dimensionen también.
2: Sí, bueno, a ver, yo te digo, en los números grandes eran 14 países, 43 deportes, más de 60 disciplinas y tremendo, algo más de 4.000 deportistas que han estado en las 13, tanto en Santa Fe, Rosario y Rafaela. Uh-huh.
3: Sí, acá en Rosario hubo 35 disciplinas, que fue sede mayor, y como bien decía Dayana también, hay mucho, no sé, el centro acuático, por ejemplo, se construyó para la ocasión, pero es algo que queda. Rosario va a recibir, claro, además, claro, los Juegos Panamericanos Juniors en 2029, y bueno, es toda infraestructura que queda. Por supuesto, dependerá ahí de una buena política deportiva para... que eso no se venga abajo y haya y que sigan las competencias, porque las construcciones han sido la verdad que muy impresionantes. Uno consultaba con delegaciones extranjeras, uno que no está acostumbrado a seguir ese tipo de juegos en otros países, en otras ciudades, y estaban sorprendidos con con la infraestructura. Es como que fue algo muy innovador. Me parece que estos juegos marcan una especie de antes y después, con lo que fue la televisación, con lo que fue la infraestructura, la cantidad de, bueno, Diana recién de esta pista nueva, bueno, la cantidad de chicos chiquitos de 6, 7 años que estuvieron mirando los partidos, uno le veía las caras, se iban,
1: se entusiasmaban,
3: claro, me parece que también para destacar.
1: Por último, les quería preguntar, ya que ustedes estuvieron cubriéndolo ahí en vivo y que estamos hablando 30 disciplinas en un caso, 35 disciplinas en otro, disciplinas que uno ni siquiera sabía que existían realmente, o sea, que te enterás porque mirá, hoy un tipo que está compitiendo en tal cosa, en Rosario, en Rafaela o en Santa Fe, ¿de qué se trata? ¿Cuál les parece, les pregunto a cada uno, que fue la más insólita, la disciplina menos conocida o la que más los impactó, ya sea por, de pronto, el desempeño inesperado que ha tenido la Argentina, o de pronto porque, qué sé yo, a lo mejor tampoco ustedes la conocían?
2: Bueno, yo primero lo dije, escalada fue uno, pero después hubo otro que también fuimos medallas doradas, tanto en femenino como en masculino, que fue el esquí acuático. Fue tremendo. Y lo que nos dijeron aquí en Santa Fe, nosotros tenemos... un lago que es el lago del Parque del Sur, nos super alentaron a que esto siga, porque ese deporte no se practica acá tampoco, y nos dijeron, ustedes tienen un parque natural, estamos haciendo este deporte en un lugar natural, y en todo el resto del mundo todos los lagos son artificiales.
1: Mirá vos.
2: Aprovechenlo. Así fue, esas fueron las palabras de las y los deportistas que, bueno, fueron a hacer este deporte allí, el esquí náutico. Fue excelente.
1: Facundo.
3: Yo asumo, mira, el racquetball, que es una especie de pelota paleta, pero es una especie que juegan adentro como de una jaula, por decirlo de alguna manera, de acrílico, y como que vale todo, puedes pegar la pelota en cualquier lado, sí o sí tiene que pegar a la pared de enfrente. Argentina también ahí fue, incluso hubo final de racquetball en el femenino entre argentinas, así que también hubo oro y plata ahí. Juego muy rápido, la verdad que me pareció impresionante, de los juegos de paleta. Te diría que uno de los que más me llamó la atención, y debo ser sincero, ni siquiera lo había visto por la tele, me enteré acá, y después para destacar que uno sí había visto por la tele, pero es distinto cuando lo ves en vivo y cuando lo ves a este nivel, la gimnasia rítmica, pareció algo impracticable, imposible de hacer, no podía entender cuando veía a esas gimnastas rítmicas hacer lo que hacían, me parecía algo sobrehumano. Eso a mí me dejó con la boca abierta. Todavía sigo sin caer cómo puede lograrse eso.
1: Bueno, la próxima te invitamos acá a los estudios centrales de Capital y te haces unas volteretas. ¿Qué te parece?
3: Yo no me sé hacer ni una demostración. No, yo no puedo hacer ni una vuelta carnero, imagínate.
1: Nunca es tarde, ¿eh? Nunca es tarde para empezar.
3: Bueno, voy a tomar motivación después de lo que vi. No creo que me salga mucho, alguna vertical y no mucho más.
1: Bueno, Facundo Paredes de Radio Nacional Rosario, Tayana Castro de Radio Nacional Santa Fe, no saben cuánto les agradecemos este dueto que nos han traído en vivo para palpitar la última jornada de los Juegos Suramericanos en justamente el día en el que cierran estos Juegos 2026 con la ceremonia que empezará a las 6 de la tarde y donde seguramente Argentina se va a alzar muchas doradas, plateadas, bronce y sobre todo alegría de bandera argentina.
2: Así Ale, déjame agradecer a Radio Nacional, obviamente, por estar, digamos, a la altura de lo que fue esto, a los compañeros y compañeras que estuvieron allí presentes todo el tiempo, queriendo saber qué pasaba, porque en realidad nos llamaron de todas las radios del país para poder contarles lo que se estaba viendo acá, y bueno, fue un orgullo poder llevar un pedacito de nuestra Santa Fe para todo el país, así que agradecida por esto.
1: Nosotros agradecidos a ustedes, ¿eh?
2: Un abrazo enorme, enorme, y saludo para Facu también, que está allí en Rosario.
1: Bueno, saludos a ustedes, chicos. Buen cierre de jornada y gracias por esta participación en Sábados Nacionales.
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0: Llegan las imágenes y todos decimos, uy, ay, ah, no.
1: Tiene seguro, todos tienen seguro al día, ¿no?
2: Eran cuatro y uno logró volver a la carrera, pero sí. Fíjate, se ve cómo le sale humo de la rueda, claro, derecha, sí, de delantera al auto de Colapinto, y Gali pegándole piñas al sí, volante, como diciendo, no puede ser, no puede ser.
0: Así. No puede ser lo que está pasando.
2: Exacto. Sí.
0: Espectacular. Parece... una carrera en la que abandonaron, perdón, una carrera que abandonaron siete
2: sí, corredores.
1: No, digo que se parece a la avenida Córdoba cada claro, fin de semana a la mañana.
2: La curva de Córdoba allá,
1: parece,
2: está el hospital de clínica.
1: Israel, parece esa
2: la
1: zona.
2: Sí. De clínica.
1: Digo, ¿es acá? Dice, no, es en Azerbaiyán. Digo, bueno.
0: Esa esquina es tremenda. Dice, claro, pones el guía y no te dejan pasar igual. No. Uno se cruza.
1: Tenés que empezar
0: pero está señalizado. Pero
1: en Córdoba ahí, tenés que empezar a tirarte tipo zona facultad de medicina. Ahí ya tenés que empezar a ir.
0: Dejar
1: a la derecha,
0: el guiño puesto. Sí. Esta es una cosa tremenda.
1: Más o menos por ahí, sí.
2: Bueno, hoy tenemos fútbol.
0: Bueno, cuente.
2: Porque no hay fecha, pero aprovechó la AFA para meter ahí la... lo que esos llaman la Supercopa Internacional. Ninguno de los que juegan ganaron nada internacional, pero acá se llama Supercopa Internacional.
0: Okay.
2: Es decir, Estudiantes clasificó por haber ganado el título del 2025, y Central, aquel título que generó tanto bronqui, que se lo dieron en la AFA,
1: el
2: que
1: escritorio,
2: no ganó nada, que... Mm. Bueno, no, bueno. Ese partido hoy se revoca en el estadio de Madre de Ciudades.
0: Mm.
2: ¿Qué pasa? Aquel día, si te acordás, la AFA obliga, si vas a enfrentar a un equipo campeón, el rival le tiene que hacer el pasillo.
1: Sí. Sí.
2: Estudiante no quería hacer el pasillo.
0: No,
1: queda bien.
2: O sea, cualquiera que hubiera enfrentado a Central ese día no quería saber nada con el pasillo.
1: Nada.
2: Los obligaron a hacer el pasillo. Acordémonos de la pelea entre Tapia y Verón, ¿no? Esto es un punto
0: en aquel momento
2: esencial.
0: Sí.
2: La cuestión es que los jugadores de Estudiantes se pusieron para hacer el pasillo, pero cuando apareció Central, se dieron vuelta y le dieron la espalda. Eso generó, te imaginás, bueno, una sanción para Estudiantes, todo. La cuestión es que eso ahora trae viejas reminiscencias.
0: Claro.
2: Y de los dos lados hubo quienes lo dijeron, bueno, era lo que creímos que había que hacer en ese momento, dijo González Pires, y los jugadores centrales dicen, nos duele todavía, nos sigue doliendo lo que nos hicieron.
0: La herida está abierta.
2: La herida está abierta. Así que hoy en el Madre de Ciudades, a las 5 de la tarde, se van a ver las caras para ver quién es el campeón de la primera Supercopa Internacional en la Argentina.
0: ¿Qué momento?
1: Internacional porque se ve internacionalmente. Solo eso tiene
2: internacional. Sí, internacional puede tener eso, que alguien le haya comprado los derechos en algún país del mundo y lo
1: ve gente de otros países.
2: No es que está jugando alguno que ganó la Libertadores con el que ganó la Sudamericana, ¿no?
1: No, nada de eso.
0: En un ratito te voy hablando de deportes raros, te voy a estar pidiendo, vamos a hacer unas parroquiales, te voy a estar pidiendo lo de los Dolphins, creo que era. Queremos agradecer dos cosas, Comisil, que tuvimos invitaciones esta semana. Yo quiero agradecer, y estamos ahí gestionando algunos regalitos para ustedes, por supuesto, a la gente del Multiplex Belgrano, que inauguraron nuevas salas, ¿sabes qué? Estuvo buenísimo, como una... inauguraron butacas con efectos especiales.
1: Ah.
0: Entonces hicieron una presentación para la prensa. Te acostás, te amacaste, salgo.
1: Sí. 7D, ya no saben cuántas D ponerle.
0: No sé cuántas D tiene, pero te digo que se mueve eso, Es que Colapinto no tiene mucho que... Te digo, sí, totalmente.
2: Sí, esto fue en Puerto Madero.
0: Lo de los... ¿Quiénes? Los Dolphins.
2: Exacto.
0: Contanos un poco, dale, ¿de qué trato?
2: Costando un poco la experiencia entre tragos, entre hamburguesas.
0: ¿Quiénes son los Dolphins?
2: Los jugadores de fútbol americano.
1: Ah, qué bien.
2: Que estuvieron presentando un poco el trabajo en la Argentina.
1: Sí.
2: Así que, bueno, pudimos estar ahí y nada, pasando un lindo rato. Pero,
0: ¿por qué vienen a Argentina? ¿Qué es lo que pasa con ellos?
2: Están planeando venir a la Argentina, así que, bueno, esto fue una presentación formal para saber de qué se trata.
0: Bueno, y hay que ponerse el casco ese raro.
2: Exacto, el casco raro, sí.
0: ¿Vos cómo te lo ves a Bibiloni haciendo streaming con el casco ese?
1: Sí. De hecho, ahora está haciéndolo. No nos habíamos dado cuenta porque nos acostumbramos.
0: No, pobre Martín, tremendo.
1: Muy bien, muy bien.
0: tremendo.
1: Qué lástima que no salga en cámara él, pero bueno, tanto para lucir.
0: No quiere, ¿viste? Que no, le pedimos. Discreto. Igualmente va a estar en la foto de equipo. Nosotros subimos siempre una foto del equipo de Sábados Nacionales que lo van a ver en un ratito nomás en Ale Gallo Info, seguro. Él no la sube a Radio Nacional. No. Pero yo la subo a Ale Gallo Info, así que ahí le podemos ver.
1: Adivinar quién es.
0: La facha bibilónica.
1: Ah, lo vas a ver con el sombrero y fácil.
0: Es muy fácil, absolutamente.
2: Claro. Bueno, si alguno lo quiere ver, juegan hoy mañana a las 2 de la mañana ante los Chiefs. Los Dolphins ante los Chiefs. Son equipos.
0: Es como un mundo que yo te digo resulta chino tampoco. Básico. Por eso te pedí ayuda a vos, porque dije, acá yo no entiendo
1: tampoco,
0: nada.
1: Tampoco, ¿no?
2: Sí, así que bueno.
0: No es un deporte
2: muy. No, es fútbol americano.
0: Claro.
2: Para ellos es, si me apurás, más que el fútbol nuestro. El para soccer. Ellos.
1: Claro.
2: Así que bueno. Va a haber seguramente una gran convocatoria. Es un equipo de Miami. Tiene la sede en Miami, Florida. Así que, bueno, insisto, 2 de la mañana contra el Chief. Aquellos que quieran, seguramente alguna de las señales de las tantas que tiene ESPN, alguna de ellas seguramente se podrá ver.
0: Mira, en el cierre de los Juegos Suramericanos, la clausura, por supuesto, todos los podios a los que vamos a subir, por supuesto, y después, si tienen ganas de seguir de trasnochada, se pueden mirar esa.
2: ¿Sabes quién es una de las dueñas de los Dolphins?
0: No tengo la menor idea.
2: Serena Williams.
0: Mira vos.
1: ¿Cuántos deportes mezclados?
2: Muchísimos. Tenis. Pero bueno, acá, como una especie. Esto seguramente es una inversión para
1: sí.
0: No, y aparte me parece que tiene que ver.
2: Le debe gustar también, ¿no?
0: No, y además me parece que tiene que ver con esta cosa del fenómeno Miami, a partir justamente del lío de Messi, que juega en Miami. Claro. Me parece que está eso empezando a derramar en otras cosas de ida y de vuelta. Uh-huh. O sea, un montón de. Cuestiones argentinas que se están exportando. Exacto, que tienen que ver con la cultura argentina a Miami por él, y también viceversa, ¿no? Claro, me parece que hay como hay un intercambio, así como aumentaron la cantidad de vuelos, por ejemplo, directos, me parece que eso también influye. Se da a raíz justamente de este intercambio que aumenta. Seguro. ¿Nos quedan algunos mensajitos en el tintero?
1: Algunos para mencionar, simplemente saludamos a Cristian, que desde Zapala nos está escribiendo.
0: Zapala,
1: y aquí están, somos Mariana y Pablo, vivimos en el paraje Santo Domingo, arriba, y los escuchamos siempre acá en plena mañana. Gracias a Dios, bastante bien estamos. Un saludo, nos envían sus fotos y ahí está escuchando Nacional. Y agradecemos también en el final a todos los que nos han acompañado en nuestro WhatsApp, también en YouTube, en Sábados Nacionales.
0: Sé que muchos preguntaron por los regalos, los tenemos bien acostumbrados. En este caso no ha habido, volveremos con esa versión. Denos unos días que estamos ajustando a partir justamente de distintos cambios que hemos tenido en el equipo. Los regalos volverán, así que nuestra intención, por supuesto, es siempre mantenerlos los más malcriados posibles, así que de eso se tratará. No sé lo que dijo Babilonia, no llegué.
1: Los regalos se los llevo.
0: No seas malo, no se los llevo.
1: Tiene, hablen con él.
0: No, estamos ahí en el ¿cómo sería? El empalme, ¿no? En el empalme, por supuesto.
1: Los sándwiches, todo eso lo tiene él. Qué cosa.
0: Ahí venimos, dale.

0: Aquí estamos en los minutos finales, por supuesto, de Sábados Nacionales, esta propuesta de Radio Nacional desde las 9 hasta las 11 de la mañana, y cuando faltan estos minutos, siempre hacemos el pase con quienes quedan a cargo del aire en Radio Nacional. Así que ya le doy la bienvenida a Andrea Esteves Mirson.
1: Hola, Ale, hola a todos. Aquí está llegando también Fernando Blanco Muiño. Sí. ¿Cómo andan?
0: Es muy bien, ¿y ustedes?
1: Un día muy lindo, hay que aprovecharlo porque todo el mundo dice que mañana se viene la gran lluvia.
0: Y no solo acá, dice Numa, que en varios lugares de la Argentina.
2: Sí, también para el norte están pronosticadas lluvias para la noche de mañana, así que a prepararse.
1: Sí, bueno. Sí, aparentemente ya nos habían dicho, habíamos sacado algunos meteorólogos en pleno invierno y nos habían dicho que para septiembre, octubre se venía todo un cambio así bastante importante, esta corriente del Niño que parece que afecta.
0: Que es el Super Niño, ¿viste? Para algunos el Super Niño. Fernando, ¿cómo estamos? Buen día.
3: Buen día, qué gusto estar acá, verlos nuevamente. Anduvimos de viaje.
1: Lo tenemos viajando mucho, Fernando.
0: Es muy viajero, sí. Mucho trabajo.
3: Septiembre ha sido durísimo por los viajes.
4: De verdad. No se suman millas, además. Pasa que internacionalmente el Mundial corrió todas las agendas.
0: Claro.
4: Julio y agosto, que son meses que habitualmente hay actividades, se corrieron por el Mundial. Así que se corrieron todas para septiembre.
0: ¿Y ustedes son de los que sufren con las alergias? Eso en septiembre,
1: y
0: los vientos del plátano. Estuvimos un poco hablando de eso.
1: Pero prefiero igual este tiempo, esta temperatura, estos meses. El otoño me parece lindo cuando ves las hojas y todo, pero la lluvia y todo lo que trae el otoño, no. El invierno me agota tanto, abrigarse tanto y ponerse y ponerse. Y el verano lo sufro con esas temperaturas tan altas. Así que la primavera para mí es la mejor estación. Sí.
0: ¿La tuya, sí, Fer?
4: El verano.
0: El verano.
4: El calor, la playa. Sí.
0: Pero el verano
4: cerveza fría, picadita.
1: No, ya lo asocia con corriente.
2: Tiene un punto ahí.
0: Claro. ¿No? Está bien. Pero no para trabajar, o sea, el verano, lo tuyo, te gusta el verano para estar
4: bueno,
0: en sur, playa y arena.
5: Lo que pasa es que esta es la hora de que en cualquier lugar empieza la picada. La previa al asado.
1: Sí.
4: Estuve en Santiago del Estero, llegué anoche, 37 grados.
0: Tremendo.
2: Por favor. ¿Pero estuviste ayer o en diciembre?
4: No, en diciembre, mira, Rubén, un gran tucumano que estaba ahí viviendo, me contaba que él en este verano que pasó, un día sintió tanto calor viviendo ahí,
0: mira,
4: que sacó el termómetro, 67 grados.
2: En Fahrenheit lo tenía.
4: No, lo tenía bien.
2: Qué bárbaro.
0: Espectacular. Bueno. Muchachos, ahí está el top, los dejamos a cargo entonces del aire de Radio Nacional con A Tu Servicio, en inmejorables manos.
1: Muchas gracias, Ale, disfruten el sábado.
0: Bueno, muchísimas gracias a todos por habernos acompañado, nos volvemos a encontrar el sábado que viene puntualmente a las 9 acá en casa, en Radio Nacional.
6: Noticias en Radio Nacional, lo que tenés que saber en 2 minutos. 11 de la mañana en la República Argentina. Cautela en el sector de chacinados. En diálogo con Nacional, el presidente de la Cámara de la Industria del Sector, Francisco Dopico, explicó qué espera.
7: Nosotros creemos que la concentración, que ojalá sea moderada, para que no sean muchos los que pierdan o salgan del mercado, va a ayudar a que el sector tenga más eficiencia y crezca en escala y se pueda exportar más también. Hay un fuerte proceso de integración, cada vez hay más chacineros y empresas que comercializan cortes que están instalando sus propias granjas, y también hay gente que está pasando de la granja hasta la góndola, ¿no? Y creemos que es un proceso bueno, es el proceso que se ha dado en todos los grandes países productores.
6: Caza ilegal de aves protegidas. La organización ambiental SAIDAS, Centro para el Estudio y Defensa de las Aves Silvestres, denunció al influencer Milton Fabricio Espeche por realizar cacerías fuera de temporada y en una zona vedada de la laguna Setúbal en Santa Fe. La entidad señaló además que el individuo cuestionado exhibe sus presas muertas en Internet al tiempo que pide una investigación judicial. El estado del tránsito con Ernesto Arriaga.
8: Hoy, el recital de la cancha River Plate va a haber un alargamiento horario para el día domingo hasta la 1:30 de la mañana del subte. Por otra parte, se puede utilizar también la avenida MITRE en la estación Núñez, como el Belgrano Norte en la facultad. General Paz ya se circula a 40 kilómetros por hora.
6: El tiempo. En Alto de las Plumas, Chubut, donde nos escuchás por M 740 kHz y FM 93.5 MHz, cielo mayormente nublado, 11 grados, 2 décimos humedad, 74%, mientras tanto en Capital Federal y alrededores, hoy buen tiempo, la máxima 22, mañana 19, pero chaparrones durante casi toda la jornada, las lluvias volverían el martes en una semana primaveral, el viernes, el día más cálido, con 25 de máxima, ahora algo nublado, sol, 19.3, humedad 47%, viento del este a 17 kilómetros por hora.
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2: Don't worry, be happy, dice la canción. No se preocupen, sean felices. Ese es nuestro lema. No preocuparnos, ocuparnos de los distintos temas que van a pasar por aquí, por el programa, durante las próximas dos horas y ser felices. Aquí llegamos al aire de Radio Nacional con esta propuesta que ya lleva 10 años de este equipo, juntos trabajando aquí con Cecilia Muscioli desde la producción.

0: Último fin de semana de septiembre. Ya estamos terminando el noveno mes del año. ¿Qué te parece? En un tris, ya estamos pensando en la Navidad y
1: En
0: la
1: un
0: Nochebuena
1: periquete, diría mi
0: y el
1: mamá.
0: fin de año y el 2027 y todo lo demás.
1: Tal cual, tal cual. Pero bueno, sí, ha sido lo que les decía en el pase, ¿no? Se han concentrado, sobre todo en septiembre y será también en octubre, aunque me impacta a mí menos, todas actividades, algunas internacionales, otras regionales, otras nacionales, que se postergaron por el tema del Mundial.
0: Sí, Leonardo el otro día nos hizo hablar con, ay, no me acuerdo ahora exactamente el nombre, con alguien de Uruguay que
1: Álvaro
0: maneja,
1: Fuentes.
0: con Álvaro, y estuvieron contando sobre la reunión y cómo uno va escuchando experiencias de países vecinos y cómo sirve también para Argentina conocer cómo van manejando distintos temas. Vos ahora estuviste dentro del país.
1: Ahora en
0: Este
1: Santiago del
0: viaje
1: Este,
0: fue a
1: Santiago
0: Santiago,
1: del Estero.
0: recién
1: Y
0: lo
1: antes había estado
0: decías.
1: en Bruselas por la Semana de Seguridad de Producto, que es una agenda muy importante, te diría que hoy por hoy, y a nivel global. Y esta semana estuvimos 3 días en Santiago del Estero por el Consejo Federal de Comercio Interior y el Consejo Federal de Consumo, con las autoridades de defensa del consumidor y con los directores de comercio de todas las provincias. Muy bien, esos son dos consejos que funcionan. En el caso del de consumo, esta fue la Asamblea 116, a 4 por año, te pone que estamos más de 25 años que viene funcionando, lo cual es muy rescatable desde la institucionalidad. Santiago del Estero fue la provincia anfitriona, muy bien, mucha participación, y bueno, con temas desafiantes, porque claro, tanto el derecho del consumidor por un lado y el comercio por el otro está pasando por etapas de cambio que hay que asimilar, que hay que entender, que en la medida de lo posible hay que prevenir y como autoridades públicas tratar de anticiparse
0: Claro.
1: a lo que va a venir. Habitualmente el Estado, los Estados, ¿no? Tanto el nacional, los provinciales, los municipales, vamos atrás de los acontecimientos. Entonces, das respuesta a situaciones en las que, bueno, vos no las creaste. Con lo cual hay todo un aprendizaje y un acompañamiento entre las provincias. Mendoza presentó un tratamiento muy interesante desde el punto de vista judicial y administrativo para abordar los temas de insolvencia familiar, sobreendeudamiento. Muy interesante. Es la primera provincia en nuestro país que tiene un régimen legal de esas características. En respuesta también a algo muy particular que tiene Mendoza, que es que los consumidores individuales, cuando se encontraban en situación compleja frente a las obligaciones, pedían su propia quiebra, ¿no? Entonces, lo permite el Código Procesal mendocino, pero es una figura extraña que vos, yo, cualquiera de nosotros, a título individual, nos presentemos a un juzgado a pedir nuestra propia quiebra. Entonces, bueno, es bastante atípico. Yo creo que ha habido ahí un buen trabajo entre el Poder Ejecutivo y el Poder Legislativo y judicial como para darle un marco distinto que no te lleve al consumidor a tener que presentar tu propia quiebra, porque eso significa la muerte comercial, diríamos, ¿no? Y
0: Sí.
1: no es lo que se busca. Lo que se busca siempre es el recuperar al consumidor como cliente. Así que muy interesante lo que presentó, y también nosotros llevamos lo que habíamos resuelto en el Mercosur. Se ha dado un paso enorme en una norma acordada por los países de los Estados miembros, que es la de dominios NIC. Hasta ahora, de los países miembros, solo Brasil obligaba a las empresas que comerciaban en su territorio a tener no solo la extensión .com.br, como nosotros tenemos .com.ar, sino que usar esa extensión obligue a la empresa a tener una referencia física con un domicilio constituido que te permita a vos, en cualquier caso, saber dónde los vas a encontrar. Siempre ponemos el ejemplo de plataformas muy utilizadas a nivel internacional, por ejemplo, en materia hotelera, cuyo domicilio legal está en Düsseldorf, Alemania.
0: Sí.
1: O otra muy conocida también, tiene su domicilio legal en Dublín, Irlanda. Entonces vos tenés algún problema y tenés que litigar con ellos, tenés que ir a Dublín. Divino, pero tomate unos whisky, pero para ir a litigar. Es un poco

0: complicada. Y eso sucedía porque en nuestros países quienes operan no tenían la obligación de tener una representación legal, un domicilio y un contacto. Ahora, con esta norma acordada a nivel de los cuatro países, todos hemos armonizado ese estándar y a partir de la internalización de la norma en los cuatro países estará esto vigente. Y entonces vos ya sabrás que si vas estás navegando una web que la extensión es .com.ar, aunque sea un proveedor extranjero, vas a tener en la Argentina modo de o notificar o de comunicarte y no tener que ir a Dublín.
1: Claro.
0: Ese es un paso. Parecería casi de obviedad lo que estoy contando.
1: Sí, parece algo de sentido común, pero que no sucedía.
0: Pero no sucedía y generaba estas dificultades, ¿no?
1: Obvio.
0: Entonces, y por supuesto, imagínate que poner de alinear a cuatro países en un texto común llevó un tiempo de trabajo.
1: Sí, sí, sí.
0: Lo impulsamos durante estos, te diría que el último año, un año, porque además hay todo un circuito interno de los países y después interno del Mercosur para terminar aprobando la norma. Y bueno, está cumplido eso y bajo presidencia ahora pro tempore de Uruguay se aprobó.
1: Qué
0: con
1: bueno,
0: lo cual es un paso importante, sí, y también nos alinea con lo que pasa en el resto del comercio del mundo. Nosotros estamos ahí un poco más atrasados. Bueno, ya
1: Nos vamos actualizando, despacito.
0: Sí, sí. Sí, necesario, ¿no? Es necesario. Y también se va aprendiendo. Indudablemente también se va aprendiendo. En nuestros países del bloque hay un acompañamiento fuerte desde Argentina hacia Paraguay, que quizás de los países era el que más demorado estaba en la incorporación de normas de derecho al consumidor. Entonces estamos haciendo un trabajo con ellos muy, muy cercano y con personal muy idóneo. También hay que rescatar eso, ¿no? Las autoridades de defensa del consumidor de los países del Mercosur tienen equipos muy idóneos. Uh-huh. Y eso es muy bueno.
1: Claro.
0: Porque te permite trabajar, entender de qué se trata la agenda de trabajo, avanzar, tener una mirada compartida.
1: Sí, estar alineados, como vos decías recién. Estar más o menos todos en el mismo sentido de lo que, de lo que se quiere lograr.
0: Entonces eso es muy bueno. Y estamos focalizando en Paraguay. Lo mismo haremos cuando termine de incorporarse, ahora en la etapa de transición, Bolivia, que si bien está incorporada al Mercosur, estamos en el tiempo de transición donde todavía no es miembro pleno, pero también, y yo creo que ese va a ser un lindo desafío como para ir alineando a los países en estándares comunes, ¿no? Después los países pueden superarlos.
1: Seguro.
0: Pero por lo menos que en nuestro bloque regional tengamos estándares comunes y eso son buenos avances.
1: ¿Qué te parece si le ponemos un toquecito de música a este momento del programa? Porque nos enganchamos charlando y tenemos que escuchar música y avanzar. Hay muchas notas previstas. Los invitamos a todos a quedarse hasta la 1 de la tarde con nosotros en el aire de Nacional. Y si quieren participar, 113-870-7485, la línea de WhatsApp. Allí pueden escribir un mensaje, los leemos. Si es alguna pregunta puntual para Fernando, la va respondiendo. Y como decimos, un toque musical. Vine con ganas de escuchar a Juan Carlos Baglietto. A ver
0: vos.
1: Si te gusta. Actor para vivir.

0: Una linda versión en vivo que nos encontró Matías, Juan Carlos Baglietto, Actuar para Vivir. Lindo escuchar música de Rosario. Estábamos charlando aquí con Fernando que por estos días Rosario está siendo eje de las noticias deportivas porque se están desarrollando allí los Juegos Panamericanos, una ciudad hermosa, el Monumento a la Bandera, murales de Messi, tantas cosas lindas para visitar y para ver y conocer y recorrer. Es lindo nuestro país. La verdad que vos contabas que estuviste por Santiago del Estero, que también tiene lugares muy, muy hermosos. Toda la Argentina tiene paisajes donde pienses, hay un lugar lindo para recorrer.
1: Sí, mira, justo ahora en Santiago del Estero había un turista extranjero que me dijo... Ustedes tienen toda Europa en Argentina, por los climas, por los paisajes.
0: Sí. Ay, qué lindo, qué lindo.
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0: Nos metemos de lleno ya en las notas y los temas que tenemos pensados para hoy, y el primero tiene que ver con la salud. Está ya en línea el doctor Augusto Ferreira Camacho, médico oncólogo clínico, perteneciente al staff del Hospital Universitario Austral. Vamos a charlar con él sobre algo que nos preocupa. Se diagnostican 30 casos por día de tumores ginecológicos. Hola, doctor, aquí con Fernando Blanco muy desde Radio Nacional lo estamos saludando. Buen sábado.
1: ¿Cómo les va? Muy buen día.
0: Bien, nos va bien, pero nos preocupa esta información, este título. Se diagnostican 30 casos por día de tumores ginecológicos y nos preocupa porque aquí con Cecilia somos de las mujeres que estamos muy atentas siempre a los controles y a todo lo relacionado a prevenir. Charlamos un poquito sobre eso, no sé por dónde quiere empezar, si anticipando los controles que deben hacerse las mujeres y no está sucediendo, o si quiere detallar los tumores ginecológicos que ustedes están encontrando allí en el hospital.
1: Sí, a ver, como comentario, porque a veces asusta el título que hay más incidencia o más números de casos nuevos, y eso obviamente que se debe a que la gente hoy en día vive más, la expectativa es mayor. Estamos expuestos a más carcinógenos en general en el medio ambiente por todos los hábitos que sabemos que no debemos hacer, como el fumar o el consumir alcohol indebidamente, entre otros, pero no significa que haya más nuevos casos, que la gente muera más por estos diagnósticos, porque hoy contamos con muchas terapias que incluso pueden dar curación, como la inmunoterapia, entre otras. Ajá. Las estrategias de prevención, la gente adhiere mucho más a los controles, con lo cual también encontramos más nuevos casos porque por suerte se están haciendo más las estrategias de tamizaje o screening o diagnóstico precoz.
0: Ah, correcto.
1: En el caso de cáncer de cuello uterino es el Papanicolaou.
0: Sí. Y las mujeres debemos hacer ese control todos los años.
1: Sí, la idea es que a partir de los 20, 25 años, cuando uno ya inició probablemente las relaciones sexuales, asumimos que las mujeres principalmente se han vacunado a partir de los 11 años contra el HPV, uh-huh. Es el tiempo en que podemos ver algún cambio en el Papanicolaou, en la colposcopía, entonces detectar lesiones precursoras del cáncer puede hacer que una intervención precoz evite la evolución de la enfermedad. Así que sin lugar a dudas eso es muy necesario realizarlo.
0: Ajá. Y también está indicado la mamografía a partir de cierta edad, creo que cada vez más temprano, ¿no? En un momento era a partir de los 40 y me parece que ahora se indica antes.
1: Sí, sigue siendo a los 40 en algunas sociedades o asociaciones, se tiende a hacer a los 35 años y cuando hay algún familiar o factor de riesgo relacionado, a veces se adelanta a uno un poco más. Pero como regla, la mamografía y la ecografía debería ser a partir de los 40 años, en algunos casos a partir de los 35, anualmente.
0: Ajá. Y usted me decía que hay distintos tipos de tumores ginecológicos. El cuello uterino, el tipo de cáncer que afecta al cuello uterino, se detecta con el PAP. Pero puede haber otros, puede haber algún inconveniente en el endometrio, en los ovarios. ¿Qué tipo de estudios habría que hacerse para detectar este tipo de cáncer?
1: Bien. Buena pregunta. Sí, por lo general uno hace la ecografía transvaginal también a partir de esa edad cuando empieza a hacer la mamografía y la ecografía mamaria, pero hay que entender de que no es un estudio como sí lo es la mamografía, como sí lo es el Papanicolaou, de diagnósticos precoz, que sirvan como estrategia de tamizaje, ¿sí? Uh-huh. Eso uno lo hace, pero no significa que el hallazgo que vaya a encontrar sea un tumor necesariamente. Ajá. Pero si a través del estudio de ecografía transvaginal uno puede encontrar algún engrosamiento del endometrio o algún quiste en el ovario, el cual lleve a hacer algún otro estudio y terminar abordando el diagnóstico, por lo cual sí es importante hacer también ecografías transvaginales.
0: Ajá. ¿Hay síntomas a los que las mujeres deben estar atentas?
1: Sí. Y síntoma principal que uno podría decir es el sangrado fuera de la regla, ¿no? Que uno tenga ginecorragia. Uh-huh. Ese sería uno. Después el dolor pélvico, el dolor de abdomen bajo, que no sea de causa intestinal y que sea prolongado en el tiempo, debería motivar no solo la consulta gastroenterológica, sino ginecológica para el estudio ginecológico. Eso principalmente. Después otros ya son más inespecíficos, ¿no? Como por ejemplo el dolor durante las relaciones sexuales. Ajá. O el sangrado durante las relaciones sexuales, que pueden estar también hablando indirectamente de un tumor de cuello uterino. Pero sí, digamos, yo creo que lo importante es que cuando uno tiene un síntoma en general, ¿no?, en el orden de la salud, ir a consultar con el médico y no subestimar ese síntoma.
0: Perfecto, perfecto. ¿Y los tratamientos, doctor? Hablemos un poquito para dejar esperanza y un buen mensaje. ¿Hay tratamientos para todos estos casos que se van encontrando?
1: Sí, por eso, como decía al principio, si bien la incidencia, o sea, números nuevos de casos anuales de cáncer aumentan, la mortalidad por cáncer específica disminuye, y eso es por todos los tratamientos nuevos que vamos teniendo. En tumores ginecológicos, como en otros cánceres, pero principalmente hablando de este, la inmunoterapia ha cobrado un gran valor porque hace que pacientes que incluso teniendo metástasis, por ejemplo, en un tumor de endometrio, logren supervivencias de 5 o 7 años, números inusitados previamente. Y eso se logra el devenimiento de nuevas estrategias de tratamiento. Esa es una, la inmunoterapia. La otra son todo lo que son terapias target o anticuerpos conjugados. Y esto es lo que se viene de manera masiva. Ya está varias terapias aprobadas en Argentina para diferentes tumores, y ginecológicos no sería la excepción. Y eso está logrando también nuevos números en términos de supervivencia. Ajá. Por eso es muy importante también cuando un paciente tiene alguna alteración, algún cáncer ginecológico, consultar con el especialista adecuado, porque hoy en día hay lo que llamamos los target o driver, que son alteraciones moleculares que uno las hace en el tejido, en el tumor, y son oportunidades terapéuticas. Entonces es indispensable tener una información más exhaustiva del mismo tumor para poder acceder a estos nuevos tratamientos.
0: Y usted nos hablaba de la vacunación para prevenir el cáncer de cuello uterino, es ese, ¿no?, que se da en las chicas, adolescentes.
1: Sí, es importante saber que el HPV no solo está vinculado con tumores de cuello uterino, sino también de ano, de pene y de orofaringe. Entonces, se da tanto en mujeres como en varones. Se da a los 11 años por una cuestión de que a esa edad asumimos que todavía no hubo relaciones sexuales. Okay. Y es una vacuna que tiene una alta efectividad, y uno tiene que saber que el HPV tiene una alta relación, casi el 95%, con ese tipo de tumores. Ajá. Entonces la vacunación evita en un alto número y en una alta efectividad el desarrollo de estos tumores, con lo cual es una vacuna obligada e importantísima la del HPV a los 11 años, hombre y mujer.
0: Ah, eso, también para los varones, vacunar a los varones también a los 11 años. Perfecto.
1: Exactamente, al principio había estado para mujeres, pero como dije recién, también está vinculado con tumores de pene y de orofaringe, principalmente, también puede ser en el hombre y la mujer. Entonces, por esa razón se vacuna en ambos sexos.
0: Perfecto, perfecto. ¿Y para algún otro cáncer relacionado con la parte ginecológica, también existe alguna vacuna o algún modo de prevención? ¿O simplemente es esto, indicar los controles y que tanto hombres como mujeres estén atentos a hacer estos chequeos?
1: Mira, lamentablemente tumores de ovario, endometrio, vulva y vagina, que son los que nos quedan, no tienen un método que uno pueda decir, hacemos esto a partir de tal edad y evitamos el desarrollo de la enfermedad o encontramos la enfermedad en un estadio precoz para poder intervenir. No lo hay. Ajá. Por eso es muy importante que cuando aparece algún síntoma relacionado ginecológico, no hay que dudar consultar con el especialista, porque ahí sí se hace un estudio dirigido, ya sea una ecografía, una biopsia, bueno, lo que fuera necesario. Pero lamentablemente no tenemos otras estrategias de diagnóstico precoz como lo es el Papanicolaou. Por eso es muy importante adherir a esos controles, que también más allá de la mamografía y la ecografía está la colonoscopía, como método de diagnóstico precoz. No son muchos, pero son los que podemos prevenir por ahora.
0: Claro, claro, claro. Doctor, esta radio se escucha en todo el país. Estamos saliendo al aire en este momento y puede haber muchas personas que a lo mejor están más relajadas pensando, bueno, yo la última vez que me lo hice me dio todo bien. ¿Quiere dejar algún mensaje especial sobre los chequeos, los controles? ¿Quiere aprovechar el aire del programa para hacer conciencia sobre lo que significa estar previniendo en salud?
1: Bueno, yo te agradezco por el espacio y esta oportunidad de poder dar este mensaje, pero sí, digamos, uno cae en la tentación de que cuando uno está sano no hace los controles y se relaja. Primero dos cosas. Uno es el diagnóstico precoz, o mejor dicho, el tratamiento de prevención o la prevención primaria, que es lo que decimos, no fumar, no beber alcohol indebidamente, estar en buen peso, hacer ejercicio. Todo lo que son factores de riesgo que están altamente vinculados con el cáncer, y eso está estudiado. El cigarrillo es el principal factor de riesgo, y estos que mencioné también. Esos son los que podemos controlar y modificar. O sea, ¿qué más importante de algo que uno puede controlar, que no son muchas cosas en el orden de la vida, pero está así, para evitar desarrollar estas enfermedades que son casi un hecho y van de la mano con estos factores de riesgo? Esa es la primera. Y la segunda, como decía, no son muchos las estrategias de diagnóstico precoz que tenemos para el cáncer. Entonces, ponérselo como un calendario, como si fuera una medicación, que a partir de tal edad uno debe hacerse la ecografía, la mamografía, la colonoscopía, en el hombre el PSA a partir de los 50 años, lo mismo que la colonoscopía a los 50 años. Son estudios que son una norma y deben hacerse justamente cuando uno está sano. Cuando está enfermo o cuando tiene síntomas, lo más probable es que estemos llegando tarde con esta enfermedad. Y tarde significa disminuir las posibilidades de curación.
0: Perfecto, perfecto, perfecto. Ha sido muy claro y es muy importante escuchar palabras como la suya. Gracias por estos minutos dedicados al programa. Un gran abrazo.
1: Por favor, a ustedes.
0: Hablábamos con el doctor Augusto Ferreira Camacho, médico oncólogo clínico perteneciente al Hospital Universitario Austral. Importante el final, ¿no? Hay que llegar temprano a la consulta porque de eso depende también el resultado después de los tratamientos. Y hay que hacerse los chequeos. Aquí muchas veces nos han mandado a hacer la BTV. Es como el auto, nuestro cuerpo tiene que estar todo el tiempo con chequeos, con controles, sabiendo, a pesar de que estemos bien, que decimos no tenemos ningún síntoma, yo me siento bárbaro, se puede llegar rápido a una buena solución si te detectan algo tempranamente.
2: Sí, claro, con lo que ha desarrollado la medicina preventiva, Andreita. Antes, hace siglos, ¿no? La gente se moría, no había pasado nunca por un médico siquiera.
0: Ay, sí, tal cual.
2: Los médicos atendían a los reyes, a la familia real.
0: Tal cual.
2: Hoy por hoy tenemos todo este abanico de estudios en un sistema de salud como el argentino que te permite el acceso a él, con lo cual hay que utilizarlo, ¿no?
0: Y sí, atención a las vacunas también, porque en el programa, a lo largo de este año especialmente, hemos hecho muchas notas de médicos que nos están diciendo que no se cumple el calendario de vacunación. Y esta es importante porque es para chicos y chicas a partir de los 11 años. Y te va a prevenir después algo muy importante. Así que atentos también con eso. Los que tienen chicos en la familia, algún abuelo que consulte si los nietos están cumpliendo con el calendario escolar. A veces un indicador ahí de alerta, ¿no? Alguien que diga, che, pero están cumpliendo con todo esto. La otra vez una directora de colegio también nos decía que están faltando a lo que es el calendario escolar, están faltando algunas vacunas que las familias van dejando pasar y no se las están aplicando a los chicos. Así que si se puede estar atentos allí con eso, va a prevenir en el futuro enfermedad.
2: Sí, bueno, también el rol de la escuela en ese punto, ¿no? Antes, no sé ahora si se mantiene, ya pasamos hace muchos años por las aulas, pero antes
0: y tenemos hijos grandes ambos,
2: así que antes había que acreditar Me acuerdo que había
0: tenías
2: una
0: que
2: libreta
0: llevar la libreta sanitaria, eso te iba
2: vos tenías que acreditar que te habían dado las vacunas en el momento que correspondía. No sé si eso se mantiene. Perdón si es así, no quiero... A lo mejor está todo tecnologizado.
0: Debe ser, pero tampoco es excluyente. Imagino que si alguien no cumplió y se compromete y dice, bueno, a lo largo del año y no le sacan la vacante porque no se vacunó. Claro. Me parece que no es excluyente. Y eso es lo que están refiriendo muchos, que está faltando ese cumplimiento, ¿no? Así que si podemos desde aquí ayudar a la conciencia, está bueno también.
2: Sí, generar conciencia, tal cual como decís vos, incorporarlo a la dinámica familiar, el calendario de vacunas...
0: Y lo de los controles que el médico decía, me acuerdo que una vez una doctora hace un tiempo, me parece que en el ciclo anterior, nos había dicho que había que buscar la fecha de cumpleaños o cerca del Día de la Madre o cerca del Día del Padre, tener como referencia o para fin de año. Hay alguien que dice, bueno, aprovecho el verano, el cambio de la estación o cercano a cierta fecha donde uno ya tenga incorporado que ese es el momento de los controles. Y así no fallás. Ya tenés vos mismo una fecha donde decís, en este momento me hago los controles. Y ahí haces de todo.
2: Sí, claro. Muy bien.
0: 11:35. Hacemos la pausa, Mati, ¿te parece? Ya volvemos.
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0: Allí estaba Patricia Sosa, solo quiero rock and roll para ponerle un poco de ritmo a esta mañana. Y nos están escuchando en distintos puntos del país. Habíamos dejado abierto el 11-3870-7485 y estamos recibiendo algunos mensajes.
1: Tenemos mensajes desde Neuquén que nos hacen una consulta. Ya la vamos a trasladar al director de Defensa del Consumidor de la provincia de Neuquén, Pablito Tomasini, que es un gran, gran colega, así que el lunes ya quedamos con la oyente que nos pasaba los datos. Lorena de la Matanza, mirá, nos dice, en función de lo que estábamos conversando, Andrés, que el bucodental ya no lo piden en las escuelas y antes era obligatorio.
0: Ah, bueno, y Ceci nos contaba que la vacuna del HPV sí ya está en el calendario obligatoriamente y que sí, las escuelas lo piden.
1: Muy bien.
0: Para ingresar a primer grado tenés que presentar toda la libreta con las vacunas aplicadas y después lo vuelven a pedir en sexto grado.
1: Que es la edad en la que tienen que ponerse la vacuna obligatoria del HPV, tanto
0: muy bien,
1: nenas
0: bien.
1: Como nenes.
0: Exacto, exacto,
1: también,
0: exacto.
1: No hacíamos el programa si no recibíamos el saludo de Adriana,
0: Adriana.
1: Luis, desde Villa Carlos Paz.
0: Un abrazo muy grande para los dos y gracias por estar allí. Y también desde San Martín, Leo Arganiaraz nos está saludando, muchísimas gracias. Adriana había dejado también su comentario en la transmisión de YouTube, muchas gracias por allí, los leemos. Antes de la próxima nota quiero aprovechar para que charlemos algo que alguna vez también hemos tocado aquí en el programa y es la importancia de la buena atención al público.
1: ¿Qué te pasó este vez, Mirson, para que traigas ese tema a la mesa?
0: Mira, la otra vez le decía a Leo el sábado pasado que estoy con familia paseando por Buenos Aires y por otros lugares y nos había pasado que quisieron cobrarle un extra por pagar con tarjeta de crédito y entonces volvimos a tocar el tema de que no, si uno quiere pagar en un solo pago no hay que tener recargo y que es lo mismo pagar con débito que con crédito, con efectivo, con lo que fuere, con las aplicaciones, con las billeteras virtuales. Y bueno, estuvimos un ratito hablando sobre eso. Y digo, hoy le voy a llevar a Fernando el tema de la atención al público. ¿Qué importante es cuando entras a un negocio a preguntar algo o cuando te sentás a tomar un café en algún lugar? Que la persona que te atiende, sea que vas a comprar o que no vas a comprar, o el que te tiene que servir el café o lo que vayas a tomar, te atienda bien y sea amable. Digo, no sabe de dónde está viniendo la persona y a quién te puede recomendar después, porque esto es una cadena, vos te atienden bien y después recomendás y decís, anda a tal lugar, que no sabés qué amable que es la persona que te atiende, te contesta las preguntas, te brinda una buena atención,
1: claro.
0: Te orienta. Te tomaste un rico café, te atendieron bien. Yo creo, que también la propina muchas veces es generosa cuando a vos te están atendiendo bien. Si te sentaste a tomar un cafecito en algún lado, si fueron amables y todo, se ganan una buena propina, me parece. Eso va por cuenta mía. Pero digo, la atención al público es tan importante, lo hemos charlado acá muchas veces, que a vos o no te contestan, o te hablan monosilábico, o ya le ves una predisposición mala, porque hay lugares donde entras y ya ves una predisposición mala, y decís, pero yo acá no entro nunca más. En cambio, cuando te atienden bien, o te sacan varios artículos, aunque no estés llevando nada, pero te dicen, no, sí, te muestro, ¿qué querés ver, qué querés saber? Y te van contestando las preguntas, digo, te entusiasma.
1: Sí, es propio del buen comercio, ¿no? Te diría, es un principio del comercio, buen trato. De hecho, nuestra Ley de Defensa del Consumidor tiene un artículo referido a trato equitativo y digno, con lo cual desde ese lugar también se podría analizar. Pero también decirte que hoy por hoy vivimos en un comercio que está en plena competencia. Y si te trataron mal en un lugar, seguramente ahí no vas a volver, irás a otro que te traten mejor. La atención, la calidad del servicio, en muchos casos la calidad del servicio postventa, hoy por hoy son definitorias en las decisiones de compra. Y a propósito de lo de la seguridad de producto que te contaba antes que estuve en la Unión Europea, uno de los temas centrales que se habló ahí era la calidad del servicio de postventa.
0: Y claro, por si tenés que cambiar algún producto o si tuviste algún problema.
1: Los cambios, la entrega de un producto que tiene garantía, cómo atendés al cliente durante la garantía, con qué nivel de información, con qué predisposición a solucionar los problemas. Entonces, todo eso es diferenciador a la hora del comercio. Los comercios individuales o las empresas que no lo entiendan, después a llorar al campito, porque la gente no les va a comprar. Porque además tenemos el comercio electrónico, donde vos, a lo mejor, lo mismo que fuiste a comprar presencialmente, lo comprás sentada en tu casa, delante de tu teléfono, de la computadora, y no tenés que interactuar con nadie para que te maltrate.
0: Tal cual.
1: Entonces,
0: tal cual.
1: Hay un abanico de alternativas que lleva, yo te diría que casi obligatoriamente, a que los comercios y las empresas repiensen el modo de cómo atender a sus clientes.
0: Tal cual, tal cual. Mira, sin pensar en grandes lugares, en marcas importantes de ropa o en restaurantes súper carísimos, entré a un lugar de golosinas y queríamos algo muy puntual, estábamos buscando una golosina muy puntual.
1: Son dulceros ustedes,
0: sí,
1: ¿eh?
0: Sí, nosotros somos dulceros. Y la respuesta fue, si no lo ves, no hay. Pero decime, no sé, no tengo, este producto está en falta, o no sé, pero aparte con cara de perro, ¿no? Si no lo ves, no hay.
1: Bueno,
0: para, claro, yo digo, dale. Da para contestar,
1: no,
0: diferente.
1: Claro. Sí. Sí,
0: y aparte ves varias personas juntas, digo, no sabes si te van a comprar las tres o las cuatro que entraron al local, capaz que sí, y tenés una buena venta, y si te preguntan y no lo tenés, le decís, me comprometo, ¿hasta cuándo podés venir? ¿Te lo consigo? No sé, tenés mil posibilidades, pero contestar si no lo ves no hay, claro, sí, me doy cuenta que si no,
1: claro,
0: si no está ahí exhibido a lo mejor, pero por ahí lo tenías en un depósito y lo vas a reponer o lo pediste y lo traes
1: carácter,
0: mañana.
1: ¿No?
0: Por...
1: Claro,
0: eso,
1: qué
0: digo
1: carácter.
0: Yo, eso digo,
1: mirá,
0: son pavadas, o sea...
1: No son pavadas.
0: Quiero decir que no te estoy trayendo a la mesa para un congreso internacional como estos que vos estás acostumbrado, pero digo... Son cosas que si se toma conciencia al comercio le sirve, porque vos a lo mejor salís de ahí contento y decís, che, conseguí tal cosa. Sabés que si tenés ganas de comer esta golosina, la podés ir a comprar ahí. Digo, es una pavada lo que te estoy... Pero
1: no
0: hace
1: así
0: a la cuestión de la atención al público y de las recomendaciones. Lo mismo que las reseñas, lo que vos me enseñás siempre. Digo, esto no vas a dejar
1: aporta.
0: Una reseña en ese lugar de golosinas, pero te hace a que lo
1: pero
0: podés
1: sí.
0: hacer recomendar.
1: Mira, hablando, me acordé que ahora que decías lo de que te querían cobrar recargo con tarjeta de crédito. Estuvimos en Santiago del Estero, actividad en la que fuimos las autoridades de defensa del consumidor nacional y de las provincias. Habitualmente, la provincia anfitriona le ofrece a quienes vamos una oferta de 3-4 hoteles para que elijas. Entonces, de 20 provincias, también habitualmente hay 6 o 7 que van a un hotel, 3 o 4 a otra no va a ningún hotel porque justo en esa ciudad donde se hace tiene un pariente. Bueno, en este caso coincidimos unas cuantas, estoy tratando de hacer memoria, pero por lo menos 8 autoridades de defensa del consumidor en un mismo hotel. Cuando llegó el momento de pagar, nos querían cobrar el 15%
0: ¡no!
1: de recargo por pagar con tarjeta de crédito.
0: Dijiste, ¿sabés quién soy yo?
1: No, le dije, mira, me parece que yo le dije a la chica que también estaba al filo del que te contestó, si no lo ve, no hay. Bueno, así, estaba al filo, ponele. Digo, me parece que eso no corresponde. No, porque es una política. Mira, la verdad que hay normas que esto no lo permiten. No, pero es así. Digo, mira, no va. Y saqué mi tarjeta y dije, mira, esto no va, y te aviso, todos los que estamos acá somos defensa del consumidor, si no, la verdad que no va. Entonces, no me cobró el 15% con tarjeta de crédito, pero, ¿cuál fue el paso siguiente? Ya me quería endosar una factura pro forma, o sea, una minuta de la que no era la factura. Le digo, no, esto no es la factura. No, acá, me dice, acá está el comprobante.
0: No.
1: Y mire, no
0: era una
1: factura.
0: No entendió con quién estaba.
1: Era el detalle de ponerle, yo había consumido un agua mineral, entonces estaba el servicio de la habitación más el agua mineral. Esto no es la factura. Ah, bueno, se la hago. Y me dio la factura. O sea, hay toda una costumbre que hay que ir generando también. Todavía estamos en muchos casos en la vivada, en no entender estos nuevos tiempos, en donde la atención al cliente es importante, cumplir con lo que es materia tributaria también, porque negrear una factura significa que la provincia de Santiago del Estero no recibe los impuestos que correspondan para hacer las obras que necesita, por ejemplo, en este caso puntual, 15% de recargo por tarjeta de crédito. Inexplicable, además, porque en ningún caso la comisión que la tarjeta de crédito le cobra al comercio es del 15%. Entonces, te quieren cobrar por el servicio que te prestan, en este caso de alojamiento, y además se llevan unos mangos más por la tarjeta.
0: De locos. Cambiemos de tema. Quedan 10 minutos para el mediodía y ya está en línea Diego Molina, presidente del Consejo Federal del Notariado Argentino. Vamos a hablar de testamentos solidarios, un tema que hasta puede parecer tabú. Hola, Diego, buen día. Con Fernando Blanco Muñoz desde Radio Nacional te estamos saludando.
2: Hola, buen día, ¿cómo están?
0: Bien, muy bien. Aquí charlando de distintas cosas, pero nos queremos ocupar de esto porque sabemos que este es el mes del legado solidario y desde el Consejo Federal del Notariado Argentino están acompañando a UNICEF para poner sobre la mesa un concepto que está creciendo en el mundo. ¿Nos contás más detalles, por favor?
2: Sí, la verdad que el testamento a veces uno piensa que es una forma de despedirse, que da miedo, que es en cierta forma tabú, y la verdad que es una herramienta fantástica para poder decidir qué pasen con mis bienes el día en que yo no esté, y por eso desde esta iniciativa del testamento, del apoyo al testamento, del testamento solidario en este caso, con algún legado o con alguna decisión de dejar todos sus bienes, en el caso de herederos forzosos a una entidad como es UNICEF u otra ONG, es una forma de planificar y decidir qué quiero que pase cuando yo esté, a dónde van mis bienes en alguna obra de bien público, sobre todo. Entonces, la verdad que la idea es estimular, es acompañar y asesorar a aquel que tiene inquietudes, que se acerque a los colegios de escribanos de todo el país, de los 24 colegios, y bueno, y hay un listado también de escribanos que son totalmente gratuitos y que donan sus honorarios cuando se hacen sus testamentos solidarios o que tienen un fin que tiene, por ejemplo, en este caso UNICEF, a favor de la niñez.
0: ¿Ustedes lo están promoviendo, Diego, para personas que no tienen familia, para algún hijo único que ha perdido a sus padres, por ejemplo?
2: Y sucede mucho y las consultas se repiten, sobre todo cuando se quiere herederos o cuando quiere dejar un legado de un bien en particular. Uno puede dejar un solo inmueble o activos o dinero para un bien y bueno, y sin escudar con la reforma del código, bueno, ya tenemos más de 10 años, se puede disponer de una parte importante sin afectar la legítima, sin descuidar a los herederos forzosos, a los hijos, o descendientes o ascendientes o cónyuges en su caso, y se puede disponer, dejar una, por ejemplo, una casa determinada, o a UNICEF, o a otras ONGs. Y la importancia de eso es que uno puede seguir colaborando, inclusive hasta con una institución colaborando toda su vida después del fallecimiento. Ajá. Y lo que cabe destacar, pues hay un miedo siempre al testamento. Una vez el testamento se va a morir. No, el testamento lo planifica, se registra, nadie sabe que existe. Uno lo puede contar, inclusive con su familia, que hizo el testamento, para que sepan, siempre es bueno, pero si no, queda registrado. Y el día que no está más, el testamento por oficio judicial siempre aparece, no se puede mostrar antes a nadie, y ahí aparecen las decisiones de última voluntad, y que también se pueden revocar. Si uno decide después, pues, no, bueno, la verdad, me arrepentí, no quiero hacer esto, tengo otra decisión de que cumplir mis bienes, también se puede revocar y cambiar esa decisión. Entonces, es importante que ahí los deseos de la persona, del testador, pero bueno, me parece que es algo que es importante. Muchas veces vemos que los bienes, hay gente que fallece y los bienes van a parar al Estado, quedan usurpados y un montón de situaciones. Entonces, me parece que la iniciativa del Consejo Federal y de todo el Argentino, los 24 colegios, es apoyar, es explicar, es acercar a las partes todas las inquietudes que tienen y sus miedos para que después decidan qué quieren hacer.
0: ¿Y cuáles son los pasos, Diego? Contanos, porque si alguien está escuchando esta charla y dice, ay, la verdad es que a mí nunca se me hubiera ocurrido, pero puedo donar determinada cosa, ¿cómo hace? ¿Cómo se contacta con ustedes? ¿Cuáles son los pasos que debería seguir?
2: Bueno, los pasos es como, directamente puede o comunicarse en este caso conmigo, UNICEF directamente a Argentina, o también con cualquier colegio de estimados de cualquier lugar del país. Las 24 horas en todas las provincias, en todas, directamente a las medias institucionales, acercarse a las sedes. Y bueno, y ahí los van a asesorar y les van a decir la nómina para de notarios para acercarse y les van a explicar cómo hacerlo. Y bueno, es algo muy sencillo, y hay que diferenciar el tipo de testamento, un testamento que es ológrafo, que es de letra, como recordamos el famoso caso de Beatrizarlo, que es gratuito y que puede tener sus dudas si no tiene todas las formalidades del caso. En cambio, el testamento para acto público ante escribano se inscribe, se registra, tiene testigos, tiene otras formalidades que dan tranquilidad y seguridad. Y me parece que es algo que hay que hablar, porque la verdad es que se puede ayudar a mucha gente, y bueno, uno lo ve, que tantos años colabora con la ENEAS. Y bueno, y también hay otras ONG, por supuesto, que también estamos firmando con ellos, también el Departamento Solidario, que está haciendo Cáritas o Cruz Roja y Manos Abiertas. Entonces, la verdad que hay muchísimas posibilidades de ayudar en quien lo desee. Y bueno, eso tampoco, si no lo sabe nadie, también uno puede también mantener en su reserva y con tranquilidad y cambiar la decisión, que lo que digo yo siempre también, no es que quede atado para toda la vida. Pero bueno, es importante, nosotros de los escribanos acompañamos en esas decisiones, y por eso supone un fin solidario es hacerlo totalmente gratuito. Igual pues, también no necesito buscarlo por sí, pero en definitiva en solidarios ya hace rato, este convenio con UNICEF ya tiene más de 10 años. Lo que pasa es que a veces es un tema, como decías muy bien vos, que no...
0: Como tabú.
2: De la muerte, del fallecimiento, que va a pasar con mis bienes. Pero bueno, es importante hablarlo, que se sepa, y que la gente se asesore, que se acerque, que si hay dudas se pregunte y lo piense. Son siempre actos muy pensados que tienen que ser, es lo importante.
0: Cualquiera que nos esté escuchando en cualquier lugar de la Argentina se comunica con el Colegio de Escribanos de su provincia,
2: por ejemplo,
0: de su localidad.
2: De Salta, de Jujuy, de La Rioja, en todas las provincias está el convenio, en todas las provincias se pueden acercar y hablar de cómo es un testamento, de cómo es un testamento solidario, de la legítima, de lo que puedo disponer, de lo que no puedo disponer, de las consecuencias. Todo el mes de septiembre se está haciendo estas consultas, hace todo el año, pero septiembre es el mes que se impulsa la iniciativa para darle visibilidad. Me parece que es importante darle visibilidad como una solución, porque aparte lo que nosotros vemos, los escribanos, es que, bueno, gracias a Dios, se ha extendido mucho la vida, la longevidad, y hay mucha gente también sola que no sabe qué hacer con sus cosas, y nos viene a consultar mucho por el testamento y también por los actos de autoprotección.
0: Seguro.
2: Las directivas anticipadas de salud.
0: Claro.
2: ¿Qué pasa si me pasa algo con mi perrito, si vivo solo? Hay un montón de situaciones que pueden ser, pueden estar plasmadas en instrumentos, y la gente está tranquila también con las decisiones, que también están ligadas cuando uno decide hacer un testamento solidario, decide hacer una obra de bien. También piensa en quién me va a cuidar, quién me va a atender, quién va a tomar las decisiones por mí si yo no tengo la capacidad de decidir por una enfermedad, por una situación, o porque quiero que decida una persona y no otra. Entonces, todo eso también se puede plasmar en un documento que, bueno, si bien no es lo mismo acto de protección que el testamento, pues son figuras que muchas veces van ligadas a las personas que deciden inteligentemente qué va a pasar después del fallecimiento.
0: Ojalá que esta charla haya servido para eso. Entonces, Diego, muchísimas gracias por estos minutos en el programa.
2: No, yo les agradezco muchísimo el espacio y les dejo un gran abrazo a los dos.
0: Un gran abrazo. Diego Molina, presidente del Consejo Federal del Notariado Argentino. Con la señal, nos vamos a las noticias.
3: 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Es el mediodía en la República Argentina. Mejorar en logística. En diálogo con Nacional, el presidente de la Cámara de Exportadores de la República Argentina, Fernando Landa, detalló las tareas pendientes.
4: Si uno mira a futuro, hay mucho para trabajar en términos de logística, en términos de trabajos en distintos puntos, porque este desarrollo minero va a requerir inversiones en los pasos fronterizos que no se han hecho durante muchos años. Eso va a favorecer también seguramente a la producción frutihortícola, que tiene que buscar una salida hacia el Pacífico. Hay que trabajar sobre el puerto de Buenos Aires, que es la carga containerizada. Es decir, hay mucho trabajo todavía por hacer.
3: Acuerdo China y Estados Unidos. Durante la reunión en Estados Unidos de los presidentes Xi Jinping y Donald Trump, alcanzaron consenso sobre 8 logros en cuanto a una relación constructiva de estabilidad estratégica con base en el respeto, la equidad y la reciprocidad. Coincidieron además ambos mandatarios en que Teherán debe cumplir su compromiso de no desarrollar armas nucleares y también en que ningún país ni institución puede cobrar peajes por el tránsito en vías marítimas internacionales, según afirmaron. El tiempo. En Jagfur, Santa Cruz, donde nos escuchás por M860 kHz y FM 93.5 MHz, cielo ligeramente nublado, la térmica 7 grados un décimo, humedad 48%, en tanto en Capital Federal y alrededores, hoy buen tiempo, mañana feo, lluvioso. Hoy la máxima 22, mañana 19, martes nuevamente con lluvias en una semana primaveral. El viernes que viene sería la jornada más cálida con 25 de máxima. Ahora, ligeramente nublado, sol, temperatura 21 grados, humedad 41%, viento del este a 17 kilómetros por hora.
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0: lindo, hoy puede ser un gran día, sí, para nosotros cuando hacemos el programa es un gran día. Joan Manuel Serrat siempre presente también con su música.
1: Es un pibe nuevo que está cantando, sí. Arranca ya. Suena bien, ¿no?
0: Suena bien, ¿no es cierto? Va a tener un buen futuro.
1: Y además, puede andar, ¿no?
0: Puede andar, bueno. Sí. Estamos recibiendo muchos mensajes, 11-3870-7485. Gracias a todos por escucharnos. Nos da mucho placer tener un ida y vuelta lindo entre los que van escuchando y se van sintiendo identificados por cosas que vamos charlando aquí. Mira, por ejemplo, Gloria, desde Remedios de Escalada, nos dice que estuvo en una farmacia y le pasó algo muy lindo, porque el día de la primavera le dijeron muy feliz primavera y le regalaron una macetita con una planta.
1: Mirá, ¿ves?
0: Y le pareció un gesto lindo y entonces dice, claro, me parece para destacar frente a todo lo que ustedes están contando.
1: Eso se llama, en comercio se llama acciones de fidelización.
0: Qué bueno.
1: Vos fidelizás al cliente con ese tipo de gestos. Viste, la semana de la dulzura, que te regalan un caramelito.
0: Es hermoso.
1: Claro.
0: Vos sabés que yo una vez, ahora con este mensaje, me acordé que una vez estaba en una mercería y la señora, cuando ya le compré las cosas que necesitaba,

0: Nos está contando que le regalaron una planta por el día de la primavera. Sí, son lindos gestos, son detalles que te hacen volver, que te hacen recomendar lugares. Está bueno, está bueno. Hay que tomar más conciencia, ¿no? Me parece. En algunos lugares te atienden divino, pero en otros es como que falta esta cosa de pensar en el
1: Sí,
0: público, el que está entrando y.
1: son criterios comerciales, ¿viste? Hay, por ejemplo, que no es comercial, es de atención pública. Las oficinas de migraciones en cualquier aeropuerto del mundo, porque yo pensé que era la Argentina, pero no es la Argentina.
0: ¿Te trataron mal?
1: No, mal no te tratan, pero es una seriedad. Lo hablé con el director nacional de migraciones de acá y él me dio una explicación técnica.
0: A
1: O
0: ver.
1: sea, la rigidez o la distancia tiene que ver con no generar ningún tipo de confianza en un momento en donde el funcionario de migraciones está
0: Tiene que
1: analizando,
0: controlar si los
1: claro,
0: pasaportes.
1: y si la persona que entra es, bueno,
0: Es
1: es
0: confiable,
1: importante,
0: decir.
1: claro. Entonces, ¿qué tiene que ver con eso? Que así se los capacita. Y mi pregunta fue, bueno, esto está bien para los que entran, pero cuando te vas, que te firman el TC, también te tienen que poner cara de... Bueno, así que, pero uno camina un poco por otras oficinas de
0: Otros
1: migraciones
0: aeropuertos, sí.
1: y es
0: Y
1: una
0: te
1: nota
0: pasó también.
1: característica. Sí, sí, sí,
0: Claro, a lo mejor es
1: sí.
0: una norma internacional, ¿no? Que no pueden
1: Sí,
0: ser.
1: son como estándares de atención. Bueno, no queremos esos estándares de atención
0: No,
1: para
0: no,
1: el
0: no, no, no.
1: comercio.
0: No, no, no. Queremos gente amable. Mira, amable es quien está del otro lado de la línea ahora. Se llama Nair Caro Lemblé o Lemblé. Ahora me vas a decir, Nair. Es emprendedora, desarrolló una aplicación de delivery para personas con restricciones alimenticias y en un momento ella fue maquilladora y me maquilló. ¿Qué te parece? Así
1: Pero
0: que
1: mirá qué
0: nos
1: chico es el
0: conocemos, qué
1: mundo.
0: chicos, el mundo es un pañuelo. Hola, Nair, buen día. Con Fernando Blanco Muñoz desde Nacional te estamos saludando. Buen sábado.
2: Hola, ¿cómo están? Buen día, un placer saludarlos.
0: Ay, un placer para nosotros también. ¿Es Lemble o Lemble o Lembl?
2: Es
0: Decime vos.
2: Lemble,
0: Lemble.
2: es Lemble.
0: Perfecto, perfecto. ¿Cómo estás tanto tiempo?
2: Bien, bien, todo muy bien por acá. Muchas gracias por el espacio.
0: Por favor, y con otra profesión ahora, distinta a la que yo te conocí. A ver, contanos de qué se trata esta aplicación que desarrollaste.
2: Les cuento, Welly está pensado para facilitarle la alimentación a personas que tienen restricciones alimenticias o quizás elecciones diferentes, ¿no? Así que nada, empecé en 2024 con este proyecto. Empezamos por tres categorías principales y ahora de a poquito estamos agregando más. Empezamos por la categoría sin TAC para veganos y para vegetarianos y dentro de la sin TAC segmentación para celíacos. Nuestra última categoría recientemente es la proteica con productos keto y fit para todo lo que es lo wellness, digamos, que está creciendo un montón. Y el diferencial que tiene Welly es que nosotros tenemos un equipo de médicas, advisors, que capacitan a nuestro equipo de comerciales, digamos, que son los que se acercan a los comercios que son proveedores de la plataforma. Y ellos capacitan a nuestro equipo para que el usuario, al momento de comprar, sepa que no va a tener riesgo de comer algo equivocado o erróneo a lo que necesita realmente comer, digamos. Así que eso es Welly hoy. Y estamos activos en Buenos Aires y en la ciudad de La Plata.
0: Qué bueno, qué bueno. Acá estoy viendo la cuenta en Instagram, Welly Go, Welly-GO, y allí dice tu aplicación de delivery saludable, descarga la app, y ya hay 5.000 pesos de regalo en pedidos superiores a 20.000 pesos. ¿Está bien eso?
2: Sí, está bien, es el cupón mensual, también una vez que el usuario nuevo se registra, también le llega un regalito por ser usuario por primera vez.
0: Mirá qué bueno, justo estábamos hablando de eso con Fernando, de estos pequeños detalles que ayudan al comercio, al buen comercio, a la atención al público, a tener algún detalle, lo
1: Un
0: voy a volver a
1: gesto.
0: decir, un gesto amable con quien es tu cliente, con quien es el usuario.
2: Sí, estaba escuchando la conversación que tenían y nada, y creo que nosotros en ese lugar siempre fue como la prioridad, ¿no? De hecho, el usuario, nosotros tenemos un número de soporte y cuando nuestro usuario, que ya sabemos que tiene una alimentación especial, tiene algún requerimiento

0: En ese número de soporte le responde una persona del equipo, no es que haya un bot que contesta automático el reclamo.
1: Perfecto.
0: Entonces creo que en esas pequeñas cositas está el diferencial de la atención al cliente.
1: Y contanos exactamente cómo funciona esto. Yo me bajo la aplicación y después, ¿qué datos tengo que ir dejando o en qué momentos voy utilizando Welligo?
0: Ahora te pide todos tus datos de dirección para saber si estás dentro de la zona que nosotros estamos abarcando. En base a eso la aplicación segmenta cuáles son los locales cercanos que tenés. Y nada, funciona igual que las aplicaciones masivas de delivery que conocen en ese sentido para poder pedir, con la diferenciación que la comida está por categoría. Entonces, si vos sos, por ejemplo, vegetariano, vas a entrar a la categoría de vegetarianos y vas a ver todos los locales con sus platos vegetarianos, sin riesgo a que tengas equivocación en lo que estás comprando. Lo mismo con lo proteico, lo mismo con lo gluten free, así. Cada categoría tiene segmentados solamente sus platos.
1: Antes, fuera de micrófono, estábamos hablando con Fernando que últimamente se está diagnosticando mucho SIBO. Hemos hecho incluso aquí alguna nota, muchas restricciones alimenticias. ¿También está contemplado eso, Nair?
0: Sí, mira, nosotros hoy en el equipo tenemos a Gabriela Fedele, que es especialista en nutrición, obesidad y celiaquía. Tenemos a la doctora Paula, que está especializada en medicina funcional y regenerativa. Y también tenemos a Soledad Ferré, que ya está especializada en biotecnología y farmacología, porque lo que proyectamos es ser una plataforma de bienestar integral, no solamente delivery. Digamos, el delivery empezó como para validar el mercado y el producto, y después la idea es poder brindarle al usuario cada vez más información, no solamente de lo que está comiendo, sino de lo que realmente necesita según sus requerimientos en todos los aspectos, porque queremos que Welly sea una plataforma para mejorar tu salud, para vivir más tiempo, para tener mejor calidad de vida, y que eso no sea un problema hoy que tenemos tan poco tiempo, ¿no?, en esta vorágine de trabajar, de las distancias y demás.
1: ¿Y cómo está resultando? Decías que desde 2024 están ustedes con este emprendimiento. ¿Cómo va eso? ¿Qué respuesta van recibiendo de quienes usan la aplicación? Y también de los comercios, ¿se van sumando nuevos?
0: Sí, se van sumando nuevos. Hoy ya tenemos en Cava más de 200 locales adheridos y en La Plata más de 35. La Plata la abrimos hace un mes, hace muy poquito tiempo, así que es nueva como ciudad, pero tenemos buena respuesta. Ya tenemos más de 18.000 descargas de usuarios. Y lo que notamos es esto que vos decís, cada vez más intolerancias al SIBO, a la histamina, a diferentes patologías que quizás no son tan comunes, pero cada vez está aumentando más. Por eso la idea es también ir como obsesionándonos más por cada categorías que hacen falta para poder brindar ese servicio a esos nichos que están como muy desatendidos.
1: ¿Hay algún lugar especialmente que dijo, no, mirá, todavía quiero esperar, que no se engancha con la propuesta y que se muestra más reticente, que tuvieron que hacer mucho esfuerzo para convencerlo? ¿O cómo es este acuerdo que ustedes hacen con los distintos lugares?
0: Sí, eso por supuesto que pasa por lo general con las grandes cadenas, que ya tienen como un sistema por ahí de trabajo más automatizado, entonces como incluir algo nuevo cuesta un poquito más, así que hemos tenido respuestas muy positivas y respuestas de ahora no, quizás más adelante, pero sí, obvio que sucede, pero en general los pequeños, digamos, locales o que tienen uno o dos negocios se suman de forma rápida porque la propuesta es un diferencial y nosotros sí tenemos comisión por cada venta que se hace, que es un poco más baja que las de las aplicaciones masivas del mercado de hoy, y eso también es un diferencial para que el comerciante se quiera sumar a vender con nosotros porque el margen es menos, ¿no?
1: Claro, claro, buenísimo. Y recién decías también que tienen ustedes médicas con distintas especialidades. ¿Les van haciendo consultas? Contame un poco la relación con el usuario, con el que está usando esta aplicación.
0: Sí, nosotros en realidad hoy en día las médicas son para el equipo interno, todavía no tienen vínculo con el usuario. Próxima etapa que estamos desarrollando, sí. Nosotros vamos a tener unas membresías, tres tipos de membresías, y en esas membresías va a incluir que la persona pueda tener interacción con los médicos del equipo y hacer consultas en base a lo que esté necesitando en ese momento.
1: Ah, perfecto, perfecto, perfecto. Yo ya me había imaginado que había ahí como un interactuar con las distintas especialidades. Y contanos otra cosa, ¿ustedes ya hicieron como un pequeño relevamiento de qué es lo que más se está utilizando, si las personas que necesitan alimentación vegana o las personas que son celíacas tienen como un pequeño relevamiento de lo que se va utilizando más?
0: Sí, mira, nosotros tenemos dos categorías que son las top 10 en ventas, digamos, que es la gluten free y la keto, o sea, la proteica.
1: Ah, claro, hay
0: Entonces,
1: mucha
0: la
1: gente
0: dieta, ¿no?
1: haciendo
0: Lo de la
1: esa dieta
0: dieta
1: keto,
0: keto.
1: sí.
0: Sí.
1: Se ríe de nosotros. Ya.
0: No, no, es que sí, es que es verdad. Y
2: Acá
0: esas
2: pasamos por
0: categorías,
2: todas las
0: la gente es
2: dietas,
0: muy
2: quiero que sepas.
0: estricta. No, justamente esas
2: Fracasamos, ¿no? Con
0: categorías
2: todas
0: son
2: las
0: las más
2: dietas. No,
0: estrictas.
2: pasamos y seguimos de largo.
0: Quizás a veces no hay que hacer tanta dieta y hay que tener mejores hábitos. Es a lo que nosotros apuntamos, como no hacer dietas locas, sino quizás tener un estilo de vida más saludable en la diaria y no caer en dietas desesperadas de 10 días, digamos, o súper restrictivas, que al final eso no termina dando resultado, ¿no? En la vida diaria después.
1: Ajá. Bueno, o sea que keto y dijiste el
2: Gluten
1: gluten
2: free.
1: free.
0: Keto y gluten free son las top 10 en ventas, porque también la gente por ahí piensa que gluten free solamente come el celíaco, y la verdad es que no, hay muchos estudios que demuestran que personas con problemas de epilepsia, con neurodivergencia, con autismo, mejoran su calidad de vida,
1: Sí,
0: entonces
1: con
0: todas esas personas
1: alergias. Muchas
0: también,
1: veces
0: claro.
1: personas alérgicas están comiendo ahora sin gluten, sí.
0: Sí, tal cual. Así que bueno, nada, esas son las categorías que más venden hoy, la gluten free, la proteica keto, y que yo creo que son nichos que por lo que nosotros vemos están mucho en crecimiento. Entonces es también a lo que estamos apuntando, a todo ese mercado wellness, poder captarlo y ofrecerles mejores promociones, precios y bueno, y lo que les decía, la atención, que sea personalizada.
1: Y decías que esto funciona para Capital y para La Plata.
0: Sí, hoy estamos en Buenos Aires, estamos en La Plata. Ahora justo nosotros estamos, para los que son del mundo startup, estamos en ronda de inversión, lo que significa que estamos buscando inversores para terminar de asentar el mercado en Argentina y poder expandir a Chile.
1: Ajá. Ah, bien, bien.
2: Muy bien, ¿y esto se soporta con un desarrollo tecnológico hecho acá?
0: Sí, el equipo es de acá, el CTO está acá. Se sumó al equipo, en el equipo están los chicos, bueno, Herli es nuestro CTO y Juan Moros me acompañó a mí en producto, que él es un ex Rappi, así que desde ese lado vino, digamos, el conocimiento de todo lo que era la parte de delivery y desde el área comercial se encarga Eli. Así que nada, tenemos un equipo que es sólido y que trabaja codo a codo todos los días.
2: Muy bien, ¿y ustedes hacen el delivery una vez que el consumidor hace la compra?
0: Nosotros hoy sí hacemos el delivery, hacemos la entrega a domicilio.
2: Claro.
1: Qué bueno, la
2: Muy
1: verdad
2: bien.
1: que me parece muy novedoso. No lo conocía, nos contó Cecilia, nuestra productora, y me pareció súper interesante, súper interesante. Y vamos a recomendar una vez más, se llama Welly Go,
0: Súper, súper.
1: Welly guión bajo GO. Y te dejamos la inquietud de que pueden ampliarse al resto del país, porque esta radio nacional se escucha en toda la Argentina y seguramente habrá alguna localidad o alguna provincia que escuchando esta charla dice, ay, pero ¿cómo acá no hay algo parecido? Así que a lo mejor pueden implementar con alguien que tenga ganas de emprender por allí algo similar y asociarse, bueno, no sé, eso ya lo verás luego, pero buscar que esto se amplíe un poco más para llegar a todo el país.
0: Sí, obvio, es nuestra proyección, ojalá que sí, que se dé, poder llegar a las diferentes provincias, porque, o sea, el objetivo de Welly básicamente es mejorar la salud, y sabemos que hay problemas de salud en todos lados, entonces, mientras más podemos crecer y ayudar a esas personas, para nosotros, obviamente que es mucho mejor.
1: Buenísimo, buenísimo. Bueno, Nair, gracias por estos minutos dedicados al programa Y hasta un próximo encuentro, porque a lo mejor un sábado nuevamente te volvemos a llamar a ver cómo sigue esto, si lograron ampliarse y si lograron esta interacción que a mí me parecía re interesante, si las médicas también pueden dar respuesta si algún usuario tiene ganas de hacer consultas. Los vamos a seguir de cerca y en tal caso algún sábado volvemos a charlar para que nos sigas contando.
0: Por supuesto, encantada. Les dejo un cupón de regalo para los oyentes, Radio Nacional, para los que quieran probar la aplicación. Así que, nada, encantada y cuando gusten estoy a disposición.
1: Buenísimo, buenísimo. ¿Ves qué lindo detalle? Mira, justo que estábamos hablando de los gestos buenos en la atención al público.
2: Muy bien, muy bien. Mimando al cliente.
1: Muy bien, muy bien. Una genia. Muchas gracias. Te mandamos un abrazo bien fuerte.
0: Muchas gracias, igualmente, un placer.
1: Nair Caro Lemble es emprendedora, desarrolló esta aplicación de delivery para personas que tienen restricciones alimenticias. Por ahora funciona aquí en Buenos Aires y también en la ciudad de La Plata, pero con proyección de que pueden ampliarse. Es Vueli Go. Si los quieren encontrar en Instagram es WELLY-GO y si no, en cualquier dispositivo directamente se bajan la aplicación y además prometió...
2: Está disponible tanto en App Store como en Google Play.
1: Perfecto, y prometió un cupón de regalo para los oyentes de Radio Nacional, así que atentos, si lo quieren aprovechar, allí está, una buena opción para comer saludable, lo que se necesita siempre, siempre. ¿Adelantamos la pausa? ¿Qué te parece, Mati? ¿Te parece una buena idea? El mediodía, 23 minutos, aquí nos quedamos hasta la 1 de la tarde, 11-3870-7485, nuestra línea de WhatsApp. Si quieren escribirnos, aquí nos quedamos y podemos responder.
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0: Juntos Abel Pintos y Luciano Pereyra, es ahora, charlábamos aquí fuera del aire con Martín y con Fernando que Abel Pintos será el elegido, es el elegido para cantar frente al Papa León cuando venga aquí a Buenos Aires. Hoy circulaban las imágenes de lo que es la bienvenida que ha recibido en París. Decían más de 700.000 personas están ovacionándolo, está en una gira muy importante y bueno, y ha llegado a la ciudad de París. Ahí se veían las calles realmente con gente muy así animada, con banderas, con las banderas papales y con las banderas de Francia también, vivándolo.
1: Sí, qué loco, siempre pienso lo que genera la figura del papado. Olvídate de la persona que sea el papa, ¿no? El papado, porque puede ser un argentino, puede ser un alemán, puede ser un polaco, puede ser un italiano, ahora un norteamericano. Y la figura del Papa siempre es tan convocante.
0: Sí, sí, para la gente católica, bueno, es la persona que te guía en cuanto a la relación con Dios, ¿no? Baja un mensaje sobre lo que es la palabra de Dios. Y me parece que más allá de lo que vos estás diciendo, cuando la persona es amable, como nos ha pasado con Francisco, que más allá de que nosotros lo queríamos mucho, porque lo que significaba Bergoglio, ¿no?, para el pueblo argentino.
1: Gran hincha de San Lorenzo.
0: Que alguien sea
1: gran
0: así, a vos te gustaba Lorenzo. Porque era San Lorenzo, pero
1: gran hincha de San Lorenzo.
0: Digo, alguien que sea una figura que llega más con su mensaje. Porque, por ejemplo, pienso, ¿no? Juan Pablo II también tenía ese mensaje que a mí me hacía acordar Francisco mucho a Juan Pablo II, que llegaba más, con, no solo con su mirada, con su palabra, con el modo de proceder, con los viajes, con esta cosa más amable. Y pienso en Benedicto, por ejemplo, que se lo notaba más rígido.
1: Alemán.
0: Claro, tenía, más allá de que uno los respeta
1: porque
0: son el Papa. Pero
1: así todo, Benedicto ha tenido viajes pastorales con un impacto
0: enorme. Con una llegada
1: enorme.
0: La gente.
1: O sea, porque a pesar de esa rigidez, de esa lejanía que parecía, no era tan simpático. Por eso digo, por lo menos a mí me llama mucho la atención.
0: Lo que genera la figura del Papa, decís vos.
1: Sí.
0: Claro.
1: Sí.
0: Además, a mí me parece igual que va acompañado de la actitud,
1: claro,
0: de la persona.
1: Sí, sí. Y los contextos también históricos, ¿no? En momentos determinados, el rol de Juan Pablo II para la caída del muro de Berlín le dio también un liderazgo político enorme. Entonces, dejó de ser un líder, además de ser un líder espiritual, se convirtió en un líder político.
0: Total.
1: Te diría que de primerísimo
0: Total.
1: Nivel.
0: Pero después de Benedicto, llegar a Francisco, que bajó otro mensaje y que acercó a mucha gente que estaba alejada de la iglesia, me parece que tuvo que ver también, más allá de lo que era la figura papal, tuvo que ver su actitud, su forma, esto del hagan lío que había dicho en Brasil. Más allá de las críticas que recibió y todo, me parece que su papado fue...
1: Críticas te lo van a criticar siempre.
0: Siempre
1: te van a criticar.
0: Sí. Bueno, vamos al último tema que tenemos preparado para hoy y es hablar de ciberseguridad, que nunca nos vamos a cansar de tocar este tema en el programa porque hay que estar súper recontra atentos y... Ya no es con cuatro ojos, ya es con, no sé, con todas las antenas, las hiperparabólicas, prestando atención a todo, porque las estafas están a la orden del día y ya no es con un llamado y ese llantito que nos tenían acostumbrados y que te hacían creer que tenían secuestrado a una persona de tu familia. Ahora entran las estafas por mail, por WhatsApp, por donde te imagines. Así que vamos a hablar con Alberto Padín, que es especialista en estrategias de ciberseguridad y nos va a ayudar un poquito a tratar de hacer prevención. Hola, Alberto, desde Radio Nacional, con Fernando Blanco Muñoz.
2: Hola, Andrea, Fernando, buenos días, casi buenas tardes.
0: Sí, muchos ya están pensando en el almuerzo, sabemos que este es un horario donde estamos acompañando a la gente allí con la radio de fondo, pensando en qué van a almorzar en este sábado.
2: Ah, genial, sí, además un día lindo, me parece que está muy lindo para hacer un par de sándwiches y salir a alguna plaza a comerlos, ¿no?
0: Ah, muy bien, mirá qué buen plan, Bueno, sí, cómo no. Igual que escuchen primero esta charla antes de salir, que se queden enganchados, que se queden enganchados a la radio y que presten atención a todo lo que nos vas a decir. Mira, aquí con Fernando siempre tocamos estos temas, nos interesa mucho alertar y que todos estén prevenidos, porque lamentablemente las estafas llegan ya por cualquier lado. Hagamos un poquito de prevención, Alberto.
2: Sí, genial, genial. El servicio que ustedes están dando, bueno, el nombre del programa lo dice todo, es fundamental para que la gente esté concientizada respecto a los peligros que hay ahí afuera y en los medios digitales y en el uso que ya la tecnología digital está metida en nuestras vidas al full. O sea, no hay forma de no vivir sin tener un contacto digital entre personas o con alguien o con alguna otra aplicación. Así que hay que estar bien, bien, bien atentos. Vos dijiste con todos los sentidos, es así. Hay que estar atentos hasta con el sentido común, ¿no?
0: También. Sí, sí.
2: Es tremendo el tema. Nosotros desde hace muchos años advertimos y pensamos, vos podés tener un montón de herramientas tecnológicas que te puedan proteger, pero la más importante es la conciencia, es la persona, es el primer eslabón y el último eslabón de esta cadena, y es el más importante, y lamentablemente en muchos casos es el más débil. Es aquel, vos dijiste la llorona, ¿viste? Que te llaman y te dicen, y te van a la emoción te puede vencer, la emoción puede hacer que cualquier persona, hasta nosotros que estamos todo el día con esto, sucumbamos a esa emoción de pensar que hay un ser querido que está sufriendo y doblegarnos. Así que hay que estar muy, muy, muy atentos a todo esto.
0: Sobre todo, lamentablemente, esos llamados llegaban cuando se habían hecho tan populares en el momento de la madrugada. Entonces la persona estaba dormida, y a nosotros nos ha pasado también. Estás dormido, atendés el teléfono, escuchás ese llantito y a veces inevitablemente das información, porque decís fulano y decís el nombre, María, y entonces, ay sí, soy María, y ya te empiezan todo el cuento de que estás secuestrada.
2: No, es tremendo. Yo tengo un caso, si me permitís que te cuente.
0: Sí.
2: Que le pasó a un amigo, que lo llamaron a él y a su esposa en el mismo momento. Se ve que habían hecho un poco de inteligencia. Sabían el teléfono de los dos. La esposa en Pilar, él acá en Buenos Aires, y a los dos le dijeron lo mismo, que tenían al otro secuestrado, y mi amigo, que es una persona de tecnología, que es una persona que conoce de esto, que no es una persona descuidada o cualquiera, o que trabaja en otra cosa, ¿no? O sea, que está en este tema, me aseguraba, yo escuchaba a mi esposa llorar, era la voz de mi esposa, y claro, no podía llamarlo porque tenía bloqueado el mismo teléfono, porque del teléfono de la mujer lo estaban llamando, era una cosa tremenda. Perdió algo de dinero, no mucho, porque, bueno, nada, él pudo darse cuenta, la esposa no, porque la emoción le ganó y le sacó lo poco que tenía en la casa, no mucho, pero le tenía, lo que digo es, ninguno de nosotros está a salvo de eso, por eso hay que estar atento todo el tiempo, y hay algunas cosas que hay que empezar a tomar en cuenta, por ejemplo, la palabra clave, no hacer clic en los mensajes o en los adjuntos, no dar claves por teléfono o por mail, ese tipo de cosas es fundamental. Si quieren les cuento un poquito de esto para que la gente pueda tener...
0: Además, nosotros aquí, las veces que hemos tocado este tema, siempre decimos estar muy atentos, por ejemplo, si es por mail, a la dirección desde la que llega ese correo, porque están copiando logos de bancos, logos de empresas, no sé, yo le contaba...
1: De correo
0: te dicen, te está por llegar el envío.
2: Y justo, esa es la principal, claro, Fernando, la principal.
0: Si justo uno hizo una compra y la estás esperando en serio, entras por allí. Y yo le contaba a Fernando la otra vez, yo no manejo, pero me llegaba un correo que ya tengo bloqueado, pero es de Telepase. Y entonces te decía que tenías que entrar al link porque no habían podido cobrar la cuota del mes. Y yo pensaba siempre, digo, está tan bien copiado el logo de Telepase y toda la estructura del mail, de cómo está redactada, y cualquiera podía caer. Pero claro, sí. Fernando aquí siempre nos enseña que hay que mirar bien la dirección desde la cual están enviando. Siempre es una cosa rara en cómo termina, ¿no? Es .com.ar, siempre es alguna sigla
1: o no, son país, letras, o letras, una extensión que no se compadece con la empresa que te está contactando.
2: Así es, Fernando, bien por esa, es así. Ustedes saben ahora también que con el uso de la inteligencia artificial, los delincuentes, los ciberdelincuentes, hacen comunicaciones casi perfectas, y maquillan la comunicación y la dejan exactamente igual que una original. Es tremendo todo eso. Lo que tenemos que pensar, por ejemplo, la palabra clave. Te llaman por teléfono un pariente. Bueno, manejar palabras claves con aquellas personas o datos que solamente saben esa persona.
0: Bien.
2: ¿En qué calle naciste? ¿En qué barrio te casaste? ¿Cómo se llamó tu primera mascota? ¿Cómo te llamabas tu compañero de banco? ¿Qué escuela fuiste en la primaria? Esas preguntas que solamente las personas conoces, hay que tenerlas y estar atento a hacérselas cuando te llaman y te dicen: mamá, me quedé con el auto, no sabes lo que me pasó, mandame plata. Bueno, sí, querido, ¿en qué calle naciste? Y ahí está, o la palabra clave, cómo se llama, cuál es el segundo nombre de tu hermana. Esas cosas que solamente sabemos aquellos que somos muy cercanos, es fundamental. Eso se llama la palabra clave. Hay que tenerla muy atento.
0: Bien.
2: Otra cosa que sí es notorio y que los bancos se cansan de decir, los bancos, las compañías financieras, las aplicaciones, las billeteras electrónicas, no piden código por teléfono ni por mail. No piden código. O sea, no hay que darle el código a nadie, porque es la forma más rápida y más fácil de robarte el WhatsApp. No, te piden un código por WhatsApp, es porque es otro que lo levantó y está esperando el código para poder adueñarse de eso. Esa es otra. No entregar códigos nunca, jamás, a nadie que lo pida. Esa es otra que es muy, muy
0: los
2: importante.
0: Los bancos que no hacen llamados, ¿no, Alberto? Porque no, también a veces, en nombre de una entidad, dicen: ay, lo estoy llamando, y justo va que es tu banco, y te empiezan a sacar de mentira a verdad un montón de información.
2: Es tremendo. Acá en Argentina hay dos o tres bancos, no voy a decir las marcas, los nombres, que tienen la mayoría de las cuentas. O sea que es muy fácil pegarle a una persona con su banco. Entonces hay que estar atento. Los bancos no piden los códigos, no le den los códigos a los bancos. Y otra es, como dice Fernando, fijarse bien cómo viene. Vos sabés, Fernando, que ha evolucionado, bueno, esto lo sabés bien, ha evolucionado muchísimo la comunicación de los hackers. Y no te digo hace mucho, el año pasado las comunicaciones venían con errores ortográficos, esos ñuflos que son, viste que las palabras que llevan tilde, las letras que llevan el tilde en la palabra a veces aparecían con un ñuflo.
0: Es verdad,
2: porque no está,
0: sí.
2: Porque bueno, eso te daban los indicios de que eran apócrifos esas comunicaciones, que eran mentiras, que era alguien que te estaba tratando de cachar, como diría mi papá. La verdad es que ahora, con la ayuda de la inteligencia artificial y un montón de aplicaciones nefastas que ayudan a estos delincuentes a tratar de embaucarte, las comunicaciones son casi perfectas. Entonces, lo primero que hay que hacer es leer bien, fijarte bien de dónde viene. Segundo, ¿estás esperando algo así? Es la primera pregunta que te vas a hacer, si dudas. Y la otra es no hacer clic, nunca, jamás, si no estás seguro que el que te mandó eso es esa persona que vos pensás. Te mandó un amigo algo y lo llamás por teléfono. Che, ¿me mandaste esto? Sí, te lo mandé, hacés clic, bueno, listo, hacés clic. Si no, nunca. Un adjunto, mirá la foto que le saqué a esta persona. Mirá la foto de Tom Cruise desnudo en la playa. Claro, sí, pero son las cosas con la que caemos. No hacer clic nunca. Y si es de alguien, por ejemplo, a vos, te pasó. Suponete que vos no tenías, pero la mayoría tenemos telepase. Entonces recibís eso, no hacer clic ahí, entrar a la aplicación de telepase a través del buscador, a través de tu browser, entrar a tu cuenta de telepase y ahí verificás si realmente tenés algún problema. Porque la mayoría de las veces no lo tenés. Entonces, no tenés que hacer clic en las comunicaciones, aunque vos creas que son verdaderas. Entrá a tu usuario, a tu aplicación, a tu sesión, de quien te está mandando esa comunicación, y verifica por vos mismo, pero por otro lado, es como una verificación de segundo orden, digamos.
0: Perfecto.
2: Esa es la mejor. Hoy, empresas de correo, uno de los principales problemas que tienen de correo, de delivery, ¿no? De productos, son los sitios apócrifos, los sitios creados específicamente por los ladrones para que vos te metas ahí y hagas los trámites. Hoy nosotros tenemos clientes de empresas de distribución y empresas de delivery, que a los cuales los ayudamos con herramientas específicas a limpiar a la internet, a la red, de esos sitios maliciosos. Pero es un problema tremendo, porque la verdad es que una persona común recibe un aviso, entra y ve exactamente la réplica de tu empresa de delivery, exactamente igual, y no es. Así que hay que estar
0: muy
2: súper atentos.
0: Aquí sí, Fernando te quiere preguntar algo, Alberto.
1: Hola, Alberto, un gustazo. Sí, el tema también es no comprarle los tiempos a los estafadores, ¿no? Siempre tratar de mantener la calma, actuar con, si te mandan un mail, leerlo, no quedarte con los primeros dos párrafos y a lo mejor te vas al clic directamente. No sé, eso siempre tratamos de darlo como consejo. Acá comparto una experiencia de una oyente, Soledad de Castelar. Dice, una vez me llamaron para estafarme, decían que mi marido se había quedado con el auto y que tenía que mandar plata para la grúa. Dudé en ese momento y me salió por decirle que, ok, le aviso a su hermana. Y el tema es que el marido es hijo único. Entonces él se dio cuenta que era una estafa y le cortó.
2: Una genia. Muy bien. Sí, tal cual. Eso es el sentido de la palabra clave, ¿viste? Tratar de sacar a ver si realmente es lo que pasa. Mira, los tiempos, Fernando, una de las cosas que enseñamos es la urgencia y lo emocional, es una de las herramientas que tienen estos malandras. El sentido de urgencia, cuando te lo transmiten, vos te lo comprás. No te lo compras porque es urgente. Tengo un problema, mamá, me quedé con el auto. Y si no hace clic en los próximos 10 segundos, si no me envía, va a perder la cuenta. Va a perder, ¿entendés? Siempre es urgente, siempre es muy urgente. Y la verdad es que no lo es, nunca lo es. Cuando, si es real, no lo es. Las empresas que nos dan servicios a sabiendas de todo esto, antes de cortarnos la luz, nos avisan.
0: Te dan
2: antes
0: un plazo, de cortarnos, claro, el teléfono, es verdad eso.
2: Nos avisan, te dan un plazo. Y nunca es tan urgente. Nunca te van a cortar el teléfono en 10 minutos.
0: Claro.
2: Nunca tenés un problema en la calle y que no puedas tomarte 5 minutos para pensar, y como vos decís, como vos bien decís, Fernando, a leer todo, a tomar tranquilidad. Vísteme despacio que tengo prisa, es
0: sí,
2: el dicho.
0: Es verdad.
2: Así es. Porque
0: otra estafa que habíamos detectado, Alberto, es con el Poder Judicial. Mandaban una cita como que el Poder Judicial y un expediente y un número y todo, una cosa súper bien redactada, como vos decís, seguramente con inteligencia artificial, y también debajo de todo un link para acceder a todo lo que supuestamente te estaba por pasar. Y claro, evidentemente desde ahí después te sacaban los datos.
2: Claro, claro. Te sacan los datos o toman control de tus dispositivos, ¿no? O sea, en el mejor de los casos te pueden sacar algún dato con el cual después pueden hacer algo, pero también pueden tomar el control de tu dispositivo, de tu notebook, de tu teléfono, y puedes hacer lo que quieran. Otra cosa es, a lo mejor no es el horario, pero lo menciono así, es con páginas prohibidas, que te detectaron utilizando páginas prohibidas, y que vos, si no le pagás, te la van a publicar, por ejemplo. Ah. Entonces, no quiero
1: ahondar. Extorsión.
2: Extorsión. Es una extorsión directa, pero con mentira. Porque no tienen esa información, en la mayoría de los casos. Pero las personas sí han entrado a esas páginas prohibidas. Entonces eso, las personas piensan que entraron a las páginas prohibidas y que tienen eso y te extorsionan. Nunca hay que pagar. Nunca. Nunca.
0: Perfecto,
2: jamás.
0: Perfecto que lo digas.
2: Jamás.
0: Perfecto.
2: Jamás
0: perfecto.
2: Hay que pagar. La enorme mayoría son mentiras y te sacan plata porque vos tenés la cola sucia y porque hiciste alguna... entraste a alguna página prohibida, prohibida para menores, ¿no?
0: Sí, sí.
2: ¿Y qué? ¿Te da miedo de que la publiquen? No tienen nada de eso. Y aunque lo tengan y lo hayas hecho, no hay que pagar. No hay que pagar. Nunca hay que pagar. Y avisar y denunciar. Y denunciar que te llamaron, denunciar que hay páginas, ¿por qué? Porque se tiene que encargar. En Argentina, el problema de la denuncia de los ciberdelincuentes, no me salía, no estamos obligados. Hoy si sos atacado, si sos hackeado, en Argentina no estás obligado a denunciarlo. Eso no está bien, eso tiene que cambiar, tenemos que mejorar. ¿Por qué? Porque al no haber obligación, no hay estadística, no tomamos conciencia de lo peligroso que es. A ver, ustedes tienen conciencia, Andrea Fernando, a tu servicio, sí, hablan de esto, saben lo que pasa, pero la gente sigue haciendo como si no pasara nada. Y es tremendo. Una empresa media en Argentina recibe 2.500 ataques por semana. ¿Ok? La mayoría no nos damos cuenta porque tenemos antivirus, tenemos firewall, algunas herramientas que implantamos o que se implantan o que vienen con los productos que compramos. Por eso que hay que comprar productos con licencia, que son protegidos, instalarlos y protegernos. Lo mismo el teléfono también. Uno tiene un teléfono, lo compra y está comprando las licencias originales del teléfono y hay que activarlas y hay que ponerlas en todo. Porque nos están atacando, es brutal el tema. Usted, miren este dato que le voy a dar, que lo va a sorprender. Si nosotros juntamos el tráfico de drogas, el tráfico de armas, el tráfico de personas, el tráfico de órganos, toda la plata que mueve esos delincuentes no llega a lo que mueven los ciberdelincuentes.
0: ¡Ay, Dios mío!
2: La plata que se mueve en ciberdelincuencia es la sumatoria de todos estos otros delitos. Es brutal. Y eso lo ocasiona solo el 10% de los hackers del mundo.
0: Dios
2: y entonces vas a preguntar, ¿y el otro 90% qué hace? El otro 90% lo hace por deporte. Con lo cual, vos fijate el volumen, la exposición que tenemos todos
0: tremendo.
2: Nosotros a este tipo de personas.
0: Tremendo.
2: Hay que estar Muy atentos.
0: Muy atentos, y para terminar la charla, está mal si digo desconfiar por las dudas, siempre desconfiar.
2: Sí, sí, es así, es así, hay que desconfiar. No hay que, perdóname, no hay que ser paranoico, porque si no, no podés vivir, ¿no?
0: No, claro.
2: Por supuesto. Como decimos nosotros, nosotros hacemos mucho lo que es análisis de riesgo. Tenemos que conocer el riesgo que tenemos para poder tomar decisiones con conocimiento.
0: Perfecto.
2: Y después, la decisión la tomás y ahí después te harás responsable. Pero tenés que conocerlo. Tenés que saber que estas cosas pasan. Por eso la divulgación de ustedes es fundamental, para que la gente la conozca. Y después decidirá si le hace caso a su emoción, si le hace caso, como dice Fernando, a la urgencia, o si se toma 5 minutos, lo piensa y le pregunta a la hermana cuando es hijo único.
0: Alberto, se nos termina el programa. Me parece que algún sábado te vamos a invitar para que puedas tener una ida y vuelta con la gente que nos escucha y que vayas contestando preguntas, y a lo mejor se animan a contarnos casos y hacemos más prevención todavía de lo que hicimos en estos minutos de charla. Te mandamos un abrazo muy grande y el agradecimiento, por supuesto.
2: A sus órdenes. Gracias a ustedes por divulgar esto.
0: Por favor, un abrazo muy grande. Alberto Padín, especialista en estrategias de ciberseguridad. Qué importante todo lo que nos dijo. Ojalá que haya servido para
1: quienes
0: nos
1: escuchan. Hay que seguir machacando sobre estos temas, porque además se van camuflando con nuevas estrategias.
0: Sí.
1: Hay que estar siempre atento
0: y
1: vigilante.
0: Ni hablar, ni hablar.
1: Tengo un mensajito que me gustaría compartir, André, de Olga de Carlos Casares, provincia de Buenos Aires.
0: ¿Qué dice?
1: Acerca de la atención al público, la amabilidad.
0: Ay, a ver.
1: A mis 52 años entré a trabajar a un maxiquiosco que tenía fama de antipático. Me miraban mal, o sea, sus compañeros, cuando yo daba las gracias a los clientes. Cuando los clientes me elegían a mí, aprendieron a dar las gracias a ellos.
0: ¡Ay, qué lindo! ¡Qué lindo, qué lindo! Es que sí, es fundamental. Para mí la atención al público es fundamental para el boca a boca, para el que te recomienden, para el que la gente tenga ganas de volver a ese local, a ese comercio, a ese lugar. Aunque sea un detalle que a veces parece menor, me parece súper importante. Hemos terminado por hoy. Las gracias a Matías Arreceigor allí en la puesta en el aire. Las gracias a Martín Bibiloni, que gracias a él estuvimos en la pantalla del YouTube, allí en el canal de Radio Nacional. Nos saca bello siempre. No sé cómo hace, pero nos deja pipí cucú. Y gracias a Cecilia Musioli, siempre cuidando cada detalle de lo que pasa aquí en el programa, eligiendo estos temas para que ustedes reciban buen servicio de este lado del micrófono. Fernando Blanco Muñoz, gracias, buena semana, que te encuentre aquí en la capital, en tu oficina, tranquilo, trabajando, sin sobresaltos de vuelos ni nada.
1: Tal cual. Buen fin de semana.
0: Igualmente, y buen fin de semana a todos ustedes. Gracias por estar allí prestando atención al programa. Sigan aquí enganchados en Nacional. Nos reencontramos el próximo sábado a partir de las 11. Escuchen la voz de Rodolfo Lagos. Él nos cuenta gracias a quién llegamos aquí.
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1: 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Una de la tarde en la República Argentina. Polémica por la política energética del gobierno. El presidente Javier Milei publicó un comentario del gobernador de Neuquén, Rolando Figueroa, quien le contestó al exministro de Economía, Alfonso Prat Gay. Al respaldar el desarrollo de Vaca Muerta, el mandatario provincial rechazó las críticas del exfuncionario nacional sobre la falta de derrame de oil y gas y lo cuestionó por no salir del obelisco. Prat Gay, que días atrás estuvo en Neuquén, sostuvo que el oil y el gas no derrama ni en esa provincia. Ayuda a deudores en Entre Ríos. Los detalles con el Edelmar Otman, desde Radio Nacional de Gualeguaychú.
2: La iniciativa se instrumentará a través de la tarjeta Sidecreer. El programa reúne medidas orientadas a ordenar el acceso al crédito, ofrecer financiamiento en mejores condiciones, alivianar el endeudamiento y brindar transparencia en los descuentos que se reciben sobre los salarios y haberes. Además, se anunció que se incorporará la educación financiera en las aulas a través del Consejo General de Educación.
1: El estado del tránsito con Ernesto Arriaga.
3: Mucho tránsito en la Panamericana de General Paz, ruta 9, a 70 kilómetros por hora. Ramal Pilar, 80 kilómetros por hora. Y desde Pilar a Río Cuarto y Villa Mercedes, la ruta Nacional 8 está totalmente habilitada. Recordar que en el peaje de La Arena se paga por telepase o medios electrónicos. Por otra parte, la ruta 9 no presenta demoras de Rosario a Córdoba. Evitar circular en zigzag y tener el cinturón de seguridad colocado.
1: El tiempo. En la Alipela, Neuquén, donde nos escuchás por M710 kHz y FM 93.9 MHz, hay alerta amarillo por lluvias fuertes, cielo nublado allí ahora, pero con lluvia débil, por ahora, la térmica, 7 grados 7, humedad 76%, en tanto en Capital Federal y alrededores, está fresco, pero buen tiempo, hay sol, la máxima hoy 22, mañana chaparrones durante toda la jornada, con una máxima de 19. Las lluvias volverían el martes, en una semana primaveral, y el viernes, la jornada más cálida, con 25 de máxima. Ahora, ligeramente nublado, sol, viento del este a 28 kilómetros por hora, temperatura 28, humedad 35%.
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0: tardes. No te rías, Pato.
1: Sí, porque estoy muy feliz de estar acá.
0: No, Dios mío. Muy buenas tardes. Ya empezó la primavera. Nosotros estamos llegando un poco después porque obviamente vamos los sábados. Pero tenemos el aire, la brisa loca. Viste que la primavera viene con viento. En Santa Marta dicen que está la brisa loca.
1: Ah, mira, no sabía eso.
0: Santa Marta, Colombia. La brisa loca, que es como un viento medio arremolinado.
1: Mira.
0: Acá no es, acá es salvaje. Acá, sí. Sobre todo acá en Corrientes, ¿viste? Cuando dejamos el auto, voy a mandar
1: esa
0: un beso grande
1: tremenda
0: a nuestros amigos de la del garage, sí, en donde dejamos el auto, Corrientes 677, que te cuidan el auto, te tratan muy bien, son nuestros amigos. Ahí hay una ventolina.
1: Sí, te vuela.
0: Te vuela. Bueno, muy buenos mediodías en este sábado hermoso. Estamos aquí. Voy a saludar a Mach Pato Jiménez, que ya tiene un año más, porque al día siguiente de la
1: dije
0: primavera.
1: Que no ella, lo dije.
0: Y bueno, lo siento. Es mejor cumplir años que no cumplirlo.
1: Siempre.
0: ¿Viste? Siempre la alternativa no es buena.
1: Siempre.
0: Vamos a saludar a Chavito Schiavone, que está en los controles, a David, que está con la cámara adelante. Cada vez hay más vistas de nuestro programa en YouTube. Así que gracias, David, gracias a toda la gente, a Martín,
1: a Nanu,
0: a toda la gente que forma parte de la parte gráfica, digamos, de la parte visual, sí, de Soy Nacional. Muchísimas gracias. La directora que tenemos acá a nuestra izquierda, que es la que no aparece en cámara, que se llama Cris Rego, que es la que se ocupa de la parte visual y de
1: ¿estás con la visual?
0: Y los flyers y nuestra página web y nuestro Instagram,
1: nuestro TikTok
0: que cada vez tiene más seguidores,
1: sí,
0: tiene como 126.
1: Mira.
0: 126 fue la última vez que vi. Arroba Soy Nacional 870, tanto en TikTok como en Instagram. En nuestro canal de YouTube pueden ver todos los programas. Hoy estamos haciendo el programa número 457 de este Soy Nacional, que ya tiene 10 años. Estamos transitando el onceavo con mucha felicidad. Gracias por estar ahí. Voy a saludar muchísimo, con mucho cariño, a la gente de la Folclórica, la 98.7, que nos acompaña en dúplex con nuestra AM870. Y siempre muy felices de estar aquí en esta radio. Hoy no tenemos banner porque el banner quedó en el auditorio, porque

0: Paraíso,
1: Claro.
0: que Cris hizo unas, no sé si viste las promos, los flyers nuevos, que son Destino Paraíso se llama,
1: Sí.
0: ¿no? Entonces tenemos dos trastiendas, 23 y 24 de octubre.
1: Sí.
0: Después nos vamos a. Eso no es destino, eso es paraíso común. Sandra en el paraíso común sin destino. Sandra
1: Una
0: sin
1: novela de
0: destino.
1: Migré.
0: Sandra sin destino en la
1: Es una
0: trastienda. Después
1: novela
0: tenemos
1: visual.
0: el primer destino paraíso es en Casa Metro,
1: Ah,
0: en la
1: son
0: ciudad de
1: como
0: La. Son paradas.
1: paradas.
0: Casa Metro La Plata.
1: Divino, Casa
0: Casa
1: Metro.
0: Metro La Plata. De ahí nos vamos al Auditorio de Belgrano el 14.
1: Divino.
0: Esto es 6 de noviembre La Plata, 14 de noviembre el Auditorio de Belgrano. Y despedimos el año en Devoto. Todavía no están a la venta las entradas, pero es el último destino
1: Son
0: paraíso
1: lugares donde te quieren mucho.
0: donde la pasamos bomba.
1: Devoto.
0: Devoto, sí.
1: Bueno, el Auditorio
0: En la cárcel
1: Belgrano.
0: especialmente. No, no, no, no, no. Bien, estoy jocosa hoy.
1: Estás visuado.
0: Saludé a la gente de Gracia, fabrican guitarras, fabrican música, y por supuesto a nuestros amigos de Bodegas Casone, que nos tomamos antes de venir, no, no nos
1: En mi
0: tomamos ahí,
1: cumpleaños me
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1: Olivier.
0: Franz Olivier, Fede Casone, bueno. Gracias, gracias, gracias, gracias por existir. La semana pasada
1: Sí.
0: tuvimos un hermoso programa con dos invitados maravillosos. Uno fue Nacho Boreal, que estaba tan orgulloso, tan
1: Sí.
0: contento. Me dijo que le mandé el link del programa y me dijo, ya lo vi. Estuve viajando porque él, viste, que viene a hacer su
1: Su
0: máster,
1: máster
0: sí,
1: en
0: una
1: psicología.
0: diplomatura o algo por el estilo. Entonces ya lo había visto, que se lo había descargado y en el avión regresando a Ushuaia había visto el programa de la semana pasada.
1: Nacho Boreal, perdón, que el 10 de octubre va a estar homenajeando a su madre
0: Exacto.
1: a las 20 horas junto a la orquesta Cayenne, o Cayenne,
0: Cayenne.
1: Cayenne, a su madre Charo en el Hotel Aracur de Ushuaia, ¿no? Que
0: Exactamente.
1: era
0: La verdad
1: muy
0: es que
1: querida su
0: me
1: mamá.
0: invitó a participar y no puedo ir, lo cual me da muchísima pena. Siempre es lindo ir a Ushuaia y siempre es lindo cantar con Nacho, pero porque aparte es con orquesta y va a ser una
1: Hermoso.
0: celebración extraordinaria. Y por
1: También
0: el
1: nos,
0: otro lado,
1: claro,
0: Mora Mesón.
1: sí.
0: Mora Mesón, que vino. Ay, me está dando vuelta la hoja. Que con quien grabamos Some Time Ago,
1: La versión en español.
0: la versión española hace algún tiempo. También tuvo mucho éxito el programa anterior, que fue el programa que hicimos con Claudio Abrant,
1: Un
0: que salió el
1: montón.
0: 12 de septiembre. Tuvo una gran repercusión. Fue un programa muy simpático
1: Muy,
0: ese,
1: aparte con
0: muy.
1: muchas historias detrás de
0: Sí.
1: las canciones, que nada me gusta más que saber el origen,
0: Sí,
1: ¿no?
0: claro. Claudia me escribió especialmente y me dijo, sale el programa, ¿cuándo sale? Quiero saber. Bueno, estaba como loca y muy
1: Milagrosa.
0: contenta. Hoy vamos a charlar con quien nos permitió armar toda
1: Nos organizó, ¿no?
0: la estructura de nuestro festejo de 10 años que hicimos en el auditorium. Un hombre de radio de toda la vida, que sabe todo de todas las canciones, que por supuesto estuvo mucho tiempo en Radio Nacional, que ha pasado por muchas radios argentinas, porque inclusive fue productor de mi mamá
1: Apa.
0: en los pocos programas que ella hizo al principio de todo, en el primer programa que era en Radio Belgrano.
1: Mira.
0: No sé si ese era el Club de la Dulzura, me parece que sí,
1: Ahora le
0: porque
1: vamos a
0: lo
1: preguntar.
0: auspiciaba el Centro Azucarero de Tucumán.
1: Ay, qué lindo.
0: Después hizo otro que se llamaba Ciudad Abierta en Radio Continental, que Vane y yo le hicimos la cortina. Ciudad Abierta. Nunca lo nombré al Cholo todavía,
1: No,
0: claro. Toda la
1: estamos
0: introducción.
1: hablando de...
0: Cholo Gómez Castañón. Ciudad Abierta para usted, comunica. Era el jinglecito que hicimos con Vane. Bueno, vamos a charlar con él, que se cambia de radio y que, bueno, siempre es un placer
1: Y que tiene
0: charlar
1: un
0: con él.
1: espectáculo que vos viste y que tiene una
0: Sí.
1: nueva fecha ahí en
0: En el
1: Clásica y
0: Clásica y
1: Moderno.
0: Moderna, el sábado,
1: Sí.
0: no el próximo, no hoy, sino el otro seguramente. Bueno, y también vamos a conversar con Luna Sujatovic, que la admiramos, la queremos, la conocemos de chiquita, hija de Leo Sujatovic, hermana de Conociendo Rusia, pobre, te hay que dar esas
1: Mateo.
0: referencias, pero ella es una grosísima pianista, cantora, autora, trabaja con, forma parte de la banda de Coti, de Coti.
1: Y también tiene un grupo vocal muy interesante que se llama La Colmena.
0: Sí, grosísima.

0: Muy grosa, Luna.
1: Ella tiene un par de espectáculos.
0: Sí. Viene haciendo una serie de espectáculos con Lucas Heredia, que nos gustó tanto cuando vino.
1: Exacto.
0: Sobre canciones de rock nacional.
1: Perfecto.
0: Con su propia identidad.
1: Con su propia identidad.
0: Así que vamos a estar charlando con Luna. Y también tenemos unos audios que conseguimos de Marta Gómez, ella no
1: que va a estar mañana.
0: Que va a estar mañana.
1: Va a estar mañana cantando en Lolita, ¿era? En Casa de Lola.
0: No, eso es en un teatro. Ahora te digo bien en dónde.
1: ¿Mañana es en un teatro?
0: Sí.
1: Yo creí que era...
0: No, pero bueno, ahora lo vemos bien.
1: Bien.
0: Pero, nada, y nos está de gira por Tilcara, por el norte, y le estuvimos preguntando algunas cuestiones porque está nominada nuevamente a los Latin Grammy. Acaba de grabar también una canción hermosa con Susana Vaca, peruana. Y bueno, y todo le preguntamos de esta gira que está haciendo.
1: Bueno, estamos arrancando este Soy Nacional de hoy y arrancamos con la fecha. Hoy es 26 de septiembre y en el año 69 en el Reino Unido lanzaron el duodécimo y último disco de estudio Abbey Road de la legendaria banda de pop rock británica. Yo te diría que a esta altura son del mundo, que son los Beatles. La tapa del álbum inmortalizó a John, Paul, Ringo y George cruzando por la senda peatonal de la calle Abbey a las afueras de Londres, cerca del estudio donde se grabó el disco.
0: Un 26 de septiembre, pero de 1758, nace el doctor Cosme Argerich, fundador de la Escuela de Medicina de Buenos Aires.
1: ¿1758? ¿Vos estás segura? Esa fecha me suena muy
0: antigua. Que dice 18.
1: Es posible.
0: Ahora me fijo.
1: Sí, 2009 no creo, pero 2008.
0: Ahora ya lo chequeo.
1: Chequéamelo, por favor, esas datas chiforroteadas. Un día como hoy, pero en el 81, nace Serena Williams en Michigan, ganadora de 23 títulos de Grand Slam de tenis femenino, 4 medallas de oro en los Juegos Olímpicos, tenista número 1 del mundo durante 319 semanas, sí. O sea, una bestia.
0: Esta fecha sí la chequeé porque no lo podía creer. Un día como hoy, pero de 2017, o sea, ayer, Arabia Saudita anuncia que levantará la prohibición de conducir a las mujeres. Es el último país del mundo en hacerlo. ¿Sabes que esa fecha la chequeé? Porque
1: madre,
0: no, estoy mal.
1: Madre del cielo.
0: Sí, increíble, ¿no?
1: 2017. Sí. Qué locura. Bueno, y en relación a la música... Un día como hoy, en 1945, nació en la ciudad de San Salvador de Bahía la hermosa, grosa, preciosa cantante María de Gracia Cost Pena Burgos, más conocida como Gal Costa, diosa del Olimpo, genia total, y con ella comienza Hoy Soy Nacional.

0: la voz de Lulú Gilberto, de su disco Lulú Gilberto del 2026, Bellame. Antes era Fuerza Extraña, Gal Costa, que hoy cumple años, de su Gal Tropical 1979, un clásico de Gal Costa. Y les cuento que hace unos días se anunciaron los nominados a los Latin Grammy. Ahí es donde Pato encontró esta chiquita, Lulú Gilberto. La ceremonia será el jueves 12 de noviembre en Las Vegas. Mejor artista nuevo está nominada esta niña, que es la hija menor de Joao Gilberto, tiene 21 años, y parece que su gran mérito es que en vez de agarrar los estándares de bossa nova, rescata canciones que tenían que ver con el circuito privado del hogar familiar, piezas que Joao cantaba de madrugada, zambas antiguos, canciones infantiles y demás rarezas que él nunca registró. Qué buen material.
1: Sí, está muy bueno.
0: No
1: está muy bueno el disco,
0: tonta,
1: ¿eh?
0: La niña.
1: Está bueno para escucharlo, es
0: vamos
1: muy lindo.
0: A, vamos
1: sí.
0: a escuchar a Lulú, que se escribe Loulou Gilberto.
1: Y después seguimos recorriendo los nominados para llegar a la diva de Buenavista Club Social, que está nominada nuevamente a los premios latinos.
0: Ajá.
1: Es Omara Portuondo, tiene 95 años.
0: Wow.
1: Y está nominada por su álbum que se llama Eternamente Cubana, en la categoría Mejor Álbum Tropical Tradicional.
0: Impresionante.
1: Omara ingresó al catálogo de nominados junto a otros 8 artistas cubanos, mirá qué buen dato ese, quienes disputarán el premio en los apartados de música tropical, de jazz latino, instrumental y composición clásica.
0: ¿Ella es de Cabo Verde?
1: No, acá de Cabo Verde es Cesaria Bora.
0: Ah,
1: Omar es de La Habana. Portuondo ha recibido anteriormente un premio Grammy Latino al Mejor Álbum Contemporáneo y otro por su trayectoria en el 2009.
0: Impresionante.
1: Y por último...
0: Una grosa, yo escuché la canción, me encantó.
1: Es divino.
0: Nati Peluso compite en la categoría Mejor Álbum de Salsa por Mal Portada, con trabajo de Charlie Cruz, Luis Enrique, Luis Figueroa y Grupo Niche. Completa este bloque nuestro amigo Carlos Vives, que lleva 49 nominaciones en estos premios y en esta ocasión está nominado por Mejor Álbum de Cumbia Vallenato. En el 24 fue reconocido por la Academia Latina como Personalidad del Año, recibiendo el galardón de las manos de Bon Jovi, dedicándolo a su patria y a sus seguidores. Locos. Latin Grammys for you.

0: Era la voz de Carlos Vives. La canción se llama Te Dedico, el último disco, volumen 1 del año 2025. Antes era La Grosa de Nati Peluso, a caballo de su disco Mal Portada 2025. Y arrancaba esta terna con Por Eso Yo Soy Cubana, Omara Portuondo, Eternamente Omara 2025. Nos vamos a una pequeña tanda y volvemos, pero quiero agradecerle a la mamá de Victoria Birchner, a Mariela Birchner, que me regaló esto hermoso tejido con sus propias manos. Es un bellezor total. Así que muchas, muchas gracias. Esto viene de la provincia de Santa Fe. Grande la provincia de Santa Fe. Nos vamos a la tanda y volvemos.
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0: Seguimos en Soy Nacional, disfrutando de muy buena música. Y ahora vamos a conversar con alguien que queremos mucho. Tiene un show que se llama Grito Sagrado. Lo viene presentando con Lucas Heredia en Bebop. Ya hicieron dos presentaciones y tenés la última, no sé si es la última, pero tenés una nueva fecha el martes que viene, 29 de septiembre a las 22:30. Shows con canciones indispensables del rock nacional. Las entradas las podés conseguir en Bebop Club o club.com.ar. Ella es re grosa, es cantante, es compositora, es pianista, es muy, pero recontra muy talentosa. Se juntó con Lucas Heredia, a quien me encanta un montón, que lo invité, no me acuerdo para qué lo invité y no podía,
1: para un auditorio, para un show mío,
0: para algo lo invité y no pudo. Y se juntaron con Lucas Heredia para versionar canciones del rock nacional desde una impronta personal, en un formato de piano-guitarra, que pone el centro en obras indispensables del rock nacional.
1: Y está en línea,
0: está
1: creo.
0: En línea Luna Sujatovich. Hola, Lunita, ¿cómo estás?
2: Hola, San, ¿cómo estás?
0: Bien,
2: muy
0: mi
2: bien.
0: Amor. Qué gusto escucharte. Que te escucho y se me hace un poco agua la boca y digo, la tenemos que explotar un poco más porque la tengo solo por teléfono, no es suficiente. La tenemos que tener en el piso, nos tiene que tocar el piano. ¿Entendés? Tenemos que sacarle el jugo a esta niña. Hermosa.
2: Sí, tengo que volver a la radio, hace bastante que no voy.
0: Bueno,
2: a visitarte.
0: Igualmente está bueno la charla. Ya hicieron dos y van a hacer otro más el martes.
2: Sí, estamos un poco descubriendo este show que estamos haciendo porque cada concierto es como una revelación, ¿viste?
0: Ah, mirá qué bueno.
2: Sí, la verdad que es muy precioso lo que nos va pasando. Como todos los conciertos se descubren con el público, se descubren con la gente que viene a compartir, porque Lucas y yo, los dos, nos gusta mucho como esto de bueno, obviamente preparamos las canciones y tenemos ahí un repertorio súper ecléctico dentro del rock nacional también, porque vamos como paseando por muchos compositores que amamos mucho y además también reversionando, ¿no? Como que no es como si se fuera un show de covers o de piano.
0: No, para mí está clarísimo eso,
2: que
0: justamente la onda es la impronta que ustedes le ponen a cada canción, ¿no? Porque
2: sí.
0: Esa es la gracia.
2: Sí, total, porque nosotros somos personas musicales que estamos atravesadas por tanta música diferente,
0: claro,
2: que no podemos definirnos solo como rockero, digamos, ¿viste? Como que...
0: No, claro.
2: Quedamos pasando por... Pero somos re rockeros también. Entonces
0: claro.
2: Es como... Somos rockeros, somos rioplatenses, somos de la música. También hay un poquito de tango con momentos de milonga. Entonces como que... Bueno, y también lo que sucede es que a nosotros nos gusta mucho improvisar con las voces.
0: Claro, me imagino.
2: Y entonces empezamos a jugar y se arman como momentos de impro entre los dos con el público.
0: Qué lindo, qué lindo. Claro, porque la gente por ahí puede cantar.
2: Claro,
0: entonces,
2: o sea, si bien, lo que te digo, no es un piano bar, que esa cosa de que todos
0: cantan,
2: porque obviamente que nosotros, la prioridad es lo que venimos trabajando nosotros, pero es muy lindo cómo ese cancionero tan popular, tan así del inconsciente colectivo, se manifiesta, ¿viste?
0: Claro,
2: porque
0: te
2: alejas un pelín del micrófono, mirás a la gente, abrís la boca y la gente canta todo, ¿entendés?
0: Claro, más vale.
2: Entonces,
0: sí, ya Jacob Collier nos enseñó que la gente canta todo y puede cantar cualquier cosa y si vos los vas como llevando, suceden cosas maravillosas, se crean unas experiencias corales extraordinarias, improvisadas, bellísimas.
2: Sí.
0: Así que debe ser un gran disfrute para ustedes y para la gente, sin duda, ¿no?
2: Total, es tal cual. Es como que se detiene el tiempo y nos sumergimos ahí en un mundo muy propio.
0: Así que esto es el martes que viene, 29 de septiembre a las 10:30 de la noche en Bebop. ¿Y tiene planeadas más fechas o la cortan acá? ¿O es cuando van pudiendo?
2: No, tenemos muchas ganas de seguir. Estamos ahí definiendo con Bebop. Hay muchas ganas. Lo que pasa es que Luki... él es cordobés,
0: sí.
2: Vive un poco acá, un poco allá.
0: Claro.
2: Entonces estamos ahí como intentando seguir el ciclo.
0: Claro.
2: Así que lo más probable es que sigamos. No sabemos si es el martes o el lunes, Pero bueno, en principio este es el martes que viene, eso va a ser martes.
0: Eso está concretado.
2: Y después octubre y noviembre tal vez nos mudamos a los lunes.
0: Okay.
2: Pero bueno, es el plan.
0: Perfecto, el antilunes. Bueno, y después tenemos muchas cosas para hablar con vos, pero viste, tenés que venir, porque por el otro lado, hoy por la nochecita, hoy, esta noche, la quebrada de Humahuaca, junto a la artista fueguina Mica Sancho, en un evento que hace la gente, el NOA tiene que andar.
2: Nos vamos al NOA, sí.
0: ¡Qué bárbaro! Sí.
2: Muy bueno, es la primera vez que voy al mercado musical. Nada, estoy muy entusiasmada, además.
0: Me imagino.
2: Primero tengo la oportunidad de hacer un showcase, que viste que eso puede pasar, pues como que no. Entonces tengo ahí como un rato para poder tocar algunos temas míos. Voy a también estar con un taller de canto colectivo, que es como mi nueva faceta de trabajo así coral. No tan nueva en realidad, porque bueno, yo hace muchos años que formo parte de un grupo vocal.
0: Sí, La Colmena.
2: La Colmena.
0: Sí, claro.
2: Muchos años. Y hace por ahí un año y medio estoy trabajando con grupos vocales y estoy haciendo arreglos ahí para mis propios grupos. Así que
0: qué hermosor.
2: Voy a llevar un puñado de esa faceta para allá.
0: Qué hermosor.
2: Y también está, bueno, la parte más como pura del mercado, en el que te encontrás con productores y otros músicos y qué sé yo. Entonces está buenísimo, que es como una bocina ahí de encuentro. Y bueno, pasan un montón de cosas. Yo voy a ir por primera vez, así que otro día te cuento.
0: Cuando vuelvas te venís a contarnos y por ahí te armás un grupete y se vienen y nos hacen unos colmenares corales y unas cosas así hermosas.
2: Estaría buenísimo.
1: Hola Luna, ¿cómo estás? Pato soy. Luna, quería saber un poquito más de La Colmena. Sí, las escucho, pero nunca tuvimos ni integrantes acá en piso, no tuvimos la oportunidad de hacerlos una vez, podemos coordinarlo. ¿Cuántas personas le integran?
2: Mira, La Colmena somos 19 ahora, o 20 más o menos.
0: Wow.
2: Sí, somos todas mujeres. Y bueno, somos, ahora son 3 percusionistas y el resto son voces. Así que es un grupo vocal con percusión.
0: Una belleza.
1: ¿Y qué hacen canciones, versiones propias?
2: Tenemos 2 temas nuestros. Y el resto son canciones del repertorio latinoamericano. Fuimos ahí como investigando, indagando. También, ya hace como unos, ponele, los últimos 8 añitos, el rapper fue mirando también hacia letras que nos sintamos más identificadas, o letras que tengan también que ver con, bueno, con un poco de feminismo, un poco de zarandear, ¿viste?, cuestiones más desde lo social. Pero bueno, los orígenes son un poco más por ahí naif, por así decir, como que veníamos más de las florcitas y las pajaritas. Y después, bueno, ya nos ocupamos en buscar letras que nos... como algún mensaje.
0: Claro, ¿sí? La cosa se puso un poquito más seria, digamos.
2: Por ejemplo, hicimos una versión de Malbicho. Entonces, como que, bueno, nada, se puso ahí súper interesante todo.
0: Bueno, Lunita, te mando un beso gigante, te mandamos desde acá de Soy Nacional, que vaya súper bien todo en la experiencia de esta noche en el NOA, el martes que viene en vivo con Lucas Heredia, y bueno, te esperamos cuando quieras, te queremos un montón y nos quedamos escuchándote. Bien. Te mando muchos besos.
2: Bueno, gracias, beso enorme a las dos.
0: Gracias.
2: Besitos. Chau.

0: La lindísima voz de Lucas Heredia haciendo una versión de Luis Alberto Spinetta. Ya dijimos que es músico y compositor de la provincia de Córdoba, multiinstrumentista, docente, más de 15 años de trayectoria como solista, una de las nuevas expresiones de la escena regional. Quedándote oyéndote, versiones al paso 2011, antes era la voz de Luna Sujatovic, El país que yo más quiero, de su disco Ese fuego del 2024. Queremos hablar del estudiante solidario.
1: Ahora, mientras tanto, podés ir contando que mañana 27 de septiembre
0: se va a llevar a cabo el Festival Puriyí, que en quechua significa caminar, y es un encuentro donde las músicas dialogan con las raíces del norte argentino. ¿Dónde? En el Hotel Huacalera, Quebrada de Humahuaca, Jujuy. Forman parte de este evento Aire, La Charo, Radio Cutipa de Bolivia, Carla Calasanz de Ecuador, entre otros. Este evento también nace del camino recorrido por El Noa Tiene Que Andar, esto que mencionábamos de lo que va a participar esta noche Luna Sujatovic. El
1: noroeste argentino. Bueno, por otro lado, Virginia nos manda una gacetilla que está buenísimo difundir, porque el 8 de octubre se conmemora el Día del Estudiante Solidario, 20 años de música, memoria y solidaridad. Este año, el Día del Estudiante Solidario cumple 20 años y lo celebran con un gran encuentro en el Teatro Ópera.
0: Okay.
1: León Gieco, Los Decadentes, Hilda Lizarazu, Los Tipitos, Iván Noble, Eruca Sativa y muchos artistas más serán parte de una noche muy especial. Una fecha para hacer memoria, disfrutar de la música y renovar nuestro compromiso con una sociedad más consciente y solidaria. Todo lo recaudado será destinado a escuelas, comunidades rurales y hospitales, acompañados durante todo el año por la Asociación Civil Conduciendo Conciencia en el norte del país. ¿Cuándo? El jueves 8 de octubre a las 21 horas en el Teatro Ópera, Avenida Corrientes 860, entradas por Ticketet y boleterías del Teatro Ópera con entradas con precios accesibles.
0: Buenísimo. Una buena fecha para... Qué buena onda. Bueno, vamos a seguir con una canción nueva de nuestra queridísima grosísima Teresa Parodi, que se juntó con Natalia Lafourcade por primera vez. La convocó para cantar un bolero sobre el amor en su disco nuevo Hasta que amanezca. Así Teresa está incorporando timbres nuevos, ritmos a su raíz folclórica. Este trabajo de Teresa, ojalá pudiera mostrarla, ¿no? Para
1: sí,
0: que
1: claro.
0: Nos hable de todo el disco. Tiene participación de Soledad Pastoruti, Lisandro Aristimuño, Susana Vaca, Magui Cullen, Julia Senco, Octo, la murga uruguaya Doña Bastarda y la rapera Shitsem. Bueno, la escuchamos y seguimos en Soy Nacional, of course.

Esto era un bolero, mirá vos, para toda la vida. Teresa Parodi y Natalia Lafourcade, del disco nuevo de Tere, Hasta que amanezca, del 2026. Y así como es para toda la vida, también te digo que llegan las noticias a Radio Nacional así.

0: 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Libertad de prensa. Sobre los periodistas condenados por grabar en Formosa, la senadora de la Libertad Avanza, Patricia Bullrich, sostuvo que la libertad de prensa se respeta. La ex ministra de Seguridad apuntó contra el gobernador Gildo Infran por el fallo que condenó a 4 periodistas a 5 días de arresto. Bullrich agregó que en Formosa hacer periodismo puede costar 5 días de arresto y dijo que, para sorpresa de nadie y crítica de pocos, Infran cree que la provincia y los formoseños le pertenecen. Ley de derribo. El informe de Laura Urbano desde Radio Nacional Salta.
1: El interventor de Aguas Blancas en la frontera norte con Bolivia, Adrián Cigarán, aplaudió la posibilidad que introdujo el gobierno nacional para el derribo de aviones en el proyecto de ley de soberanía nacional.
2: Yo lo consideré altamente positivo, es algo que venía pidiendo el gobernador de la provincia. Por acá, por Salta, mínimo ingresan 10 avionetas por día, transportan entre 350 y 500 kilos. Eso lo sabemos, cada vez que cae una es más o menos la media de transporte que tienen. Así que era necesario que se ponga sobre la mesa el tema este, más allá de cuál es el proyecto que ingresó, que haya ingresado ya es altamente positivo.
0: El estado del tránsito con Ernesto Arriaga.
3: El paso internacional Posadas Encarnación de Misiones hacia Paraguay, con demoras de 15 minutos, por favor, acatar las órdenes de Gendarmería Nacional. El paso internacional Iguazú, AFO de Iguazú, Brasil, normal. Por otra parte, la ruta de Mercosur, la autovía, está totalmente habilitada, máxima 90 para combis. Cinturón de seguridad colocado.
0: El tiempo. En la Viña Salta, donde nos escuchás por M690 kHz y FM 102.7 MHz, cielo despejado, 32 grados 4 décimos ahora la temperatura, uno de los puntos más cálidos en este momento en Argentina, humedad 25%. Mientras tanto, en Buenos Aires y alrededores, fresco, hay sol, hoy la máxima llegaría a los 22 grados, estamos cerca, mañana 19 con chaparrones. El martes volverían las lluvias en una semana primaveral y el viernes la jornada más cálida con 25 de máxima. Ahora despejado, viento del este a 17 kilómetros por hora, por eso está fresco. Temperatura 21.8, humedad 37%.
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0: Segunda hora de Soy Nacional, que está comenzando en este momento, en este sábado 26 de septiembre. Vamos a tener el placer de conversar con una especie de hado padrino de Soy Nacional. Él es un señor que sabe todo de la radio, es un hombre de radio y sabe mucho de las canciones, de la historia de las canciones, de historia en general. Me refiero al Cholo Gómez Castañón, que tengo del otro lado de la línea en este momento. Cholito.
1: ¿Cómo estás, Sandrita querida? ¿Bien?
0: Bien, mi amor. Muy contenta porque vi que tenés otra fecha en Clásica y Moderna.
1: Sí, bueno, eso se debe a que llegó una invitada que bueno...
0: Vos decís, no tiene...
1: Un cataclismo emocional.
0: Sí. Este espectáculo hermoso que se llama Así Nacieron, lo venís haciendo hace rato, porque la verdad es que yo tenía ganas de verlo hace tiempo. Así Nacieron tiene que ver con la historia de las canciones. El sábado 17 de octubre lo van a repetir. Es imperdible esto. Clásica y Moderna, Callao 892. Historias, canciones, danza. Las entradas se consiguen por Platea.net. Y la verdad es que tenés un equipo de colaboradores divino. Se crea un clima maravilloso. Clásica y Moderna me parece que es un súper ámbito para disfrutar ese espectáculo, como que se presta, ¿no?
1: No, bueno, tiene mucha historia con los hermanos Poblet, y ayer estuve con Pablito Nova en una radio.
0: Ajá.
1: Y me decía que él fue lo primero que hizo con el papá, con el chico, que después estuvo con el negro Juan, fue en Clásica y Moderna.
0: ¿Viste? Es un lugar precioso, realmente.
1: Sí. Y vos hiciste el toro con la versión del Remanso, que... Te avisé un minuto antes.
0: Fue muy lindo, tus músicos son muy buenos. El chico es de Tandil, me dijiste, ¿no?
1: El chico se llama Juan Manuel Rubino, hizo todas las carreras que está haciendo todavía en la escuela de Avellaneda, empezamos como profe, como esto, como el otro, un maniático, menos de 30, y Luciana Garrido, de Paso de los Libres, abogada, pero también...
0: No, menos te puedes creer.
1: Y canta muy lindo.
0: Muy lindo. Los dos son excelentes. Yo me sumé ahí para cantar un poquito la oración del Remanso, que creo que fue la primera vez en mi vida que la canté, te aclaro. Porque no, es una canción que... Sí, suele cantarla. Sol Mianovich suele cantarla junto con su papá. En varios eventos los he escuchado cantar esa canción. Y no es una canción que yo cante habitualmente. Así que lo disfruté mucho. Aparte, la llevé a mamá, que es tu gran amiga. Recién estaba contando que vos fuiste productor de sus... primeros programas de radio.
1: Creo que su primer programa de radio, que se llamó El Club de la Dulzura.
0: Exacto, eso era en Belgrano.
1: Belgrano a la tarde, con una productora, Marta Lamas, mítica,
0: sí,
1: que fue productora de Mitre de toda la vida.
0: Sí, ahora está en Mitre, estuvo hasta hace dos minutos, sigue estando en Mitre, me hace el chavo con la cabeza que sigue estando en Mitre. Marta Lamas, una grosa, total.
1: Y Mónica... cuando vos fuiste a buscar el auto,
0: ajá.
1: Le hicieron un pasillo de honor toda la gente a Mónica Marialina Susana. Fue emocionante.
0: La gente la quiere mucho a la vieja.
1: Mucho, muchísimo. Sí, vos también te quiere bastante,
0: nenita. Cholo, y cambiás de radio. ¡Qué bueno! Sí. Yo estoy re contenta porque me encanta que estés en el mediodía de Radio Continental a partir del 5 de octubre.
1: Claro, vuelvo a la radio. Uno dice que vuelvo a la...

0: remitiendo a esa continental de la placita Roberto Arlt.
1: Claro, tal cual.
0: Y qué bien la pasamos ahí también con Mónica, ¿eh?
1: Seguro, seguro.
0: Tuvimos las elecciones de Alfonsín.
1: Ay, no te puedo creer, qué lindo momento para estar comentando y haciendo radio. Qué hermosura.
0: Hizo la primer tramo de cierre de urna Magdalena y después continuó Mónica esta noche. Ese domingo, pero lo tengo muy presente.
1: Pero qué lindo. No, mamá, le voy a comentar, pero no se debe ni acordar, mamá.
0: Sí.
1: Está con la memoria floja. Bueno, País Continental, entonces, el 5 de octubre, de 12 a 14, nadie mejor que el Cholo Gómez Castañón para llevarnos al País Continental, porque
0: cosa de Continental que pasó por manos, la verdad es que se le hizo mucho daño en la última gestión, porque bueno, hay gente que no es del palo y bueno, pasó cosas horribles, dejan una contingencia de gente con juicios. Y la gente que está ahora lo que quiere es que vuelva a ser la Continental,
1: claro,
0: que fue.
1: Claro.
0: Porque el campo, Sandrita, es de Continental.
1: Primero por
0: el alcance. Y segundo, porque siempre está los temas, los valores del mercado, de la hacienda, de todo, como siempre.
1: Yo te escuchaba la noche charlando con un chacarero un día que fui a visitarte a tu radio anterior y también me gustás mucho de noche. Yo creo que deberías hacer doble turno, Cholo Gómez Castañón.
0: Dale,
1: uno a la mañana y uno a la noche. Te lo pido, por favor.
0: Y vos me haces todos los días un tema cantado en vivo y venís a la mañana y a la noche.
1: No tengo ningún problema, lo hago feliz de la vida porque me encanta tu manera de relatar nuestra historia a través de canciones.
0: Anoche se me vino a la mente una clarísima imagen porque subo a las redes y se ve un tipo y digo, este hombre es un muñeco de goma. No era un muñeco de goma, era un operado que fue suceso total.
1: Ajá.
0: En los 70, un poquito más, 80, y que yo te conocí con uniforme de colegio. Y
1: claro.
0: Vos ibas al Northland.
1: Claro, yo estaba con la túnica.
0: Y yo estaba con tu madre por el Club de la Dulzura. Y te dije, mirá, en ese momento no se conseguían todos los discos, en todas las disquerías, nada. Y entonces me acuerdo que yo te ofrecí y vos te dije, mirá, te traigo que hacer lo que quieras. ¿Qué me pediste? Que ahora es un cara de goma, pero canta igual.
1: No me acuerdo, ni...
0: Barry Manilow. Oh, Mandy.
1: When you came and you gave without taking. Oh, Mandy.
0: Eso escuchaba cuando tenía, supongo que 16, o más o menos.
1: Sí, vos sabés que mi primer show, yo creo que canté, creo que era de Barry Manilow. Daybreak. Daybreak. Sí. Me parece que
0: y después te fuiste al toque ahí al primer, no sé cómo llamarlo, no sé, llamaba Café Concert, una sala de música divina.
1: Claro, la ciudad.
0: Bueno, estaba la ciudad.
1: Sí, señor.
0: La ciudad.
1: Bueno, Cholo, querido, a ver, para que Pato quiere hablar, pobre Pato, no le dejé
2: No, yo estoy entretenida escuchándolos. Cholo, yo quería saber un poquito más de este espectáculo que se llama Así Nacieron. Las canciones, ¿las elegís por una cuestión de gusto personal, una historia que cada canción te atraviesa de alguna forma o tiene que ver con el cancionero popular, lo que le gusta a la gente, y si va cambiando,
0: Pato,
2: en cada espectáculo.
0: Pato, canciones que la gente las cante, la abuela, uh-huh, o el abuelo, el hijo, el nieto, que también tengo una noción bastante aproximada, y que no tiene la menor idea, como todo folclore, entra a vos sin permiso, no sabes dónde aprendiste esa letra.
1: Claro, claro.
0: Si en la radio, en la calle, en dónde.
1: Claro,
0: ¿entendés?
1: Sí. Claro.
0: Yo arranco con yo no le canto a la luna y a partir de ahí se cantan media canción la gente.
1: Claro, claro.
0: Y supuesto. Como es hay mil, bueno, y después tienen que tener una historia, no tiene que ser una obra de ficción, tiene que ser una obra, una vivencia.
1: Uh-huh,
0: uh-huh. Y hay vivencias de locura como la Telecita, vivencias de amor juvenil como la que canta de Divididos, La Flor Azul, de uh-huh, Tonito Rodríguez Villar y Mario Arnedo Gallo, La Zamba el Grillo, que es por

0: comer un guiso súper rico, le hizo su pumpkin. O sea, unas historias que yo digo siempre, cuando conocemos la historia, nace otra canción.
1: Claro, absolutamente.
2: Qué lindo.
1: Es un espectáculo imperdible, te digo.
2: Y además,
1: vuelvo a decir, Cholo Gómez Castañón, clásica y moderna, así nació. No, sábado 17, tenés tiempo. Hoy es 26, te quedan unos días para comprar la entrada. Sábado 17 de octubre, en un lugar que si no conocés, tenés que conocer, que se llama Clásica y Moderna.
2: Y entonces son historias, canciones
1: y danza. No, los que danzan son impresionantes.
0: Bueno, ¿sabes qué? Te quiero confesar que yo vengo de una época que en mis peñas no había folclore estilizado, y ahora es una categoría de Cosquín.
1: Claro.
0: Los chicos que admiran ahora a Sandra, que mueren por Sandra, Jimena y Sergio.
1: Yo muero por ellos.
0: Dos años seguidos finalistas.
1: Sí.
0: Ahí los dos años fueron a la última noche y perdieron por nada, por gente que tiene formación, Sandra lo vio, tiene formación física, entrenamiento de música clásica.
1: Claro, claro.
0: Los movimientos.
1: Pero tiene mucho sentimiento, Cholo.
0: Van
1: estos
0: descalzos.
1: Chicos están descalzos y tienen, se les ve en sus rostros, en su actitud. O sea, ellos te emocionan con el cuerpo, lo cual
0: con
1: es lo mejor que puede pasar para un bailarín. Como Julio Boca nos hacía llorar, estos chicos te hacen emocionar. Además por el vínculo, por la forma, y el folclore es una música muy amorosa, ¿entendés? Es como del amor, de la sutileza, del contacto, es precioso, la verdad lo que hacen me encanta.
0: Dicen que para el amor nada como una zamba y bailada, ¿viste?
1: Claro.
0: Es un sensual la zamba bailada.
1: Así es. Bueno, Cholo, te mando un beso grande, gracias. El sábado 17 de octubre en Clásica y Moderna, y a partir del 5 de octubre en Radio Continental a mediodía de 12 a 14, AM 590, País Continental, Cholo Gómez Castañón, el mejor de todos.
0: Bueno, el beso para Vane, para...
1: Dale.
0: Para tu familia, para
1: gracias.
0: Sol, para todos y para vos, Pato, también.
2: Gracias, Cholos.
1: Gracias, beso.

0: Eran los hermanos Vitale, era Liliana junto a Lito, del disco Guanantú del año 2016, La Zamba del Grillo. Esas manitos de Lito las veo, qué lindo que es. Y antes eran los Divididos haciendo La Flor Azul, del disco Amapola del 66, del 2010.
1: Que son las canciones que mencionaba, ¿no?
0: El Cholo mencionó esas
1: que seguramente
0: canciones.
1: Desarrolla en su espectáculo.
0: Espectacular. No, te juro que es hermoso el espectáculo, es muy emocionante, es muy emotivo, comes algo rico.
1: Como completo, escucha, ¿no?
0: Sí, es perfecto para, además, para ese ámbito, para la clásica y moderna, que es un lugar que a mí me gusta mucho, que además tiene, siempre en los lugares que tienen historia, y este lugar la tiene. Cuando viene un espectáculo como este que le calza justo el clima, la onda, se potencia todo, se potencia el lugar y se potencia el espectáculo. Entonces es hermoso.
1: Bueno, tenemos mensajes.
0: ¡Qué suerte!
1: Por ejemplo, Marta Dinuso 4673 felicita por el programa y también felicita a Mora Mesón.
0: Lidia Torres dice, muy buena Mora Mesón, excelente voz y canciones, felicitaciones por el programa. Muchas gracias.
1: Martín Daniel, el César 4601, dice, tremendo artista Ignacio Boreal.
0: Jessica Suárez, Los Sabios, 804, qué gran voz, Ignacio, un placer escucharte, abrazo, compañero.
1: Mandamos saludos para Mele Gagliardo, que le encantan las canciones que pasamos en el programa.
0: Después Pablo Maldonado, cantautor, en referencia a cuando charlamos con Marilina y vino Claudia Brandt, dice, las escuché en directo por Radio Nacional 910 LRA 23 de San Juan. ¡Ah! Y ¿saben qué? Volví a reescucharlas por acá porque me quedé con ganas. O sea, lo vio por YouTube. Las amé, gracias.
1: Pablo Ancinas, muy lindo momento con Claudia Brandt. La escuché, miré muy detenidamente y la recordé cantando con Sandra en el Tazo. Esa noche también dijo lo que le produce el escenario, lo de estar arriba y abajo. Ojalá escriba una canción para Sandra.
0: Ojalá. Eduardo Carlos P., recuerdo la canción Juntos, hermoso tema de Claudia Brandt.
1: Bueno, este mensaje elegimos de Instagram. Hay muchos, pero elegimos este. No sé si querés leerlo vos.
0: Dale.
1: Es largo, pero tiene un sentimiento que ojalá también lleguen a sentirlo.
0: Hola, soy Leandro. Ahora vivo en un pueblo muy chiquito de la provincia de Entre Ríos, Gobernador Mansilla. Por estas tierras nació el poeta Arnaldo Calveira, un gran divulgador de estos paisajes. Durante 20 años viví en Capital Federal, rodeado de todos esos estímulos que la ciudad nos ofrece. Los buenos, la música, la cultura, las imágenes de todo tiempo y también los no tan buenos. Algo de todo eso hizo que un día decidiera escapar de ahí. Hace un año y medio que vivo acá, disfrutando de esas libertades que dan los pueblos, la tranquilidad, el silencio. Y este cambio me permitió algo que había postergado durante décadas, encontrarme conmigo mismo. Descubrí Soy Nacional hace unos meses y de alguna manera se convirtió en una conexión con esa ciudad que dejé atrás. Espero el programa con ansias. Ay, Leandro, qué divino. Me va marcando el tiempo, me acerca, me da alegría y también un poco de melancolía, pero sobre todo me acompaña en este retiro voluntario que elegí. Me preparo un café mientras pasa el programa. A veces bailo y otras hasta canto. Gracias por estar. Leandro Restaino, te mando un abrazo gigantesco. Gracias por este gracias por este mensaje precioso que nos hiciste. Para todas estas personas que nos escuchan y nos esperan todos los sábados, va dedicado este bloque de canciones preciosas. Como siempre, Pato sabe elegir canciones.

0: Era la voz de Coti y Silvestre y La Naranja, un sencillo de este año que se llama 50 horas. Antes era una versión en vivo de la canción Sencillamente, la combinación de Bersuit con Nahuel Penisi, 25 años, Hijos del Culo, en vivo 2026. Me encantaron esas dos canciones, Pato.
1: Muy lindas.
0: Lo hace bien. Me cuesta reconocerlo, pero lo hace bien. Vamos a una tanda y seguimos con estas cosas maravillosas que pasan aquí en Soy Nacional.
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2: Última media hora de Soy Nacional. La semana que viene prometo traer la guitarra.
3: ¿Sí?
2: No sé si me van a dejar cantar, pero lo voy a intentar. Lo voy a intentar.
3: Sí.
2: Ahora vamos a tener una comunicación de unos audios que ella nos mandó. Es una artista colombiana que vive en Barcelona, que conocí hace 26 años atrás, 25 años atrás, en 2001. Y que se llama Marta Gómez. Ella es muy talentosa, tiene muchos discos grabados, muchas nominaciones a muchos Grammys, y está llegando mañana al Teatro Broadway a hacer un espectáculo llamado Letra y Música. Le preguntamos, Broadway mañana 20 horas, Platea Net, no sé si quedarán entradas. Pero ella misma nos cuenta, ¿no?
3: Sí, en este primer audio nos cuenta sobre esta gira que está haciendo por nuestro país y ya viene recorriendo otros países también. A ver qué dice.
4: Bueno, esta gira ha sido maravillosa. Hemos tenido la oportunidad de ir con este espectáculo que se llama Letra y Música, 25 años, a México, a Colombia, a Chile, a Costa Rica y ahora presentarlo en algunas ciudades de Argentina. Estoy muy contenta, como siempre, de venir aquí a este país que amo y que tanto apoya mi música. Argentina es el país donde más se escuchan mis canciones, así que es una parada obligatoria para mí cada año y amo visitar estas tierras. En este momento estoy en el norte de Argentina, en Tucumán, en Salta, en Jujuy, en Tilcara, y luego vamos para Córdoba, Rosario y luego Buenos Aires. Así que bueno, estoy muy, muy feliz de venir con este espectáculo que es un paso por mis canciones desde la primera canción a los 14 años hasta la más reciente hace un par de meses. Entonces voy pasando por la historia de mi vida, por cuando me fui de Colombia a estudiar a Estados Unidos, cómo extrañaba mi tierra y qué canciones nacieron de esa añoranza, cuando me mudé a Barcelona, cuando tuve a mi hijo, bueno, todas mis vivencias a través de las canciones.
2: Me encanta.
3: También le preguntamos, recién todo el programa estuvimos hablando de los Latin Grammy que se vienen en el mes de noviembre, y tiene una nueva nominación junto con un coro de niños, un coro colombiano que se llama Canto Alegre, grabaron un disco que se llama Mil Secretos, justo hicieron la canción que nos gusta mucho, que es Para la Guerra Nada, una
2: sí,
3: versión,
2: una maravilla.
3: Y nos comentó acerca de esta nueva nominación.
4: Bueno, esta nueva nominación a los Latin Grammy, por supuesto que me llena de alegría y de emoción, sobre todo porque es un disco tan hermoso, es un disco infantil junto al coro colombiano Canto Alegre, que es un coro de niños y niñas impecable, cantan precioso. Entonces son algunas de mis canciones infantiles arregladas para estas voces infantiles y de verdad que es un disco hermoso, se llama Mil Secretos y bueno, nos tiene muy felices. Nunca trabajamos para una nominación ni para un premio, pero se agradece mucho cuando el tanto trabajo es recompensado por una academia tan importante como la Academia Latina de la Grabación, así que estamos dichosos por esta nueva nominación. Es mi séptima nominación, ya tengo dos Latin Grammy, bueno, sería maravilloso traerme el tercero a casa.
2: Vamos a escuchar, me parece que tenemos que escuchar esta, una, al menos una de las canciones, Para la Guerra Nada, Marta Gómez y Canto Alegre.

0: preciosa versión de Para la Guerra Nada, de Marta Gómez y Canto Alegre, del disco Mil Secretos 2025, nominados para el Latin Grammy. Me gustó mucho encontrar, porque antes que vos lo propusieras, yo ya había encontrado el videoclip justamente de la canción que acaba de grabar con Susana Baca, que se llama Dentro de mi piel. Me llamó la atención todo, la grabación, el video, la canción, el encuentro. Marta Gómez siempre nos sorprende y siempre nos gusta. Acá nos está contando cómo fue el encuentro con Susana Baca.
1: Haber grabado Dentro de mi piel con Susana Baca, la gran artista, cantora maravillosa peruana, ha sido un sueño de mi vida. Nunca lo imaginé. La generosidad de ella fue, bueno, ilimitada, porque yo, ya que ella quisiera grabar una canción que le compuse a ella, fue Dentro de mi piel. Es pensada en ella completamente, en sus pies bailando, en su forma de cantar, en su forma de vivir. La compuse para que la cantáramos juntas, y yo, pues, ya con que ella la grabara, ya era la mujer más feliz del mundo. Pero no contenta con esto, me invitó a su casa a pasar una semana junto a sus músicos, junto a su esposo, junto a sus perritos, en el mar, cocinándome, cuidándome, cantando, trabajando. Fue, bueno, realmente un regalo de la vida, y me alegra mucho que esta canción ya sea de todo el público.

0: Yo soy Marta Gómez y estoy feliz de participar en el programa Soy Nacional. Felices 10 años al aire. Soy muy, muy fan de este programa. He estado allí varias veces, así que bueno, feliz de poder participar una vez más. Les mando un fuertísimo abrazo.
1: Gracias, Marta. Te mandamos un fuerte abrazo a vos. Ella mañana va a estar entonces en el Teatro Broadway haciendo letra y música. Platea Net, a través de ella puedes comprar tu entrada, si es que todavía existen, a las 20 horas. Yo me la voy a perder porque mañana voy a estar en San Pedro, pero le mando un abrazo gigante. Vamos a seguir con un poco más de música que tiene que ver con los premios Latin Grammy, contando que Edgar Barrera encabeza con 10 nominaciones. ¿Quién es Edgar Barrera?
2: Es un productor, igual sí, lo vamos a descubrir el próximo programa, porque la verdad que yo no lo tenía, pero viene arrasando con... Es productor musical.
1: ¿Y él tiene 10 nominaciones?
2: Tiene 10 nominaciones.
1: ¿De 10 artistas diferentes?
2: Sí, tiene de todo.
1: ¡Ah, la pelota!
2: Es el artista más nominado.
1: ¡Wow! Después vienen Catriel y Paco Amoroso, Jorge Drexler, Karol G, Rosalía con 7.
2: Que también son un
1: Cada
2: montón.
1: Cada uno de ellos tiene 7.
2: Sí.
1: ¡Opa! El cantante Milo J, con solo 19 años, sorprende con 5 nominaciones. Sí. Es buenísimo el disco de Milo J. Vamos a escuchar entonces a Milo J. La vida era más corta, el álbum nominado álbum del año. También una de Drexler, el disco Taracá, es hermosísimo, compite en la misma categoría. Y una de Fonseca, un colombiano habitué de estos premios, que con su disco Antes que el tiempo se vaya compite en la categoría Mejor álbum tropical contemporáneo. Muy buenas canciones.
2: Lindas, muy lindas todas.
1: Muy
2: Está
1: buenas.
2: Bueno esto de bucear los
1: sí,
2: premios
1: sí,
2: porque
1: sí,
2: nos
1: sí.
2: permite también... abrir
1: sí,
2: el panorama
1: sí,
2: musical.
1: Me encanta. 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

Fonseca, loco enamorado, antes que el tiempo se vaya, 2026, antes era Jorge Drexler, falta y resto, las palabras de su disco Taracá, 2026, y arrancó Milo J con Bajo de la piel, la vida era más corta del año 2025, y así se nos va este Soy Nacional, lleno de música, lleno de buenas cosas, lleno de buenas noticias y lleno de amor. Gracias Chavito Schiavone, gracias David, gracias Cris Rego, gracias Machpato. Dentro de 7 días vamos a volver a estar acá proponiéndote nuevas canciones, más música y mucha alegría. Bendiciones para todos.

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3: 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Prevención del cáncer. El médico oncólogo del Hospital Austral, Augusto Ferreira Camacho, recomendó qué no conviene y lo que sí es recomendable hacer.
5: El síntoma principal que uno podría decir es el sangrado fuera de la regla, ¿no? Que uno tenga ginecorragia. Después el dolor pélvico, el dolor de abdomen bajo, que no sea de causa intestinal y que sea prolongado en el tiempo, debería motivar no solo la consulta gastroenterológica, sino ginecológico. Eso principalmente. Después otros ya son más inespecíficos, ¿no? Como por ejemplo el dolor durante las relaciones sexuales o el sangrado durante las relaciones sexuales, que pueden estar también hablando indirectamente de un tumor de cuello uterino, pero yo creo que lo importante es que cuando uno tiene un síntoma en general, ¿no?, en el orden de la salud, ir a consultar con el médico y no subestimar ese síntoma.
3: Tensión por el estrecho de Hormuz. El presidente de Estados Unidos, Donald Trump, aseguró que el acuerdo para reactivar el paso marítimo es inaceptable. El mandatario reveló que el gobierno de Irán hizo una propuesta que rechazó. El plan de Teherán contemplaba una reapertura del paso marítimo en una semana y la reanudación de las conversaciones sobre el programa nuclear a cambio de que Estados Unidos levantara su bloqueo naval y suspendiera las sanciones económicas. El estado del tránsito con Ernesto Arriaga.
6: La ruta 22 con bastantes camiones que van a Zapala y al paso Pino Hachado a Chile. Está abierto hasta las 20 horas del día de hoy. A Ubasa, en la ruta 2, totalmente habilitada, al igual que la 11. La Buenos Aires-La Plata, normal. Recordemos que está cerrada la avenida Udaondo en el puente La Bruna hacia el Libertador.
3: El tiempo. En Coranzul y Jujuy, donde nos escucha por M790 kHz y FM 94.1 MHz, cielo ligeramente nublado, 23.7 humedad, 37%, y en Buenos Aires y alrededores, está fresca la tarde, se anuncian chaparrones para casi toda la jornada de mañana con 19 de máxima, lluvias nuevamente el martes a las primeras horas, en una semana primaveral, el viernes la jornada más cálida con 25 de máxima. Esta noche ventoso, cielo despejado, ahora sol, viento del este a 25 kilómetros por hora, temperatura 22.1, humedad 39%. 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

0: amigos de la patria futbolera, llegó el gran día, llegó ese día donde el fútbol nos espera. Guarda celosamente el fútbol esta tarde que se construye con paciencia y cuando finalmente aparece en el calendario nos recuerda por qué este deporte es capaz de detener ciudades enteras durante 90 minutos. Porque el fútbol tiene esa caprichosa manía de ofrecer revancha, de volver a cruzar los caminos, de poner frente a frente a aquellos que ya se conocen demasiado. Y esta tarde en Santiago del Estero eso vuelve a suceder. A 830 kilómetros de Rosario, desde la cuna de la bandera, nos recibe la madre de ciudades. Santiago del Estero abre las puertas de su estadio más imponente para una nueva definición. El calor aprieta, el sol cae con intensidad sobre tierra santiagueña y mientras la ciudad atraviesa la hora de la siesta, dentro del Madre de Ciudades comienza a gestarse una batalla futbolística, porque hoy no es un partido más. Hoy se juega una final, hoy está en disputa la Supercopa Internacional, un trofeo que enfrenta al campeón de la tabla anual con el ganador del trofeo de campeones, una copa que espera dueño, una estrella que espera ser abrazada, levantada, festejada y llevada de regreso a casa. Y allí están ellos, Rosario Central y Estudiantes de La Plata, nuevamente cara a cara. Dos equipos separados por apenas 90 minutos de fútbol. 90 minutos que pueden transformarse en historia, en recuerdo, en una página más de esas que quedan para siempre en la memoria de los hinchas. Y que nadie se equivoque. Llegar hasta acá costó muchísimo. Habrá quienes intenten discutir el valor de esta copa, quienes pretendan minimizarla, mancillarla o quitarle trascendencia. Pero hay algo que solamente saben Central y Estudiantes. ¿Cuánto costó llegar a esta instancia? ¿Cuántos partidos? ¿Cuántos viajes? ¿Cuántas noches de tensión? ¿Cuántas alegrías y cuántas derrotas? ¿Cuánto esfuerzo hubo detrás de cada uno de estos escudos que hoy se paran frente a frente para jugar una final? Central llega hasta Santiago del Estero como consecuencia de una campaña extraordinaria, una campaña que marcó uno de los mejores recorridos del club en las últimas décadas de la mano de Ariel Holland. Un equipo que consiguió sostenerse en lo más alto, que hizo de la regularidad una bandera y que se ganó dentro de la cancha el derecho a estar hoy acá. Del otro lado aparece Estudiantes, el Pincha, el León, una institución acostumbrada a las grandes noches, a las grandes batallas, a las finales, una escuela futbolística que mantiene su vigencia, que sabe competir y que partido tras partido vuelve a sacar chapa. Un equipo que entiende cómo jugar estas instancias y que llega nuevamente con la ilusión de sumar otra página gloriosa a su historia. Pero esta final aparece a contramano en el calendario. Llega en un momento particular, con bajas sensibles producto de compromisos con las selecciones nacionales, con jugadores que no podrán estar por cuestiones físicas, con entrenadores obligados a reconstruir sus equipos y buscar soluciones allí donde el calendario les quitó piezas. Pero una final es una final, y cuando la pelota empiece a rodar no habrá argumento que valga, no habrá excusas, no habrá ausentes, no habrá calendario. Habrá dos equipos, Central y Estudiantes, solamente ellos, los que saben que detrás de cada camiseta hay millones de personas esperando, y además hay historia reciente, una rivalidad que se alimentó de distintos episodios y que volvió a encenderse en los últimos tiempos, porque este enfrentamiento tiene condimentos de sobra, es un duelo de abolengo, un duelo de ideologías futbolísticas, un duelo que trasciende por momentos las líneas de cal y que tiene picante dentro y fuera de la cancha. La previa se calentó, el pasillo de espaldas todavía pesa en el pueblo canalla, todavía está presente en la memoria de los hinchas, todavía sobrevuela las conversaciones y también permanecen aquellos protagonistas que estuvieron allí y que fueron parte de aquella historia y que hoy, en apenas unos minutos, volverán a salir a la cancha para disputar otra final. El fútbol que tiene memoria y también tiene revancha. Por eso, esta tarde adquiere una dimensión una dimensión especial, porque el pasado está presente, pero el futuro se escribe hoy. Y mientras el calor intenso de Santiago del Estero se hace sentir, mientras las tribunas comienzan a poblarse, mientras las camisetas empiezan a aparecer en el césped y los protagonistas se preparan para salir al campo de juego, la Supercopa Internacional espera. Espera por su nuevo campeón, espera por ese instante en el que una pelota pueda cambiarlo todo, espera por el grito de gol que pueda quebrar el silencio, espera por esas manos que dentro de un rato levantarán el trofeo. Y nosotros tenemos el privilegio de contarlo, porque hay algo maravilloso en la radio. La radio tiene esa capacidad única de viajar, de atravesar kilómetros, de meterse en cada casa, en cada auto, en cada comercio, en cada rincón donde haya alguien dispuesto a escuchar. Y hoy, como tantas otras veces, la magia de la radio nos lleva sin escalas hacia el Estadio Único Madre de Ciudades. Ese escenario que en los últimos años se transformó en territorio de definiciones. Un estadio que ya guarda recuerdos importantes para el fútbol argentino. Un lugar que hoy volverá a vestirse de gala para recibir una final. Y qué recuerdos, qué historias, qué noches. Buenos recuerdos tanto para los canallas como para los pincharratas. Pero hoy comienza una nueva historia. Una historia que todavía no tiene final. Una historia que tendrá su primer capítulo cuando la pelota ruede y encontrará su desenlace cuando el árbitro marque el final. Dos ciudades, Rosario y La Plata, dos pasiones, dos camisetas, un trofeo, 90 minutos y una sola copa. ¡Qué alegría poder estar acá para contarlo! ¡Qué alegría tener nuevamente el micrófono encendido en una jornada como esta! ¡Qué alegría poder llevar esta final a cada rincón de la Argentina a través de la radio más federal, la que recorre la geografía de la patria futbolera para llevar la pasión nacional! Estamos en Radio Nacional Rosario, para Rosario en sintonía por la amplitud modulada 1300, para cada rincón del país y el mundo, a través del internet, desde la madre de ciudades, desde Santiago, desde el Estero, desde esta tarde caliente que espera una nueva definición y estamos listos. Central y Estudiantes, Estudiantes y Rosario Central, dos equipos que hoy quieren exactamente lo mismo, la Copa, la Estrella. Hoy alguien se va de Santiago del Estero, supercampeón, y lo vamos a contar por Radio Nacional, por la más grande de la Argentina. Y para empezar a poner en palabras el partido que se nos viene, para empezar a poner en palabras al canalla y al pincharrata, porque en un ratito rueda la pelota bajo el calor santiagueño, le doy la bienvenida a nuestro señor comentarista, le doy la bienvenida hoy al dueño del análisis, querido Ariel Gómez. ¡Qué placer saludarte!
1: ¿Qué tal, Nacho? ¿Cómo estás? Muy buenas tardes para todos. Gran expectación la que se está viviendo con este partido, con esta posibilidad del canalla de poder jugar y de sumar una nueva copa, un nuevo trofeo, un nuevo título a su rica historia desde 1889. Hoy Central, como decías, tiene un partido tal vez también con un gusto a revancha con Estudiantes, un partido, un enfrentamiento que se terminó picando en el último tiempo, sobre todo desde ese encuentro en el Gigante de Arroyito, con el famoso pasillo, con la discusión dirigencial que ya de por sí venía entre Verón y Estudiantes de La Plata con la AFA, que luego se acrecentó tras ese incidente. Y de alguna manera la relación entre Estudiantes y Rosario Central no es la mejor. Por eso, hoy en Santiago del Estero, en esta final de esta Supercopa Internacional, uno de los tantos torneos que tiene hoy por hoy el fútbol argentino, se van a estar dirimiendo muchas cosas. No solamente adentro de la cancha hay un título, sino también cuestiones que están por afuera. Y ahí llega Central, que hace tres partidos que no gana, que no está en su mejor momento, pero también de qué hablamos cuando hablamos de que Central no está en un buen momento, porque sumar puntos lo suma. Sí, es verdad que el equipo de Almirón ha tenido o ha defeccionado en partidos importantes, sobre todo en esta temporada, por ejemplo en la Copa Libertadores, en la Copa Argentina, también en las semifinales del torneo Apertura, donde perdió frente a un totalmente terrenal River como visitante. Esa sensación de que Central no lo ganó porque no se animó. Algo quedó también parecido con Corinthians en la Copa Libertadores. Bueno, y hoy tiene otra posibilidad Rosario Central, el equipo de Jorge Almirón, de aprovechar esta posibilidad, esta chance de ir por un nuevo título, de cambiar la imagen que tiene ante el hincha canalla. Esa imagen de técnico timorato, de técnico que le pifia en los cambios, de técnico que le cuesta ganar cuando lo trajeron justamente para ganar los partidos de mata-mata, como le están diciendo ahora, ¿no? Esos partidos ida y vuelta, eliminatorio, algo que realmente él lo había hecho muy bien, lo hizo con Lanús, lo hizo con Boca, y sin embargo no lo ha podido llevar a cabo esto con Rosario Central. El canalla tiene una gran prueba, un gran rival por delante, es Estudiante de La Plata, donde además también me parece que la cuestión meteorológica con el calor en Santiago del Estero va a jugar un partido importante. Veremos cómo se plantea también en la cancha. Se viene Central y se viene Estudiante de La Plata.
0: La fiesta está en el Madre de Ciudades, el grueso de la hinchada canalla, el pueblo rosarino que agotó que agotó entradas para llegar hasta la Madre de Ciudades, que se ubica en la cabecera que da espaldas al puente carretero, que el agua, que las botellitas de agua cotizan en bolsa en este calor intenso que hay en Santiago del Estero. Lo suyo hizo Estudiantes, la gente pincharrata que se resguarda por ahora en los pasillos del estadio buscando sombra también, cotiza en bolsa la sombra en el estadio Madre de Ciudades, a pesar de que está en gran parte techado. El calor intenso en Santiago del Estero, la ciudad que ha sido sede de varias finales, aquel recuerdo del campeonato 2023 de la mano de Miguelito Russo para Rosario Central, en aquella Copa de la Liga, en aquel torneo ganado por el equipo comandado por Russo, la historia reciente de Estudiantes, que de tres finales que le tocó jugar en este estadio no ha perdido ninguna, y se alista Central y se alista Estudiantes de La Plata. Le voy a preguntar a Ariel Gómez, el central, si está confirmado el 11 canalla, los 11 que hoy van a defender la camiseta, la divisa auriazul. Hoy Central que se va a vestir de blanco, como forma el equipo de Almirón, Ari.
1: Confirmado, Rosario Central, que tendrá tres bajas: la de Hamilton Campás, que fue convocado por la selección de Colombia, Vicente Pizarro, que fue también convocado por su selección, la de Chile, y Alan Rodríguez, que arrastra una lesión y de esta manera se pierde este partido importante. Werner en el arco, que va a estar reemplazando a Jeremías Ledesma, Coronel Obando Ávila Sández, Ibarra, Navarro, Duarte Di María, Cantizano y Copetti, los 11 que eligió Jorge Almirón.
0: Cruzo la vereda para conocer las novedades de Estudiantes, el 11 pincharrata, el rival de turno, con la gente que va colmando cada rincón del Madre de Ciudades. En una jornada de calor, jornada pura transpiración, a dejar la vida en la cancha, el pincharrata, ¿cómo se alista, Are?
1: Va a tener cuatro jugadores menos, en realidad tres, porque hay uno que también por lesión, pero irá al banco de suplentes, que es Lucas Salario. Luego no van a estar en el plantel Joaquín Correa, Thiago Palacios y Santiago Arzamendia. De esta manera, el pincha va con Muslera, Mancuso, Núñez, González, Pires, Palacios, Neves, Piovi, Castro, Rodríguez, Burgos y Guido Carrillo.
0: Señoras y señores, amigos de la patria futbolera, ¡qué partido! ¡Qué final! ¡Qué sentimiento dentro de la cancha! A dejarlo todo, a dejarlo todo, canalla, en búsqueda de una nueva estrella, de un nuevo galardón en el escudo, la Supercopa Internacional, que se ha jugado afuera y adentro. Señoras y señores, en Radio Nacional, la más grande de la Argentina, nos pone en el aire, nos pone en el éter, manejando los comandos desde la sala de máquinas, Thiago Moyano Funes, en la gran jornada de final, en la gran jornada de la Supercopa Internacional. Hago la primera tanda de la previa y regreso al Madre de Ciudades.
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0: señores, la fe intacta del pueblo canalla, que espera, que espera por su equipo a falta de 9 minutos para que el señor Darío Herrera sople bien fuerte el fuego de artificio desde la cabecera donde está el pueblo canalla, la verdadera fiesta con telón incluido en el estadio madre de ciudades a pura bandera, a puro color, la tribuna canalla. ¡Qué partido se nos viene! Partido que se ha calentado en la previa, partido que ha tenido voces en la antesala. Querido Ari, qué fiestón.
1: Qué fiestón, hablaste de que se calentó en la previa. Bueno, en la previa también justamente se pudo ver cómo el árbitro Darío Herrera sufrió el apriete de algunos hinchas de Estudiantes de La Plata en el hotel, él y sus colaboradores, ¿no? A la salida cuando justamente estaban partiendo rumbo al estadio.
0: Me parece que allí, en la logística, entiendo que haya pocos lugares para el hospedaje en Santiago del Estero, pero no pueden coincidir hinchas y árbitros quizás en un mismo hotel. O sí, no, lo que no pueden pasar estas cosas en el lobby de un hotel.
1: Sí, totalmente, una locura total eso.
0: Que se crucen los hinchas con parte del cuerpo arbitral. Vamos a escucharlo a Marco Rubén en la previa, cuando en los pasillos ya se van tiñendo de azul y amarillo. Ya veo camisetas de Estudiantes, veo la camiseta de Rosario Central. Escuchamos a Marco Rubén, esto dijo en la previa, apenas pisó terreno santiagueño.
2: Antes de estar concentrados y pensando porque es una final y es un partido al que hay que darle mucha importancia. Es un equipo serio, muy respetable, que sabe jugar estos partidos, así que tenemos que estar nosotros también de la misma manera y nada, no regalar nada. Es como un premio para mí esto, así que yo desde lo que me toque, hacer lo mejor posible, estar con todas las luces y expectante ahí para poder ayudar a este equipo a salir campeón. Estoy, por supuesto que estoy para jugar y me siento muy bien, vengo entrenando hace mucho tiempo, jugando lo que me toca y claro que con muchas ganas. La gente de Central obviamente que lo toma como un partido muy especial, más allá de la estrella, queremos ganar esta final por orgullo propio, por lo que pasó hace un tiempo con ellos, todo suma y creo que tiene que ser un motor importante para nosotros.
3: ¿Está todavía eso de lo que fue ese partido, que se pusieron de espaldas, todo lo que se generó?
2: Y a mí me dolió mucho, creo que al hincha también, así que si lo tomamos para bien, para que nos dé fuerza positiva para afrontar este partido, mucho mejor.
0: Y ahí hablaba sobre el último, en la última frase, lo que significó latente el pasillo que realizó de espaldas Estudiantes en el último torneo clausura de la mano de Ariel Holland. Lo vamos a escuchar ahora en la conferencia de ayer por la noche, Alejandro González Pires con Nacho Obando, donde también se habló de esta cuestión y Obando se encargó de poner los puntos sobre las íes, lo que importa este partido que se viene.
4: Lo expliqué varias veces, tanto yo como varios de mis compañeros. En su momento, cuando fue el día del partido, hablamos con Fatura, con Fideo, les avisamos lo que iba a pasar. Lo aclaramos 1 millón de veces que no fue nunca nada en contra de Central, no tenemos nada, al contrario, resaltamos mucho la temporada que habían hecho ellos, solamente que no estábamos conformes con esa decisión que les había tomado y nada más. A nosotros es algo que ya quedó en el pasado, ya hubo otro campeón en el medio, entonces me parece que rememorar por ahí eso y empezar a buscar una cizaña por ahí donde no lo hay no me parece correcto. Solamente esa es mi aclaración. No tenemos nada en contra de la Reserva Central, absolutamente nada, y solamente que nuestra decisión era por ahí en base un poquito más arriba de por ahí de lo que pasó.
5: Bueno, para nosotros, como bien dijo Marco antes de salir para acá, para nosotros fue una falta de respeto. Lo tomamos así, nos dolió un montón para todos los que somos hinchas, como lo es Marquito, y bueno, nada, también sabemos que este es otro partido, lo que pasó ya pasó, pero bueno, como te decía recién, nosotros vamos a enfrentar a un rival que tuvo una falta de respeto para con nosotros, que nos dolió muchísimo, y mañana lo vamos a enfrentar también con eso en mente.
0: Ahí pasaba Nacho Obando, Leandro González Pires, que quería bajar un poco el tenor de la cuestión, y cantó el retruco el chico Bando.
1: Sí, y que salió a contestar en redes, fue increíble. José Daniel El Bocha Ponce,
0: sí,
1: histórico jugador de Estudiantes de La Plata, uno, por la edad que tengo, uno de los mejores jugadores argentinos que vi en mi vida, El Bocha, un jugador extraordinario, también integrante en la previa de la selección de Bilardo, antes del Mundial 86, hoy trabajando en Chile, Y salió a responderle, lo maltrató a Obando, como diciendo, se gana en la cancha, ¿no? Los partidos. La verdad que, no sé si decir que me sorprende, pero ¿cómo se ha picado la relación entre Estudiantes y Rosario Central?
0: Me parece que coincido en esta cuestión de quizás Estudiantes quiso dar la nota para el fútbol argentino y fue contra Rosario Central, me parece, de forma desmedida. Se está realizando en estos momentos en el terreno de juego actos con banderas. Todos los ayudantes, todos los, sí, los jóvenes que están con las banderas, colores azul y amarillo, color rojo y blanco, banderas negras también girando en círculo, haciendo una performance, todos vestidos de negro y pantalón largo. Lo que deben estar sufriendo esa gente no tiene sentido.
1: No, y además también la descoordinación de horario, ¿no? Pues ya son y 57, está lleno de gente la cancha cuando a las 16 tendría que arrancar el partido, cuando justo están entrando los jugadores, pero para mí no llega a arrancar a horario.
0: Esto no arranca horario, claramente que no arranca horario en estos momentos, rumbo a la cancha central y Estudiantes, pero tenemos tiempo para seguir escuchando voces. Jorge Almirón, el entrenador de Rosario Central, en la antesala de este gran partido, así lo palpita el DT Canalla.
6: Estos partidos, o sea, jugando un partido importante, creo que el equipo se adapta bien a ese tipo de partidos. Así que bueno, mucha expectativa, como usted dice, pero bien. Y la verdad que están todos bien, tengo un buen grupo, trabajan todos bien, están todos preparados, así que no hay excusa, tenemos un buen equipo. Uno se prepara y espera este tipo de partidos, este tipo de momentos, así que bueno, siento que estamos preparados. Y bueno, con mucho entusiasmo porque no sé la expectativa que hay en la gente, y es un equipo muy grande, así que esperemos hacer un buen partido y bueno, dar una alegría a la gente.
0: Ahí pasaba el entrenador Canalla palpitando apenas pisaba terreno santiagueño. Así lo vivía Jorge Almirón. Y lo vamos a escuchar al DT de Estudiantes de La Plata, al cacique Medina, levantando la guardia, como se dice ahora, respecto a los árbitros. Hablabas hace un ratito de ese apriete de hinchas de Estudiantes contra parte del cuerpo arbitral. El cacique Medina hablando sobre los árbitros en lo que fue el partido, el último partido de Estudiantes de La Plata. Escuchamos 30 segundos de cacique.
7: Me preocupa por lo que viene, porque estamos viendo situaciones que no son buenas. Y antes de la final que tenemos nosotros por delante el sábado, y otro partido el jueves que viene por Copa Argentina, que son mata-mata, bueno, nosotros obviamente no queremos en ningún momento que se favorezca, pero tampoco que nos perjudique. Va a arbitrar Herrera el fin de semana, que es un árbitro mundialista, y esperemos que esté a la altura de la situación y del juego.
0: Señoras y señores, ahí pasaba el entrenador cacique Medina hablando sobre los árbitros, sobre el arbitraje. Señoras y señores, separamos y los equipos a la cancha.
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0: Rosario Central en el terreno de juego, Estudiantes de La Plata en la cancha, están los equipos en el terreno, está Rosario Central, está Estudiantes, y vamos a presentar la formación canalla, lo dice Ariel Gómez para Un País en Sintonía, por un nuevo título. Así forma el Club Atlético Rosario Central.
1: En el arco con el número 1, Axel Werner. Con la 32, Emanuel Coronel. Con la 46, Ignacio Bando. Con la 13, Gastón Ávila. Con la 3, Agustín Sández. En la mitad de la cancha, con la 5, Franco Ibarra. Con la 31, Federico Navarro. Con la 27, Gaspar Duarte. Con la 11, Ángel Di María. Arriba como delanteros, con la 26, Giovanni Cantizano. Con la 22, Enzo Copetti.
0: El equipo comandado técnica y tácticamente por el señor Jorge Almirón. Cruzo la vereda para anunciarles, para comunicarles la formación platense. Así forma el Club Atlético Estudiantes de La Plata.
1: En el arco con la número 16, Fernando Muslera. Con la 40, Eros Mancuso. Con la 4, Santiago Núñez. Con la 14, Leandro González Pires. Con la 24, Tomás Palacios. En la mitad de la cancha, con la 24, Ezequiel Piovi. Con la 8, Gabriel Neves. Con la 31, Baltasar Rodríguez. Con la 22, Alexis Castro. Arriba como delantero, con la 17, Joaquín Tobio Burgos. Y con la 9, Guido Carrillo.
0: Señoras y señores, el equipo que dirige técnica y tácticamente, Alexander Medina. Hay una banda tocando, imagino que se vendrá el himno. Pero los jugadores se están moviendo, la banda está tocando.
1: Interminable la...
0: Es la quinta apertura. Sinfonía de Beethoven.
1: Sí, me estás diciendo. Va por la número 12, ya no es la... Ay, no se van nunca.
0: Ya los jugadores totalmente transpirados. El calor que hace en Santiago del Estero, verdaderamente sofocante.
1: Y gente con violines dentro de la cancha.
0: Y gente con violines dentro de la cancha vestida de frac. Sí. O sea, también sufriendo los propios músicos. A la espera, ahora sí, el momento respetuoso del himno nacional. Me da una cuestión de rareza, yo lo voy a decir, que las banderas son negras. Las de la organización. Entiendo que el logotipo de la Copa, de la Supercopa Internacional, es todo en color blanco y negro, sí. Pero acá banderas negras, parece medio enlutada la cuestión.
1: Sí, a lo mejor es por una cuestión del momento del fútbol argentino, ¿no?
0: Quizá, claro. Están velando al fútbol argentino.
1: La cara de Ángel Di María no lo puede creer. Lo que están esperando los jugadores, ya atrasado el horario, con gente adentro de la cancha tocando con violines, que... No es la culpa de los músicos, está claro.
0: Para nada.
1: Hay gente cantando, es algo insólito esto.
0: Todavía queda el cartel con letras que dice Supercopa Internacional, todavía queda
1: la copa en el, medio,
0: copa en el medio de la cancha, pero no es la copa trofeo, es una estructura, de una gigantografía de la copa, para que la gente entienda. Ahora recién el aplauso cerrado tras el himno, cambian banderines, Guido Carrillo y Ángel Di María, el humo de espaldas a los protagonistas formando la bandera argentina, y ahora un montón de colaboradores invaden la cancha para retirar toda la parafernalia, Ari.
1: Lo que deben estar muy contentos son los preparadores físicos, ¿no? Y con todo este tiempo que los jugadores están parados, que no se mueven, que todavía no empezó la actividad, que en el alto rendimiento cada minuto sin moverte vale oro, realmente.
0: Y ahora se ve cómo están desmontando todo de espaldas a los árbitros, se hace el sorteo protocolar, los capitanes Angelito Di María, Guido Carrillo, el árbitro del partido será Darío Herrera, Gabriel Chade, asistente número 1, Cristian Navarro, el asistente número 2, Maximiliano Manduca, el cuarto árbitro, Federico Cano, quinto árbitro, en el VAR estará Jorge Balinio, en el VAR Mauro Errasti, en el Estadio Único Madre de Ciudades. Ya se aparta todo, ya se va limpiando el panorama, el humo que embarga gran parte del firmamento santiagueño. Claro, al ser un estadio casi cerrado, con ese techo de cúpula, el humo tarda un poquito más en disiparse, en irse. Señoras y señores, 28.000 hinchas canallas en la cabecera, esperando por un nuevo título canalla. Una ciudad a la espera, una ciudad latente, a la espera de que esto se empiece a jugar. Con Werner, Coronel, con Obando, con Ávila y con Sández, con Navarro y con Ibarra, con Duarte, con Angelito Di María, con Cantillán. Pisani con Copetti. A falta de esto, entra el hombre vestido de turquesa con peluca rubia a entregar la pelota, el hombre del sponsor oficial de la Supercopa.
1: Sí, que creo que es una casa de créditos, ¿no? Que
0: exactamente.
1: Anda a sacar un crédito ahí también, me parece.
0: También, podés quedar. Guarda lo que firman, ¿no? Claro. Ahora se retira y ahora sí. Señoras y señores, todo presto para que arranque la superfinal contra el arco del Puente Carretero. Va a atacar Central contra el arco de la Avenida Núñez del Prado. Va a arrancar la superfinal, va a arrancar la Supercopa Internacional en Radio Nacional, en la más grande de la Argentina. Va a arrancar el partido.

0: cuando Darío Herrera se iba a llevar el silbato a la boca, cayó una bomba de estruendo de cerca del córner donde está la tribuna de Rosario Central. Ya se disipa el humo. Caso omiso. Esto se tiene que jugar a como dé lugar. Señoras y señores, vamos a poner cronómetro en cero. Mueve el canalla. Hoy vestido con camiseta alternativa, hoy vestido de blanco. Con camiseta titular, Estudiantes de la Plata, bastones verticales en rojo y blanco, pantalón y medias negras para el pincha. Pantalón blanco para Central, medias amarillas. Juega. Se juega la Supercopa Internacional. Y Central por un nuevo título. La pelota por la derecha para que salga por ese envión coronel, largo envío frontal sobre el arco. Defendido por Muslera, que se queda con la pelota y va a salir desde el fondo el arquero, el número 16 del equipo platense. Ya sale por lo bajo en la salida Leandro González Pires. Pires con el balón, trasladando desde el fondo, la marca en alto por el sector derecho, presionando de Gaspar Duarte. La juegan a la izquierda para el Pucho Castro. El Pucho Castro cae, panza al piso, le estirpa muy bien la pelota, se la termina quedando. Di María mete la guadaña, va a mandar el envío hacia el medio. No lo encontraron, no lo encontró ni Coronel ni Gaspar Duarte. Angelito Di María por el medio, termina saliendo el Pucho Castro, se queda con la pelota y va a la carga. Si viene Alexis Castro, levanta la cabeza y ataca Estudiantes de la Plata. Primera intercepción, pincha rata, va a llegar hasta el confín del terreno, guarda, centro que vino hacia el área, pasadito hasta el pase al medio, gol de Estudiantes. ¡Gol! ¡Gol de Estudiantes de la Plata! Gran jugada por izquierda, gran corrida heroica del Pucho Castro, un centro pasadito para que Tobio Burgo la termine empujando, para que se meta como una tromba Guido Carrillo. En 50 segundos, gran jugada, gran concatenación de Alexis el Pucho Castro para cederle el grito a Guido Carrillo, que lo tiene alquilado a Central. Hay vibras de aquella tarde en Córdoba por Copa Argentina. Arranca perdiendo el canalla desde el vestuario. Estudiantes 1, Guido Carrillo. Estudiantes 1. Rosario Central, nada.
1: Y qué mal que quedó parado Central abajo, que tuvo la primera acción del partido el canalla yendo hacia adelante para que luego quede tan mal parado atrás. En un momento parecía que iban cuatro jugadores sobre uno de Estudiantes. Ahí se terminó generando el espacio.

0: a Werner en 5 partidos. Y la pelota viene hacia el medio para que salga rápido. Angelito Di María por el sector derecho, se frena, ve el panorama, largo envío frontal sobre la izquierda para buscar la humanidad de Cantizano. Cantizano con golpe de cabeza termina sacando los Mancuso. Mancuso le termina regalando por el medio, tiene que salir Baltasar Rodríguez, toca hacia atrás, revienta esa pelota Santi Núñez, fuerte, altos y lejos, termina reventando Núñez. La pelota que viene pasa a Tobio Burgos, no la podía controlar, el que la tiene es Gabriel Neves. Neves desde el medio, descarga hacia atrás y ahora con tranquilidad juega Estudiantes a pedir de Boca. Desde el vestuario gana el Pincharrata 1-0. Arriba con golpe de cabeza jugaba Federico Navarro buscándolo a Enzo Copetti, pasaba de largo, ahora Central no tiene que caer en el desconcierto. La pelota la va conteniendo Guido Carrillo, la guarda con alma y vida, hace muy bien el rodeo, le extirpan el balón desde el costado, le juegan hacia la posición de Baltasar Rodríguez, se perfila para el medio Eros Mancuso. Mancuso tocó hacia la posición de Gabriel Neves, apertura a la derecha, avanza Estudiantes, avanza, pelota de Alexis Castro, va Pucho contra la marca de Agustín Sández, corta con tanta dulzura la defensa canalla, tiene que hacer el rodeo y salir desde el fondo. Ahora el equipo de Central con Franco Ibarra, desde el vestuario lo gana el Pinchare.
1: Así es, también recordamos los partidos duran 90 minutos, ¿no? Más lo que generalmente termina agregando el árbitro, así que Central lo empieza perdiendo ya desde el arranque. No sé cuánto debería cambiar, se debe cambiar la situación táctica o lo que uno tenía planeado pese a estar perdiendo ya desde el arranque. Bueno, veremos lo que plantea ahora Almirón en un momento del cual está muy complicado Central, porque Estudiantes pareciera que apenas tiene la pelota, apenas pasa la mitad de la cancha, tiene posibilidades de lastimarlo. También es verdad que ahora el que está obligado es el canalla.
0: Y ahora la pelota para el sector derecho, para Manuel Coronel, que juega por ese andarivel para encontrarlo a Duarte. La pelota para Angelito Di María. Va Di María con el balón en su dominio. A ver si Central puede buscar el empate. Sigue Di María. Se le fue larga. Se le fue larga esa pelota. Duerme afuera. Saque desde el arco. Saque desde el arco va a ser para Fernando Muslera si el árbitro no dice lo contrario. Si no hubo un rebote a la pasada, todo Central pide córner. Va a ser saque de portería que le corresponde a Fernando Muslera. Central que de a poquito va encontrando los caminos, pero lo pierde 1-0. Vos lo decías, Ari. Yo creo que todo lo que se pensó en estos 7 días después del partido contra Argentinos, me parece que con un gol de vestuario lo va tirando por tierra, pero hay que seguir, hay que seguir. Ibarra con la pelota a la mitad de la cancha, apertura a la derecha para que aparezca Central, para que vaya Manuel Coronel, va al tucumano, abre a la derecha para encontrarlo Di María. Di María tira de vuelta al vacío a ver si encuentra Central los caminos con Duarte. Duarte mete la bicicleta, va contra la marca de Tomás Palacio, sigue Duarte, va por la derecha Duarte, el centro que va a venir hacia el área, el envío nomás arriba de cabeza era Mancuso. Mancuso contrarresta la pelota en la mitad del terreno y vamos que se arma la contra Pincharrata. Pelota de Guido Carrillo, la juega por el sector derecho, va contra la marca de Sández, usted por acá no pasa, le dice Sández, se encuentra con el balón, Cantizano pasaba de largo, falta, dice el árbitro, tiro libre, Pincharrata, lo talaban a Baltasar Rodríguez, Alex Racing, tiro libre, que le corresponde a Estudiantes de La Plata en la mitad del terreno, la falta en perjuicio de Baltasar Rodríguez, propinada por Cantizano, Ari.
1: Así es, bueno, Central que trata de tener la pelota, no tiene que entrar en el vértigo, no se tiene que apurar, hay tiempo todavía, recordemos que en el caso de empatar hay penales. Central no tiene que desesperarse más allá del resultado parcial, pero igualmente pareciera como que en el fondo apenas Estudiantes lastima un poco, o sea, apenas lo pasa a la mitad de la cancha, pareciera que tiene posibilidades de lastimarlo.
0: Va de vuelta Central con la mitad de la cancha, tengo la antipática tarea de decirte, Ari, que si empatan habrá tiempo extra, habrá dos tiempos de 15, claro. Habrá dos tiempos, ¿sabés lo que son dos tiempos de 15 en este Santiago del Estero con 38 grados, ¿no? Pide una infracción Pucho Castro, se toma su brazo, Neves, Gabriel Neves, un golpe en el brazo izquierdo, el codo, muñeca, va a tener que entrar rápidamente el cuerpo médico de Estudiantes, rápidamente pidió el médico, Darío Herrera, caída durísima, la estamos viendo por monitor de Neves con su brazo derecho, guarda el codo, el cúbito radio, algo allí hizo ruido en el jugador Gabriel Neves, Ari.
1: Vos sabés que para mí no va a poder continuar el partido, ojalá me equivoque, porque siempre la seguridad, mira, está haciendo con el gesto como diciendo no va más, increíble lo del jugador Estudiante, la caída fue muy fea realmente, saltó muy alto y cuando cayó muy mal con el brazo, sí. No alcanzó a poner bien, me parece que la muñeca le está jugando una muy mala pasada a Gabriel Neves, el mediocampista de Estudiante de La Plata, la verdad, muy, muy feo la caída.
0: Y vos sabés que el árbitro se percató rápidamente, sí, porque vio de primera mano cómo fue la caída y automáticamente.

0: automáticamente llamaron al cuerpo médico cuando está por ingresar una variante. Claro, tiene que buscar soluciones el técnico Alexander Medina ante la salida de Neves. Ya empezamos a ver quién va a ingresar, porque me parece que va a ser cambio obligado.
1: ¿Khalil Elías era?
0: Me parece que el 39, Khalil Elías, claro.
1: Claro, sí, me parece que era Khalil Elías el que está calentando para entrar. Bueno, y lo está atendiendo a Fernando Muslera también, por una cuestión de pareciera como un calambre. Yo me imagino que la cuestión climática y también la acción del juego, todo, genera cuestiones también de lo físico.
0: ¿Qué momento para Estudiantes, que en el mejor instante lo está ganando el equipo Pincharrata 1-0 desde el vestuario, en el segundo 50, con gol del Pucho Castro, de Alexis Castro, lo gana el Pincharrata 1-0, el único grito que tiene el partido por el momento. En 8 minutos 50 pierde Central, Canalla, entra la ambulancia.
1: Sí, no, bueno, acá esto confirma que lo va directamente a un sanatorio, entonces el jugador de Estudiantes de La Plata. Me parece que no son buenas noticias justamente para Gabriel Neves. Se veía, no lo quise decir porque obviamente uno no puede hacer un diagnóstico mirando, pero parecía como que la muñeca la tenía casi como que se estaba cayendo del brazo, ¿no? ¿Vieron ese movimiento? Vino directamente la ambulancia, se lo van a estar llevando al jugador de Estudiantes. La verdad, mucha mala suerte para él. Se va a venir entonces el cambio. Es más, lo están, me parece, le van a poner como una especie de una venda como para tratar de sostenerle allí el brazo. Bueno, y se va a venir el cambio. Nomás va a ingresar con la camiseta número 39, Khalil Elías.
0: Para que se retire Gabriel Neves en ambulancia. Se van a llevar seguramente al hospital más cercano a hacer, por supuesto, los requerimientos médicos pertinentes para ver cómo evoluciona y qué es lo que finalmente tiene Gabriel Neves, que se retira de la cancha en ambulancia que pocas veces en las canchas del fútbol argentino había visto una ambulancia ingresar completamente. A veces hay carrito de los lesionados. Acá directamente la ambulancia llegó al banco y se lo retiró. Charla entre Almirón y Angelito Di María. Charla extensa entre Almirón y Angelito Di María en este minuto y medio que el partido estuvo detenido. Últimas indicaciones de Alexander Medina para Khalil Elías, que ya va a ingresar al terreno de juego, y todavía la imagen del monitor se queda con Gabriel Neves, todo el cuerpo médico, toda la asistencia para el hombre de Estudiantes de La Plata, que se va a retirar en ambulancia del estadio. Permanentes indicaciones ahora de Alexander Medina para el Pucho Castro, autor del único grito que tiene el partido en el segundo 50, en la tarde calurosa de Santiago. Gana el Pincharrata 1-0, Ari.
1: Y qué calor que hace realmente en Santiago del Estero, un crack, ¿no? El del horario de poner este partido a las 4 de la tarde en Santiago del Estero, ya en esta época, sabiendo, ¿no?, que Santiago del Estero siempre tiene unos 10 grados más que el resto en cuanto al calor, me parece que no correspondía, ¿no?, este horario para un día como hoy.
0: Recordemos que el horario pactado era a las 5, Cerebro fue el que lo adelantó una hora.
1: Claro, ya de por sí a las 5 tampoco es...
0: Exactamente, a las 5 de la tarde tampoco es el oasis, pero una horita es una horita. 11 minutos 30 tiene el partido, Ari.
1: Y ya está Khalil Elías en cancha, ¿eh? Ya se materializó el cambio. Entonces, con la número 39 ingresó Khalil Elías.
0: Y se retira nomás en camilla Neves del terreno de juego. El árbitro hablando con Gastón el Gato Ávila. Se pone a maniobrar la ambulancia dentro del terreno de juego para retirarse del campo. Señoras y señores, el partido que arrancó a traspié, arrancó mal nacido el partido para Rosario Central, que lo pierde 1-0 desde el segundo 50. Desde los 50 segundos de partido, con aquel gol del Pucho Castro para darle el triunfo parcial a Estudiantes de La Plata, que se está quedando por ahora con este resultado con la Supercopa Internacional. En caso de empate habrá prórroga. En caso de persistir se definirá todo desde el punto del penal. La pelota pasa por los pies del Gato Ávila. Largo envío frontal de Ávila buscando la humanidad de Copetti. No lo va a llegar. Primero va a llegar Santi Núñez. Terminaba reventando. Va a hacerse del balón y a la carga se viene Central con Ibarra, con Navarro. Digo, Navarro abre la cancha hacia la izquierda para que aparezca Giovanni Cantillano. La va a buscar Cantillano. Descarga para Ibarra. La pelota por la mitad del terreno. Intenta salir el Canalla. Intenta salir Central. Cambio de frente. Sobre el costado derecho va a llegar Emanuel Coronel. El tucumano se la deja Angelito Di María. Di María traslada. Ve el panorama. Va contra la marca de Tobio Burgos. La pelota vuelve a los pagos del número 13, Gastón el Gato Ávila. Pierde Central en el Estadio Madre de Ciudades 1-0. El Pucho Castro. Castro, autor del único grito que tiene el partido. La pelota de vuelta hacia el medio para que atesore el balón y salga rápido y franco Ibarra. Ibarra le termina regalando la pelota a la defensa. Se la quedaba González Pires. González Pires se la juega con Jalil Elías. Elías con la pelota. Agarra la lanza. Cruza la marcatoria de la mitad de la cancha y va la carga. Se muestra Guido Carrillo. Sigue Elías. Pasó como una tromba. Corta primero desde atrás Navarro. Que ya la juega atrás para Axel Werner. Werner por lo bajo para Nacho Obando. El oriundo de Gualeguaychú. La juega hacia la derecha para volver a empezar con Angelito Di María, que es retrasado en el terreno de juego. Pone atrás para Coronel. Pone más atrás para Obando. Obando para su compañero de saca. Gastón el Gato Ávila. Lo pierde central. Lo pierde el canalla 1-0 por la mínima. Cae el equipo Barroyito. Lo gana Estudiantes Are.
1: Y parece que Jalil Elías entró de la mejor manera, ¿eh? Primera acción que tuvo, llevó, trasladó la pelota, generó allí un espacio y además también luego pudo, que no se terminó materializando, pero me parece que fue positiva esa primera acción del jugador de Estudiantes.
0: Señoras y señores, será el saque lateral que le corresponde a Eros Mancuso desde la nuca. Ya pone fútbol en órbita por la derecha, a buscarla Baltasar Rodríguez. Gran pase por ese Andaribel para que llegue Baltasar, pelea Rodríguez, le cometen falta desde atrás, nada, lícitamente se la termina quedando desde el fondo Nacho Bando. Sale por lo bajo para el tucumano Coronel, largo envío por la derecha para encontrarlo Angelito Di María, tiene terreno para correr, se viene Di María, puntea la pelota, no va a llegar con un ni con una moto Gaspar Duarte, no va a llegar nadie de central. Desde el fondo sale ahora Jalil Elías, pone por lo bajo para Ezequiel Piovi. Piovi abre la cancha para que desde el fondo salga el equipo pincharrata de primera Eros Mancuso. Gran pase que viene por la derecha para Baltasar Rodríguez. Se frena, ve el panorama, a ver con quién se juega. Se la juega rápido para Elías. Elías tocando para Piovi. Piovi con el balón, cruza la marcatoria de la mitad de la cancha. Gran pase de primera a la derecha. Jalil Elías con la pelota. Jalil Elías con el balón. Le extirpa el balón un hombre de central. Movedizo ahí, Cantizano. Le quería quitar la pelota. Panza al piso. Tiro libre, canalla Ariel Gómez.
1: Me parece que da la sensación que Estudiantes, o la diferencia en el partido, se lo ve más firme en defensa a Estudiantes que al equipo canalla. Cada vez que Estudiantes, como dijimos, pasa la mitad de cancha, pareciera como que hay espacios por todos lados en la defensa de central. Sin embargo, no pasa lo mismo, pareciera más firme, sobre todo por afuera, el equipo de La Plata.
0: Había banderín arriba, pedían una mano de Santi Núñez, pero previamente estaba en offside. Giovanni Cantizano, gana Estudiantes, gana el pincharrata. 15 minutos de este primer tiempo en el Madre de Ciudades bajo el fuerte calor de Santiago del Estero. Gana el pincha. 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A buscar arriba con golpe de cabeza Sandes, la saca de la cancha, va a ser lateral para el pincharrata ante la atenta mirada de Alexander Medinari.
1: Sí, una cuestión que no dijimos, Nacho, es la cantidad de gente en el estadio. Me parece que no llega al 70% de capacidad del estadio cubierto, ¿no?
0: Vos sabés que no, tanto la platea que tenemos enfrente como esta es verdaderamente...
1: ¿Cuál?
0: No, donde la, si usted lo ve por tele, la platea enfrente está completamente deshabitada. Y va a venir un centro de área desde la derecha para buscar a Guido Carrillo. Pasaba de largo el Pucho Castro. Nadie para empujarla. Había una falta ahora contra un hombre de central. Se la tiró libre y la primera amarilla. Tiro libre para central y la primera amarilla. Piden que ingrese el cuerpo médico. Quedó dolorido Gaspar Duarte por derecha cuando se quería escapar. Primera patadita. Los tapones de Jalil Elías en la rodilla derecha del jugador Gaspar Duarte, Are.
1: Bueno, se hizo notar, ¿eh? Elías en su entrada, primero con la primera acción en la cual había generado algo de peligro, y acá que lo raspó totalmente al jugador canalla. Está muy bien la amarilla a Jalil Elías, que se está convirtiendo en uno de los protagonistas del partido y que ahora, bueno, también lo están atendiendo, ¿eh? Me parece que no le salió barato, se comió un golpe y además también la amarilla por parte del árbitro.
0: Señoras y señores, amigos de la patria futbolera, si uno ve por el monitor la vista aérea del estadio, sí, despoblado, más allá, sí, de que en central se agotaron las entradas que había a disposición. Me parece que fue adrede esta cuestión de no vender todas las localidades.
1: Sí, además también pensemos, ¿no? Le queda muy lejos a ambos, sí, ambas hinchadas, el tener que estar viajando hasta Santiago del Estero. Estamos ya cerca de fin de mes con todo lo que eso también representa en esta situación también del país. Entonces me parece que eso ha ayudado a que no haya más público y más gente en este estadio.
0: Si esto hubiese sido en el Palacio Ducó, quédate sí, tranquilo que estaba lleno.
1: Se podía jugar tranquilamente en Capital Federal este partido, cancha de Vélez, o en la misma cancha de Huracán.
0: Totalmente. Se prepara otra variante en Estudiantes de La Plata. Lo ve al número 29 que se mueve, a Fabricio Pérez. Otro jugador dolorido en el pincharrata que lo gana 1-0. Se ha jugado poco, Ari, en estos 18 minutos entre la lesión de Neves, ahora la lesión de Elías. ¿Será cambio por cambio? ¿Papeleta increíble arriba de la papeleta?
1: Bueno, increíble la suerte de Estudiantes, ¿eh? Parece que va a salir Jalil Elías, rodilla izquierda. Lo estaban atendiendo, no se puede levantar el jugador de Estudiantes. Así que me parece que va a salir, por las dudas está, se estaba preparando el número
0: 29. Fabricio Pérez.
1: Ahí está, Fabricio Pérez. Y no lo tengo en la lista, los errores que a veces cometemos. Ah, no, así, acá está. Lo tenemos, allí. Fabricio Pérez, entonces, que se está preparando para ingresar. Bueno, muy dolorido, muy, muy dolorido Jalil Elías. Habíamos dicho, ¿no? Había entrado muy
0: cinco
1: intenso.
0: 5 minutos en cancha, 5
1: sí,
0: minutos.
1: Y le terminó jugando en contra, entonces, al jugador de Estudiantes, que se está retirando en camilla en este momento. Veremos si se materializa, ¿no? El cambio. Ay, claro, la acción fue justamente cuando hizo contacto con el jugador de central, rodilla izquierda, ¿eh? Me parece que cuando lo termina de raspar, pisa mal y le hizo allí un juego la rodilla hacia los costados, pareciera ser, esperemos que no sea nada grave, pareciera ser algo ligamentario.
0: Le comete efectivamente la falta, claro, a Gaspar Duarte, y después cuando va a buscar apoyo, ahí su rodilla torce mal, y entonces ahora con el ingreso de Fabricio Pérez, que ya se hizo la pelota, viene por el sector derecho buscando la humanidad de Estudiantes de La Plata. Arriba va a buscar, arriba va a pelearla Baltasar Rodríguez, se la termina quedando Axel Werner, que atesora la pelota y sale para el canalla, Ari.
1: Sí, vamos a ver, porque pensemos que este es un partido definitorio que puede tener tiempo suplementario. ¿Cuánto le puede llegar a jugar en contra la cuestión de ya haber realizado dos cambios antes de los 20 minutos del primer tiempo? No es nada menor esto, ¿eh? Veremos cómo le va a pesar esto a Estudiantes en los últimos 20 minutos de los 90 y si llega a haber tiempo suplementario.
0: Iba por la sombra Giovanni Cantizano, venía el pase de Agustín Sández, Cantizano con la pelota, descarga hacia atrás para encontrar de vuelta a Ibarra en el cambio de frente sobre la derecha, a busca central con Coronel, van para Angelito, pide pista Angelito, el centro, camino rasante, el arquero, rebota, saca la defensa, la pelota queda bollando, Navarro Di María le pegó, rebote, está ancho. ¡Ancho el disparo! La pelota rebota al córner. Rebote la pasada y la pelota se fue al córner. Enojado Di María, que la pide. Que la pide dentro del área. Estaba libre. Libre desde el vértice. Angelito Di María, que le terminó pegando. Y González Pires al córner. Tiro de esquina, canalla. Que tiene que prenderse. Que va a buscar de arriba con el centro del 11. Va el pibe de Pedril. Va Angelito Di María. 20 minutos 30. Va Di María, que se acomoda. Cuarta de círculo izquierdo. Centro que va a caer al área. Levanta su mano derecha, a ver qué sale. Centro que vino al segundo sector, arriba de cabeza, no llega Capati. La pelota viene hacia atrás, busca de vuelta central. Le agarra Cantizano para meter la pelota al área. De vuelta para Angelito por izquierda. Angelito Di María para el envío hacia el área. Rebote, queda bolsando esa pelota para la bomba. El Gusa le mete en la guadaña. Falta. Tiro libre. Tiro libre, canalla. La agarraba de aire el gato Ávila. Lo talaron de cerquita de la semiluna cuando iba a cargar la barra de potencia. Durísima la entrada de Ero Mancuso sobre la humanidad del gato Ávila. Tiro libre centralista, querido Ariel.
1: Buen momento del canalla ahora. Vos fíjate la pelota que era accesible para Mulera, no la tomó y todo lo que terminó generando. Primero el remate de Di María, el córner. Ahora esta situación peligrosísima que tiene con este tiro libre tras la falta al gato Ávila, y va Copetti allí juntamente con Di María.
0: Y atención, qué pelota, qué tiro libre, qué chance contra Fernando Muslera. Si es el Muslera de la selección uruguaya, esta pelota tendría que terminar, ¿sabe dónde? Señoras y señores, tiro libre para central, la zurda de Angelito, la derecha de Copetti. A ver si se abre, a ver si grita el ábrete sésamo, el ábrete arco. Va Angelito Di María, la derecha de Copetti, parado como Cristiano Ronaldo Copetti. A ver qué pasa. Va Angelito con la zurda, gran instancia. Angelito le pegó. ¡Gol! ¡Gol! ¡Gol! ¡Gol! ¡Gol! falla. Ángel, Angeleto de María, qué tiro libre, qué golazo, qué tiro libre, qué golazo. El 11 canalla en el minuto 22 de tiro libre a cobrar. Guiña el ojo, acá estoy yo, acá estoy yo. Tranquilo, tranquilo, canalla, con una sutileza europea. Colgó esa pelota del ángulo, la pelota que pegó en la pared interna del arco. Por más que vuele Muslera, por más que se compre un avión, Muslera, no iba a llegar a esa pelota. Señoras y señores, golazo, super gol en la Supercopa, de la mano de la zurda de Angelito Di María, que firma el empate en el marcador. 23 minutos 30, Central 1, Estudiantes otro. Angelito Di María.
1: Y Central termina sacando rédito de lo que dijimos, del buen momento, tras esa pelota que no agarró Muslera, fue todo del canalla durante 2-3 minutos. Termina con este remate realmente a lo Ángel Di María, ese tiro libre al segundo palo de Muslera, inatajable para el uruguayo, gol número 24 en 88 partidos para Ángel Di María en Rosario Central.
0: Y hay buenas noticias, está vivo, Central está vivo, y la pelota vuelve a ser Estudiantes por el medio, quiere agarrarla Fabricio Pérez, soltaba rápido para Pío Vivit, jugaba con Guido Carrillo, pedían pista por el medio, Estudiantes todos ponen como en la perino, la termina rechazando la defensa con falta. Tiro libre, tiro libre, se mete Baltasar Rodríguez que se queja contra el árbitro Darío Herrera. Será tiro libre centralista para que respire el Canallari.
1: Y me parece que empieza otro partido ahora, ¿eh? Ahora empieza otro partido en estos casi 25 minutos del primer tiempo. Ya están iguales con Central, además con la ventaja de los dos cambios que tuvo que realizar por lesión Estudiantes de La Plata. Central tiene que ser inteligente, no se tiene que apurar, pero tiene que mantener este ritmo de juego.
0: Y otra vez por derecha, agarra al Ángel del gol, la pelota de Di María, mete por el vértice del área, se la quiere llevar de atropellada, van a mandar la pelota al área, al centro, busca pie, no va a llegar, no va a llegar Gaspar Duarte, no va a llegar Gaspar Duarte, se la birlaron, le taponaron el escopetazo a Duarte y la mandan al córner, tiro de esquina, tiene que ser córner para Central. Me parece que el árbitro que termina designando, para mí había un rebote a la pasada, termina marcando que hay pausa de hidratación en el Estadio Madre de Ciudades, dice 25 minutos, muchachos, como en el Mundial, pausa de hidratación, a buscar un poco de aire, un poco de refresco en la tarde calurosa de Santiago, Ari.
1: Sí, veremos, ¿no? Lo que le va a pedir ahora Almirón. Para mí la pelota, vos sabés que no es córner, para mí la pelota la tocó el jugador de Central y se fue directamente. Veremos lo que va a terminar cobrando el árbitro del partido, pero es el mejor momento del canalla, teniendo la pelota, tratando y siendo superior en estos últimos minutos. Y encima, siendo superior, esa superioridad, quedando también marcada, ¿no?, con el gol de Di María. Vos decís, bueno, estamos siendo superiores, es el mejor momento de Central. Bueno, anotamos el gol, no es cuando vos tenés la pelota, llegás al otro arco y no pasa nada. Es más, me parece que es mucho más meritorio este gol de Central que el que consiguió Estudiantes en el arranque, porque justamente lo agarró mal parado al canalla. Central que lo que decíamos, ¿no? Tal vez no estuvo los primeros 10-15 minutos firme en defensa. Estudiantes allí había sido mejor, pero ante el primer error de Estudiantes, que fue esa pelota accesible que tuvo Muslera, no la tomó y empezó a generar que Central se empiece a adueñar del partido.
0: Da la sensación que cuando había iniciado el partido, esas vibras del...
1: Lo agarró dormido
0: a Central, sí. Sumado que ya teníamos el antecedente de Copa Argentina, donde se fueron 3-0 al vestuario en el entretiempo.
1: Lo agarró con la siesta santiagueña, Central.
0: Exactamente. Entre el calor, la siesta santiagueña y Central parecía que dormía con la persiana baja. Aire acondicionado y persiana baja. Sí. Como en Santiago, como no hay otra forma. Pero Central está vivo. Central, a diferencia de aquel partido en Córdoba por Copa Argentina, Central demostró tener lo que se necesita, con el aliento de la gente que se levanta para empujar al equipo contra el arco de Fernando Muslera. Central está vivo en el partido y ahora, más que nunca, el partido inteligente que tiene que hacer Central.
1: Exactamente, y Central tiene que jugar con la inteligencia emocional, sobre todo. Tiene que mantener esta superioridad, pero tranquilo, no volverse loco. Creo que no le vino bien igualmente a Central este justo en este momento el minuto de hidratación, porque creo que le cortó un poco el envión, le vino bien a Estudiantes. Veremos lo que resta de aquí hasta el primer tiempo.
0: Y sale desde el fondo Muslera, finalmente era saque de portería. Por eso sale Estudiantes desde el fondo, 27-30, 27-40 de este primer tiempo en la Supercopa Internacional. Mala la salida de Muslera, la gente lo chifla, será saque lateral para el canalla. Tomará el tucumano, Emanuel Coronel desde la nuca para jugar. A ver si Central puede, Ari.
1: No está bien Muslera.
0: Para nada, lo había demostrado en esa duda, en la jugada previa al gol, llegó el gol de Central y ahora sacando una pelota fuera de la cancha, directamente para salir desde el fondo y dándole la posibilidad a Central, que ahora quiere tener la pelota en su poder desde la salida, con el Gato Ávila, uy de bicho, dice el Gato Ávila, la pone en órbita, arriba tiene que ir a buscarla, Giovanni Cantizano, no se va a encontrar con la pelota, primero va Baltasar Rodríguez, otra vez con la testa, Gastón Ávila, con la cabeza, jugaba rápidamente, Piovi, la pone por lo bajo para Fabricio Pérez, le mete la guadaña desde atrás, le cometen falta, tiro libre, que le va a corresponder la falta en perjuicio del Pucho Castro, tiro libre que le corresponde a Estudiantes, mitad de terreno, la infracción propinada por Enzo Copetti, 22 contra 22, fueron a buscar esa pelota, Enzo Copetti por el lado de Central, el Pucho Castro, Alexis Castro, autor del único grito de Estudiantes, esto está 1-1, la pelota en la mitad del terreno, tiene que salir rápido por el medio, en la apertura hacia la izquierda para Tomás Palacios con la pelota, la juega rápido hacia el medio, aparecía Tobio Burgos, la pelota de vuelta hacia atrás para que transite con el balón en su dominio Estudiantes, se abroquela Central, largo envío hacia al área, Werner, grito mío, y se la queda el golero canalla, el número uno, se queda rápidamente con el número cinco, mira la pelota que le puso arriba Copetti, que soltó rápido para Di María con el balón, levanta la testa por la derecha, crece Duarte, la pelota de Di María, le pegó al arco, es de Muslera la pelota, que se la queda con tranquilidad hoy el golero uruguayo vestido de canario, de totalmente, de amarillo, abrazando el minuto 30, sale desde el fondo el pincharrata, avisó Angelito Di María, Ari.
1: Primera pelota, en realidad no primera pelota, sino me refiero a que hizo una jugada de crack Di María, primero bancando, luego sacándose uno, dos jugadores de encima y apenas tuvo ángulo, aunque estaba lejos, le pegó al arco, lo agarró bien parado a Muslera, aunque me parece que Di María también no le encontró el ángulo para ese remate, sigue Central siendo superior, offside ahora me parece, pero cobró una falta previa, sigue siendo Central, me parece, el dueño de la pelota, Nacho.
0: Exactamente, Gaspar Duarte, que le hace infracción al jugador Tomás Palacios, dura la entrada, dura la falta, tiro libre en zona propia, sale el pincharrata Central, tiene la pelota y cuando la tiene Estudiante se repliega bien para salir de luego de contra.
1: Me parece que terminó ajustando un poco eso, tiene que darle la pelota a Di María, está en su momento Di María, hay que darle la pelota a él, o va a definir él o va a terminar descargando en algún compañero, lo veo despierto, lo veo bien Ángel.
0: Será saque lateral que le corresponde al canalla en zona defensiva, 30 minutos 20, estamos contando el partido por Radio Nacional, la más grande de la Argentina, en la Fontana Rosa, M1300, al mundo, vía internet, va a salir desde el fondo, Emma Coronel la pone por el sector derecho, buscando la posición, ahora Angelito, la pelota por derecha de Gaspar Duarte con el balón, se la va a llevar a la casa, sigue Duarte, corta Pucho Castro, que mete el tacazo rápido para salir con Tomás Palacios, hace muy bien el rodeo, se la queda muy bien Palacios, juega hacia el medio para que salga Castro, le cometen falta al hombre de Estudiantes, será tiro libre que le corresponde al pincharrata en zona propia. Somos Radio Nacional, estamos contando el partido con Ariel Gómez en los comentarios, con Tiago Moyano Funes en la técnica, en la puesta en escena. Somos Radio Nacional, Estudiantes 1, Central 1, 31 minutos, partido empatado en la madre de las ciudades, Ari.
1: Sí, partido empatado. Tal vez no deja de ser un resultado justo por el momento, aunque estamos hablando de que el canalla está en su mejor momento, pero Estudiantes también lo tuvo, ¿no? Aunque me parece que Central, el mejor momento de Estudiantes no ha sido tan bueno como el mejor momento del canalla.
0: Arriba con golpe de cabeza la terminaba regalando el jugador Fabricio Pérez en la mitad de la cancha, sobre el costado izquierdo, será saque de banda, será saque lateral, desencajado al Mirón, que dice vamos, le dice a Navarro para que resguarde la marca, también al Gusa Sández, que ahora sí, va muy bien, ganando la posición el Gusa Sández cuando quería irse con el balón en dominada por derecha, Baltasar Rodríguez arriba con golpe de cabeza, de vuelta en la mitad de la cancha, sacaba rápido Di María, la pelota en zona defensiva para que salga Estudiantes con Santi Núñez, Santiago Núñez con la pelota, se arma Malpinge. Hacia el medio, esa pelota pasando por los pies de Ezequiel Piovi. Ya la juega por lo bajo para que traslade Leandro González Pires. González Pires a la izquierda para Tomás Palacio. Palacio se muestra, el Pucho Castro por el medio. Decide recostar la pelota hacia atrás, va a salir. Va a buscar esa pelota el arquero Fernando Muslera. Y por lo bajo sale con Leandro González Pires. Pires por el medio, buscando a Fabricio Pérez. Arriba con golpe de cabeza. Terminaba sacando la defensa canalla. Igualmente le queda toda velocidad por izquierda al jugador Tobio Burgos, el centro que vino al área, la peinaron, tiene que salir la defensa de central, tiene que salir el Gato Ávila, tiene que salir el Gusa Sández, revientan esa pelota, piden arco, piden córner y me parece que va a ser tiro de esquina. Tiro de esquina, pincha rata, va a entrarle Baltasar Rodríguez a esa pelota, cuarto de círculo derecho. Si estuviésemos en el Gigante de Rollito, le digo, desde Génova y Cordiviola, para que usted se ubique geográficamente por dónde va a entrar el pincha rata, que va por arriba, que va por la terraza, el pie del número 31 de Baltasar Rodríguez, guarda con la fuerza aérea, pincha rata Guido Carrillo de arriba, también el Joaquín Tobio Burgos por arriba, va el pincha, a ver qué sale, a ver qué surge de esta jugada, atento canalla, guarda con Palacios, guarda con el Pucho Castro, se van formando las parejas, atento Ibarra, atento Navarro, por arriba va Estudiantes, en busca del segundo, centro camino cerradito, arriba de cabeza, no más de Alexis Castro, arriba del horizontal, saque de arco, saque de portería para Werner. Partido uno por uno, Ariel Gómez.
1: Parece que Central ha mejorado y mucho la parte defensiva, hasta pareciera, más allá de que se le termina escapando la marca aquí a Ibarra, pero parecía como que Central está un poco más firme en defensa con respecto a los primeros 15 minutos, donde había sufrido ese gol repentino, rápido, antes del minuto de juego.
0: Arriba con golpe de cabeza, devuelve esa pelota a Santi Núñez, la pelota por el medio para Ibarra, en la media vuelta tiene que salir por lo bajo, apertura hacia la izquierda, gran pase para Cantizano, Cantizano devuelve y va a la carga central, gran pase para Cantizano, gran pase de Navarro para Cantizano, Cantizano con la pelota, se frena, ve el panorama, no encuentra sucio, no encuentra vínculo, que tiene que tirarla hacia atrás para Ibarra, Ibarra manda la pelota desde el segundo sector buscando arriba Ángel Di María, la va a encontrar Gaspar Duarte, pasó Duarte con la cabeza, piden falta, no le dan arriba, se la queda Di María dentro del área, peligro de gol, se viene Di María le pegó, ¡ancho! ¡Ancho ese disparo! ¡Lo dejaron viva! ¡Lo dejaron viva esa pelota! Pedía falta a Gaspar Duarte. Para mí no había absolutamente nada, nada, nada. Pasaba Gaspar Duarte con la cabeza. La dejaron viva dentro del área. No la pudo sacar Tomás Palacios. Se la regaló Angelito Di María, que intentó ponerla contra el parante vertical derecho al colocar. Y la pelota fuera. 35 minutos, primera parte. El partido 1-1, Central quiere y no puede.
1: Lo dijimos, hay que dársela a Ángel Di María, está en un buen momento, creo que es el mejor jugador del partido, Di María, hasta el momento hay que dársela a él. Central me parece que no tiene que dudar, o define él o descarga en algún compañero.
0: Y Dos Mancuso sale por lo bajo, le quita muy bien la pelota, Navarro que se hace del balón, juega rápido con Ibarra, Ibarra tiene que adelantarse en el campo, sigue el gran pase que viene para Copetti, Copetti con la pelota, gran cruce providencial de Tomás Palacios quedándose con el balón, vuelve a ser de Estudiantes la pelota, vuelve a ser de Estudiantes el balón, la pelota sobre el sector izquierdo, se pierde por línea lateral, es lateral que le corresponde a Rosario Central, va a tomar posición de manos Agustín Sández. Somos Radio Nacional, somos 35 minutos 30 en el Madre de Ciudades en Santiago del Estero. Por ahora y solo por ahora, empate en el marcador, uno para Estudiantes, lo hizo el Pucho Castro, uno para Central, lo hizo Angelito Di María, y sale con pierna zurda, largo envío del Gusa Sande, buscando la humanidad de alguien, buscando la humanidad de Giovanni Cantizano. La pelota duerme afuera, piden falta, piden tarjeta amarilla, una falta sobre el Gato Ávila, nada va a decir el árbitro Darío Herrera, no sé si cobró la falta y no va a sacar tarjeta, o directamente no ha sido nada, dice el árbitro del partido, falta en perjuicio de Gastón Ávila, de Baltasar Rodríguez. 36 minutos 30, será salida y reposición para el canalla, si es lo que indica Herrera, Ari.
1: Sí, llegó bastante tarde Baltasar Rodríguez sobre el Gato Ávila, ya casi había despejado la pelota sobre el jugador de Rosario Central, y hasta te diría que lo termina chocando.
0: Exactamente, señoras y señores, será tiro libre que le corresponde a Rosario Central, y amarilla para el banco o amarilla para el hombre de Estudiantes. Me parece que hay amarilla para un colaborador de Estudiantes de La Plata en el banco, todos los suplentes sobre el corralito, se habla mucho, intensa charla nuevamente entre Almirón y Angelito Di María sobre el costado izquierdo, tiene una cuestión en la boca El gato Ávila.
1: Sí, la acreditación del médico tiene casi, porque
0: cuando se agachó el médico,
1: cuando se agachó le metió la acreditación en la boca el gato Ávila. Se la corrió. Insólito lo que pasó, pero parece que fue bastante fuerte el golpe, ¿sí?, de Rodríguez sobre el jugador Calaya.
0: Veremos cómo prosigue esto. Desencajado Alexander Medina con el cuarto árbitro, con los jueces asistentes también charlando permanentemente. Alexander Medina, no sé qué se queja. Alexander Medina, Baltasar Rodríguez finalmente fue amonestado en el equipo Pincharrata. 37 minutos 30. Señoras y señores, gran partido estamos viviendo. Sobran emociones en el Madre de Ciudades, sobra calor. Veremos si esto lo lleva a Central a meter una modificación. Toma agua ahora Gastón el gato Ávila. Yo no sé si en la caída, mientras se caía el número 31 Baltasar Rodríguez, algún manotazo sobre la cara, porque lo que le están controlando al gato Ávila es la boca. Se hace ahí un buche, me parece, algún empate, algún premolar, quedó sí, medio suelto.
1: Mira, recién acá lo pudimos ver por el monitor, hay un codo de Baltasar Rodríguez sobre la cara de Ávila, ¿eh? Me parece que fue bastante fuerte. Yo creo que esto, si era un poco más que amarilla, no estaba mal tampoco.
0: Vos sabés que están Jorge Baliño en el VAR y en el VAR Mauro Errasti en esta jornada, tirando rayas desde Seiza. El que habla ahora es Alexander Medina con el árbitro. El árbitro se acerca y da alguna que otra explicación. Está charlatán Darío Herrera. Recordemos que por lo menos se tienen que sumar entre 5 y 6 minutos a este primer tiempo.
1: Como mínimo, porque primero la lesión de Neves, luego la lesión de Elías, ahora esto del gato Ávila, más la pérdida de tiempo que hay siempre.
0: Exactamente, de mínima por lo menos 5 minutos se tienen que sumar a este primer tiempo que ya de entrada arrancó tarde en la jornada. La pelota pasada por los pies de Axel Werner, que con pierna derecha la va hundiendo en la jornada, arriba con golpe de cabeza contrarresta Santi Núñez mitad de terreno, arriba va a buscar ese balón por el sector izquierdo, Giovanni Cantizano, va al canterano Canalla, sigue Cantizano por el medio para Ibarra tiene que descargar hacia atrás a la posición del gato Ávila. El gato Ávila con la pelota, pide pista, el envío, pedía pista Giovanni Cantizano, la pelota duerme afuera. 39 minutos en el Madre de Ciudades, 39 minutos marca el cronómetro de Radio Nacional en la más grande de la Argentina. Estamos contando Estudiantes 1, Rosario Central 1. Por ahora, empate en el marcador, por ahora no tenemos un campeón, por ahora no hay dueño de la Supercopa Internacional del fútbol argentino. La pelota pasa por los pies de Mulera ya para González Pires para Mulera, guarda que se equivoca, lo va a presionar rápido, lo va a presionar alto Central, salida desde el fondo para Santi Núñez, blooper de Santi Núñez, exigido, pide perdón, Santi Núñez a Muslera, lateral para Central, lo pone en zona de ataque al Canalla, la pelota de Ibarra, Franco Ibarra tiene que tirar hacia atrás, volver a empezar con la posición de Manuel Coronel tocando con Nacho Bando de vuelta con el gato Ávila con la pelota, jugando rápidamente para el Gusa Sandes, levanta la cabeza, va oriundo de Avellaneda, el Gusa Sandes poniendo para Angelito Di María con el balón, Di María con la pelota, la puntea, se la tocaban, es arco córner, es tiro de esquina que le corresponde al Canalla. Mirá la pelota que gestó, todo lo que hizo Di María para gestar ese tiro de esquina, cuarto de círculo izquierdo. Si estuviésemos en el sagrado templo Canalla, le diría desde Cordiviola y el club de regatas Rosario, desde ahí va a caer el centro. Atención, Vangelito Di María, va la zurda por arriba, va la fuerza aérea Canalla, Central, que quiere entrar por la claraboya, que quiere entrar por la azotea, centro Cabello, arriba de cabeza, terminaba sacando el Pucho Castro, que caía panza al piso, el defensor, el hombre atacante, que terminó siendo el gol, finalmente terminaba sacando Santiago Núñez, el número 4. 41 minutos tiene el partido, había falta sobre el 4 de Estudiantes, tiro libre en la mitad del área mayor de Fernando Mulera, desde el fondo sale Estudiantes en 41, Ari.
1: No está bien Estudiantes, lo vimos en la jugada anterior. Vos decís o dijiste que Santiago Núñez pidió disculpas, me parece que fue un error colectivo ese, no solamente el de Núñez, Mulera no fue preciso en el pase, también quisieron salir jugando de abajo, está complicado, no está bien Estudiantes en la zona defensiva.
0: Y esto lo tiene que capitalizar Central, la pelota ahora en el pago de Axel Werner, para salir desde el fondo con tranquilidad en la calurosa Santiago, quería ganar de arriba Tobias Burgos, pero claro, está Axel Werner primero, recordemos que en el segundo 50, los 50 segundos, Alexis Castro, el Pucho, le daba el triunfo parcial a Estudiantes. juego. Angelito Di María con una sutileza, con un tiro libre fenomenal, marcó el empate en el marcador. La pelota en la salida de Fernando Muslera, el uruguayo, pone por lo bajo, guarda que sale Estudiante desde el fondo. La pelota de Muslera, se equivoca Muslera, no, revienta Muslera, mira bicho, dice el uruguayo. La pelota arriba, con golpe de cabeza, buscando en la mitad del terreno Franco Ibarra. Pelea Ibarra, gana la posición a bando, le mete la guadaña desde atrás, la tiene que soltar para Navarro. Se hace de la pelota Cantizano, Cantizano intentaba la gambeta, corta con tanta dulzura, se queda Ezequiel Piovi. Piovi se la juega con Mancuso, Mancuso con la pelota, Mancuso con el balón, va Eros Mancuso, la juega hacia adelante para la media vuelta de Fabricio Pérez. Pérez toca atrás con Muslera, Muslera por lo bajo para González Pires, y sale Les River. 42 minutos y fracción de este primer tiempo. González Pires con la pelota, tira hacia adelante para encontrar a Tobio Burgos, la juega rápido hacia la izquierda, de vuelta para Tomás Palacios, largo envío frontal sobre la izquierda, avanza el Pucho Castro, mete la guadaña Castro, tiene que reventar la defensa canalla, no quiere Lola, no quiere Lola la defensa de Central, y la terminan sacando del terreno de juego. Salida desde el lateral que le corresponde a Estudiantes de La Plata, en zona caliente, en zona pintada. Se acerca el Pincharrata, caído ahora Nacho Obando en Central Are.
1: Sí, porque se tiró al suelo bien Pucho Castro. Se apuró allí Navarro en haber reventado la pelota. Me parece que la podía haber controlado un tiempo más y luego ver a quién, en quién podía descargar, o en todo caso reventarla hacia adelante. Ya recuperado Obando. Fíjate qué mal que volvió a quedar. Mal parado Central de nuevo,
0: Y será saque lateral que le corresponde a Tomás Palacios. Agotado, extenuado en el campo de juego los hombres, tanto de Estudiantes como de Rosario Central, con el calor de Santiago del Estero. Va a venir el centro con las manos de Tomás Palacios, a ver qué se arma. El centro que vino nomás al área, arriba Castro, saca con golpe de cabeza la defensa canalla, sacaba Navarro, la pelota viene de vuelta al poderío de ataque para Tomás Palacios, terminaba rechazando Coronel a cualquier parte para sacar esa pelota de la cancha. Será saque de banda, será saque lateral que le corresponde al Pincharrata, nuevamente con las manos de Tomás Palacios. ¿Quién se muestra? ¿Quién se muestra? Se muestra el número 21, Ezequiel Piovi. Piovi va a tocarla por el medio. Aparece el Pucho Castro. Castro con Piovi. Piovi con la pelota. Piovi para mandar el centro. Me pregunta la hora. Le digo 43 minutos, 43 segundos de este primer tiempo. Por ahora, uno por uno. Y el Pucho Castro agarra la lanza. Peligro. Se viene Estudiantes. La pelota de Castro. Castro se mueve al rodeo. Intenta meter el tacazo. Sigue Castro. Corta muy bien la defensa canalla. Y ahora vamos para el otro lado. Que ataca Central. Que ataca. La pelota por derecha para la corrida. Por aquel andarivel de Gaspar Duarte. Va Duarte con el balón en su dominio, mete la bicicleta a Duarte, lo quiere dejar mal parado Palacio, sigue Duarte con la pelota, dueño del balón, la pone hacia atrás para Angelito. Di María toca para Coronel, Coronel vuelve a empezar, la juega hacia atrás a la posición de Obando, Obando para el gato Ávila hacia la derecha, ahora se juega por el lado de la sombra, la pelota hacia la izquierda, gran pase de Cantizano y a buscar esa pelota de Di María para Cantizano, Cantizano y el centro, Cantizano iba a jugarla de vuelta para la media vuelta de Di María, Di María para Navarro, Navarro de primera para el Gusa Sández, Sández tocando para Cantizano, Cantizano de vuelta para el Gusa, pega la media vuelta, a ver con quién se junta la media vuelta de Ibarra, corta la defensa de Estudiantes, corta la defensa Pincherrata, y la pelota vuelve a ser de Estudiantes en zona defensiva, vuelve al pago canalla. Míralo a Jalil Elías como se lo llevan de la cancha, a Jalil Elías sin botines, se lo llevan en andas, y la pelota vuelve a ser de Central a toda velocidad por izquierda, buscando Cantizano, no va a poder penetrar el área con tranquilidad porque llegaba Eros Mancuso a decirle: usted por acá no pasa, con la ayuda de Santi Núñez que le estirparon la pelota. Ari, querido, ¿cuánto? ¿Cuánto más se juega?
1: ¿Cuánto más, Nacho? Un montón, 12 minutos más va a tener este primer tiempo.
0: A la marosca, 12 minutos más, una docena de minutos, vos sabés que no me la esperaba. Esperaba uno 7 con toda la furia. Para decir, bueno, se adicionan 3, tardaron 2 y 2. Bueno, 12 minutos más se van a jugar de este primer tiempo. Y tiene tiempo, prende la radio, que avanza Estudiantes ahora. Y a cruzar los dedos, porque se viene el Pincharrata con Tobio Burgos. Tobio Burgos con la pelota, se mueve en el rodeo. Sigue Tobio Burgos, va contra la marca de Coronel, le tiran la guadaña encima. Sigue ganando. Muy bien, el hombre de Central, la pelota duerme afuera. Saque lateral, saque de banda, se queja Tobio Burgos. Caso omiso, hace Darío Herrera. Será saque lateral para el canalla. Y a ver si Central puede. Y a ver si Central se puede encontrar con alguna sorpresa en zona de ataque, en zona pintada. Se viene ahora sobre el sector izquierdo Tomás Palacios. Palacios juega por el medio para que pase Piovi. Piovi con la pelota. Se va mostrando Estudiantes. Todavía no lo encuentran a Guido Carrillo en el frente de ataque, como lo encontraron en el primer segundo de partido. Para darle a los 50 segundos el triunfo parcial a Estudiantes. Lo empató Angelito Di María. Tenemos 46 minutos de esta primera etapa y a la carga Estudiante. Pelota para Guido Carrillo desde el vértice, soltó y se la termina quedando la defensa canalla. Gran jugada y ahora largo el envío. Mirá la pelota que mandó hacia el arco. El hombre de Rosario Central lo veía adelantado a Muslera. Claro, no le pudo dar potencia, se la puso en los guantes a Muslera, que retrocedió en su lugar, retrocedió en su área y se quedó con la pelota. Ahora avanza Estudiantes, se abroquea la central, de vuelta el envío de Castro al área. Carrillo la puntea y se va larga. Saque desde el arco que le corresponde a Axel Werner, que le corresponde a Rosario Central, Ariel Gómez en 47.
1: Bueno, veremos cómo afrontan ambos equipos, te diría, estos últimos minutos. Ya estamos en dos, o sea, faltan 10 todavía. Yo imagino que los jugadores, más allá de que no estuvieron jugando durante un tiempo por la cuestión de primero de la ambulancia, la lesión de Neves, luego la de Jalil Elías, la cuestión climática está siendo muy dura allí en Santiago del Estero. Y veremos cómo afrontan entonces estos últimos minutos del primer tiempo.
0: Exactamente, por eso ha mermado un poco el desequilibrio del fútbol en este tramo del partido, que ahora lo tiene Estudiantes con la sartén por el mango sobre la izquierda, buscando Tomás Palacio, siempre por izquierda, con el sol de frente, largo envío para que termine sacando Nacho Obando, se la termina quedando por el medio Pérez abre la cancha hacia la derecha para que busque Pucho Castro, se la termina quedando Eros Mancuso dentro del área, peligro de gol, le pegó Mancuso, tapa Werner el disparo, quema ropa de Mancuso, va la réplica por derecha, se viene Estudiantes, el centro que vino hacia el área, termina sacando la defensa, le vuelve a caer la pelota Ezequiel Piovi me pide pista, sigue Piovi, abrió muy bien a la derecha para Pérez, el centro que vino al área, peligro de gol, saca con golpe de cabeza la defensa, le queda por izquierda Tomás Palacios, peligro de gol de vuelta, el centro que vino arriba de cabeza, tiene que sacar la defensa y se la lleva, vamos para el otro lado que tiene que atacar Central, había una falta, dice el árbitro, tiro libre en perjuicio de Baltasar Rodríguez, tiro libre que le corresponde a Estudiantes de La Plata. Cuando quería irse de contra Central, no pudo resolver de la mejor manera el cordobés Federico Navarro. Y 31 contra 31. Lo taló Baltasar Rodríguez y será tiro libre, pincha rata, Ari.
1: Bueno, vos fíjate ahora cómo de alguna manera terminó empardando las acciones de juego Estudiantes. Ahora está dominando, se tiene que cuidar Central. Y ahora la gran chance que tiene entonces el pincha en esta situación.
0: Señoras y señores, tiro libre, pincha rata, 48, ya 49 de 57, que se tienen que jugar en el Estadio Madre de Ciudades. Atención, Topio Burgos con pierna zurda, va a pegarle Baltasar Rodríguez con derecha, a ver qué sale, a ver qué surge de esta jugada, por arriba va Estudiantes, el centro de Baltasar Rodríguez, le pegó el arco, bien parado, bien plantado, atornillado Werner, grita mía, se queda con la pelota, el golero Canalla y saca rápido por la derecha para encontrarlo en Socopetti para que corra. Va Enzo con la pelota, cuida el balón sobre la derecha, se viene Copetti, ve el panorama, avanza el chaqueño, va Copetti con la pelota, gran cambio de frente, gran una forma de decir, pero le cae igualmente la pelota a Di María por atrás, lo pasa Cantizano, se viene Di María para que venga a toda velocidad Sandes, el centro atrás, no encontró un hombre de central, venía de atropellada Angelito Di María, le quedó atrás la pelota, por eso termina sacando Santi Núñez y mira la pelota que ponen por el sector derecho para que crezca Estudiantes, para que vaya el pincha rata. Pelota a la derecha de Fabricio Pérez por el vértice, lo dejó parado el marcador. Si viene Pérez, peligro de gol, le jugaron hacia el medio, termina rechazando la defensa. Igualmente el envío de Piovi sobre la izquierda, Baltasar Rodríguez le juega para el Pucho Castro rápido por el medio, aparece Piovi, el envío hacia el área, no lo va a encontrar, la quiso pinchar pero no lo va a encontrar a Guido Carrillo, se la termina quedando Axel Werner. 50 de 57 en el Madre de Ciudades, será salida desde el fondo para el equipo canalla, para el equipo de Rosario Central, que por ahora junto a Estudiantes firman tablas, por ahora y solo por ahora, uno por uno, la pelota sobre el sector izquierdo del terreno de juego, arriba con golpe de cabeza buscando la posición de la pelota. Atención, amigos de la patria futbolera, la salida va a ser del equipo canalla por derecha, buscando la humanidad de Gaspar Duarte, no la puede dejar dentro del terreno de juego Gaspar Duarte. Será salida que le corresponde a Estudiantes de La Plata en zona defensiva, Ari.
1: Sí, bueno, lo que decíamos antes, cómo terminó empardando ya cerca del final de este primer tiempo Estudiantes. La verdad que fue un partido para los dos, ¿no? Ambos tuvieron sus momentos. Ahora Central igualmente no es que está siendo superado, pero Estudiantes está un poco mejor, o ha levantado un poco, o ha sido protagonista ahora ya de este partido, como lo es el canalla.
0: Y ahora va de vuelta Central a la carga, a ver si lo puede encontrar Copetti, cayó panza al piso, piden falta, qué polémica, todo Central pide falta, me quedan mis dudas. me quedan mis dudas. Se toma el gemelo izquierdo. Enzo Copetti dentro del área, vamos para el otro lado, que ataca el pinche rata, vamos para el otro lado, que ataca Estudiante, le tiran la pelota larga para ver si sigue Castro, va a llegar por izquierda, Tomás Palacio, no encontraron a nadie, al que encontraron fue a Nacho Obando, que le dijo, usted por acá no pasa, y se queda con la pelota, será salida que le corresponde al canalla, todavía caído y dolorido Enzo Copetti, querido Ari, pero avanza central con Di María, una falta sobre Ángel Di María, tiro libre, se mete al mirón adentro de la cancha, a decir, va. Vayan a ver la jugada de Copetti, vayan a ver la jugada de Enzo Copetti, que pedía falta, que pedía falta. A mí me quedan mis dudas, pero es polémica la jugada, polémica la situación. Nada, nada, decía González Pires en el marcaje con Enzo Copetti, con el monitor acá a nuestra izquierda, Ari. ¿Qué decís respecto a esta jugada?
1: A simple vista me pareció que no pasó nada. Ahora con la repetición puede haber algún toque y me quedan... Para mí no es penal, pero me parece que hay como una especie de roce del jugador de Estudiante. Bueno, lo van a ver al VAR, Nacho.
0: Vos sabés que van a ver al VAR... ¡Ay, ay, ay, ay, ay! 53 de 57.
1: Son estos penales modernos, ¿no?
0: ¿Sí?
1: Si se quiere.
0: ¡Ay, ay, ay! A ver. Penales tras VAR. Le van a mostrar... La jugada polémica a Darío Herrera. Está Jorge Baliño y Mauro Errasti en la jugada. Señoras y señores, veremos si hay o no contacto del hombre de Estudiantes de La Plata, Ari.
1: Es penal. Lo estamos viendo por el monitor que tenemos aquí en la cabina. Ahora viéndolo con una cámara desde atrás, desde otro ángulo, me parece que sí, que es penal. Cuando lo tocan a Copetti, yo lo había dicho, a simple vista no me había parecido penal. Después dije que había sido que es un penal, esta era moderna del fútbol, de VAR y todo eso. Bueno, viéndolo me parece que es claro cómo González Pires lo termina tocando al jugador canalla, lo hace caer adentro del área, es penal para Rosario Central.
0: Señoras y señores, a ver qué decide Darío Herrera, se saca la transpiración de la frente, el colegiado va a acercarse hasta la mitad de la cancha. Va a pronunciarse, dice, señalando el cuadrante de VAR, lo va a pronunciar por la voz del estadio. Veremos qué declara el árbitro Darío Herrera, a ver qué designa. Cobra penal el árbitro, a ver qué decide el árbitro González Pires. González Pires, se le va el humo, esto va a ser tiro libre penal o para Rosario Central, el árbitro. Señalando un montón de cosas en este terreno, el director técnico Alexander Medina desencajado, yo no sé, pidiendo tarjeta contra alguien, contra todos, a todo esto 54 minutos 40 tiene el pleito, amigos de la patria futbolera, desencajado Alexander Medina.
1: Es penal, Nacho, ¿no? Yo lo sigo mirando y cada vez estoy más seguro, yo no sé de qué se están quejando González Pires, Medina, que aparte Medina y todo su staff técnico lo están mirando a través de la tablet ahí en el banco, saben que es penal, se la agarran con el cuarto árbitro, que abro un paréntesis, nunca entendí por qué se la agarran generalmente con los cuarto árbitros, no cobran.
0: No toman ninguna decisión.
1: No toman ningún tipo de decisión y siempre se la agarran con el cuarto árbitro. Pero ahora esta situación, fue claro el penal, muchachos. Aparte se enoja González Pires, que fue el que cometió el penal. Eso es lo que no entiendo.
0: Y a ver si se puede convertir en figura Fernando Muslera. ¿Quién le va a pegar? Por supuesto, uno entiende que Angelito Di María, el que guarda la pelota, es Gaspar Duarte, que se la cede en estos momentos a Angelito Di María. Le cuidan el punto del penal al ángel del gol. Gaspar Duarte controlándolo. La última arenga de Baltasar Rodríguez para Fernando Muslera. Va Angelito Di María, pena máxima canalla. Hay penal, la hunde en el punto penal. Va Angelito Di María frente a Muslera. Se saca la transpiración de la frente. Contra el arco del puente carretero. Va Angelito Di María, pena máxima canalla. ¿Cómo quema esta pelota? 56 de 57 en el Madre de las Ciudades. En el Madre de Ciudades, en Santiago del Estero. Pena máxima canalla. Va Angelito contra Muslera. ¡Le pegó! ¡Gol! ¡Gol! ¡Gol! ¡Gol! canalla! ¡Gol canalla! ¡Ángel Di María! Cambió penal por gol, una sutileza al rastrón contra el parante vertical izquierdo de Muslera, que decidió para su derecha. Central lo da vuelta en Santiago. Penal por gol, Angelito Di María, 57 minutos del primer tiempo, sí, 57 del primer tiempo, Central 2, Estudiantes 1, Ángel Di María, el pibe de Pedriel.
1: Y con qué calidad lo termina pateando Ángel Di María, con un toque suave, con esa izquierda hacia el palo izquierdo justamente de Muslera, para dar vuelta no solamente el marcador, sino también el partido en cuanto al juego, y me parece que es merecido este triunfo parcial del canalla.
0: Señoras y señores, desencajado González Pires.
1: ¿De qué se enoja González Pires? Es uno de los referentes, fue el que se manda la macana y encima se enoja con el árbitro. Son estas cosas inentendibles de los jugadores de fútbol.
0: Señoras y señores, tendrá que sacar del medio Estudiantes de La Plata para salir desencajado Guido Carrillo, como negándose a sacar del medio. Largo el envío de Carrillo, fue directo al arco, la sacó de la cancha Guido Carrillo. Fue amonestado en el tumulto Tiago Tomás Palacios. Será salida que le corresponde a Estudiantes de La Plata. A Central, por la salida de Estudiantes de La Plata. Va a acomodar con pierna derecha Axel Werner. Se va a terminar este primer tiempo. La hunde en la tarde Axel Werner. Arriba con golpe de cabeza, contrarresta Santi Núñez. La va para que vaya a buscarla Guido Carrillo. Le erró el vizcachazo. Gastón Ávila la termina sacando de la cancha lateral que le corresponde a Estudiantes. Lo hacen rápido por derecha. Lo va a tener que hacer los Mancuso. Cuando el árbitro del partido, el señor Darío Herrera, señala al cielo de Santiago del Estero, señala al corazón del Madre de Ciudades y dice final del primer tiempo en Santiago. Por ahora la Supercopa Internacional tiene dueño, por ahora y solo por ahora, con doblete de Ángel Di María. Rosario Central 2, Estudiantes de La Plata 1. Se terminó el primer tiempo.

0: de miedo.
1: Señoras y señores, gana Rosario Central 2-1 en Santiago del Estero. Los números, la estadística del equipo comandado por Jorge Almirón, 49% de posesión de la pelota, 7 remates totales, de los cuales 3 fueron a puerta. El doblete fue de Angelito Di María.
2: Los suplentes del equipo de Rosario Central, que tiene a Jeremías Ledesma, Elías Verón, Santiago Segovia, Juan Jiménez, Julián Fernández, Marco Rubén, Juan Cruz Comar, Tomás Badaloni, Sebastián Saracho, Franco Servi, Facundo Mayo y Alexis Soto.
1: El equipo comandado por Alexander Medina, el pincharrata, terminó el primer tiempo con el 51% de posesión de la pelota, 7 remates totales, 3 fueron directos a puerta, tuvo un tiro de esquina, el gol pincha. En el segundo 50 lo hizo Alexis el Pucho Castro.
2: Y recordamos que Estudiantes ya hizo 2 cambios, los ingresos de Jalil Elías y Fabricio Pérez, por eso en el banco les queda Fabricio Jakovic, Eric Mesa, Lucas Salario, Brian Aguirre, Bautista Kosiubinski, Gastón Benedetti, Ramiro Funes Mori, José Sosa, Adolfo Gaich y Edwin Cetré.

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0: Y bien, amigos de la Patria Futbolera, regresamos al Madre de Ciudades, regresamos a la calurosa Santiago del Estero. Qué partido, que si uno lo sigue, lo empezamos a analizar cronológicamente, inició de la peor manera para Rosario Central. En el segundo 50 no abrazábamos el primer minuto, estábamos acomodando ya todo, habían cambiado de lado, habíamos acomodado los papeles para acomodar la cancha, tener la cancha de frente, y en el segundo 50 no llegábamos al minuto y Estudiantes de La Plata con su modus operandi, como aquel, recuerdo, como aquella tarde en Córdoba frente a Rosario Central por Copa Argentina, donde ganó 3-0 el Pincha, rápidamente se puso en ventaja con un gol casi de la misma maniobra, con los mismos intérpretes, con Pucho Castro entrando en juego, con Tobio Burgos tirando un centro y con Guido Carrillo bajándole una pelota excepcional, siendo el verdugo de Rosario Central en el último tiempo, Carrillo.
1: Sí, y hasta te diría también que fue por el mismo costado el ataque, claro, de Estudiantes. Lo positivo con respecto a ese partido para el canalla es que, más allá de que mantuvo algunas falencias en cuanto a la defensa, Central se metió rápido en partido. Le costó por momentos. Estudiantes, creo que de a poquito y sin darse cuenta, fue cediendo la pelota al canalla. Igualmente se mantenía como más firme dentro de lo que era la zona defensiva. Y cada vez que pasaba la mitad de cancha, cada vez que tenía la pelota en una acción ofensiva, parecía que podía

0: llegar a lastimar a Canalla. Sin embargo, eso con el tiempo empezó a cambiar. Central se adueñó y llegamos a ese minuto que dijimos que ante un ataque del Canalla, una pelota que era accesible para un arquero como lo es Fernando Mulera, digo, un arquero de top, que ha sido de los mejores arqueros del mundo, de una selección importante como la de Uruguay, una pelota que se le termina escapando. Y a partir de ahí fue como que Central se envalentonó, vino el córner y a partir de ese córner luego la acción en la que comete una infracción y ahí sí el tiro libre de Di María, que me parece que termina de cambiar de alguna manera tras ese empate el partido, porque ahí Central creo que definitivamente se metió en el partido, mejoró lo defensivo, más allá de algún jugador que se le escapó a Ibarra dentro del área, lo que no es menor, ¿no es cierto? Pero me parece que cambió el partido ahí y Central se metió sobre todo en la parte ofensiva.
1: Entró en la parte ofensiva todavía sin encontrar a su centrodelantero, todavía sin encontrar el desborde que necesita de Giovanni Cantizano, de Gaspar Duarte, que fue más profundo que Cantizano, se lo nombró más a Duarte que a Cantizano, y la necesidad, como la importancia de la pelota detenida, porque hoy Central, los dos goles con un tiro libre en el borde del área y un penal claro, le permite estar 2-1.
0: Y hablaste de Cantizano, que tal vez le faltó un poco de claridad, también se metió por ese sector bastante Sandes, que si sí. Se la tirara a los mismos que a los que tienen la misma camiseta que él, yo creo que hubiera llegado a alguna situación sí. También peligrosa. Pero lamentablemente todos los centros de Sandes, o los pocos centros de Sandes, digo, porque llegó con claridad al fondo, pero después él no tuvo la claridad para poder descargar en los compañeros. Hubiera tenido alguna otra chance Central, pero no le erró ahí. Igualmente me parece que este partido está dependiendo de Central, Estudiantes no lo está pasando por arriba. Encima Estudiantes, bueno, lo que dijimos, tuvo esa situación cuasi insólita de tener dos lesiones en 5 minutos de juego. Fueron más tiempo, pero primero la de Neves, que cayó muy mal, con una lesión severa pareciera ser en uno de sus brazos, en su muñeca derecha. Y luego la propia de Jalín Elías, que había entrado por Neves, que tras una fuerte infracción a un jugador canalla, no me acuerdo sobre quién, creo que había sido sobre Navarro, termina lesionándose él en una rodilla y tuvo que salir para que entrara Fabricio Pérez. Por eso te digo, me parece que Central ha sabido aprovechar el momento, termina siendo superior a Estudiantes. Me parece que es justo este resultado parcial y además lo que decía, sin aparecer el 9, lo que siempre se le pide a competir, sin embargo una infracción se la terminan cometiendo a él. Una infracción que no fue clara de arranque, después cuando uno lo ve por la televisión, para mí es clarísimo el penal, cómo lo toca González Pires al jugador canalla. Sin embargo, me parece que hay que, lo que pedíamos durante el primer tiempo, hay que dársela más a Ángel Di María. Creo que es por ahora el hombre del partido y el que ha generado las mayores situaciones, tanto por acción propia como también por descarga en sus compañeros.
1: ¿Cuáles son los pecados que no tiene que cometer Central en el segundo tiempo? En este afán de, sabemos que, de intentar cerrar los partidos o proteger el resultado, pecara muchas veces de defensivo. Central se ha broquelado bien cuando le cedió la pelota a Estudiantes. Central se cerró bien y por el momento no extraña a Hamilton Campas en demasía. No extraña al Campas que venía jugando en el último tiempo, sí al Campas histórico. Lo mismo pasa con Alan Rodríguez, y Navarro en el medio está haciendo un trabajo prolijo en el reemplazo de Gaspar Duarte, Vicente Pizarro.
0: Sí, me parece que Central está prolijo Central, por eso te digo que depende de él, depende del propio equipo, depende del propio Central para tratar de quedarse con este partido. Por ahora lo está logrando. Con Di María como hombre importantísimo, primero con el tiro libre, luego con el penal, realmente dos definiciones espectaculares de parte de uno de los mejores jugadores de la historia del fútbol argentino y también de la selección, obviamente, y termina siendo desequilibrante con la pelota parada.
1: Sin duda se vienen los equipos para el terreno de juego, hacemos una nueva tanda, cerramos este comentario del entretiempo y cuando regresemos de la tanda se vienen los equipos a la cancha. Soy...

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0: Están los equipos en el terreno de juego. Está Estudiantes de La Plata. Todavía Guido Carrillo hablando con Darío Herrera. Fue claro el penal sobre Enzo Copetti tras la revisión de VAR. Mejor dicho, tras la revisión de Darío Herrera en el televisor de VAR, declarando finalmente la falta. Dos cambios se vienen en Estudiantes de La Plata. Ari, se viene un hombre bien referente de área, otro faro dentro del área de Estudiantes de La Plata.
1: Así es, con la camiseta número 19 se viene Adolfo Gaich y además también se viene Eric Mesa con la camiseta número 20. Ahora vamos a confirmar quiénes son los jugadores que van a terminar saliendo.
0: Porque recién en este momento está saliendo Central rumbo al terreno de juego. El equipo comandado por Jorge Almirón sale a la cancha. Lo veo Angelito Di María, lo veo Enzo Copetti, Ibarra, Navarro saliendo rumbo al terreno de juego. No creo que se vislumbre en alguna que otra modificación en Rosario Central de cara a la etapa complementaria. Está el Gusa Sandes también. Y del hombro lo lleva Jorge Almirón al jugador Gastón Ávila, al Gato Ávila, diciéndole las últimas indicaciones de cara al inicio de la etapa complementaria. ¿Qué complemento se nos viene? ¿Qué partido final se nos viene? ¿Qué últimos 45 minutos que lo separan a Rosario Central y a Estudiantes de un nuevo título en este fútbol argentino, esta Supercopa Internacional que se está poniendo en pugna? Se viene un cambio nomás en Rosario Central, se viene un cambio en el Canalla, pero antes las variantes en el equipo comandado por Alexander Medinari.
1: Así es, afuera Eros Mancuso para que ingrese Eric Mesa, ese es el cambio que está confirmado, y además también afuera el número 31. Baltasar Rodríguez estaba amonestado.
0: Adentro Adolfo Gaich,
1: sí,
0: el ex San Lorenzo de Almagro.
1: Y en Rosario Central se va a venir con la camiseta número 42, Elías Verón. Elías Verón se va a venir
0: por Duarte.
1: En el Canalla por Duarte. Bueno, pone a un defensor por un delantero.
0: Exactamente. Y si rearmo, veremos el papel de Coronel. Si va a ser Coronel el que lleve la pelota hasta el último sector, o ese papel de volante por derecha lo va a hacer Elías Verón. Veremos cómo se van a parar en la cancha. A priori, Darío Herrera va a soplar bien fuerte en Nacional. ¡Arranca la complementaria!

0: Señoras y señores, amigos de la patria futbolera, inicia el segundo tiempo en el Madre de Ciudades con la gente alborotada del calor. Ahora por ahora, un dejo grande de sombra en el terreno de juego, solamente una raya así circular, un semicírculo de sol, de febo en la tarde santiagueña. Un centro que viene de Estudiantes al área y otra vez pidiendo pista por el medio, Guido Carrilla. Casi, gran centro por izquierda de Tomás Palacio, la pelota picó dentro del área y se fue. Saque de arco, saque de portería para Axel Werner. Arrancar prendido el segundo tiempo, Ari.
1: Otra vez Estudiante de arranque, lo agarra mal. No sé si es mal parado, porque acá me parece que hay toda virtud de parte del pincha, el centro, cómo llegaba Carrillo, porque la marca nunca se le fue al delantero de Estudiantes. Pero qué peligrosa siempre la primera acción para el pincha.
0: Y vuelve a ser pelota de Estudiantes por el medio. La salida de Ezequiel Piovi hacia la derecha para encontrarlo a Erin Mesa. Largo envío frontal arriba con golpe de cabeza. Mala la salida de el Gusa Sández, que termina siendo rebotar la pelota en Gaichi. Mandar esa pelota al saque de arco. Bien, con tranquilidad, saque de portería que le va a corresponder a Axel Werner. Respira el canalla, minuto y medio de la etapa complementaria. Salida desde el arco para Axel Werner, para salir desde el fondo para el equipo uriazul, Ari.
1: Dos veces ya le llegaron a centrar en un minuto y medio de este segundo tiempo.
0: Arriba de vuelta, a pelear por el medio Navarro. Pelea Federico Navarro, el cordobés quiere, no puede. Se hace con la pelota, con golpe de cabeza el gato Ávila, se la pone en el pecho a Pérez. Largo envío frontal por la izquierda. Quiere Estudiantes, quiere, con gente llevando al ataque. La pelota sobre la izquierda, Tomás Palacios con el balón. Avanza el número 24, sigue Tomás Palacios. Palacios con la pelota, Tobio Burgos espera por izquierda. Sigue Tomás Palacios, le extirpan el balón. Se la tienen que quitar la pelota, se va esa pelota por línea de laterales, reposición para Estudiantes de La Plata. Miralo al Mirón desencajado diciendo, era para el otro lado, era para central. El árbitro termina dando saque de banda que le corresponde al pincharrata, lo va a hacer nuevamente Tomás Palacios desde la nuca, ante la atenta mirada de Jorge Mirón, cerquita del corralito del técnico canalla. Se hace efectivo el lateral, la pelota que viene hacia el medio para que pase por Alexis Castro, el Pucho Castro soltó a la derecha para que venga por ese andarivel y vaya la carga por esa corrida heroica. Quería proyectarse Erick Mesa, la pelota duerme afuera, saque lateral, la sacaban de la cancha, un hombre de central, de vuelta para el Pucho Castro, para el número 22, se viene Castro, levanta la cabeza, juega de vuelta por el medio, la pelota pasa por los pies de Leandro González Pires. González Pires se recuesta a la pierna derecha, pone para Santi Núñez, se abroquea la central, la pelota de vuelta para González Pires. Se juega absolutamente todo en campo canalla, hacia la izquierda para Tomás Palacios. Palacios de primera para el Pucho Castro, autor del único grito del equipo platense. La jugó de primera sobre la izquierda a buscar Copetti, de derecha a izquierda, fue a buscar esa pelota. Fue largo el envío del hombre canalla de Angelito Di María y por eso se la termina quedando primero Muslera, que sale desde el fondo con Leandro González Pires. 3 minutos 30 de la etapa complementaria, y donde pega el sol, allá la agarra Mesa. Erick Mesa se quiere ir como una tromba, se le va larga. Saque lateral que le va a corresponder al equipo canalla, que gana 2-1, Ari.
1: Hablaste de la sombra, me parece que eso va a ser importante. Ya está la sombra tomando gran parte de lo que es la cancha. Me parece que eso le va a dar un respiro importante a los protagonistas de este partido.
0: 3 minutos 40, segundo tiempo en el Madre de Ciudades en Santiago del Estero, la final de la Supercopa Internacional. Somos Radio Nacional, la más grande de la Argentina, lo está comentando Ariel Gómez Lobo. Nos pone en el aire Thiago Moyano Funes. Ahora agarra la lanza Estudiantes, pelota de Tomás Palacio, entró como una tromba, le tiran la carrocería desde atrás con falta, pero le venían haciendo falta hace dos cuadras, por lo tanto será tiro libre para el pinche, pero no donde cayó Palacio, sino desde más atrás, donde inició todo, en la génesis de la jugada, en la salida casi de la mitad del terreno. Será tiro libre cuando Tomás Palacio agarra la lanza, se pone el overol y mete esas corridas, esas diagonales rumbo al arco de Axel Werner. Será tiro libre, pincharrata, una pelota que la van a depositar en el área de Axel Werner. Atención, por arriba va Estudiantes, Tobio Burgos con derecha para entrarle esa pelota a Palacio en zurda. Atención, a ver qué pasa, a ver qué surge. Pérez con pierna derecha, el envío que viene por la zurda, el centro, arriba de cabeza Werner, arriba de cabeza, aplaude Guido Carrillo, pero Axel Werner bien plantado, se quedó con la pelota 5 minutos, central todavía no cruzó la mitad de la cancha, Ari.
1: No pudo cruzar la mitad de la cancha, lo está presionando bien arriba Estudiantes en estos primeros minutos, y además también el pincha se está encontrando con Axel Werner, que me parece está dando más seguridad que lo que había dado Ledesma hasta el momento.
0: Y a ver si Angelito Di María puede ponerse la cancha de frente. Angelito Di María, la pelota hacia la derecha para Elías Verón, que corrió en vano. Que corrió en vano porque primero y antes que nadie llegó Fernando Muslera. Y desde el fondo sale, Estudiantes. La pelota de Ezequiel Piovi, apertura a la derecha para Eric Mesa. Botines rojos para Mesa. Mesa la juega por el medio. Sale Santi Núñez. Santi Núñez con la pelota. Santi Núñez va a poner por lo bajo para Leandro González Pires. Adelanta en el campo. González Pires tira hacia adelante buscando a Adolfo Gaich, que retrocedía. Se la termina quedando de vuelta González Pires. González Pires con la pelota. González Pires con el balón. Tocando para Santi Núñez. 5 minutos 50, segundo tiempo. Gana Central 2-1. Supercopa Internacional. Y la pelota sobre la izquierda para que la contenga Tomás Palacio. Palacio cruza la marcatoria de la mitad de la cancha. Lo corren desde atrás. Sigue Palacio. Le meten una pared por delante. Era Navarro. La bocha vuelve a los pies de Ezequiel Piovi. Piovi más atrás con Núñez. Santiago Núñez cruza. Manda la diagonal hacia el costado izquierdo para que recepcione Pucho Castro. Pucho Castro de primera. Mala la devolución hacia la pase de Pucho Castro. Por eso vuelve la pelota a los pies de Central con Elías Verón. Verón se frena. Ve el panorama. A ver, no encuentra socio, no encuentra vínculo. Tiene que tocar hacia atrás para el tucumano Coronel. Coronel de primera y hacia el medio. Navarro le extirpa en el balón. Y agárrate que se viene Estudiantes. La pelota que viene por el medio. Largo el envío para Gaich. Golpe de cabeza de Manuel Coronel. Mitad de terreno. Todos ponen. Y va a salir desde el fondo Navarro. Levanta la cabeza. Tiene que abrir por el sector derecho. Sigue con la pelota dominada el número 31. Pero claro, la individual, embates individuales de Federico Navarro, que él termina cediendo la pelota al equipo rival. Otra vez el Pucho Castro por izquierda. Estudiantes con la pelota, Estudiantes con el balón. Hacia el medio para Piovi. Piovi quiere asociarse. La pelota hacia atrás para Santi Núñez. Se adelanta el zaguero central. Casi de win ahora por derecha Eric Mesa. Eric Mesa tira hacia el medio para encontrarse con Tobio Burgos. No puede. La pelota vuelve al número 24, Tomás Palacio. Palacio soltó hacia adelante. Encontró a Pucho Castro. La pelota. Extirpan, le extirpan el balón a Tomás Palacios y por eso en la mitad del terreno será tiro libre que le corresponde a Central con falta, con infracción previa, dice el árbitro. Nada, nada, arriba Angelito, arriba que no fue falta, y la pelota por izquierda para que aparezca Tobio Burgos. Tobio Burgos mueve el balón. Estudiantes tiene que retroceder en el campo, no pasa todavía a zona caliente. La bocha más atrás, otra vez en la posición de Leandro González Pires. Es todo de Estudiantes, Ari.
1: Así es, Estudiantes ha salido con otro ímpetu. Estos primeros 7 minutos 30 es todo del pincha. Casi Central no ha podido pasar la mitad de cancha y cuando tiene la pelota Estudiantes lo presiona bien arriba Central. Ahora lo empezó a esperar.
0: Núñez con el balón, Santiago Núñez va al pincha. Largo envío frontal a la derecha para Eric Mesa, peligro de gol. Centro que vino al área, salva con golpe de cabeza Obando. Va la réplica pincha rata, pelota de Guido Carrillo. Juega hacia atrás para que aparezca Palacios. Palacios tocó hacia el medio para el Pucho Castro. El Pucho Castro para Guido por izquierda, no. Soltó hacia el medio para que aparezca Piovi. Piovi de primera hacia adelante para encontrarlo a Tobio Burgos. Termina rechazando la defensa y el agarrata que se viene Angelito por el centro izquierdo. Cruza la marcatoria de la mitad de la cancha. Elude el número 4 Núñez. Le mete la falta, le mete la falta, le mete la patadita y será tiro libre. Será tiro libre que le corresponde a Central. Dura entrada sobre la rodilla izquierda de Ángel Di María. Se acerca Copetti pidiendo tarjeta amarilla. Será tiro libre centralista, mitad de terreno. Le pegaron, lo sirvieron al 11 Canalla. No sé si hubo choque de rodillas o directamente un patadón del hombre de Estudiantes, del número 4 Santi Núñez.
1: Sí, fue un patadón del número 4 de Estudiantes. Ojo Central, está regalando el terreno, está regalando la pelota. Esto es historia conocida. Central está muy replegado hacia su arco, le está dando demasiado terreno y le está dando la posesión al pincha, y el pincha no es cualquier equipo. Ojo Almirón, esto es historia que ya ha terminado mal en otros momentos.
0: Y sobre todo, cuando Central recupera la pelota, recupera lejos, y son largos terrenos para correr, por lo menos para Ángel Di María, por la cuestión física. Y a ver si Central puede con la pelota, a ver si Central se pone la cancha de frente. La juegan hacia la izquierda, pelota de El Gusa Sandes. Sandes abre la cancha sobre el costado izquierdo, la hace rebotar y se va al lateral. Lateral que le corresponde al Canalla. El Gusa que va a tomar la posición de la pelota para hacer efectivo el saque de banda. Vamos a cumplir 9 minutos y fracción de la etapa complementaria. Por ahora Central 2, Estudiantes 1, final de la Supercopa Internacional. La bocha de Navarro, suelto muy bien hacia la izquierda para que aparezca Central. Gran Caño con falta. Gran Caño y falta. Sobre el costado izquierdo, cartulina amarilla sobre la izquierda para un hombre. Para un hombre de Estudiantes de La Plata que le dijo usted por acá no pasa. Giovanni Cantizano que se iba contra el arco de Muslera. Será tiro libre amonestado Santi Núñez. Qué jugada, qué pelota tiene Central para entrarle al arco de Muslera, Are.
1: Así es, Núñez amonestado. El cuarto en Estudiantes de La Plata. El segundo que está todavía en cancha, el otro es Tomás Palacios. Y qué posibilidad que tiene ahora el canalla casi. Si esto fuera hockey, diríamos que es casi un córner corto.
0: Exactamente, recostado sobre el sector izquierdo. Recordar que en este segundo tiempo se entra el ataque contra el arco, que de espaldas a la avenida Núñez del Prado. En el gigante de Arroyito le diría que ataca contra la avenida Génova. Señoras y señores, Angelito Di María por arriba central. El centro de Ángel, arriba de cabeza, es Muslera. El cabezazo del Gato Ávila, y arriba de cabeza se la termina quedando a Muslera directamente al arquero uruguayo, y se la termina birlando al hombre canalla Gastón Ávila, que había dado ese cabezazo, se había elevado más que todos. Y la pelota sobre la derecha vuelve a ser de Estudiantes, vuelve a ser del Pincha. La juegan rápido para que contenga la pelota Guido Carrillo. Espera como siempre arriba la tromba, arriba espera Adolfo Gaich, el ex San Lorenzo. Sobre el costado derecho vuelve a jugar la Eric Mesa. Eric Mesa toca hacia el medio para Ezequiel Piovi. Piovi más atrás para que tome González Pires. González Pires tocando por lo bajo para el Pucho Castro. El Pucho Castro para Palacios. Palacios con la pelota, se viene sobre el sector izquierdo Fabricio Pérez. Fabricio Pérez más atrás con Palacios. Palacios con el balón, el que la tiene es Estudiantes, hacia el medio para González Pires. Se abroquela central, cuando retrocede, cuando ataca Estudiantes central, se defiende con todos. Y la pelota vuelve a ser de González Pires. González Pires la juega hacia el costado para Piovi. Piovi de vuelta para González Pires, para buscar el hueco, para buscar el recoveco. Pide pista Mesa por derecha. La pelota de González Pires, jugó para Mesa, anticipa muy bien el Gusas Andes y juega rápidamente la posición de Copetti, que va a llegar. ¿Llega Copetti o llega González Pires? Llega primero González Pires. Le estirpa el balón a Enzo Copetti. Sale rápido por lo bajo el canalla, extenuado central. Ya lo físico empieza a jugar su partido. Recién tenemos 12 del segundo tiempo. La pelota viene en los pies de Fabricio Pérez. Jugaba con Palacios. Palacios toca por el sector izquierdo. Va el número 29, Fabricio Pérez. Pérez tocando de vuelta con Tomás Palacios. Palacios con la pelota. Palacios con el balón. Se juega Estudiantes al todo por el todo. La pelota vuelve hacia el medio para Ezequiel Piovi. Piovi mira la jugada, otea la cancha, largo el envío para Edi Mesa. Se viene Mesa, Mesa la baja con gran calidad, tocando para el Pucho Castro. Se le va larga el Pucho, no la pudo controlar, y será saque desde el lateral que le corresponde al canalla. Se queja Castro, se le fue larga esa pelota, no la pudo contener. Lateral que le corresponde al canalla en zona defensiva. Se mueve el banco de central, empiezan a calentar los hombres de alternativa. El partido lo gana el canalla, le cuentan los segundos a Sandes para que haga efectivo el lateral. Desde el fondo sale el canalla, Ari.
1: Sí, y es importante, lo estaba pensando cuando lo decías del tema del banco suplente, seguí vos que ahora te lo digo.
0: Y la pelota de Elías Verón, el centro rasante de Verón para Copetti, pegó la media vuelta, está, salvó el arquero. ¡Salvó el arquero! ¡El tiro de Angelito Di María! Va la réplica por izquierda Cantizano. Vaya Cantizano. Va el canterano metiendo un caño. Pasó Cantizano para un lado, para el otro. ¡Tiró! ¡Tapa Muslera! ¡Tapa Muslera! ¡Atajó Muslera! ¡El tercero canalla! ¡Atajó Muslera! ¡Qué centro de Lía Verón! ¡Casi sin querer Copetti asistió a Di María! ¡Que le reventó los guantes a Muslera! ¡Y luego una marea de gambetas de Giovanni Cantizano, que terminó reventándole los guantes al arquero Muslera! ¡Y el córner canalla por arriba, Angelito! ¡Por arriba va Di María, que le tiran de todo desde la tribuna! Córner para Central, lo que se perdió el canalla.
1: Increíble la definición de Di María, sí lo hacía, era uno de los goles de la temporada, sin ningún lugar a dudas. Esa pelota hacia atrás que Di María, cuando vio que que se le venía encima Muslera, la quiso picar por arriba del arquero de Estudiantes. Justamente un arquero que fue top mundial como Muslera solamente podía llegar a sacarla. Y después la jugada de Cantizano, esa individualidad, sacándose dos veces a dos jugadores de Estudiantes para que Muslera la termine mandando al córner. Realmente gran jugada, lo más claro que tuvo el canalla en el partido.
0: Tiro de esquina, el centro cerradito, saca la defensa, era buena, llegaba el gato. La pelota vuelve al poderío canalla, la bocha de Manuel Coronel, va el tucumano, va Emanuel Coronel. 15 vamos a tener del segundo tiempo, 15 minutos de la complementaria, gana Central 2-1. Y la pelota en el poderío canalla, en el poderío central, largo envío sobre la derecha buscando de vuelta Angelito Di María, que la baja con gran calidad. Sigue Di María con la pelota en su dominio. Va Di María contra la marca de Palacio. Sigue Di María. Di María tiene que soltar hacia atrás para encontrarse para encontrar vínculo, para encontrarse con Navarro, para que esa pelota con Ibarra, digo, y se pierda por línea lateral. Es lateral para el Canalla, lateral para Central, en zona abrazando tres cuartos de cancha sobre la derecha ante la atenta mirada de Alexander Medina. Será saque lateral que ya se hace, pelota que vino de Coronel buscándolo a Verón, la media vuelta de Elías Verón, perdía la posición de la pelota y sale Estudiantes, la juegan hacia la derecha, la corrida de Erin Mesa y agarrate, la puntea Erin Mesa, tiene que ganarle la cuerda a Agustín Sández, sigue Mesa, Sández se tiró a barrer para que esa pelota termine fuera del campo. Gran jugada del Gusa Sández, que le tocó defender y metió muy bien el guadañazo. Va Estudiantes, va la réplica, pinche rata. 15 minutos, qué partido para el neutral. Y la pelota vuelve a ser del pinche, vuelve a ser de Estudiantes con Fabricio Pérez. Abre la cancha, González Pires para que tome Tobia Burgos. Tobia Burgos de primera y hacia adelante. Juega rápido para el Pucho Castro, juega para Palacio. Palacio soltó de primera para que venga Piovi. Piovi con la pelota, espera Gaiche, espera Carrillo. La jugaron a la derecha para Mesa, Mesa para Carrillo. Carrillo abrió la cancha para que se venga Estudiantes. La pelota por la derecha del jugador, del jugador Fabricio Pérez, el centro que vino, rebota en un hombre de central, no se va la pelota, la resguardaron hacia atrás para Mesa, Mesa tira hacia adelante, corta, lo quiere Lola, el Gusa Sández, malo el pase, se la termina regalando un jugador de Estudiantes, vuelve a ser del pincha, tiene que salir por lo bajo Giovanni Cantillano retrocediendo, la pelota vuelve a ser de Estudiantes con la posición de Leandro González Pires, y va Estudiantes, y va el pinche rata, y va el equipo de Alexander Medina, va el equipo platense, a la derecha Erin Mesa, siempre con la posición de la pelota, Erin Mesa ante la atenta mirada del Cantillano, juega hacia atrás para Núñez, Núñez de primera, tocando la posición de Leandro González Pires, Pires de vuelta, hacia la izquierda, para volver a empezar con Palacio, mete la diagonal, lo jalan, tiro libre amonestado, Elías Verón, la falta táctica, para que no se vaya, para que no se pierda, para que no se escurra, el jugador Tomás Palacios, tiro libre, pinche rata, y otro amonestado en central, a ver si va el pincha, a ver si Estudiantes se encuentra con Axel Werner, por ahora, 16-40, gana Central, gana el equipo de Arroyito 2-1, y la juegan rápido para González Pires, que exigido, va a llegar esa pelota, pegado contra la raya, espera Tobia Burgos, la pelota viene para él, va Joaquín Tobia Burgos, gran rodeo sobre la izquierda, sigue Tobia Burgos al centro que vino rasante, saca muy bien la defensa, con el pecho Obando, Obando termina reventando esa pelota, falta previa, dice el árbitro, tiro libre para Estudiantes, tiro libre pincha, dice el árbitro, será salida para el pinche rata, igualmente un hombre caído en Rosario Central, la falta previa fue sobre un hombre de Estudiantes, 17-30, tiro libre, pinche rata, Ariel.
1: Bueno, se vino Estudiantes, algunos pedían alguna situación en la jugada anterior y también se quejaban los jugadores de Estudiantes, que decía que había falta del jugador Canalla. La verdad que me quedaron dudas si fue falta. Pareciera como...
0: Lo que piden es que está amonestado Verón. Y piden que con esa falta sea la segunda tarjeta amarilla.
1: Claro, ahí está. Bien, no me he dado cuenta. Bueno. Por ahora, Estudiantes es el claro dominador más allá de ese momento que tuvo el Canalla.
0: El centro de Tobio Burgos al área, cabezazo, ¡solo! ¡Ancho! ¡Ancho! Lo que se acaba de perder Estudiantes. Lo que se acaba de perder Santiago Núñez de cabeza. La pelota afuera, saque de arco con la mirada, la controló Werner. Más de un infarto en la tribuna centralista, solito y solo, cabeció Núñez, Are.
1: Sí, se le escapó la marca a alguien, en realidad no tenía ningún tipo de marca, Santiago Núñez cabeció totalmente cómodo y se fue, ahora que lo vemos por el monitor, se fue mucho más cerca de lo que parecía en la primera acción, zafó realmente Rosario Central en esta.
0: Y a esta altura de la jornada, a esta altura de la tarde, 17 horas 42 minutos, todo sombra en el verde césped del estadio Madre de Ciudades. El sol que ahora impacta así, de lleno, sobre la tribuna que tenemos enfrente. Y sale Estudiantes con la posición media de Piovi. Piovi juega hacia atrás para que venga Santi Núñez. 18 minutos 40, amigos de la patria futbolera, por ahora y solo por ahora. Gana Central 2-1, se gesta un cambio en Rosario Central, se gesta una variante en el equipo de Jorge Almirón, mete mano el equipo de Almirón y la bocha vuelve al pago de Leandro González Pires, va Alex River, González Pires juega hacia la izquierda, de vuelta a la posición de Tomás Palacios, Palacios va a ceder la pelota por el medio, sigue Palacios con la pelota en su dominio, hacia atrás para González Pires, presiona en alto Di María, presiona en alto el Canalla, la pelota vuelve a la posición de Santi Núñez cruza la marcatoria de la mitad de la cancha tocando por el medio, para que aparezca Fabricio Pérez, largo envío frontal sobre la izquierda para que venga el Pucho Castro, van a mandar la pelota al área, no, es Tobio Burgos hacia atrás para el Pucho, centro de Castro, arriba de cabeza, la pelota al córner, pedían falta de Fabricio Pérez sobre un hombre del central cuando fue a cargar el cabezazo, El árbitro dice, tiro de esquina, se viene el Pipa Alario en Estudiantes, Ari.
1: Así es, se viene Lucas Alario en este momento para el Canalla. La verdad que va a estar, momento para Canalla, digo, ¿no? Que va a estar difícil, se va Guido Carrillo.
0: Se va Guido Carrillo de la cancha. Sí. Era raro que termine con 3-9, ¿no? Con
1: 3 no, pero digo, porque se está yendo por el fondo de la cancha. Bueno, sí, finalmente se va entonces Guido Carrillo, ingresa con la camiseta número 27, Lucas Alario. Me parece que no se fue muy contento Carrillo.
0: Me parece que no, descontento con el cambio que pone, que propone Alexander Medina. De todos modos, en el segundo tiempo no lo veíamos tan conexo como sí en el primer tiempo, en esos primeros minutos, a Guido Carrillo. El centro que viene desde la derecha, va Estudiantes por arriba, centro que vino el cabezazo, arriba de Tomás Palacios. Cabeció el 24, cabeció Palacios y la pelota afuera, no le encontró la dirección, será saque. Desde la portería para Axel Werner, lo que veía en el banco, un hombre de central por entrar. Veremos si tras este saque de arco será la chance de que meta mano en el equipo Jorge Almirón. 21 minutos tiene este segundo tiempo, Ariel Gómez, le dicen Nacional.
1: Bueno, le decimos que central por ahora realmente ha sido, bueno, increíble el cambio.
0: Increíble el cambio, ¿eh?
1: Acaba de salir Elías Verón. El que había entrado hace un rato e ingresó Alexis Soto con la camiseta número 33. Bueno, me dejó, la verdad, sorprendido por este cambio. No sé si Elías Verón se habrá lesionado, estará golpeado. Porque si llega a ser que no cumplió las cuestiones tácticas y estratégicas que le pidió el entrenador, o que el entrenador se dio cuenta que le erró con el cambio de Elías Verón, es un papelón. Yo quiero imaginar que Elías Verón está golpeado o está lesionado.
0: Yo no vi que se haya ido con ninguna renguera.
1: Por eso mismo, para nada.
0: Es verdaderamente un signo de pregunta en esta final que estamos contando en Radio Nacional. Va Estudiantes a la carga. El centro que viene para Gaicha, arriba Lucas Alario. Nadie para conectar. Había falta previa, infracción, dice el árbitro. Tiro libre. Tiro libre que le va a corresponder a Rosario Central. Un hombre Canalla caído. Pero ahora yo quiero saber cómo se va a disponer la defensa de Central. Porque va a salir Emanuel con él a volantear. Alexis Soto también jugó de zaguero.
1: Sí.
0: Pero si vos necesitas un zaguero, está Facundo Mayo, por ejemplo,
1: claro,
0: para ingresar.
1: Y con experiencia también.
0: Exactamente. Entonces yo imagino a Coronel, Obando, Ávila, Soto y Sandes por ese sector para jugar con 5 defensores. Veremos cómo se dispone ahora en la cancha, ya con Soto dentro del terreno de juego, en el Madre de Ciudades. 22 minutos, 22 segundos, marca el reloj de Nacional. Y la pelota es de Nacho Obando. Ya reparte juego hacia la derecha para que aparezca el jugador Giovanni Cantizano por derecha. Cantizano juega de vuelta hacia el medio para Navarro. Navarro descarga hacia atrás para el arquero Axel Werner, que dice salgan por lo bajo. La pelota pasa por los pies del gato Ávila. Traslada Ávila, largo el envío frontal sobre el costado derecho para encontrar a Cantizano. Viene para él, se la va a llevar el pibe Cantizano por el vértice, rompe la cintura, dejó parado el marcador Cantizano y el centro, y la pelota al córner, y González Pires al córner, y González Pires la tira a la esquina. No se animó una más Giovanni Cantizano dentro del área, extenuado, va a buscar esa pelota con el último dejo de aire que te deja Santiago del Estero. Cuarto de círculo derecho, córner que le corresponde al Canalla. Le va a pegar Cantizano, jugó en corto con Di María de vuelta para Cantizano, buena jugada. Ahí se le fue larga Cantizano. La pelota jugó hacia atrás de vuelta para el centro de Coronel. El centro que vino finalmente de Navarro. Arriba de cabeza. Le tiene que bajar Sandes. El envío al área. El buscapié. Saca la defensa. Guarda. Guarda que Sandes quedó dolorido. Guarda el Gusa. El número 3 de Rosario Central. El Gusa Sandes quedó dolorido. No sé si se le trabó la rodilla, el tobillo, es desencajado. El Gusa Sandes pidiendo ayuda.
1: Es calambre.
0: Y la tarde en Santiago del Estero no te colabora. La tarde en Santiago del Estero no te ayuda. Arriba, dice el árbitro. Vamos a la pausa de hidratación, muchachos. Se aprovecha para que le quiten el calambre al Gusa Sandes. Partido que lo tiene a Central 2-1 arriba en el marcador. Fue buena la intentona hace un ratito de Giovanni Cantizano. El partido está 2-1, Ari.
1: Sí, impresionante, porque aparte saltó Sandes y ya en el aire se nota por el gesto que hizo. Ya se acalambró luego de esa acción. Cuando cayó al suelo ya casi lo hizo tomándose la pierna en la cual está sufriendo esa cuestión muscular. Me parece que le viene bien a Central, a todo lo contrario a lo que fue en el primer tiempo. Me parece que le viene bien esta pausa de hidratación. Estudiantes de La Plata realmente, más allá que estaba en posesión el equipo rosarino, Estudiantes lo está superando a Central en varias situaciones del juego. Por eso me parece que le viene bien. Y además también para jugar con cinco defensores, como está haciendo, tenés que tener a alguien como Ángel Di María que rompa la línea defensiva del rival. Ahora, estamos en el minuto ya 25 del segundo tiempo y Ángel Di María ya no está fresco como en la primera etapa. Por eso me parece inentendible también la situación del cambio de Alexis Soto por Elías Verón, que todavía no sabemos qué pasó.
0: Me escribe por línea interna un compañero y sí, me dice que ya tenía tarjeta amarilla y casi lo echan en la anterior a Verón. Puede ser una de las explicaciones para encontrarle esta salida de Elías Verón, que tuvo 15 minutos menos en cancha.
1: No deja de ser un error, o sea...
0: Coincido con vos.
1: ¿Qué hacemos con eso entonces? Ante esa situación, digamos...
0: No haberlo puesto.
1: Pero... entiendo que Central no puede correr el riesgo de quedarse con uno menos. Y gastaste un cambio... En 15 minutos, ante una situación en la cual vos pensabas algo táctica y estratégicamente, y a los 15 minutos lo tuviste que sacar.
0: Quizás no contabas con que Verón iba a llegar tarde a dos jugadas importantes, ya lo condicionó la tarjeta amarilla, y antes de quedarte con uno menos, decide el cambio. Es la explicación más, quizás, sí, más lógica que se le puede tomar. No deja de ser, como vos marcás, un error técnico, táctico, en el armado de Jorge Almirón.
1: Sí, tal vez también, qué sé yo. Por suerte, el fútbol es esto también, ¿no? Es lo inexplicable y por eso, no lo inexplicable, lo que no se sabe qué va a pasar todo el tiempo. Entonces, puede ser una situación realmente extraña lo que ha pasado con el jugador de Rosario Central. Me parece que se viene otro cambio más.
0: Julián Fernández.
1: Ahí está.
0: Vuelve Julián Fernández después de tanto tiempo, vuelve la titularidad. Julián Fernández, veremos, imagino que el Busa Sandes, porque está acalambrado, te pide pista para entrar ahora. El Busa Sandes, que desencajado en la banda, dice: quiero entrar, no lo dejan entrar. El Busa Sandes por ahora central con uno menos en este tramo del partido. Señoras y señores, 27 minutos tenemos de la etapa complementaria. Central de Coronel hacia el medio, buscando a Cantizano de vuelta para Coronel. Coronel juega hacia atrás para Ibarra para Navarro. Navarro de primera a la derecha para Coronel toca de vuelta hacia ese sector para que aparezca Angelito Di María. Intenta Rosario Central, intenta, abren la cancha hacia la derecha. Ya Central no tiene la misma intensidad. Y ahora una durísima falta de tarjeta amarilla para un hombre de Central en la mitad del terreno. Está bien aplicada la falta, no sé si fue Obando o el Gato Ávila que fue a buscar, fue finalmente el Gato Ávila que fue a buscar esa pelota abajo para que se frene un poco las acciones de juego. El centro que vino hacia la semiluna del área canalla termina sacando con golpe de cabeza justamente Ávila. Mala la salida de Central, mala la salida de Navarro, se la termina regalando a Tobio Burgos, peligro de gol. Tobio Burgos juega hacia la izquierda, quiere llegar el número 27 al área para meterse en juego, termina rechazando la defensa, la pelota duerme afuera, será el saque lateral que le corresponde a Estudiante. Cancela el cambio Almirón o lo va a hacer finalmente, veremos. El número 18 en Gatera lo vemos a Julián Fernández. Y la pelota viene sobre el sector izquierdo para que venga el Pipalario. Larga la pelota sobre el Pipalario, levanta su pulgar derecho diciendo: fue buena, pero no llegué. Saque de arco para Central, Ari.
1: Me quedé pensando en la jugada anterior, cómo Central terminó defendiendo, pero después ante la salida Navarro termina perdiendo una pelota que estaba cómodo realmente. Vos podés tener táctica y estratégicamente lo mejor armado para el equipo, después un jugador se equivoca así de esa manera. Por suerte después Estudiante también se equivocó y le dio la chance a Central de poder zafar, pero cuando le erras así también y no hay táctica que resista. Bueno, Julián Fernández a la cancha.
0: Se viene Julián Fernández.
1: Salió Sandes.
0: Muy bien, Sandes fuera del terreno de juego. Ahora imaginamos que Soto vuelve a jugar por la marcación de punta izquierda. Se retira Sandes del terreno de juego. Julián Fernández ya adentro de la cancha.
1: Y me parece que va a ser un cambio importante para Central, porque es alguien más habituado a la mitad de cancha y en este momento Central tiene que dar la pelea ahí, tiene que dar la lucha allí en la mitad del campo.
0: Abrazando casi la media hora en el Estadio Madre de Ciudades. Por ahora Central le gana a Estudiantes 2-1. Doblete de Di María, había abierto el marcador a los 50 segundos. Había abierto el marcador el Pucho Castro. Axel Werner para hacer efectivo la salida de desde el fondo, largo el envío buscando la humanidad en Socopetti, arriba con golpe de cabeza termina ganando Núñez, golpe de cabeza en la mitad del terreno de Ibarra, Ibarra abre la cancha sobre la izquierda para Alexis Soto, Soto tira hacia adelante, a ver si central se encuentra con Enzo Copetti, pelea Copetti, la pelota la termina regalando, se la queda el número 27, muy bien la salida de Lucas Alario, la juega hacia la derecha para encontrarse con la posición de Castro, Castro donde juega hacia el medio con Eric Mesa, corta muy bien el jugador Ibarra, Ibarra la tira hacia adelante, anticipo hacia la ubicación de Julián Fernández, anticipa muy bien por el medio, Tobio Burgos, la pelota vuelve a ser de Piovi, Piovi para el Pucho Castro con la pelota, adelanta, se adelantan para Eric Mesa, peligro de gol de Estudiantes, centro que vino, saca con golpe de cabeza la defensa, la bocha sobre la izquierda, tiene que ser rápido Soto, Soto de primera para poner la pelota, muy bien, limpiar la jugada, Franco Ibarra y el oriundo de Tigre tira hacia adelante para cortar primero González Pires, Pires tocando por el medio para la aparición de Tomás Palacios, el número 24, si viene Palacios, hacía muy bien la diagonal, anticipo, Ibarra juega con Navarro, Navarro para la media vuelta y sale rápidamente, Julián Fernández tocando hacia la izquierda, la pelota para Angelito Di María para Fernández, gran jugada, Di María para Fernández, gran jugada, ataca Fernández, cruce providencial de Núñez y para eso entró Julián Fernández, la pelota de Di María con la pelota rompió la cintura, sigue Di María, Angelito abre la cancha, la media vuelta de Di María, tiene que largarla, larguela Angelito, dibuja Di María, falta sobre Angelito Di María, nada, la creó toda, arriba Di María, arriba, tardó una eternidad en largar esa pelota cuando corría Cantizano por izquierda, cuando se proyectaba también Julián Fernández, la pelota de Estudiantes ahora con falta en la mitad del terreno, Ari.
1: Sí, Ángel Di María tomó la pelota, empezó a girar, pivoteó para un lado, pivoteó para el otro. No apareció ningún compañero en quien descargar, estaba solo junto con Julián Fernández.
0: Y avanza Tobio Burgos, tiene que salir el cruce providencial de la defensa canalla. Muy bien, los aplausos para el tucumano coronel. 31 minutos, 30, amigos de la patria futbolera. Se hace efectivo el saque lateral. Va Estudiantes con Tomás Palacios. Palacios jugando de primera para que llegue el pincha rata. Para que vaya el equipo platense. Y va el equipo comandado por Alexander Medina. Hacia la derecha para Eric Mesa, muy bueno el pase para que retroceda unos metros Tobio Burgos, la pelota viene a los pies en la salida del Pucho Castro, jugaba hacia atrás para Santi Núñez para Eric Mesa, centro que viene al área, peligro de gol, de cabezazo ancho el cabezazo del Pipa Lario en ese mano a mano con Nacho Obando, saque de arco que le corresponde a Rosario Central, gran centro de Eric Mesa, casi con la nuca terminó cabeceando el Pipa Lario, saque desde el arco que le corresponde a Axel Werner, 32 minutos y monedas, partido para Central 2-1, Ari.
1: Así es, bueno, veremos estos últimos casi 15 minutos al menos del tiempo reglamentario, en realidad del tiempo de oficial, ¿no? De los 90 minutos, los 45 de este segundo tiempo. Acá me parece va a ser importante ya la cuestión física. ¿Cuánto más estará Ángel Di María en cancha? ¿No? Vos fíjate cómo ya fueron grajeas de Di María dentro de las situaciones. La cuestión climatológica no es mejor, no es la mejor, hace mucho calor allí y eso asemeja a los jugadores.
0: Arriba tiene que ir a buscar esa pelota en posición adelantada, hablando de Roma, Angelito Di María. Indirecto que le corresponde a Estudiantes, partido que en 33 minutos del segundo tiempo lo tiene ganadora Central por ahora y solo por ahora. La pelota vuelve a ser de Santi Núñez por el medio, peleaba Ezequiel Piovi, la pelota hacia atrás para González Pires, traslada es River, juega hacia el medio para Santi Núñez. Santi Núñez levanta la cabeza, va a jugar hacia el costado derecho, sigue Santi Núñez, pelota endominada, tira hacia adelante, la bocha vuelve al pago de Estudiantes de La Plata en zona defensiva, se vienen dos variantes en centrales, se vienen dos cambios en el equipo de Jorge Almirón. La bocha vuelve a ser izquierda para Estudiantes de La Plata con Palacios. Palacios tira de vuelta hacia la posición del número 22. El Pucho Castro que tira hacia adelante termina salvando la defensa canalla con Nacho Abando. La pelota vuelve a ser de Estudiantes. Tomás Palacios se redita cada ataque de Estudiantes con Leandro González Pires. Juega con Santi Núñez por la derecha. Espera Eric Mesa. Se adelanta el equipo pincharrata en el terreno de juego. La bocha pasa por Ezequiel Piovi. Piovi para Palacios. Palacios va a tocar para Tobio Burgos. Tobio Burgos con la pelota. Tobio Burgos con el balón. Juega de vueltas en el medio. gran paré, metieron para Tobio Burgos, la pelota se va a perder. Se va a perder por línea de fondo desde el arco, va a reponer Axel Werner. Desde el arco va a salir Rosario Central, señoras y señores. Doblete de cambio, Servimayo a la cancha. Y me parece que se ha terminado lo de Angelito Di María Ari. En este terreno de juego en Santiago del Estero, los aplausos son para una sola persona, para el once canalla.
1: Y tiene lógica el cambio, lo que veníamos diciendo, ¿no? El desgaste físico para Di María, y no solamente por el juego, sino también por el calor que está haciendo allí en Santiago del Estero. Un jugador que cumplió con todo lo que se le puede pedir a Ángel Di María, dos goles, y en su lugar entra Franco Servi, jugador con el pasado en Benfica, también con Celta de Vigo, y que formó parte también de un gran equipo de Rosario Central, que fue el Central del Chacho, que se llegó a meter en los cuartos de final de Copa Libertadores. Me parece que es un buen momento, y además también la experiencia de Mayo para tratar, voy a usar una palabra que no me gusta para nada, una frase que es la de cerrar partidos. Comparto con nuestro ex compañero Alejandro Magiaterra, que siempre decía que es cerrar los partidos. Bueno, pero me parece que en este caso es importante la experiencia de Mayo.
0: Y también se fue Giovanni Cantizano del terreno de juego para el ingreso de Franco Servi. Mayo, mira la pelota que metieron para la izquierda para que venga Tobio Burgos. Peligro de gol. Sale Guarra. Mira la pelota que metieron dentro del área. Y mira la pelota que metieron dentro del área central, con cinco defensores. Mira la pelota que metieron adentro del área, se agarra la cabeza Alexander Medina. No pudo definir Tobio Burgos, le ganaron la espalda a Coronel. Y Tobio Burgos casi define mano a mano, cara a cara con Werner. A sufrir se ha dicho Gómez.
1: ¿Cómo le ganó la espalda, o cómo se dejó ganar la espalda a Coronel? Y fue el mismo el que se terminó reponiendo y lo terminó cruzando a Tobio Burgos, que se agarró la cabeza luego de esa situación, porque no podía creer la chance que tuvo Estudiantes para empatar el partido. Zafó Central de esta situación. Mal por Coronel, que le ganaron la espalda, bien por Coronel, que pudo reponerse y cruzar al jugador de Estudiantes.
0: La pelota vuelve al pago defensivo de Estudiantes de La Plata. La bocha para Tomás Palacios. Palacios con el balón, Palacios con la pelota. Palacios levanta la cabeza, pone pase hacia atrás para que salga rápidamente Leandro González Pires. González Pires hacia la derecha, avanza el pincha rata. Casi, sí, ese pase sin destino. Se la terminan regalando de vuelta a la defensa. Hay una falta sobre un hombre de Rosario Central en la mitad del terreno. Amarilla para un hombre de Estudiantes. Tiro libre, otra vez la falta sobre el gato Gastón Ávila. Tiro libre que le corresponde al equipo canalla en la mitad del terreno. Dura la entrada, será para el equipo canalla, Ariel.
1: Innecesaria la falta. Digo, sobre todo la dureza. No me parecía que era para tanto. Y se termina ganando una tarjeta que no tiene sentido.
0: Ezequiel Piovi finalmente, el amonestado en Estudiantes de La Plata. Amigos de la patria futbolera, señoras y señores, vamos a tener 37 minutos de este segundo tiempo, y a la carga se viene Central. A ver qué pasa, el centro que vino para que llegue a conectar con golpe de cabeza. Nadie en Rosario Central, no llegaba por la derecha Franco Servi. Vuelve a ser pelota de Central sobre el costado izquierdo, se va, la pelota duerme afuera. Saque desde el lateral que le corresponde al canalla, que tiene que cuidar ahí la disposición del balón, Ari.
1: Faltan 7 minutos casi para que termine el partido. Central que va, y por un momento la pasa mal, pero ahora va el canalla.
0: Y va el canalla, sector izquierdo, el centro que vino rasante. No va a llegar a esa pelota Julián Fernández. Y ahora vamos para el otro lado, que ataca Estudiante. Falta táctica, falta de tarjeta amarilla para mi gusto.
1: Zafó
0: Zaffaroni ahí. Ibarra contra la infracción sobre el jugador Adolfo Gaich. Será tiro libre que ya se hace. La pelota de González Pires, al todo por el todo Estudiantes de La Plata. Sector derecho con Eric Mesa con el balón. 38 minutos 30, amigos de la patria futbolera. Central le gana Estudiantes 2-1. La pelota vuelve a ser pincharrata, va a pelear la Pucho Castro. Descargó para Piovi con la pelota, Piovi con el balón, a ver por dónde se mueve. Sigue Piovi levanta la cabeza, ya amonestado, la juega hacia atrás para Leandro González Pires juega para Santi Núñez, su compañero de saga, pero se juega. Estudiantes, largo el envío, golpe de cabeza en la salida, canalla, revienta. Facundo Mayo, cualquier parte, será saque lateral, será reposición con las manos en 40. En 40 minutos. ¿Qué tiene este segundo tiempo? Casi. Un minuto para los 40. Vuelve a ser pelota de Estudiantes. La bocha pasa por los pies de González Pires. Largo el envío para encontrar a Werner. Para encontrar a Axel Werner y salir rápido por lo bajo. Para que lleve a Alexis Soto. Soto con la pelota. Soto jugando con Ibarra. Ibarra de vuelta con Soto. La pelota de Soto del número 33. Alexis Soto. Largo envío sobre la izquierda. Quiere proyectarse y a toda velocidad va Franco Servi. Quiere Servi. Va a pelear contra la marca de Eric Mesa. Sigue Servi. La hace rebotar y será saque de arco. Saque de arco que le corresponde a Estudiantes de La Plata. 39-30, casi 40 de la complementaria. Comentaría el Gómez.
1: Bien Servi allí presionando, mostrando por qué entró en este último tramo. Gana esa pelota. En realidad no permite que Estudiantes pueda salir con comodidad. Bien por Franco Servi allí.
0: Y la pelota vuelve a ser de Santi Núñez. Santi Núñez con la bocha. Santi Núñez con el balón. Apertura para Eric Mesa. Eric Mesa, gran pared por el sector derecho. Sigue Mesa contra la marca de Soto. Sigue Eric Mesa, rompe la cintura. Va con Soto, rebota en Soto y gana un lateral. Estudiantes contra el último centímetro en el confín de la cancha, en la encrucijada del campo. 5 minutos, amigo de la patria futbolera, que estás prendido a Radio Nacional. Te digo, 40 minutos, central 2, Estudiantes 1. Y va a ser lateral que le corresponde. Estudiantes con Eric Mesa, el centro que vino con las manos. Para mí había falta en ataque del Pucho Castro. Nada dice el árbitro. Termina saliendo rápido la defensa de central. Le queda a Eric Mesa. Mesa juega con Piovi. Piovi manda la pelota al área. El centro que vino, la puerta de la misma. Saca con golpe de cabeza la defensa. Se va, se pierde. Saque de arco. No iba a llegar nadie de Estudiantes. Saque de portería que le corresponde al canalla. Saque de portería que le corresponde a Rosario Central. Amigos de la patria futbolera. 41 minutos en Santiago del Estero. En el calor intenso de la madre de las ciudades, en el calor intenso del estadio único, madre de ciudades. Central le gana Estudiantes 2-1 y la pelota es hundida en la tarde por Axel Werner. Arriba de cabeza ganaba Gai, jugaba para Lario. Lario para Gaitz, termina rechazando la defensa. Obando termina rechazando cualquier parte. El entrerriano, le queda la pelota Julián Fernández. Había mano de Fernández, no va a ser individual. Sigue Fernández, mete la bicicleta, la cuida Fernández. Fue Julián lo soltó hacia el medio para que llegue Navarro. Le meten la falta desde atrás. Tiro libre centralista, tiro libre canalla. 41 minutos la falta de Piovi. 41 minutos tiene el partido. 41 minutos 20. Cada segundo cuenta, cada yarda cuenta. Que de central se adelanta en el terreno de juego. La salida va a ser desde el fondo con Franco Ibarra. Va a tirar hacia adelante, bien pegado contra la izquierda. Espera Alexis Soto para salir desde el fondo en Cortomayo. Más cerquita el Gato Ávila. Largo envío dobando frontal para que esa pelota pique y duerma en los guantes de el arquero Fernando Mulé. Y el uruguayo sale rápido con Santi Núñez. Santi Núñez a la derecha con Eric Mesa. 42 minutos. Y la pelota viene hacia el medio para que traslade Leandro González Pires. La jugaba hacia la derecha. De vuelta para Eric Mesa. Eric Mesa levanta velocidad por la derecha. Usted por acá no pasa. Le dice Soto. Juega muy bien. Va al medio para Ibarra. Ibarra y a cuidar esa pelota. Largo envío de Ibarra para Franco Servi. Estaba no un metro, no dos. Dos pueblos adelantados. Estaba Franco Servi. Se la queda Fernando Musler. Ari.
1: Estaba en Celta de Vigo todavía, más o menos.
0: Sí.
1: ¿No? Estaba volviendo de ahí. Franco Servi, central, tiene que aprovechar cuando tiene la pelota, como el centro anterior, no lo puede tirar a cualquier lado bando. Aunque sea tirarlo a dividir, no directamente regalársela a Estudiantes.
0: La pelota sobre la izquierda, duerme afuera y será lateral que le corresponde al pincha. Digo, a central porque se le fue. A González Pires, levanta, aplaude a Alexander Medina, pide calma Jorge Almirón. Señoras y señores, 42 minutos, 42 segundos. Si quiere juegue, le diría un relator de Río Cuarto. Y la pelota arriba en las alturas de Manuel Coronel. Se regala, obsequia, dos. A la pelota, a la zona defensiva de Estudiantes de La Plata, que tiene que salir con Santi Núñez. Cruza la marcatoria de la mitad del terreno. Sigue Núñez, le sale un hombre de central a marcarlo. Sigue Núñez, el centro que vino. Afuera, a la tribuna, controló con la mirada Werner el envío de Piovi. 43 minutos, 12 segundos de partido en el Madre de Ciudades. Por ahora, Central le gana 2-1 Estudiantes, Ari.
1: Me parece que están muertos físicamente los dos equipos, Y lo último de ese centro hacia ningún lado de Santiago Núñez, que en realidad creo que le quiso pegar al arco. Me parece que es parte de eso Ya los jugadores están muy cansados, los 22 que están en cancha, y por momentos ya de alguna manera no pueden respirar, no pueden airear el cerebro para poder desarrollar algunas acciones. Están muertos realmente.
0: Será saque lateral para Estudiantes de La Plata. 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Y la pelota es de Estudiantes, que va en busca de la épica, que va en busca del empate con el poco oxígeno, con la poca fuerza que queda en la tarde de calor santiagueña. La pelota la juegan así al medio para que salga Núñez. Núñez tocando con González Pires. González Pires para Núñez. Se adelanta el equipo Pincharrata. Largo envío frontal arriba de cabeza. No va a llegar Adolfo Gáiz. No va a llegar el Pipalario. Arriba se queda con la pelota. Rechaza ese balón el Gato Ávila para buscar Copetti. Pasaba de largo Enzo Copetti. Que se queja Copetti. Y la pelota vuelve a ser del equipo de Estudiantes de La Plata. Gran salvada de Obando. Obando la juega hacia la derecha. Va a pelearla con alma y vida el jugador, el número 18, Julián Fernández. Le termina cediendo la pelota de vuelta a Estudiantes, que va, que tiene la sartén por el mango, que va en busca del empate, que va con la posición de Irín Mesa. Mesa con la bocha, y va Mesa, y va Estudiantes. Pelota de Piovi. Piovi juega hacia atrás para Santi Núñez. Se consume el tiempo. La pelota de Núñez y el centro al área, arriba de cabeza, le quedó a Gáiz. Rechaza la defensa. Piden mano en Estudiantes. No sé si le van a dar. Será lateral, será saque de banda para Tobio Burgos. Señoras y señores, cuanto más se va a jugar, el árbitro tiene que revisar la jugada. Yo quiero saber si hay polémica, quiero saber si hay mano de Nacho Obando en esa jugada. Ariel,
1: 5 minutos más para el final del partido y están revisando una posible mano del jugador canalla. A mí me genera dudas, porque es verdad que el jugador canalla va con el brazo abierto, pero también me parece que no hay... Es imposible que el jugador canalla vea la pelota,
0: porque está de espalda. Siga, dice el árbitro. Sí. Nada pasa. 5 minutos más se juegan. Sáquese la transpiración de la frente, canalla. Centro que vino con las manos desde el lateral, arriba de cabeza. Descarga Obando. La vuelven a meter al área. Quiere el Pipa al área. La pelota hacia el medio. El Pucho Castro sobre la izquierda. Se va a meter dentro del área. Tomás Palacios. Piden la falta. El árbitro dice siga. El árbitro dice siga. Nada pasado. Y la pelota por izquierda para que se la lleve a la casa Julián Fernández. Se la lleva nomás. Adelanta. Pone cuarta. Pone quinta. Se ve Julián Fernández para la liquidez. Sigue Fernández, le meten la guadaña para que sea lateral. 4 minutos le quedan en el partido, 4 minutos le quedan en el pleito, amigo de la patria futbolera. Canalla, que me estás escuchando, los 4 minutos finales, para que esto sea un sueño, pero por ahora solo eso. 46 minutos y fracción. La pelota tiene que ser de central por la derecha, se la quiere llevar Julián Fernández, la hace rebotar, pero se le va por la raya del costado en última instancia.

0: Los tres minutos más largos de nuestra vida será el saque lateral que le corresponde a Estudiantes de la Plata. La bocha sobre la izquierda para Tomás Palacios. Tomás Palacios con la pelota. Adelanta, cruza la marcatoria de la mitad de la cancha. Largo el envío hacia el área. Peligro de gol del centro. Al área. ¡Ay, pipa al área y arriba! ¡Arriba, arriba, arriba, arriba, arriba, arriba, arriba, arriba! ¡Arriba del horizontal lo tuvo Núñez! ¡Arriba del horizontal lo tuvo Núñez! La pelota duerme en el techo del arco que da contra el puente carretero. Señoras y señores, saque, saque de arco para Axel Werner. ¡Qué jugada, Ariel! ¡Qué jugada!
1: ¡Qué pelota cabeció Alario con una marca encima! Totalmente incómodo y casi la clava por sobre Axel Werner. Realmente impresionante lo del delantero de Estudiantes. Sé que sé la transpiración, hincha de Rosario Central, porque fue una transpiración no por el clima, sino por esta situación, por esta posibilidad que tuvo Estudiantes.
0: Dos minutos le quedan a la Supercopa. Dos minutos le quedan a la Supercopa Internacional y avanza Estudiantes con alma y vida. Va el pinche rata, tiene que cuidar por izquierda. Manuel Coronel hace salir del terreno. Será lateral que le corresponde al canalla, lateral que le corresponde a Central. Hay un hombre de Estudiantes extenuado, caído, dolorido en la mitad del terreno. Señoras y señores, vamos a cumplir 48 minutos 30, hay un hombre de Estudiantes caído, un hombre de Estudiantes dolorido.
1: Palacios.
0: Es Palacios, que ya se repone, totalmente extenuado, ya jugando el marcador de punta, jugando de centro delantero. Por arriba, siempre Estudiantes por arriba. 48 minutos 40, se hace efectivo el saque lateral. La pelota vuelve al pago del número 21, Ezequiel Piovi. Piovi la juega para Santi Núñez, todo Estudiantes a la carga. Va con Mesa, Eric Mesa, todo Estudiantes al grito. Centro que vino, peligro de gol, arriba de cabeza. Esa saca, contrarresta la defensa. Tienen que jugarla hacia la izquierda para que salga Julián Fernández. De Fernández hacia el medio, tiene que llevársela a la casa Enzo Copetti. Copetti con la pelota, corre que te corre Servi. Copetti con la pelota, viene para Franco. La pelota de Servi, Servi llévesela a la casa. Servi la pelota con la posición del canalla, juega de vuelta hacia atrás para Navarro. Navarro que llegaba a ayudar y ahora le regalan la pelota Estudiantes, la última contra. Largo envío que viene para la corrida heroica sobre la izquierda de Gay. Llega primero la defensa canalla para que esa pelota duerme afuera. Durísimo topetazo de Tomás Palacios sobre la humanidad de Axel Werner. 49 minutos 30 tiene el partido. Lo acompañó muy bien el Gato Ávila a Palacios. Después el topetazo de Axel Werner. 49 minutos 50 tiene la Supercopa Internacional, señoras y señores. Va a ser la última, una de las últimas que tenga el pleito. Será para el pinche rata el córner. Va Muslera a cabecear, va por la épica. Atento canalla, el centro que va a caer sobre la derecha. Punta derecha, toda la plata empujando. Centro que vino arriba de cabeza, termina contrarrestando Facundo Mayo. Sin arquero en el frente. Tiene que sacarse la gais, la pelota la juegan hacia adelante. La última va a ser para el canalla. Se va a terminar el partido. Cruza la marcatoria y va a toda velocidad, Julián.

¡Gol! ¡Gol de Central, Julián Fernández! En la contra sin arquero, en la contra sin arquero. Y ahora Muslera se pone los guantes de box. Señoras y señores, el gol canalla sin arquero en la contra heroica. Y ahora la tangana, y ahora se tomarán a golpe de puño. Central es supercampeón. Central será el campeón de la Supercopa Internacional. Lo detienen a Piovi, lo veo al rifle castellano llevar calma. Si lleva calma al rifle castellano, lo que será eso, amigo de la patria futbolera. En la contra, con Estudiante jugado, con Estudiante tirado al ataque, en la contra sin arquero. Central salió de primera, abrieron la pelota hacia la derecha para que corra Julián Fernández, para que de cachetada le meta un tiro de 50 metros y Central haga el tercero de la tarde, santiagueña, para que esto se termine, para que esto sea una nueva estrella del escudo azul y amarillo. Se va a terminar el partido.

0: 52, 52 de 50, mucha gente dentro de la cancha, nada, absolutamente nada podrá quitarle el título a Rosario Central. Señoras y señores, que esto se termine, señoras y señores, a puro fuego de artificio, señoras y señores, el árbitro que todavía no da por finalizado el partido, que todavía no le pone coto al pleito, señor Darío Herrera, piden que venga a sacar del medio, Estudiantes ya fuera de la cancha, dice muchacho, todos a sus lugares, que esto queda, que esto tiene tiempo más por jugarse, el árbitro Darío Herrera que todavía no da el partido por finalizado, pero es fiesta en Arroyito, es fiesta en el banco de Rosario Central, amigos de la patria futbolera, en tierras santiagueñas con el aura del 2023, porque en ese banco que ahora ocupa Almirón, hace un par de años estaba Miguelito Russo, que también se llevaba el triunfo para Central, y la gloria será eterna. ¿Qué puede estar diciéndole en estos momentos Alexander Medina al árbitro Darío Herrera? ¿Qué puede hacer Fernando Muslera en estos tiempos dilatando las acciones? Señoras y señores, tiene que terminarse el partido en el Estadio Madre de las Ciudades, rumbo a los vestuarios, hay corridas, rumbo a los vestuarios, rumbo a los camarinos, ya no quedan jugadores dentro de la cancha, el árbitro Darío Herrera tendrá que dar por finiquitado el partido, ya estábamos en pasado tiempo cumplido, amigos del fútbol, hay problemas en los camarines, golpe de puño, Tangana en el vestuario, Tangana en el vestuario, papelonesco, el árbitro tiene que dar por terminado el partido, lo veo Fernando Echenique dentro de la cancha, uno de los colaboradores arbitrales, en la puerta de los camerinos, en la puerta de los vestuarios, no voy a preguntar si Estudiante de la Plata le va a hacer el pasillo en un ratito a Rosario Central, porque verdaderamente están al puro golpe de puño en la entrada a los vestuarios de este pintoresco estadio de Santiago del Estero. Las imágenes elocuentes de los golpes entre jugadores de Estudiantes de la Plata, colaboradores, algún colaborador de Estudiantes que se ha quedado, que lo saluda, la cuaterna arbitral. El tiempo, el cronómetro de Nacional sigue corriendo, Central lo gana 3-1, hablando Pipa Lario con Angelito Di María, querido Ari.
1: Sí, bueno, todo se desmadró todo, lamentablemente. Muslera estaba totalmente sacado después del gol, yo no sé si algún jugador de Central le dijo algo en el momento del gol. El partido no está terminado, estemos atentos con eso, porque todo lo que está pasando en los vestuarios y el partido no está terminado, así que esto me parece, Nacho, que más allá de cómo, de cuando lo termine Darío Herrera, van a venir sanciones importantes para los jugadores de Central y de Estudiantes, porque están afuera del campo cuando en realidad no pueden irse con el partido todavía en juego, así que están los suplentes, están los titulares de ambos equipos, hasta hace un rato estaban a los golpes de puño, ahora están intentando volver, sobre todo los suplentes, se ve alguno de los jugadores. Me parece que esto, apenas se mueva la pelota, se va a terminar, no tiene ningún sentido seguir jugándolo, pero ya es un papelón todo esto.
0: Almirón lo que tiene que hacer es ir a buscar a los suyos y llevarlos al campo de juego. Me parece que Estudiantes no quiere volver al terreno, lo veo a Guido Carrillo, el partido tiene que reanudarse, 56 minutos tenemos, Ari.
1: Sí, no entiendo cuál es la queja de Estudiantes, porque me parece que hay una situación en particular que están pidiendo en la última jugada, o en realidad en la jugada previa a la pelota que Central corta y sale en el contraataque. Están pidiendo algo ahí, yo la verdad que no lo alcancé a identificar, y están muy enojados realmente con Darío Herrera.
0: Verón hace el gesto de vamos, Verón hace el gesto de retirémonos, vamos directo para los vestuarios. Ahora está hablando Juan Sebastián Verón, el presidente de Estudiantes. Alexander Medina dice vámonos, dejemos la cancha, dice Juan Sebastián Verón en 56 de juego. Señoras y señores, papelonesco lo de Estudiantes de la Plata. Se acerca ahora Almirón a hablar con el árbitro. No sé qué dirán, el Pipa Lario está como para seguir jugando en este terreno de juego. pero hay jugadores de Estudiantes que no quieren perseguir el juego.
1: Se va Estudiantes, ¿eh?
0: Se va Estudiantes de la cancha.
1: Esto es grave lo que
0: entra Verón al campo de juego. Entra Verón al campo de juego, se acerca a Muslera, lo llama a Muslera, lo llama al Pipalario y lo señala al árbitro. Lo de Verón es papel honesto, un presidente señalando con el dedo a Darío Herrera. A Darío Herrera señalándolo con el dedo, diciéndole un montón de improperios.
1: Bueno, esto es grave lo que está pasando, Nacho, es una lástima. Es parte de lo que estamos viviendo con el fútbol argentino. Me gustaría volver a ver toda la acción de este... porque la verdad que también desde el monitor, la verdad que la televisión se quedó.
0: La seguridad lo detiene a Verón, que lo va a increpar a Darío Herrera.
1: Sí, bueno, no, esto es... No sé si se nos escapó algo a nosotros, que no vimos, pero algo claramente ha pasado, que la gente estudiante está muy enojada realmente. Me parece que era algo que no merecía un final así. Bueno, ahora se enojan con los colegas también de la televisión, ahí gente prepeando a los camarógrafos. Me parece que ya esto está todo desbordado. Es una lástima realmente el final de este partido. Más allá de la alegría y el triunfo para Rosario Central, el partido todavía, los árbitros están en la cancha. Esto todavía no terminó y esto me parece que va a, más allá que después la AFA, el Tribunal de Disciplina lo dé como terminado, pero me parece el partido va a estar suspendido, no lo va a terminar Herrera, sigue dentro de la cancha el árbitro. El tema es lo que va a venir después, o sea, suspensiones, ya de por sí yo creo que jugadores de Central van a ser suspendidos por todo lo que pasó con la corrida hacia los vestuarios. Pues fue una locura eso, los suplentes y los titulares corriendo a los vestuarios. Ahora, otra vez, el cacique Medina yendo a increpar a Darío Herrera, junto con parte de su staff. Darío Herrera le responde. Allí está Marco Angeleri, que se lo quiere llevar también al técnico de Estudiantes de La Plata. Patricio Lustó, el ex árbitro, que hoy ocupa también ya lugares de superiores en cuanto al arbitraje. Muy enojado realmente allí el entrenador de Estudiantes. Bueno, la verdad que una lástima al final, Nacho.
0: Exactamente.
1: Una lástima porque es una final del fútbol argentino. Después podemos discutir un montón de cosas, pero terminar de esta manera el partido, la verdad que es una lástima, porque además también se sigue llenando de distintas cuestiones, hasta de validez con respecto a algunas cuestiones del juego en sí, validez de alguna manera con algunas cuestiones sobre cómo lo está ganando, en este caso Rosario Central, que puede ser con cualquier equipo. Esto es lo que viene pasando en el fútbol, ha pasado históricamente con los grandes, ¿no? Con Boca, con River, equipos que realmente sí han ganado muchas veces las cosas de maneras que no sabemos cómo, o no tan limpias, tal vez. Bueno, ahora se lo acusa Rosario Central de eso y termina dejando esto una mancha dentro de lo que es el fútbol argentino. Por lo pronto ahora los jugadores festejan con los hinchas.
0: Señoras y señores, Central campeón de la Supercopa Internacional. Más allá del papelón de Estudiantes de La Plata, más allá de que haya un presidente en el terreno de juego, Central suma una novena estrella en el profesionalismo, el noveno título de Rosario Central, que le da la zurda de Angelito Di María hoy con 2 goles, un tiro libre fenomenal que va a recorrer todos los portales del fútbol internacional, y luego el penal por gol, señoras y señores, por Angelito Di María. Rosario Central es el campeón de la Supercopa Internacional, se celebra en Santiago del Estero, Rosario Central campeón, Rosario Central campeón. Más allá de lo que se pueda decir, Central 3 en una jornada épica, en una jornada verdaderamente gloriosa para Rosario Central, porque si no se sufre, no se vale. Desde el segundo 50 empezó perdiendo este partido, desde el vestuario lo empezó a perder, y Rosario Central, con Angelito Di María con su principal baluarte, se impuso 3-1 en la gran jornada del fútbol, en la gran jornada de Radio Nacional. Noveno título de Rosario Central en el fútbol profesional, 13º en la historia en la centenaria historia de este club, que suma hoy una nueva perla, una nueva estrella a ese escudo, a esa historia jalonada de coraje que hoy vuelve a estar en lo más alto del fútbol nacional. Con estas casi 28.000 almas que se han llegado hasta Santiago del Estero, que han viajado 830 kilómetros desde la cuna de la bandera y hoy celebran como en aquel 2023. De la mano de Miguelito Russo, hoy Rosario Central es el campeón del fútbol argentino, por mucho más de que lo quieran opacar. La Supercopa Internacional 2026 es de Rosario Central, ratificando el campañón que hizo de la mano de Ariel Holland, ratificando esos 66 puntos en la tabla anual de colocaciones, ratificando el título de la tabla anual. Rosario Central 3, Estudiantes de La Plata 1. Se terminó el partido en Nacional.

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0: estamos perdiendo.
1: Y amigos de la patria futbolera, ahora parece regresar Estudiantes de La Plata, los jugadores parecen regresar al campo, lo veo el flaco Alayes, está hablando Almirón, muchachos, lo ponemos.
2: Situaciones para empatar no pudieron ser y bueno, fue un partido larguísimo, duro y mucho calor, la verdad que se notaba el desgaste en todo, no nosotros, sino que ellos también, mucho desgaste fue el partido, así que lo tiene bien merecido el grupo, el equipo trabaja muy bien. Y bueno, Angelito mostró su jerarquía en la final, así que se lo merece la familia de él y toda la gente de Central.
3: Gracias, Jorge.
2: A ustedes, gracias.
1: Ahí pasaba Jorge Almirón, el entrenador de Rosario Central. Está Central festejando con su gente, Ari.
4: Sí, bueno, y se quedó y volvió Estudiantes de La Plata. Está Verón saludando a cada uno de los jugadores del Pincha. Bueno, básicamente las polémicas sobre el final, Nacho, me parece, es el no penal. Que
1: la mano de Obando.
4: La mano de Obando. Y además también la no roja al jugador de Central. Ay, se me borró
1: Verón.
4: El nombre. A Verón.
1: Elías Verón. Por eso Verón. Lo cambió Almirón.
4: Exactamente, bueno, ahora entiendo entonces, ¿no? Ahora podemos entender un poco más, mientras está Gonzalo Belloso, el presidente de Rosario Central, en el medio de los jugadores, saltando todo transpirado, festejando el título con los jugadores. También en las redes está lo del penal, ¿no? Lo del penal que le dieron por vara Central, para mí es penal. Algunos hablan que no es full directamente. Yo, para mí, hay un error. O sea, para mí es adentro del área y es full. Se nota que lo toca, para mí, a Copetti, González Pires. Yo entiendo el enojo de parte de... intento entenderlo. El enojo de los jugadores e hinchas de Estudiantes de La Plata. Pero para mí es penal como lo tocan.
1: Angelito Di María en el aire.
5: La figura del partido. Eso es una leyenda. Contame todo lo que estás viviendo más allá del final.
6: La verdad que... es esto, morí por esto, por esta alegría, por esta gente, porque se lo dije a los chicos antes de salir, estamos a fin de mes, y esta gente vende cosas, hace cualquier cosa por viajar, hace cualquier cosa por estar acá, y si no le damos esta alegría me iba a sentir muy mal, me iba a sentir que lo defraudaba de verdad esta vez. Y nada, el de arriba otra vez me termina dando ese toque que hago yo de tiro libre, después se sigue dando el partido, la verdad que contento. Contento porque, bueno, al final sí me pasa lo mismo. Y lo voy a aclarar porque la verdad que ya llega un momento que termina cansando esto. Este fue penal, como el de Francia también, como hicieron el penal a mí. Exactamente lo mismo. Es un toque, es penal, está dentro del área y hoy el VAR te lleva a eso. Entonces, nada, es el fútbol, nos tocó a nosotros, estamos felices. La verdad que lo que pasó al final... lamentable, nada, creo que no hicimos nada para que pase lo que pasó, ya tendrán sus excusas, tendrán sus cosas, pero nada, nosotros disfrutar de este momento, que nada, lo soñé toda mi vida, viví momentos muy difíciles cuando llegué al principio por todo lo que estaba pasando, pero sabía que el de arriba me iba a terminar dando esto, y estoy disfrutando, esta alegría es para la gente, para nosotros, para mi familia, para los que están siempre apoyando, y nada, la verdad que estoy muy feliz.
5: Bueno, hiciste una descripción que casi invalida cada una de las preguntas, pero contame la del tiro libre, ¿debe haber algún tiro libre? Porque encima se la das al palo del arquero, contame un poco cómo se hace todo eso que es tan difícil ante un jugador que ya ha vivido de todo.
6: Te voy a ser sincero, se lo dije a los chicos en el entretiempo, antes de salir a la cancha estaba con el celu, estaba mirando el celu y me aparece el gol de tiro libre de Leo contra Estados Unidos, la Copa América, el mismo gol. Y no sé, cuando agarré la pelota dije, voy a intentar. No soy Leo, pero bueno, capaz que sale. Y terminó saliendo. La verdad que nada, lo nombro a él porque pasó justo antes del partido. Para mí es el ídolo máximo de este fútbol. Y nada, siempre que me habla, me escribe, me desea lo mejor. Así que nada, estoy muy feliz por lo que estoy viviendo.
5: Veía la admiración de tus compañeros cuando hiciste el gol y en cada una de las cosas que te ocurrían. Imagino a tu familia, que ha sido una ferviente defensora de toda tu carrera, y hoy siempre aparece algo nuevo. Te lo he dicho en varias notas, siempre hay algo nuevo.
6: Sí, a los chicos me lo dicen también, me dicen que tengo mucha suerte, pero bueno, en otra vida habré sufrido, en otra vida no me habrá tocado, y en esta vida me está tocando. Estoy disfrutando de todo esto, estoy agradecido a este club. Volví para ser feliz. Sé que cuando volví ya no le debía más nada a la gente, porque me lo decían en la cara, me lo decían en la calle, pero yo quería darle una alegría, quería que sean felices cuando yo vuelva. Fueron felices y creo que con esto termino coronando lo que realmente quería, así que estoy más que feliz.
5: Te emocionate con ganas porque es merecido. Hoy hay un eslabón, hay mucha gente mirando Rosario Central por el triunfo, que no pudo venir hasta acá porque decías, hay muchos que hasta gastaron cosas que no tienen.
6: Sí, porque lo sé, porque hay gente que conocida, que conozco, que también me dijo, no puedo viajar, a algunos le conseguí entrada, otro no se pudo, nada. Te lo dije, estamos a fin de mes, ¿sabes cuando ves fin de mes? En la Argentina es muy complicado y esta gente viaja igual, gasta igual, da igual lo que salga, da igual dónde juguemos. A veces se habla de los 5 más grandes, los 6, de los 7, los 8. Yo creo que por lo que somos nosotros, estamos ahí cerca. Así que es agradecimiento hacia ellos solamente.
5: Y vos estás entre los más grandes junto con tu familia. Gracias.
6: Muchas gracias. Disculpa la molestia.
1: Ahí pasaba Angelito Di María, la declaración excelsa de Ángel Di María respecto a la jugada polémica, respecto a todo lo que vino después, poniendo los puntos sobre las íes y un central legítimo campeón de la Supercopa Internacional, Ari.
4: Sí, totalmente. La verdad que me parece, me da bronca en parte, ¿no? El final, el fútbol argentino como está en líneas generales, donde todo se discute, donde todo es oscuro, donde siempre hay un problema. Pero prefiero que sigamos escuchando protagonistas.
1: Algusa Sandes.
0: Sí, bueno, la verdad que fue un partido muy duro. Ya de por sí el rival, sabemos que es muy difícil, que tiene jerarquía. Y bueno, con el calor también costó. Pero la verdad que hicimos un partido bárbaro, que lo laburamos. Gracias a Dios también tenemos a Ángel que la clavó en el ángulo, que la verdad que es el pilar de este equipo. Así que creo que hicimos un esfuerzo grande y es merecida esta copa.
5: Lo rescató de un momento de adversidad del partido.
0: Sí, la verdad que superamos la adversidad, que es muy difícil en el fútbol. Creo que fue una muestra de carácter del equipo y contento por eso.
5: ¿Qué pasó en el final? ¿Me podés explicar algo? ¿Lo te diste cuenta?
0: Sí, la verdad que me dejé llevar por la euforia del momento. No es algo que esté bueno. La verdad que me arrepiento, le pido disculpas a los jugadores Estudiantes que se sintieron ofendidos, la verdad que no corresponde, así que la verdad que me dejé llevar por afuera del momento y le pido disculpas. Conozco a algunos jugadores también y nada, fue el momento, no corresponde y ya está, creo que termina ahí.
5: ¿Qué implica este campeonato en la historia de Rosario Central?
0: No, creo que la verdad que la gente se lo merecía, la gente hizo un esfuerzo bárbaro, estamos a fin de mes, sabemos lo que cuesta, vinieron la familia, el calor, la verdad que es increíble. Y mirá, agradecerle el esfuerzo que hicieron toda la gente.
5: Gracias, muy amable.
1: Ahí pasaba el Gusa Sandes valorando la presencia de esas 28, 27 mil almas que están en Santiago del Estero y las tantas otras que estarán festejando en el barrio de Arroyito y en cada punto de la ciudad donde haya un alma canalla festejando esta Supercopa Internacional. Se asegura un puesto en la Recopa de Campeones 2027.
4: ¿Otro torneo más?
1: ¿Tenías ganas? Vamos a trabajar. Señoras y señores, Central campeón de la Supercopa Internacional y jugará la Recopa de Campeones el año que viene con ese triangular, ¿no? De los que salgan de este nuevo torneo que se ha creado, ese triangular que se ha creado. La figura de Ángel Di María, la figura de Enzo Copetti, la figura de el tucumano Emanuel Coronel. Campeones, señoras y señores. Central dando la vuelta olímpica en Santiago del Estero ante su gente. En una tarde pletórica, en una tarde que, como se lo marcábamos, si no se sufre, no vale. Y Central arrancó perdiendo. Y Central arrancó con el pie izquierdo. Y Central se fue modificando. Y otra de las grandes glorias de Rosario Central, como la de Marco Rubén, también merecido que se suma una estrella en ese gran currículum que tiene con Rosario Central. Todo quien pasa delante de Di María se funde en un abrazo. Lo veo a Segovia, lo veo a Gaspar Duarte. Verdaderamente la emoción continua, la espera de más voces y del público canalla. La gente de Rosario Central en el estadio, verdaderamente como si hubiese jugado el partido, porque el calor en la tribuna, el calor en esta ciudad, saber que los 830 kilómetros de vuelta serán de jolgorio y de alegría en esta gran jornada en Santiago, algunos que se quedarán y otros que la vuelta no la recordarán, porque regresarán embebidos, ¿no?, de fiesta y jolgorio, Are.
4: Sí, bueno, no es el mejor ejemplo, pero sí, obviamente sí. Que uno quiere regar la alegría, ¿no?, para que siga floreciendo.
1: En estos momentos, esperando a los jugadores de Estudiantes para...
4: ¿Hay pasillo?
1: Para que pasen a buscar la medalla de segundo puesto.
4: ¿Central está haciendo pasillo de Estudiantes?
1: Con hidalguía y de frente. Y de frente, sobre todo de frente, veremos.
4: Bueno, sí, hay problemas en una de las tribunas, entre, me parece que la policía con algunos familiares o allegados a los jugadores de Estudiantes de La Plata. Estaba González Pires allí con la policía, charlando no de buena manera. La verdad que una lástima esto, ¿no? Imaginamos el enojo, pero me parece que también no hay que...
1: Verón había denunciado que vio el partido en la platea, como sí. Suele hacer el presidente de Estudiantes. Vio el partido en la platea y denunció en la previa, antes de que inicie el partido, sobre el maltrato de la policía para con la gente de Estudiantes. Ingresó más tarde, nosotros lo habíamos dicho, poca gente de Estudiantes. Bueno, se dilató el ingreso y hubo maltrato por parte de la policía hacia la parcialidad de Estudiantes. Esto está bien decirlo.
4: No, pero a ver, esto no es ninguna novedad, que la policía es la que... muchas veces termina siendo, o casi todas las veces, termina siendo la generadora de violencia. Lo hemos vivido todos los que vamos a la cancha, de la policía apretando a la gente en los controles, maltratando, el destrato hacia la gente grande, hacia la familia. No es algo que nos esté sorprendiendo, ¿no? La policía siempre ha sido un desastre en cuanto a la organización de los eventos, y de esta manera terminan calentando momentos que tal vez no estaban calientes.
1: Se está haciendo allí una ronda para celebrar con la gente. Todavía no se da la cuestión de las medallas. La repartija de medallas tiene que bajar Claudio Tapia. Tiene que bajar Claudio Tapia, que también será eje de divisas. Los jugadores todavía están esperando. Veremos si captamos alguna que otra voz de algún protagonista. También imagino un título importante de Marco Rubén y Franco Servi, uno de los mejores. Fue Franco Ibarra, que está hablando en estos momentos.
3: Bueno, primero de nada, gracias, Marce. La verdad que sí, Estudiante es un equipo muy duro. La verdad, tiene muy buen equipo. Sabíamos que iba a ser duro con el calor, con la cancha, pero bueno, era vía muerte para nosotros. Esto era todo, así que creo que lo demostramos y se dio así.
7: Cuando le hace el empate de María, lo rescata de un momento difícil del juego.
3: Sí, es eso que tenemos, gracias a Dios, que juega para nosotros. Tener a esa clase de jugador que sabe que en cualquier jugada te puede resolver un partido, te puede ayudar, la verdad que para nosotros es algo muy bueno.
7: Franco, era hoy, recién hablabas de vida o muerte, te lo llevo. ¿Para ustedes hoy no había otra cosa que se diera de esta manera?
3: Sí, la verdad que era todo, ¿no? Quedamos fuera de la Copa, perdimos Copa Argentina con ellos mismos también, entonces era un partido que no podíamos dejar pasar.
7: ¿Qué pasó? ¿Qué cambió del 3-0 cuando le gana Estudiantes a este? Y nada más.
3: El fútbol puede pasar cualquier cosa. Nos hicieron un gol al minuto 1, podía pasar eso también. Reaccionamos de otra manera, se dio de otra manera. Como dijiste, tenemos a Ángel. Gracias a Dios se dio para nosotros.
7: Gracias, y felicitaciones por todo el rendimiento.
3: Muchas gracias.
1: Ahí pasaba Franco Ibarra, otra de las voces importantes de este Rosario Central. Si alguien también merecía este trofeo por lo hecho el año pasado de la mano de Ariel Holland, ha sido Franco Ibarra, que fue una de las principales figuras de aquel Rosario Central, campeón de la tabla anual, y de este Rosario Central, más allá de los bemoles que viene atravesando Jorge Almirón, que también merece... llevarse su crédito merecido el entrenador de Rosario Central, más allá de que a lo largo del partido hemos divisado un montón de cosas, un montón de errores, un montón de cuestiones que también nos hizo ruido.
4: Bueno, se va a venir el momento. Está subiendo Juan Sebastián Verón al podio, sí, y saludó a un solo dirigente. Yo no, no lo reconozco, no sé si será a lo mejor alguien de la política de Santiago del Estero que está allí, pero subió, saludó solamente a esa persona y se quedó en un rinconcito. Veremos, estemos atentos, Nacho, porque para mí vamos a tener más acción dentro de con esta entrega de medallas. Veremos la actitud de los jugadores de Estudiantes ante el podio, ¿eh? Mientras, irónicamente, se está riendo Juan Sebastián Verón. Es el momento en el cual Estudiantes está llegando al podio. Me parece que va a ser algo más vamos a tener acá, ¿eh?
1: Se acerca Estudiantes de La Plata. No lo divisamos todavía a Claudio Chiquitapia. No lo divisamos a Claudio
4: está,
1: Tapia.
4: Está en el estadio, ¿eh? Eso seguro.
1: Sí. Estaba viéndolo. No está para la entrega de las medallas.
4: No está para la entrega de las medallas, exactamente.
1: No sé si no va a estar para la entrega de la medalla al segundo puesto, aparecerá después. No creo que aparezca directamente Claudio Tapia. Sobre todo para la foto, ¿no? De la puesta de medalla, ya sea para el segundo puesto de Estudiantes o para la medalla hacia Rosario Central.
4: Sí, a lo mejor no quiso generar conflictos.
1: Sí.
4: Imagino, ¿eh? Esto pensando en voz alta, el presidente de AFA estando allí, porque para evitar alguna situación complicada con los jugadores Estudiantes o con el propio Juan Sebastián Verón.
1: Exactamente, y no hubo ese pasillo característico, no hubo pasillo, no, no hubo. Y no va a haberlo de ninguna de las dos partes. Guarda con Sebastián Verón, que sí, pasa por adelante, no sé si va a buscar a alguien.
4: Se está yendo Verón, ¿eh? De la premiación, o porque algo pasó.
1: Fue a hablar con un colaborador, el organizador de suele ser el organizador tanto de Copa Argentina como de las distintas copas nacionales que se juegan, Edwin Cetré, recibiendo, que hoy no estuvo en el partido, recibiendo la medalla. Va a pasar seguramente Eric Mesa en este momento, el saludo, y van pasando de a uno. Va a llegar el turno de Adolfo Gaich para agarrar la medalla de segundo puesto, ¿no? De su campeón, el Pipa Lario, buscando también la medalla. Pasaba, como te lo contaba, Adolfo Gaich. Saluda a Adolfo Gaich, saluda a su presidente y a todos los colaboradores y dirigentes, que, como decimos, reiteramos, no está Claudio Tapia en el momento de la premiación. En estos momentos, agarrando la medalla, Alexander Medina, se saluda. Es, si no me equivoco, el hombre de remera negra que acompaña a Juan Sebastián Verón, es el vicepresidente del Vasco Gorostiaga, que es vicepresidente de Estudiantes de La Plata. Se va a sacar la medalla, seguramente Alexander Medina. Siguen pasando los hombres de Estudiantes en este tramo de premiación para el subcampeón.
4: No quisiera estar en ese podio. La temperatura que debe haber en ese podio, ¿eh?
1: Sí.
4: Debe estar temblando, debe ser sísmico ese podio en este momento.
1: ¿Te parece, Ari, hacer una pausita y regresar? ¿Cortita?
4: Dale,
1: así
4: muy
1: buscamos,
4: cortita.
1: Buscamos los goles.
4: Dale.
1: Para volver a revivir el triunfo canalla que ya se viene en la premiación. Pausa cortita y regresamos, dale. 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

cierre de esta transmisión, pero falta todavía porque Rosario Central está por recibir entonces sus medallas de campeón. Me parece que también está el cuerpo arbitral, la cuaterna, para recibir también sus medallas luego de esta final que se ha disputado en la ciudad de Santiago del Estero. Y ahora sí se acerca Claudio Chiqui Tapia, es increíble esto. Tapia no quiso estar, no pudo estar, no lo sabemos, pero claramente quiso evitar algún mal momento con la gente de Estudiantes de La Plata, por eso no estuvo presente en la entrega de medallas del segundo puesto. Ahora van los árbitros, y ahora sí, Claudio Chiqui Tapia le está entregando a Darío Herrera, también a sus colaboradores, a toda la cuaterna. Estas son las cosas que realmente me parece que no va. Aplausos irónicos de parte de los jugadores de Estudiantes de La Plata a este momento, a la entrega de las medallas a los árbitros. También es increíble lo que estamos viviendo aquí en Santiago del Estero. El enojo de Estudiantes es muy grande. Va a ir ahora a Rosario Central. Entonces ya empieza a subir el canalla a este podio para recibir las medallas, que va encabezado no por los jugadores, sino por Gonzalo Belloso y por Carolina Cristinciano. A ver, se están acercando. El aplauso increíble, porque el aplauso de los jugadores, Estudiantes, a los árbitros o a la cuaterna arbitral, realmente el enojo, como dijimos, es enorme. Se acerca Gonzalo Belloso entonces a recibir la medalla por parte de Claudio Chiqui Tapia. Es el primero en recibirla, me parece que tendría que haber sido los jugadores, no los dirigentes, los que tienen que recibir en primer lugar las medallas en esta clase de títulos. Veremos ahora quién continúa. Va el cuerpo técnico, o va Jorge Almirón al menos, y luego sí ya están los jugadores para empezar a recibir el protocolo que los va frenando de a poquito. Facundo Mayo también, ya empiezan los jugadores entonces a recibir las medallas por este título de la Supercopa Internacional, que le acaba de ganar a Estudiantes de La Plata por 3-1. Se puede sentir la tensión que hay, como dijimos antes, un poco en tono de broma, un poco en tono jocoso, pero la tensión que se vive en ese podio, con los jugadores de Estudiantes, con los dirigentes, también con lo que pasó con los árbitros, es parte, ¿no?, de lamentablemente de lo que estamos viviendo en el fútbol argentino. Ya hasta me animo a decir, no solamente con Claudio Chiqui Tapia, esto viene pasando hace rato, con cuestiones que siempre se está dudando de todo el tiempo, de los árbitros, de los dirigentes, hasta de los propios jugadores se está dudando, y me parece que no es un buen momento del fútbol argentino en este momento. Por lo pronto, sigue Rosario Central recibiendo entonces las medallas. Va en este momento, me parece, ya Ángel Di María. Todavía no, le falta un poquito. Está Ángel ahí ya en la lista y en la fila para recibir la medalla. Siguen los jugadores, algunos suplentes. Allí Ángel esperando poder recibirlo. Ya nos vamos acercando entonces al final. Hasta las 19 estamos con esta transmisión de Radio Nacional para todo el país. Este triunfo del canalla de Rosario Central frente a Estudiantes de La Plata 3-1. Ya el resto de los jugadores, los que han ido recibiendo, se están acomodando en el podio para la entrega de la copa y también la foto final. Allí por lo pronto se siguen acercando. Rosario Central es campeón de esta Supercopa Internacional. Ya todos los jugadores, los que fueron recibiendo la medalla, ya festejando y cantando en el podio, esperando recibir la copa. Y Marco Rubén, nada más y nada menos, goleador histórico de Rosario Central. En último lugar lo va a estar recibiendo Ángel Di María, porque va a ser quien reciba la copa, imaginamos que de manos de Claudio Chiqui Tapia. Allí el presidente de la Asociación del Fútbol Argentino.

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9: Se viene entonces el momento de la entrega ya de la Copa Rosario Central, ganador de la Supercopa Internacional, ya tiene la medalla Ángel Di María, Claudio Chiquitapia, Gonzalo Belloso le entrega la Copa entonces, la reciben Ángel Di María, Marco Rubén, la Copa viene arriba, Rosario Central, campeón de la Supercopa Internacional de esta temporada, la foto, los festejos. Ya Rosario Central entonces sumando un nuevo título a su vitrina. Más allá del final lamentable entonces que ha tenido este partido. El Canalla es el campeón de esta Supercopa Internacional. Rosario Central sumando un nuevo trofeo, un nuevo título a su historia. Un nuevo título para el fútbol de la ciudad de Rosario. Allí ya compartiendo la Copa entonces cada uno de los jugadores. Allí Coronel, Obando, Ibarra levantando también la copa entre las camisetas, también Gaspar Duarte, otra vez Obando, y se van pasando la copa en este gran festejo de Rosario Central que acaba de quedarse con la Supercopa Internacional.
10: Así es, querido Ari, qué jornada de Central campeón de esta Supercopa Internacional que hemos contado por Radio Nacional. La sonrisa que se dibuja de oreja a oreja en cada hincha canalla que va atravesando las pantallas, que va atravesando cada rincón de esta ciudad, los mensajes que van llegando, la alegría de amigos e hinchas de Rosario Central en esta gran jornada futbolera. 3 minutos nos quedan, querido Ari, vamos a emprender la retirada, nos despedimos con el último gol de Rosario Central, con la insignia patria canalla, con la música de Rosario Central, que hoy se viste nuevamente de gloria con Ángel Di María como gran baluarte. Querido Ari, ha sido un placer. Desde el lunes, cuando regresemos, seguiremos desglosando largo y tendido lo que ha sido este de nuevo título para Central, el 9º en el profesionalismo.
9: Nos reencontramos el lunes.
10: Señoras y señores, revivan el último grito auriazul, se quedan con la más maravillosa música canalla. La última va a ser para el Canalla, se va a terminar el partido, cruza la marcatoria y va a toda velocidad, Julián Fernández le pegó. Sin arquero, en la contra sin arquero, y ahora Muslera se pone los guantes de box. Señoras y señores, el gol canalla, sin arquero, en la contra heroica, y ahora la tangana, y ahora se tomarán a golpe de puño. Central es supercampeón.

0: 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Aerolíneas Argentinas en verano. La secretaria general de la Presidencia, Carina Milei, el jefe de gabinete, Diego Santilli, su vice, Guillermo Ignacio De Witt, y el secretario de Turismo, Ambiente y Deportes, Daniel Scioli, participaron de la apertura del stand de la compañía de bandera junto a su presidente, Fabián Lombardo. En la Feria Internacional de Turismo de América Latina, que se lleva a cabo en la rural de Palermo, Aerolíneas dio a conocer los principales lineamientos de su programación para la temporada de verano 2027. Entre las principales novedades se encuentran las nuevas rutas a Curazao y Cartagena de Indias y Córdoba-Cabo Frío. Traslado de urgencia. Una mujer policía convulsionó en Casa Rosada y tuvo que ser derivada al Hospital Churruca en helicóptero. La uniformada, identificada como Berta Benítez, se desempeña en la comisaría de Casa de Gobierno. Reactivación de la actividad maderera. El informe de Roberto Pujol desde Radio Nacional Santo Tomé Corrientes.
1: La empresa inició una nueva etapa orientada a la reactivación progresiva de la planta. Comenzaron con las tareas de remanufactura y buscan avanzar de manera gradual con el aserradero y la caldera. En ese marco solicitaron nuevamente apoyo al gobierno provincial e invitaron al gobernador correntino a visitar la planta aprovechando la conmemoración de los 100 años de la localidad correntina de Virasoro.
0: El tiempo. En La Quiaca, Jujuy, donde nos escuchás por M560 kHz y FM 92.5 MHz, cielo algo nublado, 23.2, humedad 41%, en tanto en Buenos Aires alrededores cambió el pronóstico. Además de las lluvias, los chaparrones de mañana, se anuncian nuevamente precipitaciones a partir de la noche del lunes, todo el día martes, la semana más fresca todavía, con máximas que no superarían los 19 grados, ahora algo nublado, 18.7, humedad 48%, el viento continúa del sector este a una velocidad de 17 kilómetros por hora. 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
2: 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Salta Capital se fundó en 1582 y fue uno de los bastiones económicos en la época del Virreinato del Perú. Famosa por su arquitectura colonial española y su patrimonio andino, se la conoce como Salta la Linda. Pero el nombre de Salta es anterior a la colonización de los españoles y la historia de cómo llegó a imponerse es interesante. El conquistador al que le habían sido otorgados estos dominios le dio su propio nombre al poblado inicial. La llamó San Felipe de Lerma, Valle de Salta, pero esto no prosperó. Pero, como un triunfo de los sometidos, al poco tiempo se silenció el nombre impuesto y se recordó solo la segunda parte, más descriptiva y con más sentido, seguramente para la gran cantidad de pobladores indígenas de la zona, Salta. 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

0: 7 de la tarde, 5 minutos en toda la República Argentina. Con Central campeón. A ver, habla Nacho Bando, lo escuchamos.
1: ¿Qué valor tiene esto para vos, Nacho, teniendo en cuenta que sos un chico del club, un pibe de las inferiores? ¿Qué sentís en este momento de tener colgada una medalla con la camiseta de Central?
2: Es una alegría enorme. Toda mi vida soñé con esto. Salir campeón mi club, con toda la gente que nos acompañó, fuimos locales de nuevo. Eso ya es costumbre, como bien dije antes. Y ningún mejor marco que este para poder lograr esto.
1: ¿Qué sentí del rival también? Digo, lo había expresado antes del partido, lo dijiste vos en rueda de prensa, esto de es especial con Estudiantes porque algo había en el medio.
2: Sí, yo la verdad que del rival no hablo más. Es una cosa que lo demuestran ante todas las cámaras. Yo no tengo más nada que agregar. Demuestran solo la imagen que dejan. Y sobran las palabras para momentos como este, cuando les toca perder. Nosotros cerramos el culo y nos fuimos a Rosario. Hubo quilombo, hubo problemas. Eso habla de ellos solo.
1: Bien, Nacho, ¿en qué punto de lo futbolístico te sentís vos? Por la madurez, digo, porque tenés 19 años, te adueñaste del puesto, te adueñaste de la palabra, ya tenés una ascendencia dentro del grupo. ¿Cómo te sentís vos en este momento personal?
2: Muy contento. La verdad que el haberme ganado este lugar, que siempre he disputado porque hay muchos buenos jugadores. Y nada, contento. Y tengo que seguir trabajando para seguir ganándome el lugar, porque como te digo, hay mucha competencia en el puesto.
1: Tu categoría 2007, por aquellos años, mi María estaba teniendo casi tu edad, estaba en esta etapa de su carrera. ¿Qué se siente compartir cancha con él y lo que hizo esta tarde? ¿Cómo lo definís?
2: Ya sobran las palabras, lo demuestra con acto, hace gol en todas las finales, es un amuleto y gracias a Dios lo tenemos para nuestro lado, muy contento.
1: Gracias Nacho, disfrútalo.
0: Ahí estaba Obando, picante, como ayer en la conferencia.
3: Fuerte, uno pensaba que iba a bajar un poco la espuma, ya está, son campeones, redobló la apuesta.
4: Yo no hablo, dijo.
3: Dijo,
0: yo no hablo más, no hablo más de los rivales.
3: Pero antes...
0: Pero quiero decir esto último.
3: Fuerte Obando, fuerte Obando. Sí.
0: Bueno, sigue Julián Fernández, el autor de gol. Habla Julián Fernández, dale.
1: Tantas veces marginado del grupo por molestias musculares, bueno, te tocó y te tocó definir una final. Jorge me dijo, las cosas pasan por algo, entró por algo.
5: Bueno, yo soy, sinceramente, soy muy creyente y quiero darle gracias a Dios porque... Con los chicos le venimos pidiendo a Dios hace mucho por esta final, más allá, y sabemos que estábamos jugando un torneo.
6: ¡Alto crack, alto crack!
5: Como dijiste vos, me tocó pasar por momentos difíciles. También quiero darle gracias a mi señora que me apoyó, a mi familia, amigos. Pero bueno, yo creo mucho que los tiempos de Dios son perfectos, que Dios nunca llega tarde. Y sabía que iba a tener mi gol. Obviamente que era un partido difícil, estaba el partido muy cerrado, muy trabado, ellos estaban viniendo a buscar. Pero bueno, gracias a Dios tuve la oportunidad de hacer el gol y darle la tranquilidad a la gente, al equipo. También dejarme darle gracias a la gente. Desde que llegué al Central estaba esperando este momento de hacer un gol con nuestra gente que nunca había tenido la oportunidad. Y todo fue perfecto, se dio hoy, se dio en la final, se dio con toda esta gente que nos vino a apoyar desde Rosario hasta acá, Santiago, es lejísimo, hicieron un esfuerzo gigante y sinceramente se lo merecía, nosotros lo merecíamos también, merecemos esto, merecemos mucho más y estoy muy feliz, muy agradecido a Dios porque se nos dio, porque todavía queda un montón de cosas importantes por pelear y sinceramente yo sé que este grupo tiene el respaldo de Dios. Y sé que no va a ser lo único, así que nada, le doy toda la gloria a Dios por esta final.
1: Aparte decía, alto crack este, ¿qué sentí de que a chicos como él, que también pasó por muchas lesiones como vos, hoy le haya tocado y haya sido importante también?
5: Se lo dije antes del partido, le dije que Dios lo iba a respaldar, no es casualidad que él haya tenido su oportunidad hoy también en una final. Jugó 45 minutos y lo hizo tremendo. Fue importantísimo para nosotros. En el primer tiempo lo necesitamos mucho. Y creo que fue lindo también para él este partido, que haya sido de esta manera. Se lo merece él, se lo merecen todos los chicos. Hay muchos chicos que son parte de este club, que hicieron todas sus inferiores acá. y lo dijimos también, era una oportunidad.

0: acomodarme, perder mucho tiempo. Y preferí pegarle de tres dedos y bueno, gracias a Dios entró. Y como dije antes, nos dio la tranquilidad.
1: Bueno, lo resolvieron Di María y vos. Viste que hablan siempre de las similitudes, que de zurdo, de flaquito, de ir encarando. ¿Qué puedes decir de Ángel?
0: No, bueno, lo dejó demostrado hoy. Creo que tenemos un plus, que es él. Tenemos un jugador como él que nos da esa ayuda cuando lo necesitamos. Recibimos un golpe muy temprano. Y en una final como hoy fue un verdadero golpe. Y después él hace lo que hace, hace lo otro gol. Y la verdad que es eso para nosotros. Es nuestra ayuda, es quien nos da fuerza. También para el equipo lo asume así, él lo asume así también. Y es lindo compartir con él, no solo para mí, para todos los chicos. Creo que venir a Central y que esté él también se lo recontra merece. Por todo lo que él hizo, por todo lo que él luchó para estar acá, creo que nada, que es tiempo que ahora lo disfrute, que disfrute con su familia y nada, necesitamos disfrutarlo también, que es algo hermoso.
1: Vos también, disfrútalo mucho, gracias.
0: Muchísimas gracias.
2: Julián Fernández, el autor del tercer gol, con el alma del Tula y el bombo de fondo, festejando la gente de Rosario Central esta obtención. Lo charlamos con Julieta, se lo dejo a Lucía picando para más tarde. Están festejando un torneo de un partido. O sea, cuando ganés un torneo de estos largos.
3: Sí. ¿Qué? A ver, ¿qué? No es para
2: ¿cómo minimizar? Festejar?
3: No es, o sea, para minimizarlo. O sea, no es para minimizarlo. Que la gente de Rosario, de Central, no se enoje. Yo creo que tampoco conlleva tanto festejo una Supercopa Internacional a un partido, como si puede llevarlo el Trofeo de Campeones,
2: sí,
3: el Campeonato de la Apertura de Clausura, la no, ni siquiera sé si Copa Argentina.
2: Habla nuevamente Ángel Di María, a ver qué dice.
4: Y estoy feliz por haber obviamente sido campeón, pero no estoy feliz por la gente. Lo dije ya en varias notas. Estamos a fin de mes y uno sabe lo que es en Argentina a fin de mes. No llegás y vinieron 11.000, 12.000. Compran y compran y viajan y nada, y disfrutan. Y si nosotros pensamos que esto es normal y no es normal, esto es una locura. Así que nada, esta alegría es para ellos porque se comieron 12 horas de viaje, gastaron, tuvieron que poner el bolsillo a fin de mes y darle esta alegría es algo muy lindo.
5: Veo tu remera, recién hablamos con Marco y nos contaba que fue una iniciativa de su pareja, ¿puede ser?
4: Sí, sí, de la mujer de Marco.
5: Ahí está.
4: No nos querían decir a nosotros porque viste muy cabulero nosotros en eso, pero se terminó dando. La remera no dice campeón, no dice nada, era solo un incentivo, una manera de que están con nosotros, aunque sabemos que están siempre, pero bueno, lo repartimos anoche antes de dormir, cada uno se lo llevó a su pieza, y nada, creo que trajo suerte.
5: Bueno, felicitaciones, la última que te quiero hacer, te saco un ratito de este festejo. Hoy te vi comentar una foto del Cuti Romero, le dijiste, felicitaciones, Capi, ¿puede ser?
4: Sí, la verdad que sí, se lo merece. Creo que es una gran elección de obviamente, seguramente de Scaloni y de cuerpo técnico. Se lo merece porque es un gran chico, tiene un temperamento muy grande para poder llevar la cinta, y seguramente la va a llevar muy bien, así que nada, estoy feliz de que la gente siga bancando la selección porque seguramente nos va a seguir dando alegrías.
5: A festejar.
4: Muchas gracias.
2: Bueno, Ángel Di María, lo de la foto ya está dando vuelta desde ayer, la foto con Romero poniéndose la cinta de capitán con la camiseta de la selección.
3: ¿Esa foto decía? Me parece que sí,
2: es
3: esa foto. Es CIA, no es oficial. Esa foto es CIA, sí, lo que había confirmado Scaloni en la conferencia, claro, de prensa del entrenamiento abierto, que iba a ser el Cuti, pero es CIA y habla Marcos Rubén.
2: A ver, Marcos Rubén, el hombre de
6: ese momento. Son únicos y quedan grabados en la memoria y en el corazón. Así, más allá de la estrella, yo siempre digo, a nosotros nos une el cariño, el sentimiento, y esto es una alegría grande para nosotros, para nuestra familia y para la gente Central, por supuesto. Y de eso se trata, de estar contento, de festejar, y hoy es uno de esos momentos tan importantes. Me imagino cómo estará la gente en Rosario, en todos los alrededores, así que es la felicidad que da.
7: Volviste para volver a vivir esta clase de momento también, entre otras cosas, ¿no? Para compartir el día a día, pero obvio que si se dan estas cosas son impagables, ¿no?
6: Sí, por supuesto, siempre están las ganas, la ambición de conseguir cosas, de seguir sumando.

0: Sensaciones y momentos en la vida más allá del fútbol, ¿no? Y bueno, hoy puedo estar al lado de Ángel, al lado de un montón de compañeros míos, de chicos que están creciendo y están naciendo, que son de este club, que tienen un sentimiento también muy arraigado a Rosario Central, a nuestros colores, y bueno, cada cosita de esa para mí es importante y la disfruto mucho.
1: Sentí que está siendo muy importante también desde ahí para educar, para formar, para acompañar a un montón de chicos.
0: Para todo lo que sea, estoy dispuesto a dar lo mío donde me toque, si es adentro de la cancha, dentro de la cancha, si no afuera, con los chicos, uniendo el grupo, donde sea, es importante que podamos ser todos positivos de algún lado.
1: La última, ¿qué significa en la historia este momento de Central? ¿Pero qué momento particular?
2: Bueno, ahí está Marcos Rubén, señor Mariano Massimino. ¿Se queda usted, Massimino? ¿Se queda usted, Massimino? Se queda Massimino. Bueno, a todo esto, la final, el escándalo, nos llevó por delante, Valdés, un momento esperado en esta transmisión.
3: Claro, obvio.
2: Momento único.
3: Estamos todos esperando.
2: Yo invito a la gente a un play rec y prepararse.
4: Yo los invito a que no,
2: Yo creo que sí, igual hay... Siempre queda. Está en el canal de YouTube del Fútbol Show Nacional, también está allí. Bueno... Ya escuchamos a todos los protagonistas. Faltan las conferencias de prensa que en un rato estarán con Santiago Lucía aquí en el Fútbol Show Nacional. Pero después del escándalo, después de los goles, después de las peleas, después de todas las declaraciones, llega el momento del comentario. Julieta Natalutti en Radio Nacional explica por qué Rosario Central es el campeón de la Supercopa Internacional.
5: Llegó el comentario nacional en el show con Julieta Natalutti.
4: Y Rosario Central es campeón de la Supercopa Internacional. No sé si decir que es justo campeón. Si vamos en lo futbolístico, tal vez sí. Por una cuestión principalmente de cómo supo cuidar el resultado en la segunda parte. Sí está bien que hay que indicar el estado físico con el que terminaron los jugadores Estudiantes. Desgastados, extenuados, sin modificaciones debido a las dos lesiones que tuvo que hacer, las dos lesiones que sufrió el equipo de Medina, mejor dicho, y los dos cambios que debió meter en 20 minutos del primer tiempo, las lesiones de Neves y de Jalí Elías posteriormente. Pero Central supo cuidar su resultado, supo lastimar en las contras y liquidó cuando había que liquidarlo. Con todo Estudiantes en el área rival, con el arco vencido para Muslera y un Julián Fernández que entró para eso. Entró para ocupar el lugar de Ángel Di María y se vistió de Ángel Di María porque convirtió un verdadero golazo para el 3-1. La contra letal por el lado derecho... Muslera, que todavía no había regresado al arco, ya sabiendo que podía ser el tercero para Central. Y una definición exquisita a tres dedos, con una comba brillante, que terminó por concretar el resultado. Tal vez quede un poco lejos hablar de lo futbolístico, por todo lo que pasó después. Porque como se anticipó, y no es por ser mala o por querer tirar leña, pero uno sabía qué podía pasar, porque es el fútbol argentino lo que estamos hablando... El partido terminó con escándalos, el partido terminó con polémica. Porque Central es justo campeón, en lo futbolístico podemos decir que sí. El resultado fue más abultado de lo que merecía también. Pero no hay que dejar de mencionar que el partido se quiebra por un penal que termina sancionando primero Baliño en el VAR, después Herrera convalidándolo dentro del campo de juego, dando ese penal, y Ángel Di María que después lo cambia a gol. Minuto 53-54. Tiempo extra en el primer tiempo, tiempo agregado, lo convierte Di María y se va todo Estudiantes con la bronca al vestuario. También hay que decir que Estudiantes no pudo después revertir, ¿no?, esa bronca para poder empatar el partido y por qué no ir a largue o penales o por qué no también ganarlo dentro de los 90 minutos. Pero sí que el punto de inflexión del partido fue ese penal sancionado a través del VAR. Y una vez más termina el partido... Y nos queda el análisis del arbitraje. ¿Por qué en cada partido los árbitros terminan siendo más protagonistas que los jugadores? En este caso terminó pasando eso. y el final que nadie quería, pero que terminó sucediendo. Un partido entre dos equipos que terminan formando una especie de clásico, no por la historia, sino por las peleas constantes, las ripideces que hay, entre un triángulo político, Belloso, Tapia y Verón. Esa guerra que parece no tener fin y que hoy suma un nuevo capítulo. Porque Estudiantes y Central terminó con piñas en el túnel, terminó con peleas dentro del campo de juego, terminó con expulsiones que hasta este momento no se sabe a quiénes fueron, quiénes recibieron la tarjeta roja, y terminó con un Verón entrando a pelearse con Herrera criticando el arbitraje, y un Chiqui Tapia, que como presidente de la AFA, es su deber entregar las medallas tanto a subcampeones como a campeones, y únicamente fue para los campeones, es decir, fue para Rosario Central. No se hizo presente para entregar las medallas a Estudiantes y compañía. Y los jugadores de Estudiantes lo sintieron, porque en el momento en que él apareció y le entregó su debida medalla al cuerpo arbitral, empezaron los aplausos irónicos. Es decir, que todo lo que pasó en estos 90 minutos futbolísticamente quedan todos opacados por lo que terminó pasando después del partido, una vez que Herrera, que en realidad no pasó, pero dio ese pitazo final. Todo lo que pasó en esos 90 minutos, ese juego que demostró Estudiantes en el primer tiempo, esa capacidad de convertir golazos de Ángel Di María para empatar el partido, después Julián Álvarez para liquidarlo, queda en el olvido. Lamentablemente queda en el olvido, porque una Supercopa Internacional, los protagonistas deberían ser los jugadores, los 22 jugadores. Y en este caso terminó siendo el cuerpo arbitral y también los presidentes de cada institución. Central con Belloso, la AFA con Tapia y Estudiantes con Verón. ¿Central es justo ganador? Sí. Pero ¿qué papel lamentable termina siendo después en este partido todo lo que pasó? Una Supercopa Internacional que va a ser más recordada por los escándalos posteriores que por lo que pasó dentro del campo de juego, que es como tiene que ser recordado cada partido. Sobre todo si la AFA o el fútbol argentino quiere elevar su nivel. Estas manchas, estas situaciones no pueden seguir sucediendo. Una Supercopa Internacional que el día de mañana recordaremos como el escándalo entre Central y Estudiantes, el escándalo entre Belloso, Tapia y Verón. Un partido más que queda marcado por errores arbitrales, que queda marcado por cuestiones políticas y que no queda marcado por los goles que se meten dentro del campo de juego, como tendría que haber sucedido este partido con los goles de Estudiantes y los tres goles de Central. Rosario Central fue justo ganador, suma una nueva estrella. El primer título que gana Di María en cancha con la camiseta con el club de sus amores. La primera final que disputa con Central y que después termina convirtiendo en Copa. La emoción de Ángel Di María más que merecida, porque fue un verdadero jugador en esta final, porque fue quien llevó las riendas del equipo campeón, porque brilló en esta final como lo ha hecho también en otras finales con la selección argentina. Central fue justo ganador. Estudiantes pudo... luchó hasta donde pudo con los restos físicos que le quedaban y una seguidilla de partidos que le viene empezando. Pero no nos olvidemos que el verdadero protagonista de este partido, y lamentablemente, terminó siendo Herrera, Baliño, Tapia, Belloso y Verón.
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0: Bueno, últimos instantes de la transmisión. Acá pasó alguien echando un desinfectante.
1: ¿Qué echaron?
0: No tengo aire para hacer el cierre. Bueno, a ver, dame un toquecito de Werner, dale, el arquero.
2: Confianza del entrenador, de todos mis compañeros. El entrenador está para tomar decisiones, nosotros para jugar, para rendir. Creo que lo pudimos hacer todos los que jugamos bien los últimos dos partidos, pero este era especial. Era una copa, más allá de lo que se diga, es una copa y nosotros lo tomamos como tal. La jugamos así y creo que somos justos ganadores. Es un partido que propusimos mucho en el primer tiempo y en el segundo entendimos lo que había que jugar, cómo hay que jugarlo y creo que todos somos campeones. Nosotros debemos ganar todos los torneos, igual que la gente. Creo que nosotros como grupo no nos debemos nada más, somos un grupo hermoso, labura un montón, intenta pelear todos los títulos. Pero sí, quizás hubo mucho ruido el año pasado, lo que nos habilitó este torneo es haber hecho, es haber ganado el año pasado de punta a punta y creo que esto a nosotros obviamente nos suma una estrella, pero creo que va ojalá que el mismo ruido que se hizo el año pasado sea con esta copa, que la ganamos la ganamos justo y estamos muy felices. No lo entendí, me quedé saludando a algunos compañeros, a algunos rivales cuando me metí para adentro, llegué tarde para separar o por lo menos para ver qué pasaba, pero bueno, creo que eso no tiene que opacar el partido que hicimos, la final increíble. Lo ganamos más allá del primer minuto que entramos un poquito dormidos. Creo que después hicimos un partido donde lo dominamos y lo fuimos a buscar en todo momento. Y cuando no lo dominamos, sabíamos que el partido estaba de contra, como lo terminamos ganando y lo cerramos así.
0: Ahí está Werner, nos estamos despidiendo. Ya viene Santiago Lucía para seguir con este barco del Fútbol Show Nacional. Querido Valdés, lo último.
3: Central jugará ante Banfield lunes 21:15. Como visitante, Estudiante tiene el próximo jueves en Defensa y Justicia, 21:10 con Platense. Y por torneo el lunes, 7 de la tarde, como local ante Gimnasia de México.
0: Gracias, amigo. Doctor, usted se queda, ¿no?
4: Sí, yo me quedo con Santi.
0: Muy bien. Bien cubierto.
4: Sí.
0: Así
4: sí.
0: Me gusta. Le agradezco,
4: ¿eh? Abrazo, Sergio.
0: Hasta Luti.
5: Chau. Abrazos, muchas gracias a toda la gente que
0: bueno,
5: se sumó.
0: Bueno, tampoco está rápido.
3: Yo sé que estás feliz.
5: Muchas
3: por
5: gracias
3: esta
5: a toda la gente que sumó a esta transmisión. Un placer, como siempre.
0: Gracias. Julieta Nataluti en el aire de Radio Nacional. Nos vamos a entrar campeón de la Supercopa Internacional. Tantas cosas se van a decir. Mañana Boca Racing. Que sea un partido en paz, por favor. El cierre es del señor Gustavo Jove. Próximo a cumplir años. Chao, gracias.
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0: tal? ¿Cómo andan? ¿Qué dicen? Muy buenas noches. Seguimos en el Fútbol Show Nacional en la continuidad de esta enorme transmisión que comenzó allá con Sergio Zarratea y con el relato de lo que fue evidentemente el título de la jornada, que tiene que ver con el campeonato que acaba de conseguir Rosario Central, con la consagración del canalla en la Supercopa Internacional y que estaremos siguiendo en el Fútbol Show Nacional hasta las 21:30. Por supuesto que no nos vamos a olvidar de todo lo que sucedió, además, en la jornada de ascenso en la República Argentina, lo que está pasando en el Parque del Sur, en Santa Fe, con el cierre de los Juegos Suramericanos. Además, también nos vamos a meter en lo que será la presentación por cuartos de final de la Copa Argentina en Rosario entre Racing y Boca. Cantidades de títulos que tenemos en el cierre de este sábado, al menos en el cierre nuestro del Fútbol Show Nacional, en estas dos horas de radio, desde acá hasta las 21:30, cuando llegará Juan y Minotti con Historias de Vida. Nos ponemos en movimiento con el doctor Fernando Puente. ¿Cómo va, Fer? Hace rato ya que estás en la radio.
1: Hola, Santi. Muy buenas tardes a todos. Muy buenas noches también, podemos decir. Sí, la verdad que una tarde donde tuvo un final, y qué final, ¿no?
0: Sí.
1: Con un título nuevo, una estrella más para Rosario Central, la número 14, 13 nacionales y una internacional para el conjunto canalla, y con un final con polémica y escándalo, porque sí, hubo escenas de pugilato, sí, hubo una entrega de medallas también polémica, donde
0: como casi todo lo que pasa en el fútbol argentino, sí, todo es polémico, o sea, ponerle el adjetivo polémico a todo casi.
1: Es que sí, ya creo que hasta lo hemos como naturalizado, sí, pareciera, ¿no? Porque es como, y una nueva mancha más al tigre, lo hemos dicho en la transmisión con Zarratea, con Juli Natalutti, con Valdés, todo lo que fue el escándalo del final.
0: La jugada más discutida fue el penal que termina sancionando Darío Herrera a favorable a Rosario Central. Creo que esa es la jugada uno, ¿no? Si hay que poner, sí, para empezar a entender por qué terminó en un escándalo. Y con una reacción también de los jugadores de Estudiantes de La Plata, que parecía desmedida en el cierre del partido, ¿no? Ellos tendrán sus argumentos para explicarlo, pero bueno, fundamentalmente por lo que dijo Bando después del partido, sí, sabemos que si a ellos le toca perder, reaccionan de esta manera. Algo así, sí, dijo el marcador central de Rosario Central.
1: También la segunda jugada fue en el cierre del partido, donde hubo una mano de un jugador de Rosario Central en un cabezazo dentro del área, que estaba casi como estaba girando, y al árbitro no lo llamaron del VAR. Entonces ahí también viene todo lo que fue el reclamo de la gente de Estudiantes de La Plata. Y bueno, en el final, cuando es el gol, por ahí hubo alguna que otra palabra de más.
0: Sí, Estudiantes, y que en el contexto político del fútbol argentino hay que entenderlo como un equipo que tiene a su presidente como el principal embanderado contra la conducción de Tapia, y que a su vez fue el equipo que más título ganó en el último tiempo.
1: Claro, y aparte, bueno, en la historia, está justamente la historia aparte, fuera de lo que es el campo de juego, la parte dirigencial, ¿no?, de Estudiantes de La Plata, desde aquel partido del no pasillo, el espaldarazo.
0: Sí, como el espaldazo.
1: El espaldazo.
0: Cuando Central venía de ganar el título en la oficina.
1: Claro, espaldazo, esa es la palabra. Que venía de ganar el título por la oficina, y después vino el famoso mano a mano por el torneo.
0: Donde que lo ganó Estudiantes de La Plata, además. Que después se termina consagrando campeón en Santiago del Estero contra
1: Santiago
0: Racing,
1: del Estero,
0: de ese mismo torneo.
1: Entonces, aparte, Obando en la conferencia de prensa previo al partido también dijo como que
0: había quedado una espina clavada en aquel momento. Marco Rubén también hizo referencia, claro, a cómo había quedado en tensión el vínculo, la relación entre Estudiantes y Central después de aquel episodio, y también imaginamos que tras esta victoria del canalla 3-1 con los dos goles de Di María y el de Julián Fernández, que seguiremos hablando de acá hasta que cerremos el programa, obviamente, de esta final. Dicho todo esto y el contexto del partido y la situación, entre comillas, sí, escandalosa, sí, que fue el cierre, lo polémico que dice el doctor Fernando Puentes, también hay que darle un lugar, creo que central e importante, a la genialidad de Ángel Di María.
1: Sí, bueno, ¿no? Sí, la calidad del primer gol de tiro libre.
0: No, por todo eso no tenemos que perdernos que Ángel Di María patea un tiro libre de una manera magistral y juega con la pelota en el ángulo, que vuelve a hacer un gol, dos en este caso, en una final.
1: Y casi hace un tercero picándola.
0: Sí.
1: Casi hace un tercero justo en el cierre del partido
0: y
1: picándola.
0: Y con mucha tranquilidad la definición de Julián Fernández en el cierre del partido, casi como en un partido de barrio, soltándola en la mitad de la cancha, sin posibilidades para el arquero Muslera, que con ese gol se cerró la tarde. Después no volvió a rodar la pelota.
1: No, es que después de ese gol vino la
0: pelea.
1: La batalla campal, ¿no? Sí. Los malotazos, los golpes de puño que se siguieron hasta lo que es el túnel donde entraban los jugadores. Y casi en un momento amagaron a no volver los jugadores de Estudiantes. Y se lo vio a Verón muy enojado con el árbitro, con Herrera.
0: Con Darío Herrera.
1: Apuntándolo, como viste, diciendo...
0: Sos el responsable.
1: Sos el responsable de todo esto.
0: No lo vamos a hacer esperar más.
1: No.
0: A Luca de Jesús, porque no lo merece.
1: No.
0: Pero bueno, en el cambio nos agarró ahí.
1: No, es que...
0: Lo queríamos tener, lo necesitamos.
1: Necesitamos porque es lo que viene.
0: A Luca de Jesús, exactamente. Porque hoy estamos empezando a cerrar una página importante del fin de semana futbolero en la Argentina.
1: Sí.
0: La de que tiene a Rosario Central campeón de la Supercopa Internacional. Y la otra gran página la vamos a tener mañana.
1: Claro.
0: Con el cuartos de final entre Racing y Boca. En un partido que en la previa también tiene mucho condimento.
1: También.
0: Muchísimo. Por lo que representan, por lo que es el enfrentamiento en sí. Y porque además también hay mucho para contar de la academia. Por eso lo tenemos en el comienzo del programa a Luca de Jesús, a quien le damos la bienvenida a su mesa, que es la del Fútbol Show Nacional. ¿Cómo andás, Luca? ¿Qué decís? Buenas noches.
2: Santi, Fer, ¿cómo andan? ¿Todo tranquilo? Buenas noches para todos.
0: Y tranquilo no sé si es la palabra, pero estamos bien.
2: Bueno, sí, siempre se puede estar un poquito mejor y
0: eso
2: siempre se puede estar un poquito peor.
0: Eso también es cierto. Sí. Me gusta esa filosofía.
1: Hoy no sé cómo está. El tema después de lo que vimos, el final del partido entre Central y...
2: ¿Puedo decir algo antipático?
0: Sí, claro. Bueno,
2: para mí hay penal, hay un toque en la rodilla contra la parte de atrás de la pierna del jugador.
0: Sí, yo creo que no es penal, pero bueno, es una jugada ya por lo que marca la posición de Luca, por ejemplo.
2: Penalcito.
0: Y la mía...
2: Con la revisión...
0: Sí, son jugadas de interpretación.
2: Sí, bueno,
1: Di María lo comparó con aquel penal que sufrió en la final del mundo del 2022.
2: Y bueno, claro, penalcito. Sí, que
1: penalcito. Son los penales de hoy de Barre, ¿no?
0: Exacto, claro, lo pueden dar, como no.
2: Hemos visto cosas mucho peores con Central, con los árbitros, que esta jugada, me parece. Me parece que ya, cuando estás mal predispuesto, bueno, pueden pasar estas cosas. Bueno, lo sufrió Racing cuando terminó con 9 jugadores en el torneo de apertura.
0: Claro.
2: Racing terminó con la expulsión de Maravilla Martínez, con la expulsión de Costas, el día que habló Milito después del partido con la eliminación de Central en el Gigante, de que la AFA está rota y demás, y bueno, que el fútbol está roto.
0: Sí.
2: Bueno, tanta agua pasó bajo el puente que ahora Milito se juntó con Tapia en el bellísimo predio que va a tener Racing en el set.
0: Sí.
2: Bueno.
0: Sí, es verdad.
2: Tengo una mala noticia.
0: Y que siguen habiendo malas noticias en relación a Racing.
2: Sí, hay más malas noticias.
0: Bueno, ¿cuándo terminará, no? Esa catarata.
2: Racing perdió un titular para la final de mañana.
0: Bien. ¿Es el arquero?
2: No.
0: ¿Es el centro delantero?
2: No.
0: Bueno, entonces no es...
1: ¿En la defensa?
2: No.
0: Es un jugador de ataque. Donde no tiene muchos, la verdad, porque si a Racing le sacas un jugador de ataque, seguro que el que viene atrás está a una distancia en su rendimiento del que sale.
2: Racing tiene 2 delanteros, más o menos titulares.
0: Sí.
2: Uno, obviamente, Maravilla.
0: Sí, claro.
2: ¿El otro quién es?
0: Lautaro Díaz.
2: El Roperito se pierde la final del mundo contra Boca de mañana.
0: Bien, le está bajando el precio al partido, me gusta.
2: No, para Boivode, para Racing es la final del Intercontinental mañana.
0: Sí, por supuesto, es un partido muy importante, porque viene en un semestre muy discreto Racing.
2: Para Racing la Copa Argentina es la Champions League.
1: Es que es lo que le queda por ganar.
0: Lo único.
1: Porque
0: acá a fin de año, Copa Argentina y el fin.
1: Porque para poder entrar a los playoffs todavía está lejos, pero necesita ganar
0: un
1: par de victorias seguidas y esperar que otro resultado se dé. Pero
0: nadie te cree, Puente.
1: No, pero no, te digo.
3: Nadie te cree.
1: Te digo por un poco de esperanza.
2: Puentes,
1: de esperanza.
3: No quiero vender el buzón.
2: Pero Puente, por favor, hasta hace 10 días Racing miraba lo que pasaba con Aldo Civi y con Estudiantes de Río Cuarto.
3: Claro, qué buzón querés vender, Puente. ¿Es la Copa Argentina o será listo? Mirá el año que viene.
2: O será el fin del ciclo de Juan Pablo Boluda.
3: También, bueno, pero hay que ver cómo se da también. Vos sos tan conclusivo en que si Racing no pasa, ¿se termina el ciclo de Boivoda? ¿O habrá que ver si no pasa, cómo es que se da la situación para que Racing no pase? Con esto, ¿qué quiero decir, Luca? No es lo mismo que mañana Boca golee 4-0 a Racing que se vaya eliminado por penales.
2: Obvio, sí, desde ya. Boivoda sabe que mañana es su última bala.
3: Claro.
2: Por más que quede eliminado por penales, sí, por un gol de Leandro Paredes de 50 metros, sí, sabe que es su última bala. Porque perdió todo el crédito en el torneo local.
3: Sí, claro.
2: Lo perdió todo. No tiene más margen de nada. O sea, y si Racing puede planificar un 2027 con un técnico por ahí más de renombre. Yo insisto que Juan Pablo Boivoda mostró cierta mejoría en el rendimiento del equipo en sus primeros partidos, que levantó el nivel de Marcos Rojo, que levantó el nivel de Nacho Rodríguez. Me parece que tuvo aciertos como el de Mateo Martínez, que es un central que él lo puso en primera y la verdad que le puede dar muchas alegrías al pueblo académico. El tema es que no paró de perder. No hay nada más certero que eso. No, Racing no paró de perder en todo el torneo de clausura. Bueno, en la Copa Argentina demostró un buen partido con Defensa y Justicia, jugó un buen partido contra Belgrano de Córdoba y lo eliminó en octavos de final. Y ahora tiene la prueba de fuego porque es Boca, porque es cuartos de final y porque para Racing la Copa Argentina, más allá del valor del título en sí de la Copa Nacional, le da Copa Libertadores el próximo año, claro. Cosa que Racing hoy la ve, no tiene ni por televisión a Libertadores, la va a ver, la va a escuchar por radio,
3: sí.
2: Va a ver por televisión a Sudamericana, bueno, en ese contexto, la verdad que es el partido del año para Racing, es el partido del año. Y será contra Banfield si tiene la fortuna de pasar a semifinales, y será el partido del siglo en la final de la Copa Argentina.
3: Sí, Luca, dijiste que no iba a estar Lautaro Díaz, ha tenido ya varias lesiones musculares desde que llegó a Racing a mitad de año. Lautaro Díaz, esta no es la primera, lamentablemente para él y para Racing.
2: Es una sobrecarga.
3: Cuando jugó rindió. Todavía no hizo goles, pero cuando jugó rindió.
2: Sí, es la única compañía que más o menos le dio algo a Maravilla Martínez.
3: Sí.
2: Es la única.
3: ¿Y en su lugar quién?
2: Mirá, recién hablé con alguien que está ahí ya en la concentración de Racing. Racing llegó a las 6 de la tarde a Rosario. Un viaje sin ningún tipo de inconvenientes. Hablé con una fuente muy cercana al plantel profesional.
3: Sí.
2: Le pregunté, ¿va con Egni, no? No.
3: No. Ah, mira vos.
2: ¿Va Dubán Vergara?
3: Claro.
2: ¿Viste cuando te ponen muchas M juntas? Le digo, ¿quién juega? ¿Luercio? ¿Quién juega? ¿Aucho? ¿A quién va a poner? Si no tiene más delantero Racing, no hay nadie más para poner arriba.
3: Elías Torres, no creo.
2: No, por eso. No es un partido para Elías Torres, Lucía. Le pido, por favor.
3: No, pero bueno, yo estoy pensando en los delanteros que tiene el plantel, que no abundan.
2: No. Y le digo, ¿quién juega? ¿Con 10? ¿Quién juega? No le descartes a Toto Fernández que ponga un ladrillito más en el medio campo.
3: Y solo un delantero.
1: Estaba pensando en un cambio de esquema también.
3: Sí, pero todo eso habla de la carencia del plantel de Racing.
1: Sí,
3: de la falta de recursos que tiene el plantel.
1: También
2: si vos me preguntás a mí, ahora para mí debería jugar con Egni.
3: Bueno, mira, yo te diría que para mí debería jugar Duban, pero creo que estaba ahí la disputa también por el puesto.
2: Sí, yo creo que con Egni ha jugado más con Boivoda, te da juego aéreo. Estamos discutiendo jugadores de un andar de irregular para abajo, ¿no?
3: Sí, jugadores...
2: eso estamos discutiendo.
3: Sí.
2: Pero no me descartaron una inclusión de Adrián Fernández para darle otro movimiento de pelota en la mitad de la cancha.
3: Sí, que no jugó mucho en el semestre, Toto Fernández.
2: No, porque él estuvo una lesión, una mini fractura que lo alejó de las canchas más tiempo del que se esperaba, bastante más tiempo. Pero bueno, veremos. Me anda Miljevic desde el banco. Yo creo que es un partido que Mijevic no puede no jugarlo, pero bueno, evidentemente ha perdido terreno después de esa discusión, yo creo que con razón, de Mijevic con Boivoda después del entretiempo con Atlético Tucumán.
3: El cambio a los 30 minutos, ¿no?
2: Sí, fue un vestuario picante, picante. Pero bueno, me parece que se mantiene la línea de tres zagueros, ahí con Martínez, Rojo, Escudero, Canavo va a ser titular, lo preservaron contra Sarmiento de Junín y va a reemplazar a Matías Saracho por la banda derecha. Hay que ver si Saracho se mete ahí en esos 3-4 volantes en el mediocampo de la Academia, pero no hay nada confirmado en Racing. Por primera vez en el ciclo de Boivoda hay varios interrogantes en cuanto a quién van a acompañar a Maravilla Martínez y en cuanto al esquema. Claro. Así que hay varias incógnitas para la final del mundo contra Boca mañana.
3: Dos cuestiones que vi que los hinchas de Racing estaban bastante disgustados con la organización, 500. Si se quiere, de la Copa Argentina. Uno tiene que ver con el recorrido que tienen que hacer los hinchas de Racing para llegar a Rosario, y la otra con 15. Las localidades que fueron menos que le dieron a Racing que a Boca. ¿Estas dos cosas son así? ¿Tienen argumento los hinchas de Racing para estar disgustados con eso?
2: Arranco por el operativo, sale a la madrugada a los micros de Racing, 515 kilómetros, 515 kilómetros
3: a Rosario, de Buenos Aires,
2: ¿no? A Rosario, ¿no?
3: O sea, 200 kilómetros más le ponen al público de Racing en relación a lo que tiene que recorrer el público de Boca.
2: Sí, esto es organizado por la gente de seguridad de la provincia de Santa Fe, me cuentan, por gente de seguridad también de Rosario, que no quieren que se crucen los micros y qué sé yo. Claro. Racing sale a la madrugada, me dijeron 1:30, 2 de la mañana, tienen pactado salir, un viaje de 515 kilómetros a Rosario.
3: Claro.
2: Boca va a dejar algo así como 3:30, y obviamente muchas menos horas de viaje, y va a salir a las 7 de la mañana. Con respecto a las localidades, nada de 50 y 50, nada de 40 y 40, nada de 45 y 45, no. A Racing le dieron 15.000 entradas, que fueron agotadas, te diría, casi que de inmediato, sí. Y Boca tendrá 21.000.
3: ¿Y por qué,
2: así
3: che?
2: Que no. Porque es Boca. Porque es Boca, para Argentina.
3: Claro.
2: Porque le conviene al circo.
3: Claro, porque cuando fue Racing a jugar con River, también en el gigante de Arroyito, fue mitad de estadio para cada uno.
2: No, ahí fue mitad-mitad, ahí claro, fue mitad-mitad.
3: Por eso.
2: Sí, ahí no. Y además estuvo muy bien organizado en su momento, hay que decirlo.
1: ¿Por qué habrá sido que ahora cambiaron?
2: Y pregúntele a Pucho qué quiere que le diga.
3: Claro. Bueno,
2: Pucho es el gobernador de Santa Fe, ¿no?
3: Sí.
2: Después pregunte, hincha, de quién es.
3: Bueno. Aparte, el estadio Rosario Central presenta la posibilidad, que no lo tienen todos los estadios, algunos sí, de que no parece tan difícil dividirlo mitad para cada uno.
2: Hubo dos pequeños pulmones contra River, que es un ejemplo más que claro y contundente, porque es Racing contra Boca o River, misma instancia de Copa Argentina, claro, mismo escenario, o sea, más que comparar, claro, River con Boca, ¿con quién va a comparar? Imposible.
3: No, claro. Y aparte, o sea, en este caso son dos equipos grandes, pulmones, ¿no, Luca?
2: Hubo dos pequeños pulmones, uno en la cabecera de River, otro en la cabecera de las plateas de Racing, que estaban ahí al lado de las cabinas, dos pulmones pequeños y listo, no pasó nada.
3: Nada
2: pasó, pero bueno. Es Boca, es Copa Argentina y Racing llega como puede. Racing llega como puede. Para mí el probable va a ser con Cambeses, con Mateo Martínez, Marcos Rojo. No se va a ir a Estudiante, ¿eh? Si Estudiante no pone la platita una arriba de otra, arriba de la mesa.
3: No, ni aunque quede eliminado el mañana Racing.
2: Si Estudiante pone dólares arriba de la mesa, fresquitos, y Racing queda eliminado, obviamente que el panorama cambia. Si Racing pasa a distancia, realmente no lo veo. Claro. No lo veo. Sí que sé que Marcos Rojo dio, no dio el visto bueno, sino, chico, arréglense, yo estoy enfocado en Boca, soy el mejor defensor de Racing, el plantel me necesita. Ustedes son dirigentes, arréglense. Sí. Yo estoy bien acá, tengo contrato hasta fin de año. Marcos Rojo es el mejor jugador del semestre en Racing.
3: Bueno, habla del semestre de Racing también, ¿no?
2: No, le sacás a Rojo a Racing y no sé qué es la defensa. Sí.
1: También el tema de la sequía de para Villa Martínez, que el otro día hizo un gol,
3: pero
1: tuvo una sequía importante.
3: Pero está difícil para Villa también,
2: partidos.
3: Jugar en un equipo que no te genera una.
1: También.
2: Yo creo que entre Cambeses y Rojo salen los mejores jugadores de Racing del semestre.
3: Sí, probablemente. Sí,
2: por lejos estoy diciendo.
1: Y por ahí por Cambeses, Racing estuvo por ahí en partido.
3: Sí, claro, porque ataja
2: penal. No, si no fuera por Cambeses, Racing estaría último, pero...
1: Yo... Yo creo que pondría un poquito, un escalón por arriba a Cambeses por arriba de Rojo.
2: Está bien, está bien.
3: Volvamos al equipo, Lucas.
2: Sí. Cambeses, Mateo Martínez, Marcos Rojo y Gonzalo Escudero. Por la derecha Canavo, por la izquierda Nacho Rodríguez. Y acá arrancan todos los signos de interrogación.
3: Sí.
2: Leo Pérez, seguro.
3: Seguro, el 5.
2: Saracho Ortegoza, casi que seguro.
3: Sí.
2: Maravilla Martínez, seguro. Y ahí dejo la duda, el interrogante, ¿eh?
3: Claro.
2: ¿Será Conegni? ¿Será Vergara? ¿O mete un volante más? ¿Y será Toto Fernández? Esa es la duda de Juan Pablo Boivoda para reemplazar al lesionado otra vez. Lautaro Díaz, quien por una sobrecarga en el recto y en el psoas, no va a poder jugar el partido contra Boca. Mañana domingo, cuartos de final de la Copa Argentina, en el Estadio de Central, en el Gigante de Arroyito, con el arbitraje de Andrés Ariano.
3: Bien, Luca, te agradecemos por este ratito, te vamos a estar escuchando mañana.
2: Sí, tremenda transmisión sí, con Martín Perazo, con Juan y Minotti, con el Conde Rodríguez Ojeda y con todo el equipazo del Fútbol Show, así que va a ser un súper domingo de Radio Nacional.
3: Bien, estaremos muy atentos a todo lo que pase en nuestra radio con Boca Racing y los cuartos de final de la Copa Argentina. Abrazo grande, que tengas una excelente noche. Luca, gracias.
2: Abrazo grande, buen programa.
3: Ahí estaba Luca de Jesús con toda la información de la academia, doctor.
1: Santi, estaba viendo lo que es el calendario de Racing después del partido con Boca. Lo que le viene, ¿no?
3: Lo que viene, sí, una vez que termine y que pase Boca.
1: Claro, sin tener en cuenta lo que pase mañana, yo hablando de lo que es la Liga Profesional Argentina.
3: Sí.
1: Juega con Estudiantes de Río Cuarto de visitante.
3: Sí.
1: Después juega dos partidos de local con Belgrano y con Independiente.
3: Sí.
1: En el cilindro. Va al Monumental ante River.
3: Sí.
1: Juega de local ante Aldo Civi. Y juega de visitante. Y termina de visitante al torneo ante Barracas.
3: Bueno, ese es el recorrido de la academia.
1: De todos estos equipos. Son 5 puntos que hay de diferencia entre Racing y el octavo, que es River.
3: Sí.
1: O sea, hoy Racing tiene 8 puntos y River tiene 13.
3: Sí.
1: En el medio está Atlético Tucumán.
3: Un montón de equipos.
1: Hay varios equipos.
3: Sí, pero esto de tener que una seguidilla de partido ganado cuando ganaste.
1: Y en el medio tiene Independiente.
3: Dos de diez.
1: Tenés Estudiantes de Río Cuarto y Aldo Civi, que son los dos peores equipos del torneo. Sí. Y tenés el clásico.
3: Claro. Se pueden comunicar con nosotros al 113-870-7485, 113-870-7485. Ese es el WhatsApp del Fútbol Show Nacional, en el día en el que se consagró campeón Rosario Central, en una final que terminó con peleas, con escándalo importante. Comuníquense con nosotros, díganos ustedes si vieron, si escucharon la final, qué piensan de esta definición, qué esperan para mañana los de Racing, qué esperan para mañana los hinchas de Boca en el marco de la Copa Argentina. Se comunican con nosotros al 113-870-7485. Hasta las 21:30 nos quedamos en el Fútbol Show Nacional. Ahora las noticias en el aire de la radio.
4: 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Nuevo aumento de YPF. La petrolera estatal incrementó desde esta jornada 1% el precio de sus combustibles. Shell, Action y Puma, entre otras, también aplicaron ajustes esta semana entre el 2 y el 5%. Ayuda a deudores. Los detalles con Eli del Mar Otman desde Radio Nacional Gualeguaychú.
5: La iniciativa se instrumentará a través de la tarjeta Sidecreer. El programa reúne medidas orientadas a ordenar el acceso al crédito, ofrecer financiamiento en mejores condiciones, alivianar el endeudamiento y brindar transparencia en los descuentos que se reciben sobre los salarios y haberes. Además, se anunció que se incorporará la educación financiera a las aulas a través del Consejo General de Educación.
4: Prevención del cáncer. El médico oncólogo del Hospital Austral, Augusto Ferreira Camacho, recomendó lo que no hay que hacer y lo que conviene hacer.
6: La prevención primaria, no fumar, no beber alcohol indebidamente, estar en buen peso, hacer ejercicio, todo lo que son factores de riesgo que están altamente vinculados con el cáncer. Y la segunda, como decía, no son muchos las estrategias de diagnóstico precoz que tenemos para el cáncer. Entonces, ponérselo como un calendario. A partir de tal edad, uno debe hacerse la ecografía, la mamografía, la colonoscopía. En el hombre, el PSA a partir de los 50 años. Lo mismo que la colonoscopía a los 50 años. Son estudios que deben hacerse justamente cuando uno está sano. Cuando tiene síntomas, lo más probable es que estemos llegando tarde.
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0: agradecemos a Mariano Massimino también, que nos está acompañando en esta mesa de sábado a la noche con el doctor Fernando Puentes. Nos estamos acompañando a ustedes en el cierre de este sábado futbolero. Los invitamos a cada uno de ustedes a participar en el Fútbol Show Nacional en el 11-3-870-7485. 11-3-870-7485. Ahí nos escriben cómo lo hace Oscar, que dice: buenas tardes, soy conductor profesional de YPF y escucho Radio Nacional siempre. Sigan haciendo patria, son un orgullo, abrazo a todos. Hoy descargué, dice, en Campo Durán, Salta, y los estoy escuchando. Oscar, querido, te mandamos un abrazo inmenso, gracias por estar del otro lado. También nos escribe el amigo Roberto, que nos dice: buenas noches, Centrales Mafia, fin. Gracias por comunicarte con nosotros, Roberto, y por dejar tu opinión. Edgardo de Río Grande, en Tierra del Fuego, escribe al 11-3-870-7485 y dice: hola amigos de Radio Nacional, dice, grande Rosario Central campeón, soy Edgardo Romero de Río Grande, en la provincia de Tierra del Fuego. Toda la provincia, toda la ciudad de Río Grande, le mandamos un abrazo inmenso.
1: ¡Vamos nosotros, todavía!
0: Claro que sí, desde el edificio histórico de Maipú 555 en la ciudad de Buenos Aires y hacia todo el mundo. Central, ahora hablan, pero nunca van a decir de la ayuda del presidente de AFA. En el partido hubo un penal para Estudiantes y el VAR, ¿para qué está? Me pregunto yo, dice Jorge de Recreo Santa Fe. Bueno, un partido que ha tenido, Santi, muchas polémicas.
2: Sí, justamente en lo que estamos hablando hace un ratito, de esa jugada en el cierre del partido, sí, donde cabeceó un jugador de Estudiantes y un jugador de Rosario Central toca con la mano la pelota cuando está girando en el aire. Entonces, sí, y creo que también lo que señala el oyente es que el árbitro no lo fue, ni siquiera, no lo llamaron ni siquiera a verla. Entonces, claro, ahí empieza.
0: Pero por ahí que no llamen no quieren decir que no se revisen las jugadas.
2: No, siempre se revisan.
0: Siempre se revisan las jugadas, habrán interpretado.
2: Claro.
0: Desde el VAR,
2: desde el VAR que no había
0: viendo
2: que
0: las reiteraciones,
2: claro,
0: que la opinión de quienes estaban enfrente de los monitores era coincidente con la del árbitro.
2: Claro.
0: Que no había un porqué de llamarlo para revisar esa jugada o para que el árbitro pudiera pensar que ahí había existido un penal.
2: Es que el mismo Herrera detuvo después, antes, esa jugada termina en un lateral para Estudiantes de La Plata.
0: Sí.
2: Y el lateral no se hizo en el momento, sino que se tardó porque
0: estaban hablando
2: de un posible penal. Sí. Ahora, por ahí muchos lo que critican es que no lo llamaron.
0: Sí.
2: Y ahí empieza el tema del criterio y lo que muchos empiezan a sospechar.
0: Sí.
2: Si hubo algo o hubo una ayuda a Rosario Central por esa jugada, fue justo en el final.
0: Del partido.
2: Claro, que después,
0: antes del tercero de Julián Fernández.
2: Claro, antes de que desemboque en el famoso, en el córner.
0: Sí.
2: En la jugada del córner, que después viene el tercer gol de Central.
0: Hola Nacional, soy Cuervo y futbolero. Por estas cosas que pasaron hoy me cansa un poco el fútbol. Igual Estudiantes es más grande que una copita. Dice Mariano de Moreno, gracias por comunicarse a cada uno de ustedes con el 11-3-870-7485. Ese es nuestro número de WhatsApp. Nos vamos a ir ahora a la ciudad, creo que tiene concentrada mayor atención, sí, deportiva de la Argentina.
2: Sí,
0: ¿no?
2: Sí, sí.
0: Creo que si vos decís hoy, ¿dónde está el centro deportivo de la Argentina?
2: Sí, en este momento es Rosario.
0: Es Rosario. Y nos vamos a esa hermosísima ciudad de nuestro país a saludar a nuestro colega Facundo Paredes. ¿Cómo va, Facu? ¿Qué decís? Buenas noches. Bienvenido al Fútbol Show Nacional.
3: Hola, compañeros. ¿Cómo les va? Buenas noches a todos por allí. ¿Cómo andan?
0: Vive una cantidad de cosas en el cierre de este sábado impresionante, Facundo, sí, y casi todas tienen que ver con Rosario. Ya nos vamos a meter, obviamente, en uno de los temas inevitables, que es la consagración de Rosario Central, pero queríamos también hablar y dedicarle un párrafo importante en el cierre de esta transmisión de Fútbol Show Nacional a todo lo que fueron los suramericanos, porque ya estamos en el punto final, ¿no, Facu?
3: Sí, exactamente, sí, es verdad, cuántas cosas pasaron en Rosario, que además mañana, como si le faltara algo a esta ciudad, alberga uno de los partidos claves de esta Copa Argentina, porque juegan aquí en el gigante de Arroyito, Boca ante Racing, cuartos de final, pero bueno, lo que hoy culminó fue la actividad deportiva de los Juegos Suramericanos. En estos momentos, en la ciudad de Santa Fe, se está a llevar, que fue otra de las sedes de esta competencia, se está llevando a cabo la ceremonia de cierre. Aquí hoy terminó la competencia, bueno, con muchas

0: pero bueno, después era de esperar que Brasil se corte solo, y también fue parejo en el medallero la pelea por el segundo puesto, porque también siempre estuvo muy cerca, incluso en algunos momentos arriba, Colombia,
1: claro,
0: que cierra con 69 medallas, 122 para Brasil, 81 para Argentina, 69 para Colombia, en el total 312 para Brasil, 293 para Argentina y 192 para Colombia. Bueno, con esa clasificación en el medallero cierran estos Juegos Suramericanos, una linda experiencia la que se lleva la provincia de Santa Fe con Rosario, la ciudad de Santa Fe y Rafaela como sede de estos Juegos.
1: Facu, la apertura fue en el Monumento de la Bandera en la ciudad de Rosario y el cierre que está sucediendo en este momento es en la ciudad de Santa Fe, ¿no?
0: Exactamente, sí, Rosario fue la ciudad que más competencias tuvo, unas 35 disciplinas en total, después le siguió la ciudad de Santa Fe y también Rafaela. Hubo algunas excepciones de sus sedes, se jugó por ejemplo el softball en Paraná, el surf fue en Mar del Plata, hubo bowling allí en Ciudad de Buenos Aires, pero bueno, los tres puntos que albergaron la competencia fueron Rosario, Santa Fe y Rafaela. La inauguración fue en Rosario, una puesta en escena impresionante, con muchísimos reconocidos artistas. Bueno, y algo similar es lo que se está desarrollando en otra de las ciudades principales que tuvieron estos juegos, como fue la ciudad de Santa Fe.
1: Claro. Facu, si te tengo que preguntar, vos lo seguiste desde el comienzo hasta hoy que están terminando los Juegos Suramericanos, te escuchamos habitualmente durante toda la semana desde Rosario. Si te tengo que preguntar a vos, ¿qué es lo que más te gustó o con qué te quedás de los Juegos Suramericanos? ¿Hacia dónde vas?
0: Lo que más me gustó, vos decís en disciplina.
1: ¿O sí, lo que te haya sorprendido a vos, son juegos que atraviesan tu ciudad, que además de lo laboral, te tienen en contacto con un montón de deportistas de distintos países del mundo, viendo disciplinas que seguramente no estarás habituado a ver, como nos pasa a todos cuando nos enfrentamos a Juegos Olímpicos, claro, Panamericanos, ¿verdad? O en este caso Juegos Suramericanos. Y siempre hay cosas que elegís quedarte, que te sorprenden.
2: Claro, que tienen muy poca difusión
1: también
2: en relación a otros deportes.
0: Sí, tal cual. Sí, eso preguntaba porque me sorprendió. A ver, en principio la cantidad de gente, incluso me animo a decir que no solo a mí, sino a la organización. Hay veces
1: mirá qué bueno
0: que se vio desbordada por la cantidad de gente, todos los estadios, compañeros, estaban llenos,
1: claro,
0: desde el primer día y no los fines de semana solamente. Incluso, no sé, te pongo un ejemplo, un partido que se jugó en la Selección Argentina de Fútbol a la mañana, estadio casi lleno,
1: sí, claro,
0: y el estadio de Newell, que es un estadio grande, después todos los otros microestadios, generalmente había gente que se quedaba afuera. Eso impresionó muchísimo, muchísimos chicos, y después de disciplinas, ¿verdad? Por supuesto que uno, en el mejor de los casos, las ve por la tele, por ejemplo, a una de estas disciplinas. A mí la gimnasia rítmica, por ejemplo, me sorprendió. Es como que cuando veía esa disciplina, decía, che, esto es imposible de practicar, no puede ser. Las que eran por equipo, por ejemplo, esas coordinaciones, la verdad que me pareció algo imposible de hacer. Y bueno, y tenerlo ahí, frente a mis ojos, a apenas unos metros de distancia, fue chocante. La verdad que me sorprendió. Había uno, por supuesto, ve algo por la tele, pero bueno, no es lo mismo. Bueno, después deportes que no sé, no conocía, el racquetball, por ejemplo, me sorprendió también, esa especie como de jaula, con la velocidad a la que se juega, la destreza, la verdad que también fue algo que me llamó mucho la atención.
1: Sí.
0: Así que, bueno, sí, entre tantos otros, por supuesto, pero sí podría mencionar a esos dos, de verlo tan de cerca y de ver, claro, sobre todo este nivel, que la verdad que no es para menos.
1: Sí, y queda infraestructura, ¿no? Que digo, claro, más allá de lo que personalmente significa para cada deportista haber ganado medalla de bronce, de plata o de oro, o haber participado, o haber batido algún récord, haber transitado estos días compartiendo con compañeros de equipo, con deportistas de otras disciplinas, de otras nacionalidades, pero también tiene un punto muy saliente este tipo de eventos, la organización de algo como son los Juegos Suramericanos,

0: y es que suele haber mucha inversión en infraestructura y queda.
1: Claro.
0: ¿No? Eso también es algo para destacar porque le queda al deporte argentino eso.
2: Claro, tal cual. Vos sabés que acá, por ejemplo, el centro acuático lo hicieron especialmente para esta competencia. Rosario, además, va a albergar los Panamericanos Juniors en 2029. Y es por eso que, para destacar esto que vos decías, que bueno, es infraestructura que queda, es infraestructura además de primer nivel. Consultaba mucho uno que no está acostumbrado a o que no, en mi caso, no es el primer juego suramericano que cubro, porque fue aquí en Rosario, pero le preguntaba a varios colegas que suelen cubrir este tipo de eventos, sean donde sean,
0: sí.
2: y me decían que sí, que en términos de infraestructura la verdad que estaba más que a la altura. También lo decían los deportistas, por ejemplo, que también están acostumbrados a disputar eventos de estas características en otras ciudades del continente, y también quedaron impactados con lo que se presentó aquí. Me parece que sobre todo esto estuvo a la altura, y son edificios, son infraestructura, obras que quedan para la ciudad, mientras espera, como decía, los Juegos Panamericanos Juniors, que serán en 2029 aquí en la ciudad de Rosario.
0: Facu, te pregunto ahora, y ya saliendo de los suramericanos, que nos quedará por siempre el recuerdo de estos maravillosos 15 días de competencia que tuvimos en Rafaela, Santa Fe y Rosario, te pregunto por cómo vivió la ciudad y cómo está viviendo en este momento la ciudad la consagración del canalla.
2: Bueno, yo escucho aquí por la calle muchos bocinazos desde que terminó el partido hasta en este momento que estamos saliendo en vivo. No han parado de sonar bocinas. Estoy justo camino al Monumento a la Bandera. Además, hay concentraciones, sobre todo también en el gigante de Arroyito. Bueno, con mucha alegría, por supuesto. Rosario Central se sabía de antemano que iba a ser un partido complicado, porque además lo que habíamos hablado de la semana, de lo que significó la previa con aquel famoso partido y ese pasillo de espaldas, bueno, sí. Había como que se calentó un poco incluso esta previa, y bueno, el partido si estaba caliente la previa, el partido no fue la excepción, pero bueno, no, claro. el público canalla celebrando aquí en Central. Es una hinchada que suele celebrar, que le gusta mucho celebrar. Se vio una gran cantidad de gente en Santiago del Estero, que aquí queda lejísimo, y sin embargo el público respondió, y los que se quedaron acá, bueno, lo están mostrando en inmediaciones del monumento y en el gigante de Arroyito.
0: Claro, había también casi una necesidad, ¿no?, de que la vuelta de Ángel Di María pudiera tener algo que era necesario, creo, que sí. ese título conseguido dentro de una cancha. Y además Fideo, si hacía falta algún condimento, le agregó dos goles sí. propios.
2: Sí, por supuesto. Por supuesto que aquel festejo improvisado que se armó después de, bueno, lo que fue una sorpresa para todos.
0: Sí, claro.
2: Evidentemente, salvo para los dirigentes, después incluso para los hinchas de Central,
0: sí.
2: aquel torneo que incluso me animo a decir que hasta empañó esa buena temporada que había tenido Central, sobre todo la forma en la que se entregó aquella...
0: Sí, como que lo dejó en falsa escuadra, ¿no, Facu? Hasta el propio Di María, claro. Hasta ese momento venía teniendo un reconocimiento del fútbol argentino, digo, una cancha, y lo solían ovacionar, darle una buena bienvenida, y después de eso algo se quebró también con él.
2: Sí, sí, yo en lo personal, eso es verdad, por supuesto coincido. Sí, me parece que también se le carga a Ángel Di María...
0: sí, una que no es de él, sino que era de la dirigencia,
2: claro,
0: de AFA.
2: A ver, el tipo es capitán de su equipo, ¿qué, sí. qué pretenden que haga? Que sí. rechace un título, que no le proteste a los árbitros, que después Ángel Di María es un jugador de fútbol, es un ser humano, simula o intenta simular en el área como lo hacen. ¿Ustedes conocen algún jugador en el fútbol argentino que no intente sacar ventaja en el área con un penal, con protestas? Bueno, el fútbol argentino está acostumbrado a las protestas, y Ángel Di María en ese sentido... es un jugador más, es el capitán del equipo. Me parece que pedirle la justicia a él, que no se le pide a otros capitanes, a mí me resulta un poco exagerado. Bueno, les pasa a todos los jugadores, y me parece que el que lo entiende a eso es Di María. Cuando le preguntan por los insultos en canchas visitantes, el tipo dijo, mirá, la verdad que me parece obvio porque yo juego para otro equipo. Y después seguramente esa gente que lo insulta, y sí, quizás en algún momento que lo cruza le va a pedir una foto, no creo que sí, insulte. Claro. Bueno, me parece que en parte se le carga un poco de más, me parece exagerado esa carga contra Ángel Di María, que no hace otra cosa que ser el capitán de su equipo e intentar, bueno, las protestas, lo que hacen, va, todos los capitanes.
1: Claro, sí, bueno, el tema que, bueno, a ver, Di María, como vos lo dijiste, es el capitán de Rosario Central, y lamentablemente también queda pegado en el foco de las críticas o de los insultos que recibe por lo que fue ese trofeo que le dieron el año pasado, a medio como que las apuradas, y lamentablemente también cae en el medio de todo.
0: Y otro protagonista, Facu, que me imagino que debe tener una significación especial lo de hoy, es Almirón, ¿no? Por el momento de inestabilidad que tuvo que transitar.
2: Bueno, sí, vos decías antes que Di María necesitaba este título. Yo agregaría que por otras circunstancias, por otras cosas,
0: sí, pero claro,
2: que necesitabas mucho este título era Almirón,
0: claro.
2: Porque la verdad que estaba en el ojo de la tormenta después de eliminación rápida de Copa Libertadores. Después, bueno, fue la eliminación contra el propio Estudiantes de La Plata, 3-0 sin atenuante en Copa Argentina. En el torneo va y viene, no logra consolidarse, por lo menos desde lo futbolístico, y necesitaba Almirón este trofeo. La verdad que sí, por supuesto que se va a hablar mucho, no sé si Almirón le va a interesar mucho que se hable de las polémicas, pero sí puede llegar a empañarse por esto que se va a hablar en la semana. En lo personal, me parece que el equipo, para lo que venía jugando Central, que alternaba buenas y malas en cuanto al rendimiento, me parece que hoy fue un poco mejor que Estudiantes. Insisto, polémicas al margen.
0: Sí.
2: Desde lo futbolístico fue algo más. Y bueno, que en eso Almirón también puede ahí sacar un poco de pecho, porque el equipo, en un partido importante como este, el equipo estuvo a la altura, como no estuvo en otros momentos donde Central no dio la talla.
0: Bien, perfecto. Facu, bueno, y ahora quedará mañana en Rosario, esto que hablábamos, sí, el juego suramericano, Central campeón, sí, y mañana tienen un partido gigante, sí, en la ciudad de Rosario,
1: en el gigante.
0: Exactamente, que me imagino también que obviamente con el paisaje cotidiano de Rosario será un día distinto a los habituales de Newell's y de Central, porque en este caso son Boca y Racing, que son dos equipos que están a 15 cuadras, sí, pero acá en el ámbito de la ciudad de Buenos Aires y su límite con la provincia de Buenos Aires, pero que no deja de ser un clásico nacional que se traslada a la ciudad de Rosario y que desde el punto de vista de la seguridad, del movimiento, de ver llegar los micros, de la cantidad de camisetas de Boca y de Racing, harán también un domingo distinto de la ciudad de Rosario.
2: Sí, seguro. Además, bueno, un estadio como el Gigante, con las dos hinchadas, dos equipos grandes, en instancias ya decisivas de la Copa Argentina, me parece que, bueno, se presiente un buen espectáculo.
0: Sí, sí.
2: Y muy lindo color, sobre todo para la ciudad, recibir a lo que va a ser este partido, lo que significa para la Copa Argentina. Así que bueno, un fin de semana más que cargado, sí, aquí en la ciudad de Rosario, que culmina, como decíamos, con este duelo de cuartos de final de Copa Argentina entre Boca y Racing.
0: Bien, Facu Paredes, te agradecemos por este rato desde Radio Nacional Roberto Fontana Rosa en la ciudad de Rosario. Escuchamos a nuestro colega Facundo Paredes, que acompañó todo el desarrollo de los Juegos Suramericanos y que, por supuesto, acá estamos en el día del cierre, cerrando de alguna manera esta cobertura con vos. Facu, te mandamos un abrazo, te agradecemos por este rato.
2: Abrazo grande para todos, saludos.
0: Bien, ahí estaba Facundo Paredes desde la ciudad de Rosario. En este momento no tenemos fútbol vivo, doctor Paredes.
1: Doctor Paredes. ¿Se acuerda de aquel lateral de Cerveso?
0: Aldo Paredes, el doctor le decía, ¿no?
1: El doctor Aldo Paredes.
0: El doctor Paredes.
1: Sí, sí, a ver, mientras se carga la... se carga la página. Estaba jugando Colegiales con Chacarita. Sí. Estaban empatando 0-0 y también estaba jugando Deportivo Madryn ante Central Norte, también estaban igualando 0-0.
0: Bien, ese es el fútbol de la Primera Nacional, que tiene resultados abiertos, que los vamos a ir acompañando. Y
1: Santi, los palistas Brenda Rojas y Aramí Sánchez son los abanderados de la delegación argentina en la ceremonia de clausura.
0: Bien.
1: Ambos ganaron medallas de oro en los sudamericanos.
0: Bien, qué bueno que aparezcan también ese tipo de posibilidades para deportistas que tuvieron una muy buena actuación en estos Juegos Sudamericanos. Tenemos una tanda ahora en el Fútbol Show Nacional, acá con el doctor Puente. Nos quedamos hasta las 21:30 cuando llegue Historias de Vida. Estamos con Mariano Maximino en la puesta en el aire, en la musicalización. Quédense con nosotros hasta las 21:30. Se pueden comunicar al WhatsApp, que es el 1138707485, 1138707485. ¿Cómo lo hace? Mira, está entrando ahora el mensaje el amigo Dardo, que se comunica con nosotros desde Bahía Blanca. Te agradecemos por el mensaje, Dardo, que nos dice que nos escucha siempre. Bueno, que había pedido temprano la victoria de Estudiantes de La Plata. Dice, cuando se lesionó el jugador de Estudiantes, no tengo cable, lo sigo por ustedes, pero dirigí dos clubes en Bahía y ya dos cambios en 10 minutos he jodido seguir por los cambios que hizo temprano, ¿no?
1: Claro, bueno, ahí quemó dos ventanas Estudiantes de La Plata muy temprano.
0: En el primer tiempo.
1: Sí,
0: y ojo, poquito de arrancado el partido.
1: Y ojo, 12 minutos de adicionado en el primer tiempo.
0: Un montón. Miriam de Huanqueros, provincia de Santa Fe, hola, buenas noches, chicos de Pasión Nacional, Fútbol Show Nacional. Escuché el partido y mi opinión es que por qué tiene que haber peleas, siempre va a haber un ganador. Saludos a todos. Es así, Miriam. Sí. El fútbol argentino, cuando se juega una final, suele terminar.
1: Sobre todo los finales son siempre calientes.
0: De esta manera, más con este partido que tratamos de explicar la carga extra que tenía.
1: La otra crítica, que también lo dijimos en la transmisión, fue el tema de dónde se hizo por el tema del calor. Pues ya había muchos jugadores que ya no daban más.
0: Sí.
1: 34 grados.
0: Sí, es cierto. Santiago del Estero es una plaza elegida para este tipo de definiciones. El estadio es bárbaro.
1: El estadio es bárbaro.
0: La posibilidad de conocer el estadio Madre de Ciudades es excelente. Pero bueno, por supuesto que hay un recorrido, que demanda un esfuerzo de los hinchas y que significa mucho para la ciudad de Santiago del Estero llevar este tipo de finales por todo el movimiento que genera. Nos quedamos hasta las 21:30. En Radio Nacional, lo que viene ahora es una tanda.
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0: Patricio Rey y sus redonditos de ricota. Nosotros seguimos en la noche de Fútbol Show Nacional a las 20:34 en toda la República Argentina, con un número de contacto con ustedes, la comunidad futbolera que tiene Radio Nacional, Fútbol Show Nacional, que se comunican al 113-870-7485, 113-870-7485, y nos dicen: Darío Herrera, fue un desastre el sábado pasado cuando dirigió a Talleres, dice el amigo Eduardo, que se comunica con nosotros. Te agradecemos, Eduardo, por estar del otro lado acompañando este cierre de sábado con el Fútbol Show Nacional. Vamos a actualizar algunos resultados que tienen que ver con el fútbol de la Primera Nacional, que decíamos que tiene partidos abiertos,
1: sí.
0: Fernando.
1: Hay gol en Munro, está ganando Colegiales con gol de Mauro Albertengo, sí. 1-0 a Chacarita.
0: Muy bien, y le mandamos un saludo grande a Damián Zárate, nuestro amigo, compañero, colega, que participa de la mesa de Pasión Nacional de todos los mediodías, de 13 a 15, con el equipo de deportes de la radio, volviendo intuyo que de la ciudad de La Plata para Buenos Aires, sí. O yendo de Buenos Aires a la ciudad de La Plata.
1: También.
0: Porque su vida transita más tiempo en la autopista a Buenos Aires-La Plata que en cualquiera de las otras dos ciudades, así que en su hábitat natural nos viene escuchando Fernando. Le mandamos un abrazo grande a nuestro amigo Damián Zárate. Y ahora nos vamos a ir nuevamente a la provincia de Santiago del Estero para seguir hablando de lo que fue la consagración de Rosario Central y otros temas, porque nos permite eso la sabiduría del gran Daniel Carranza, que está en la provincia donde hoy se consagró campeón de la Supercopa Internacional Rosario Central. Te damos la bienvenida, Dani Carranza, a la noche del Fútbol Show Nacional. ¿Cómo andás, Dani? ¿Qué decís? Buenas noches.
2: Santi, querido, ¿cómo estás? Muy buenas noches para vos, para toda la audiencia.
0: Dani, ¿estuviste en la cancha hoy?
2: Sí, estuvimos en el Estadio Único Madre Ciudad.
0: Contame, personalmente, ¿con qué sensación te fuiste de la cancha?
2: La verdad que triste por el final.
0: Sí.
2: Por el final, por cómo terminó todo, ¿no?
0: Claro.
2: Por todo este disturbio que hubo entre los jugadores de Estudiantes y Rosario Central. Muy triste por cómo empañó una, lo que tendría que haber sido una fiesta, ¿no? Digo, hubiese sido campeón Estudiante, hubiese sido campeón, es campeón Rosario, pero bueno, lamentablemente el cierre no fue de lo mejor en la jornada de hoy.
0: Vos que lo estuviste viviendo en el estadio Madre de Ciudades, ¿se percibía que podía terminar así? ¿Había algunos indicios durante el partido? Viste que el clima cuando estás en la cancha es distinto que el caso nuestro, que lo estuvimos siguiendo por televisión. ¿Se percibía que podía pasar algo así o los terminó sorprendiendo también a quienes estaban en la cancha?
2: La verdad que nos sorprendió. Lo que sí notábamos es el tema del público de Estudiantes que no había ingresado en su grueso porque a ver, ya estaba a punto de comenzar el partido y había unos 2.000, 2.500 hinchas,
0: sí.
2: 2.000 por decir así. Y el grueso del hincha ingresó mucho más tarde, ¿no? Eso claro. Es lo que nos sorprendió, pero después no avisoraba que el cierre iba a ser así o que el partido iba a ser así de esta manera, ¿no?
0: Claro, y la desconcentración, Dani, la salida del estadio por parte de los hinchas de Estudiantes y Rosario Central, fue tranquila, por lo menos por lo que nosotros estamos viendo. No hubo registro después de los incidentes que sucedieron en el campo de juego, de los enfrentamientos entre los jugadores. La desconcentración fue tranquila del estadio.
2: Sí, porque terminaron saliendo primero los hinchas de Estudiantes de La Plata, después, una vez que... salieron los hinchas de Estudiantes, recién habilitaron para que puedan salir los hinchas de Rosario Central, todo se llevó con total normalidad. Sí, lo que nos dijeron era que justamente los hinchas de Estudiantes de la Puerta habían tenido problemas antes del ingreso, ¿no?
0: Claro.
2: Justamente que habían tenido algunos inconvenientes en las afueras o al llegar justamente hacia la provincia, ¿no? Tal vez por eso demoraron mucho a la hora de entrar justamente hacia el estadio, en lo que fue el Estadio Único Madre de Ciudades, ¿no?
0: Claro. Dani, te pregunto, vos concurriendo obviamente innumerables veces al Madre de Ciudades, en este tipo de finales, cuando por ejemplo juega un equipo de La Plata con uno de Rosario, o como ha pasado, qué sé yo, con Platense Huracán, o también Racing Estudiante, bueno, se jugaron muchas finales en Santiago del Estero. ¿El público santiagueño participa, saca, platea? ¿Vos te das cuenta de que hay santiagueños o tiene que ver con el grueso de la gente que viaja y la gente de la ciudad no concurre tanto al estadio? ¿Cómo es eso?
2: salvo que sea Boca o River, o por ahí puede ser Racing, Independiente, puede decir que sí,
0: sí,
2: que vengan algunos santiagueños, pero en su mayoría sí, Boca o River, sí, seguro habrá público santiagueño, pero es la clase de partido de finales,
0: sí.
2: La verdad, sinceramente, no. Hoy, teniendo en cuenta que hoy es día sábado, en las canchas de fútbol amateur que se juega aquí en Santiago, desde las 3 de la tarde había más gente, te digo.
0: Claro,
2: porque claro, muchos se vuelven a jugar al fútbol justamente los días sábados y no le dan importancia, salvo pues Boca o River, después una final como esta no le dan importancia aquí, ¿no?
0: Claro, hoy ya pasando a los equipos santiagueños, Dani, jugó Güemes de visitante con Quilmes, ¿no?
2: Sí, hoy perdió 2-0, perdió el conjunto de Güemes, lamentablemente otra derrota que prácticamente lo condena, ¿no?, al descenso, digo, porque, a ver, habrá que esperar, Chacarita está perdiendo, pero habrá que esperar qué pase con Patronato. Si Patronato le gana, si gana mañana, le sacaría 11 puntos justamente cuando quedarían 15 por jugar, ¿no? Así que veremos qué es lo que va a pasar con Güemes. Es una realidad totalmente difícil para el conjunto gaucho, ¿no?
0: Bueno, perfecto. Dani, bueno, queríamos tener una pintura desde Santiago del Estero, ya que pasó un tiempo prolongado después del partido, para conocer a través de tu voz, que habías participado en la cancha, primero lo que te había parecido el partido y esto que también es importante, ¿no? Que la desconcentración de los hinchas, de las decenas de miles que viajaron a Santiago del Estero, haya sido tranquila, lo cual es realmente muy importante.
2: Sí, y más teniendo en cuenta las altas temperaturas que tuvimos, sí, hoy, cerca de 34 grados cuando arrancó el partido y cerca de 37, 38 cuando terminó. Imagínate cómo están volviendo esos hinchas de Estudiantes de La Plata y de Rosario Central, ¿no?
0: Claro. Te mandamos un abrazo grande, Dani, gracias por este rato.
2: Abrazo grande.
0: Daniel Carranza desde Santiago del Estero, el Madre de Ciudades, saliendo de la cancha, donde hoy Rosario Central se consagró campeón de la Supercopa Internacional.
3: Santi.
0: Sí, señor.
3: En este momento se está jugando también por la primera B Metropolitana.
0: ¿Qué tenemos de la Metropolitana?
3: La Ferrari Sportivo Italiano está ganando. El Sportivo Italiano lo dio vuelta. Kevin Jiménez y Lionel Laborda le están dando el triunfo al equipo de Seiza, al equipo de Sportivo Italiano, 2-1 ante Deportivo La Ferrari de visitante.
0: Bien, muy bien. Se comunican ustedes con nosotros al 1138707485, 1138707485. Hola, soy Marcelo, el panadero de Río Grande, en Tierra del Fuego. Se nota mucho la mafia que hay en el fútbol argentino. Los responsables son Tapi y Tobillino. Dice, el fútbol argentino da asco. Esto lo dice Marcelo de Río Grande. Por otra parte, saludos desde Montevideo, dice Yolanda. Me encanta la programación de Radio Nacional. Te mandamos un beso grande, Yolanda, desde Buenos Aires a Montevideo. Muchísimas gracias por comunicarte con nosotros, por estar del otro lado.
3: Bueno, justamente otra de las cosas que también no fue vista bien fue que cuando fue la entrega de medallas, el presidente de la AFA, Tapia, no apareció cuando le tenía que dar las medallas al subcampeón, sino que solamente se las dio al campeón.
0: Está bien, eso es un momento de premiaciones.
3: En el momento de la premiación, justamente, el presidente de la AFA no estuvo cuando tenía que pasar Estudiantes y sí estuvo cuando tuvo que pasar Rosario Central. Entonces creo, esto es otra de las críticas de las cosas que hemos visto hoy. Además, bueno, que el arbitraje es uno de los que muchos lo remarcan los oyentes, ¿no?
0: Bien, se comunica con nosotros José Timoteo, de Paso del Tigre, en la provincia de Formosa. Dice, hola muchachos, no era penal el que le dieron a Rosario Central. Hasta el modo de hablar del árbitro tenía algo que, no sé, que me hacía desconfiar. No sé si ustedes se dieron cuenta, pero no era penal. Es la opinión de José, que se comunicó con nosotros al 1138707485.
3: Bueno, no, hablando de lo que dijo recién el oyente, no, de algo, de algún trato del árbitro, por ahí quiere decir, pero lo hablamos también en la transmisión. El tema de los criterios, si fue penal o no fue penal. Sí. Si lo llaman en esa jugada, después, a ver, charlando, viéndolo y reviéndolo, Son esos penales que se cobran en este momento con la etapa de VAR, ¿no?
0: Sí.
3: Pero también tiene que ver el tema del criterio del árbitro cuando lo llaman y otras cosas que también, bueno, la crítica, ¿no? Que uno puede ver es que cuando le pasan la jugada, que sí. Esto no solamente la jugada de hoy, sino que en cualquier jugada, lo pasan con cámara lenta y no con cámara normal. Entonces, claro. En cámara lenta todos son penales sí. También. Pero bueno, a simple vista son esos penales que se cobran de VAR, que se ve el ligero toque del jugador de Estudiantes, donde el jugador de Rosario Central, Copetti...
0: Toca Copetti. ¿Para vos fue penal, doctor
3: Pérez? Para mí son esos penales que se cobran ahora. Antes no se cobraban.
0: No me estás respondiendo con la contundencia que te lo
3: para
0: pregunto.
3: Mí, para mí es penal, pero es un penalcito muy fino.
0: Pero viste cómo es la historia en el reglamento y esta cosa.
3: Es penal.
0: ¿Es penal o no es penal?
3: Es penal. Pero, y lo que pasa es que, a ver, después...
0: Yo quiero decir
3: María,
0: que para mí no es penal.
3: Está bien.
0: Por eso también llevo una jugada a esas jugadas, no sé si grises, pero sí de interpretación que tiene el fútbol, a diferencia de otros deportes, que hay acciones donde la mirada de uno te puede hacer sancionar una cuestión como este penal y la mirada de otro, en el caso, en esta jugada sería la mía, te puede decir no, loco, eso no
3: sí,
0: es penal.
3: Sí, también del mismo VAR lo pueden llamar como no lo llamaban, también. Si querían no lo podían llamar, porque eso también es a criterio de los que estaban en el VAR.
0: Seguro.
3: Ahora, también es verdad lo que dijo después Di María, que es muy parecido por el toque, no por la jugada así, sino por el toque que él sufre en la final del 2022 contra Francia, que también fue un leve toque de atrás.
0: Otro penalcito, siente, usando palabras de puente.
3: Pero siente el roce y el jugador se tira.
0: Sí.
3: Pero bueno, eso son los penales que se cobran ahora con el VAR. Yo creo que en otro momento decíamos, no, eso no fue penal.
0: Claro. Hoy tuvimos Fórmula 1 Internacional, queda lejos, ¿no? Pero empezaba el día con una carrera de Fórmula 1 Internacional
3: Bien temprano.
0: Se corrió el sábado porque el domingo es un feriado inamovible en Azerbaiyán. Tuvimos el Gran Premio de Bakú.
3: Sí.
0: Fue bastante complejo para Franco Colapinto.
3: Sí, sobre todo, ¿no? Lo que pasó, ¿no?
0: Exactamente, porque fue el responsable de un choque donde hace partícipe a su compañero de equipo Pierre Gasly. Y él, evidentemente, tiene la responsabilidad en ese accidente. De hecho, hay una sanción que ya dio a conocer la Federación Internacional que determinó que el piloto argentino deberá ceder 5 posiciones en la grilla de salida de la próxima carrera. O sea, cuando empiece la próxima carrera, como clasifique Colapinto, va a largar 5 lugares atrás de lo que marque la clasificación. Una sanción que evidentemente también marca, de acuerdo a lo que son los árbitros que tiene la Federación Internacional de Automovilismo, de que el responsable en esa acción fue Franco Colapinto, que hizo que termine la carrera para Colapinto y Gasly en el momento de esa acción del piloto argentino. Vamos a escuchar lo que dijo Franco Colapinto de esa acción y a escuchar cómo se sintió él después de este momento que le tocó vivir.
4: Nada, bloqueé cuando empecé a frenar y después estuve fuera de control toda la frenada, así que nada, no tuve mucho por hacer, había que perdonar al equipo, a Pierre, fue un error grande y grave, ¿no? Porque perdimos muchos puntos con los dos autos, así que nada, un día complicado, que venía siendo bastante bueno, así que nada, perdón a todo el equipo.
0: Bueno, y pidiendo perdón Franco Colapinto, que evidentemente es una acción que no le termina saliendo de acuerdo a lo que él buscaba.
3: Claro.
0: En ese
3: relanzamiento de la carrera.
0: Exactamente, pero también es un pibe que se pone en este lugar, que cuando suele tener errores, él suele ser muy autocrítico, siempre Colapinto.
3: Sí.
0: Muchas veces es crítico del equipo, ha sido crítico de su compañero de equipo, ha sido crítico de los técnicos, pero cuando uno se tiene que poner frente al espejo casi que no tiene contemplaciones también. Enseguida él asume sus responsabilidades, estaba muy enojado también Flavio Briatore en una semana de mucho ruido en Alpine por todo lo que pasó con Gasly, primero los insultos, las amenazas desde la Argentina después de lo que fue el Gran Premio de Madrid, y después se dio vuelta y se reconvirtió ese jaiteo en redes casi que en un elogio irónico, claro, que empezó a recibir esto de qué planeta viniste, Crossign cósmico, y todo lo que le empezaron a decir desde la Argentina, claro, a Gasly. Pero bueno, lo que quiero traer es que fue una semana, evidentemente, de mucho movimiento en Alpine, y Briatore fue muy duro después de la carrera de hoy, también con Franco Colapinto. Así como Franquito suele ser autocrítico, no tener contemplaciones con su rendimiento, Briatore es un tipo absolutamente duro a la hora de criticar y también a veces de tomar medidas, y fue muy contundente al analizar la maniobra del argentino. Dijo: obviamente estoy extremadamente decepcionado con el resultado de la carrera de hoy, sabiendo que perdimos puntos valiosos en la lucha por el campeonato. Este tipo de incidentes no deberían ocurrir, particularmente cuando íbamos bien con ambos coches en posiciones de punto. Bueno, está haciendo una descripción, pero obviamente todo lo que dice Briatore tiene un responsable, que lamentablemente hoy fue Franco Colapinto. Destacó la actuación de Gasly, se disculpó Briatore con McLaren por las consecuencias que tuvo el accidente. Lo siento mucho por el equipo y por Pierre, que hizo un gran trabajo todo el fin de semana. Y pido disculpas también a Lando Norris y a McLaren por arruinarle su carrera. Declaraciones de Briatore después del Gran Premio de Bakú. Luego, el italiano se refirió a Colapinto y dijo: sé que Franco ha asumido toda la responsabilidad, como debe ser. De hecho, frenó demasiado tarde, teniendo en cuenta el contexto de la carrera y el reinicio tras el coche de seguridad. Esto es lo que dijo la máxima autoridad que tiene Alpine. Quiero tomarme un tiempo para reflexionar y considerar qué medidas se deben tomar, de modo que podamos aprender de esto y evitar una situación similar a futuro. Esto fue lo que dijo Flavio Briatore.
3: Bueno, el otro, el que sí estuvo muy duro, fue Lando Norris, con esa maniobra de Colapinto, con todo lo que pasó, donde el campeón actual, el campeón del mundo, dice que la FIA debería ser más estricta y suspender a los pilotos por este tipo de cosas. Y a lo que después continuó: esta gente debería ser suspendida porque ese tipo de conducción no merece estar en la Fórmula 1. Para ser honestos, hay pilotos que no deberían estar en la Fórmula 1. O sea, apuntando a como que a Colapinto no tendría que estar en la máxima categoría del automovilismo, claro, ¿no? Fue bastante duro el piloto británico, ya pidiendo la suspensión del piloto argentino, ¿no? Creo que también... lo dijo Juli en la transmisión también, que, todos los pilotos han pasado por una maniobra así, donde terminan chocando, te terminan tocando a un colega, a otro competidor, y después, bueno, siguen corriendo. No hay ese tema de... yo creo que es demasiado pedir que suspendan a otro piloto por una maniobra como la que pasó hoy con Colapinto, y más haciéndose cargo después de la carrera, ¿no? Pero bueno, esto es lo que decía recién el piloto británico después de la carrera, muy enojado, en una carrera donde George Russell se quedó con el Gran Premio de Azerbaiyán, lo siguieron Max Verstappen y Hatchard, sí, en segundo o tercer puesto, y bueno, este campeonato es Mercedes y los dos pilotos de Mercedes. Claramente, entre Antonelli y Russell se va
0: a salir el campeón, ¿no?
3: Y está, Antonelli tiene 302 puntos.
0: Sí.
3: Y George Russell tiene 236. El tercer lugar está Lewis Hamilton con la Ferrari, 199. Y después el cuarto lugar está Lando Norris, el McLaren, con 186.
0: Claro, muy atrás.
3: Está muy atrás. La próxima fecha será el próximo fin de semana en el Gran Premio de Malasia, en Sepang. Sí. Ahora, por equipos, la distancia es todavía más larga, porque Mercedes está puntero, 538 puntos. Y le sube Ferrari, tiene 378, y McLaren 306, completando el podio. Ya después, bueno, después la otra lucha de los que son los equipos más terrenales, ¿no?
0: Sí.
3: Bueno, Red Bull está cuarto con 263, y los equipos terrenales están en esa: Racing Bulls con 83 y Alpine con 68. después Haas 27, Audi 17. El único que no ha sumado puntos hasta el momento es Cadillac.
0: Entre tanto que tuvimos en este sábado deportivo, también obviamente la Fórmula 1 Internacional, así de alguna manera abríamos lo que era la primera actividad saliente importante que tuvo este sábado. Muchachos, era penal. La interpretación es según la conveniencia. Dice, tenía que echar a Verón. Se nota la balanza inclinada para Rosario Central. Esto nos dice nuestro amigo Marcelo de Río Grande. Gracias por escribir, Marcelo, al 1138707485. Gracias por estar del otro lado. Hola, amigos de Nacional. Saquemos la careta a Tapia. Maneja los árbitros. Y los del VAR, ¿cómo podés ganar así? Hoy le robaron el partido a Estudiantes. No coincido tanto, pero el sentir del hincha de Estudiantes es ese. Y sin dudas, gana Boca por Tapia con Paredes. Yo pongo 100 a Boca y 1 a Racing, ya lo verán mañana. Bueno, esperemos también, lamentablemente que haya tan poca credibilidad genera esto, ¿no? Que ya vas a enfrentarte a un partido pensando en las conspirativas.
3: Sí, la sospecha.
0: Entonces es muy difícil volver de ahí. Porque por ahí se está más pendiente de eso que el carozo del asunto, que ese juego.
3: Sí.
0: Que un equipo le pueda ganar a otro.
3: Sí.
0: Pero bueno, la credibilidad, obviamente, que del fútbol argentino está en discusión. Se entiende. Le agradecemos al amigo que se comunicó con nosotros. Voy a ver si encuentro el número por acá. Ramón Nieto. Gracias por comunicarse con nosotros al 1138707485 en el cierre de este sábado.
3: También Santi, también el tema de que cuando uno va a jugar así, ya a la pequeña falta o la pequeña situación que no es a favor, ya empieza, ¿no? Una efervescencia de como que de esa sensación de que te están perjudicando. Sí. Entonces, aunque, a ver, si hay alguna jugada, hay jugadas que te pueden perjudicar y es raro, son jugadas raras de... algo está pasando.
0: Hay goles en el fútbol de ascenso.
3: Hay goles.
0: Colegiales ahora le gana 2-1 a Chacarita. Estaban 1-0 hace un par de minutos, nada más, pero aparecieron los goles. Primero de Huanca para poner el 1-1 y al minuto Ortiz le da el 2-1 a Colegiales en uno de los partidos vivos que tenemos en el fútbol de la Primera B Nacional. Están en el entretiempo, Colegiales 2, Chacarita 1 y además Deportivo Madryn y Central Norte ya en el cierre del partido están empatando 0-0. Hoy además hubo actividad para algunas selecciones, los más salientes, destacados. Tiene que ver con el fútbol europeo. De hecho, se presentó el campeón del mundo.
3: Sí.
0: El primer partido que jugó España después de la consagración frente a la Argentina en la final de New Jersey. De acuerdo a lo que son las crónicas y en parte por lo que marca el resultado, todos hablan de un partidazo que España le ganó 3-2 a Inglaterra.
3: 3-2 en Wembley. Fue un partidazo... Primero lo ganaba España desde el minuto 2 con gol de Lamine Yamal. Lo dio vuelta a Inglaterra con goles de Anthony Gordon y Harry Kane de cabeza. Y en el segundo tiempo lo empató y lo dio vuelta de nuevo España, Baena y Oyarzabal, para llevarse el triunfo en Wembley ante el conjunto inglés. También lo que es amistosos internacionales.
0: Sí,
3: hoy,
0: señor.
3: Estados Unidos, el seleccionado dirigido por Pochettino, goleó 4-1 a Perú.
0: Bien.
3: Y en este momento está ganando Canadá, está venciendo 1-0 a Chile, que está jugando con uno menos. Están 38 de la primera mitad, gana el equipo canadiense por la mínima. Más tarde, a las 22 horas, van a jugar México ante Colombia. Esta semana también, el jueves pasado, debutó Marcelo Gallardo al frente de Ecuador.
0: Sí, señor.
3: Y cayó 3-0 con Corea del Sur.
0: Exactamente. Esta semana también tuvo su debut en la Celeste Cachavacha.
3: Sí.
0: Diego Fornal, interino por un año.
3: Sí.
0: Es como un... Vamos a ver qué onda. Te ponemos en el cargo y
3: sería como un Scaloni, como fue con Scaloni, que
0: más o menos
3: un interinato y después quedó.
0: Parecido. Perdió 3-1 con
3: Japón.
0: En un partido que fue empatado 1-1 hasta el cierre.
3: Sí.
0: Hasta el final del partido en 1-1 y a los 46 del segundo tiempo le hizo el 2-1 Japón.
3: Ocho cambios.
0: Claro, Japón. Y después le hicieron el tercero. Pero bueno, tuvo su debut Cachavacha Forlán y también tuvo su primer partido Brasil después de la Copa del Mundo. Claro. No había participado el seleccionado de Carleto Ancelotti y empató 1-1 con Australia.
3: Así es.
0: Que además fue el primer partido donde ya hubo traspaso formal de la 10 de Brasil, con todo lo que representa esa camiseta, claro, y ese numerito, que era de Neymar y que a partir de ahora es de Rafinha.
3: Con historia. Con
0: ¿qué te parece?
3: Con historia.
0: ¿Pero qué te parece? De las más pesadas del mundo.
3: Totalmente.
0: Jugar con la 10 de Brasil. Bueno, ya nos acercamos a las 21. ¿Tenemos noticias? No tenemos noticias a las 21. Bueno, bien, pero vamos a hacer una pausa. Vamos a respirar.
3: Mañana siguen los amistosos internacionales, bien tempranito.
0: Sí.
3: Japón, Venezuela, 7:25 de la mañana. Y a las 8, Corea del Sur, Uruguay.
0: Bien, perfecto. Estaremos atentos a eso. Una tanda y después nos queda la última media hora de Fútbol Show Nacional.
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